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Hola, hola, ¿qué tal? ¿Cómo están? Muy, pero muy buenas noches. Bienvenidos a una nueva edición de Urbana Sport aquí por la 106.9 FM Urbana. La nueva casa del fútbol. Hoy estamos con la Copa Sudamericana. Hoy se presenta Recoleta, que busca seguir en esta edición de la Copa Sudamericana. Hoy enfrenta a San Lorenzo de Almagro en el nuevo gasómetro. Será este partido, arbitraje del colombiano Carlos Ortega en esta jornada. Hoy vamos a estar con los relatos de Juan Pizar, de Chochi Obando, y los comentarios de Juan Pizarracho. Josema está en los controles de la 106.9 FM, y ya estamos también a través de YouTube para que se conecten con nosotros y para que podamos interactuar un poquito a través de esta plataforma, a través de YouTube. Ahí estamos con Carlos, con esta imagen. Vamos Recoleta, dice Guillermo Barrios a través de YouTube. También Richard Aranda, que ya se conecta a través de esta plataforma. Vamos Recoleta a ganar hoy, dice Richard Aranda. ¿Por dónde andará Richard? ¿Será que ya está en el laburo? ¿Ya salió? A ver si nos comenta desde dónde nos están sintonizando a través de la plataforma de YouTube. Estamos como Urbana Radio 106.9 FM hoy, acompañando al cuadro de Recoleta, que se presenta en Buenos Aires en la última fecha de esta fase de grupos de la Copa Sudamericana. ¿Cómo está la tabla de clasificaciones en este grupo? El grupo D de la Copa Sudamericana lo tiene a San Lorenzo de Almagro con 7 puntos. Deportivo Cuenca tiene 6. Deportivo Recoleta tiene 5. Tiene 5 partidos jugados. Tiene 5 empates el cuadro de Recoleta, que todavía no pudo ganar, tampoco perdió. Pero tiene 5 empates. Todos sus partidos empató Recoleta en esta fase de grupos. Reitero, tiene 5 puntos, 5 goles anotados, 5 goles recibidos en esta Copa Sudamericana, en esta fase de grupos. El último en la tabla es Santos. Inicialmente, y ustedes recordarán cuando veíamos el sorteo de la Copa Sudamericana y veíamos que Recoleta tenía que enfrentar a San Lorenzo de Almagro y a Santos, el Santos de Neymar, decíamos, Recoleta está frito. Recoleta no tiene chances en este grupo. Sin embargo, aquí estamos hoy acompañando a Recoleta con serias chances de continuar en el certamen internacional, por lo menos a los playoffs. Podría estar el cuadro de Recoleta si es que hoy consigue una victoria en el partido ante San Lorenzo. El favorito de todos, el equipo del Santos, y hoy es el último en la tabla de clasificaciones, el equipo que lo tiene a nada más y nada menos que en sus filas a Neymar. Santos tiene 4 puntos en la tabla de clasificaciones. Así está la tabla. Reitero, San Lorenzo es el primero, hoy rival de Recoleta con 7 puntos. Deportivo Cuenca tiene 6, Recoleta 5 y Santos tiene 4 puntos. Así está la tabla. Estaremos en instantes con los relatos de Chochi Obando y los comentarios de Juan Pizarracho para este partido entre San Lorenzo de Almagro y Recoleta.

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0: 16 grados la temperatura en nuestra ciudad capital, una temperatura sumamente agradable la que tenemos en esta noche en Asunción. 16 grados, parece que nos estamos acostumbrando a esta temperatura, porque realmente no se siente como una noche fría aquí en Asunción, una noche bastante agradable en cuanto al clima. Mañana vamos a tener dos partidos, siguiendo con la Copa Sudamericana y con la Copa Libertadores. En la Copa Libertadores, lastimosamente, Libertad ya no tiene chances, está fuera de toda competencia. Libertad enfrentará en su último partido en la Huerta a la Universidad Central, 19 horas será ese partido, y pitará el brasileño Rafael Klein. En el VAR estará Rodolfo Toschi, también brasileño. Y después nosotros en ese mismo horario vamos a estar siguiendo de cerca el partido de Libertad, pero vamos a estar con Olimpia, que recibe la visita del Audax Italiano en el Defensores del Chaco a las 19 horas. Arbitraje del uruguayo Gustavo Tejera. En el VAR estará Andrés Cuña, también uruguayo. Olimpia, hoy puntero de su serie, puntero en su grupo, el cuadro decano, y hoy justamente habló su entrenador Pablo Vitamina Sánchez de cara a lo que va a ser el partido de mañana, y lo vamos a escuchar a continuación al entrenador de Olimpia, Pablo Vitamina Sánchez, en conferencia de prensa.
1: Muchas veces, no siempre, pero muchas veces sí se transforma en el más importante, y los condimentos obviamente hay que buscarlos en los objetivos. Y justamente se termina un semestre muy bueno, realmente muy bueno, muy exitoso del equipo, pero que nos falta el último pasito, que tiene que ver con el resultado que lograremos ojalá mañana y que vamos a salir a buscar. Pero bueno, conseguimos, como dijimos la vez pasada, ya conseguimos uno de los grandes objetivos, que era lograr el campeonato, y ahora nos queda este siguiente pasito, un partido muy muy importante, lo bueno que es de local, que es en casa con nuestra gente, con todo lo que eso significa.
2: Pablo, ¿qué tal? ¿Cómo estás? Ariel Inflam para ABC, Karina de STE. ¿El equipo ya tenés definido, tenés confirmado? ¿Hay alguna duda? ¿Cómo llega Tutu? ¿Se está a disposición? ¿Cómo está el tema de los lesionados?
1: Mira, la única duda es el marcador central por derecha. El resto del equipo lo tengo en la cabeza, está definido. Marcador central por derecha tendrá que ver con la recuperación de Tutu y de Juan Vera. Ambos un poquito averiados y tocados. Y probablemente me decida por el que esté mejor, por el que esté más entero y más preparado para jugar este partido desde lo físico.
3: Hola, profe, ¿cómo estás? Néstor Beltrán, para Roca Poñanuti. Preguntarte, ¿cómo manejar el tema del doble resultado a favor para que no entre un poco eso en la cabeza de los jugadores y no trabaje eso en el partido de los jugadores?
1: La verdad que no, siento que no es tema. Siento que no es tema. Nosotros no entrenamos habitualmente para salir a defendernos. Sí entrenamos para eventualmente momentos buenos del rival o momentos en donde el rival nos pueda superar. Sí tenemos que estar preparados, pero no vamos a ir a buscar esa situación nosotros. Vamos a buscar la otra, que es la de tratar de ganar el partido. Sería jugar con fuego, salir a buscar un empate y conformarnos con eso, porque nos puede salir muy mal. Así que nosotros, como siempre, a tratar de ganar el partido. Después, obviamente, va a haber un desarrollo y un trámite, y ese mismo desarrollo y trámite y los imponderables que se vayan dando en el partido nos dirán de qué manera habrá que tomar decisión o ir corrigiendo, pero en principio queremos salir a ganar el partido.
4: Profe, ¿cómo le va? Erwin Velázquez para la tribu 1120 AM. Justamente con relación al partido de mañana, ¿qué tipo de encuentro espera para...?
1: El rival con la obligación de ganar, porque no tiene alternativas, entonces esperamos un partido en el cual el rival salga a jugar de igual a igual, con todo lo que eso implica, tener mucho cuidado, porque es un rival que juega bien, que ya nos lo demostró a nosotros en Santiago, y lo demostró incluso cuando visitó a Vasco en Río, entonces tenemos que tener mucha precaución, porque tiene buenos jugadores, y jugadores rápidos, jóvenes y rápidos. Por otro lado, también entendemos que esta situación y esta circunstancia pueden hacer que el partido sea un partido abierto y un partido en el cual puedan aparecer más espacios para nosotros también.
5: Pablo, buenas tardes. Alora Ponte para Versus Sports. A lo largo de conferencias de prensa en lo que va del año del 2026, se habló de lo futbolístico y lo físico en cuanto al estado de forma para llegar a este tramo final del primer semestre, ya con el primer objetivo cumplido y con el segundo por cumplir mañana, ¿llegan en el estado que planificaron a comienzo de año?
1: Sí, sí, uno quiere llegar con, en este caso me hubiera gustado llegar con los dos Richard óptimos, con Leguizamón, pero sacando esos futbolistas, la verdad que estamos muy bien y están bien físicamente los jugadores como para afrontar este partido. No es que vienen acumulando un cansancio, que digamos, uy, pucha, este jugador lleva cantidad de minutos.
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Ahí escuchábamos parte de lo que fue la conferencia de prensa de Pablo Vitamina Sánchez Olimpia, que es el líder en su grupo, en el grupo G de la Copa Sudamericana. Tiene 10 puntos el cuadro de Cano, Vasco da Gama tiene 7, Audax Italiano, rival de turno Olimpia, tiene 7 y Barraca Central, que enfrentará a Vasco da Gama, tiene 3 puntos cerrando la tabla de clasificaciones. Esto será mañana a las 19 horas en el Defensores del Chaco. Pitará Gustavo Tejera, el uruguayo, y estará en el bar Andrés Cuña. El jueves vamos a estar acompañando a Cerro Porteño, que recibirá la visita de Sporting Cristal a las 19 horas. Será ese partido en la olla azulgrana. Pitará Piero Massa, el chileno. También el chileno Juan Lara estará en este partido al comando del bar. Cerro Porteño, que tiene 10 puntos en la tabla de clasificaciones del grupo F de la Copa Libertadores. Palmeiras tiene 8, 6 para Sporting Cristal. Y Junior cierra la tabla de clasificaciones con 4 puntos. Nos metemos en lo que va a ser el partido de hoy entre Recoleta y San Lorenzo. San Lorenzo recibe en el nuevo gasómetro a Recoleta. Vamos a repasar cómo va a salir al campo de juego el cuadro paraguayo. Pero antes, saludamos a nuestro comentarista Juan Pizarracho. ¿Cómo te va? Muy buenas noches. Bienvenido a esta cobertura.

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1: Muy buenas noches, Elvio. Un gran saludo para vos, para los compañeros y todos los que nos acompañan, nos dignifican con su presencia en esta noche, como todos los días en las transmisiones de Urbana Sports. Hoy comenzando la última semana de competencia internacional a nivel sudamericano, porque vamos a tener los partidos de Recoleta, el partido de Olimpia y de Cerro Porteño, que van a ir cerrando sus participaciones con la intención de asegurar un lugar, o por lo menos el mejor lugar, como es el caso de Cerro Porteño, y también lo que puede hacer Olimpia en lo que se viene en la Copa Libertadores y Sudamericana respectivamente. De esa manera ambos equipos se están preparando, están listos, y hoy toca presentar a un equipo que muy pocos le daban como uno de los posibles candidatos a clasificar, Elvio. Recoleta, uno veía el grupo que le tocaba al comenzar en la Copa Sudamericana, y por lo que es la institución de Recoleta, un club bastante humilde que tiene su primera oportunidad de clasificar a una competencia internacional, ya sorprendió dejando afuera a Nacional. Le tocaban dos equipos poderosos de Argentina y Brasil, dos campeones de América, San Lorenzo y el Santos de Neymar. Uno pensaba, bueno, es una buena experiencia que podría tener el equipo de Jorge González, el equipo presidido por Luis Vidal, en lo que se viene a nivel continental, pero en lugar de eso, hoy Recoleta tiene chances de poder clasificar consiguiendo un resultado casi sorprendente en el nuevo gasómetro. Está invicto. 5 partidos, 5 empates. No perdió un solo encuentro el equipo canario, y eso le permite llegar con chances a esta última fecha. Hoy hablamos con Jorge González al mediodía en Urbana Sports y nos dejó entender que va a buscar, que son un equipo que demostró que puede atacar, pero que también se puede defender bien, como lo hizo contra el Santos, y hoy va a apostar mucho a la velocidad. Es por eso que se ven cambios dentro del esquema titular del equipo, que priorizan la velocidad y la transición por encima de lo que es el manejo de la pelota y la posesión, como si buscó en Cuenca. Fue lo que nos explicó Jorge González. El principal cambio en ese sentido es el ingreso de Aldo González, número 33, jugador ofensivo que va con mucha velocidad para acompañar a Alan Wilk en lugar de Junior Noguera. Junior Noguera, un jugador de mucha más posesión, de mucho más, de tener más la pelota, mientras que en su caso no. En su caso es un jugador de Aldo González, de tratar de ir de contragolpe, de mucha potencia, de mucha velocidad en carrera, lo que le permite poder llegar y tener más profundidad y tener ataques que sorprenden. Veremos ahora cómo se presenta este partido en lo que se viene, porque sabemos, el problema de Recoleta es que, es cierto, llega invicto, pero también llega con la obligación de ganar. Recoleta queda fuera si empata, porque sin importar el resultado quedaría por debajo de San Lorenzo y de cualquiera de los dos de Cuenca o Santos. Entonces Recoleta solo puede ganar este partido si quiere avanzar, y con un triunfo ya no tiene que estar mirando la tabla, ya asegura su participación. Entonces es ganar o nada para el equipo amarillo, y con esa, de esa manera va a tener que enfrentar este partido en el nuevo gasómetro.
2: Sí, señor, y el equipo de Recoleta va a salir a la cancha de esta manera. El 11 titular dirigido por Jorge González sale a la cancha en el nuevo gasómetro con Nelson Ferreira, camiseta número 12 en el arco. Facundo Echeguren, camiseta número 2. Camiseta número 5 para Nicolás Marota. Camiseta número 3 para el experimentado Luis Cardoso. Camiseta número 25 para el colombiano Dairon Mosquera. Camiseta número 33 para Aldo González. Camiseta número 38 para Alexander Franco. Camiseta número 7 para Ronald Domínguez. Y camiseta número 18 para Pedro Ríos. Un poco más adelante, Camiseta número 17 para Wilfrido Báez. Y bien arriba, uno de los goleadores del torneo Apertura. Camiseta número 29 para Alan Wilkes. Es el 11 titular que pone Recoleta para enfrentar a San Lorenzo. Mientras que el cuadro argentino saldrá a la cancha con nuestro compatriota Orlando Gil. Camiseta número 12 en el arco. Camiseta número 32 para Herrera. Camiseta 4 para Romaña. 55 para Lautaro Montenegro. Camiseta número 24 para Tripiquio. Camiseta número 10 para Facundo Yuli. Camiseta número 8 para Insaurralde. Camiseta número 28 para Cristian Nahuel Barrios. Camiseta número 6 para Matías Riti. Camiseta número 9 para Alexis Cuello. Y camiseta número 29 para Rodrigo Ausmendi. Es el 11 titular de San Lorenzo. Comenta en la previa de lo que va a ser este partido entre San Lorenzo y Recoleta nuestro comentarista de esta jornada, Juan Pizarracho.
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1: Y Recoleta con la obligación de ganar. Ya demostró que puede ponerse al frente en los partidos y no solo esperar, porque tiene diferentes opciones. En lo que es, ahora estamos viendo los árbitros y la asistente número 2, Natalia Arteaga, queda pero bastante diferencia de altura reducida con el resto. Además, lo curioso es que ¿quién es el cuarto árbitro del día?
3: El cuarto árbitro te digo.
1: Es Wilmar Roldán.
3: Wilmar Roldán.
1: Muy raro verlo en el rol de cuarto árbitro. Lo vemos allí a Roldán, que sabemos que tiene una altura importante, y Natalia Arteaga, lógicamente, queda bastante más chiquitita.
2: Al codo.
1: Al codo. ¿Wilmar era basquetbolista? No recuerdo. Es posible, porque tiene mucha altura. El árbitro será Carlos Ortega. Todos colombianos en lo que es esta... Es todo este grupo de árbitros que estarán a cargo de este partido. Y lo que estábamos mencionando, Recoleta, que ya demostró que es un equipo que puede llevar adelante un ataque, que puede ir al ataque, que no solamente es un equipo que espera. Y sin dudas hoy va a tener esa obligación. Veremos hasta dónde va a tener, porque sin dudas la prioridad va a ser tratar de evitar que San Lorenzo convierta. Pero ¿cuánto puede dañar en ofensiva? ¿Cuánto puede aportar Will Báez? ¿Cuánto puede tener Aldo González? ¿Le llegará una chance a Alan Wilk en el área? Porque, por ejemplo, Pedro Ríos tuvo un gran partido en Cuenca. Un muy buen partido de los volantes de Domínguez y de Franco también. Y el lateral, por ejemplo, Echeguren, ha apoyado bastante a la hora de las subidas. Y él podría también tener un rol importante, un rol clave a la hora de ir y venir. Entre los jugadores de San Lorenzo, sin dudas, el ojo estará puesto en Orlando Gil. Porque mañana se une a los trabajos en Albiroga, en Ipané, después de este partido, después que termine lo que es su participación en la Copa Sudamericana. También otros conocidos de nuestro fútbol, Johan Romaña, sí, que surgió en Guaraní y después termina yendo a San Lorenzo. Ahora se menciona que podría ser transferido por varios equipos interesados en él. Sonó mucho para River, por ejemplo, en el último tiempo.
3: Que tuvo un paso por Olimpia también interesante.
1: Es así, pasó por Olimpia, jugó mucho lateral derecho allí, recuerdo. Después, otro que muy pocos recuerdan que pasó por el fútbol paraguayo es Nicolás Tripiquio, el capitán de San Lorenzo, que jugó en Guaraní también, pero no tuvo muy buen paso por el equipo aborigen, duró apenas 6 meses su estadía en el club. Ahora ya Recoleta, listo para comenzar el partido en un encuentro que sin duda será clave. Y podría ser cuánta historia ya hizo Recoleta en esta edición y podría seguir haciendo mucho más, sin duda, Elvio, compañeros.
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1: Movió la pelota el cuadro paraguayo y ya rápidamente se ganó un tiro
2: libre. Se ganó un tiro libre de esquina, en este caso. Termina sacando un tiro de esquina, la rechazó. Orlando Gil ahora va. San Lorenzo en ofensiva, entrando en el corte del equipo de Recoleta, tratando de imponer su velocidad, tratando de imponer presencia ya en los primeros segundos de partido.
3: Bien, aquí está, la va moviendo Romaña. Del fondo sale el conjunto argentino. Tuvimos una urgencia gástrica de último momento. Y quedamos retenidos, pero ya la mueve San Lorenzo, va jugando de atrás. Esa, hay esperanza.
0: Lo iba a ir a rescatar, pero después esa,
3: no. No, no, pero me quedé clavadísimo. Esas
4: reuniones gerenciales siempre.
3: No, vos sabés que tuve que mandar un fax, que fue tamaño fax además. Bueno. Así que bueno, la mueve San Lorenzo, va saliendo del fondo. Pesado, tiene serias posibilidades, Recoleta puso dos rápidos, te escuchaba Juanpi, y Jorge González lo anticipaba hoy, hecho, jugar con las transiciones es la consigna para Recoleta.
2: Es así, ahí ya lo vemos, a Aldo González tratando de ganar por el costado.
3: La mueve Romaña, intenta salida, busca arriba en la presión, Ronald Domínguez ganaba con la compañía de Cheguren, habrá tiro libre en el comienzo del partido, será para San Lorenzo.
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2: Y otro detalle, Chochi, había dicho Jorge González que la cancha estaba muy fea, tenía mucha arena y se nota ya rápidamente que se levanta la arena a la hora de circular.
3: Podría ser conveniente igual eso, ¿eh? Busca Mosquera, mete abajo. ¿En qué sentido? Que el partido se va a ralentizar un poco. Tal vez sea una búsqueda de San Lorenzo igual, porque el fútbol argentino ha mostrado en estos últimos tiempos un condimento de mucha lucha, de intensidad, de impacto, no tanto de juego, pero hay saque de manos. Desde el costado derecho la va a jugar el conjunto que hoy hace de local en el Bajo Flores. Ha cambiado el tiempo, ya no es en Boedo, sigue siendo en Buenos Aires, busca por derecha. Va bien por afuera San Lorenzo, ganando metros, atención con esta escalada. Mosquera termina cortando, le queda en el medio Domínguez. Tiro para arriba, intenta Wilfrido Báez, a lo alto, la búsqueda es ofensiva. No puede en la zona, Alan Wilkie, le va quedando la salida al conjunto argentino. Recoleta hoy, solo ganando, podrá meterse al debate clasificatorio. Le podría alcanzar para ser primero, pero también podría terminar siendo segundo, incluso ganando, mi querido Delvio.
4: Sí, señor, y podrá estar en los playoffs, o sea que tendrá todavía un largo camino dentro del certamen internacional.
2: Claro, si gana y gana Cuenca, termina segundo Recoleta.
3: Así es.
2: Si gana Recoleta y gana Santos, es primero Recoleta.
3: Derritis para el medio, Thierry Insaurralde busca opción de pase, jugó para adelante, allí soporta Cuello, gira, abre por el costado derecho, moviéndola Herrera en salida, así trabaja el partido el equipo argentino para el medio con Insaurralde, busca entre líneas, soltó para que se suelte hasta atrás, Ausmendi para revitalizar el juego, pero en plena generación San Lorenzo, trabajando entre líneas ahora, se muestra Gulli por la zona, mueve para el medio Gulli, el rebote de Cuello, la apertura por derecha, en la zona se ofrece Tripicio bien abierto por el costado derecho, el ex Guaraní entre líneas, va moviendo muy bien San Lorenzo, cuidado cómo están triangulando el perrito Barrios, la devolvió y después, afortunadamente para Recoleta, el pase de Cuello rebotó en el árbitro del partido, igual habrá suelta para San Lorenzo, la imagen va con Jorge González, que hoy cambió el kepi, querido Juan.
2: Cambió el kepi, una tipo boina.
0: Hace frío,
2: Jorge. Hace frío, porque tiene un saco ahí también, cambiando el estilo, pero siempre con algo, una cobertura en la cabeza.
3: La mueve del fondo San Lorenzo, busca al frente el remate, se quedó por el camino, termina tapando a Iron Mosquera, probó de 30 metros el hombre de San Lorenzo y busca a Wilfrido Báez en la réplica pronta, se queda con el balón, Gulli abrió por el costado izquierdo, qué peligroso, dentro del área va el remate, cerradito, pegado al palo izquierdo, lamiendo el palo, qué profundo llegó San Lorenzo, serios problemas para Recoleta en el comienzo del partido, jugando a Piacere el equipo argentino encontró espacios, Derritis perdonó dentro del área.
2: Derritis que se escapó por el costado, muy buen pase filtrado por atrás de la línea defensiva de Recoleta, el número 6, pudo aprovechar, encontrar el espacio, le pega cruzado y la pelota pica al lado del palo, no la llega a tocar Ferreira, pero chance clarísima para San Lorenzo, un problema de Recoleta, tener que cubrirse en esta clase de situaciones.
3: Juega hasta arriba, el envío buscando salir a San Lorenzo, contame mi querido Elvio.
4: 11 grados la temperatura actualmente en Buenos Aires, por ahí, por eso la boina, el saco.
0: Pero en ese estadio el viento se siente mucho.
4: Aparte.
3: Sí, está todo ahí abierto en el llano también, centro al área, busca Will. Esta es buena, la orientó Will, sigue dentro del área. Le costó el control después entre dos Llegó pronto la respuesta defensiva de San Lorenzo. Corta el intento de salida del equipo argentino inmediatamente.

0: Justamente Recoleta para retrasar el avance. El clima está parecido al de acá. Hoy incluso un poquito más arriba la temperatura que otros días.
1: Acá está bastante más cálido. En Buenos Aires también lo que dice Proenza es la situación. El viento te golpea y te tira un frío tremendo. Entonces ahí en la zona, en este caso, como dices, Bajo Flores.
2: Sí, también hay mucha humedad. Hoy acá tenemos 95%, Juanpi, pero...
1: No se seca la ropa. No se seca la ropa.
2: No se seca mi pintura tampoco.
1: No, también.
0: Vamos viendo, busca salida.
3: Pero muy elegante Jorge González.
0: González, sí.
1: Sí, muy bien.
0: Lo amerita la ocasión, es una oportunidad de vida.
3: No llega aquel segundo castillo, ¿recuerdan?
0: No, bueno, pero eso ya no era elegante. Eso no era elegante, era... extravagante, que es diferente.
1: Sí, te veo con el traje rosado.
0: No me gusta el traje. Yo no sé si usaría el traje rosado. Tengo dudas, mi personalidad me daría. Pero el lomo que tiene el segundo castillo no lo tengo. Difícil, ya, no, un llamado es
1: imposible competir.
0: Es terrible. Centro al área, busca arriba, Barrios la bajó de pecho, el remate. Se queda por el camino y sigue San Lorenzo, que está bastante mejor en el partido. Emproblemado en el comienzo Recoleta porque no hubo falta y el remate a distancia no progresa por suerte para el equipo paraguayo. La siguen generando igual el perrito Barrios. Tocó para el medio, el rebote a la zona de Cuello. Rearmando fútbol por izquierda, va de Ritis ganando la banda. Termina cerrando Wilfrido Báez. Uf, qué momentos estos, de asfixia pura para Recoleta que está sufriendo el partido.
1: Y sabemos que Recoleta no es un equipo que, a pesar de lo que mencionó González, no es un equipo que se destaca por su labor defensiva. Lo hizo bien contra Santos, pero nunca fue su fortaleza en el campeonato local. Es un equipo que convierte, que juega al contraataque, que trata de generar chances en transición, pero no se da en otro tipo de situaciones. Ahora le está costando porque San Lorenzo mete mucha gente en ofensiva por los costados y está encontrando espacios. Además sale muy mal acá y le regala la pelota a San Lorenzo de manera inmediata.
0: Se equivoca de vuelta, demasiado rápido, está recuperando el equipo argentino y encuentra espacios y el pase al vacío no prospera. Osmendi picaba en la zona, menos mal para Recoleta, se equivocó de camino porque por derecha ya había una opción que se iba soltando con mucha fuerza. De Ritis va por el costado izquierdo, persiguiéndolo en la marca, se acerca y cierra Marota, pero el centro sale igual de Ritis al fondo, cabeceó Osmendi. La bajó y cuando quería Cuello anticipa Dairon Mosquera, sufriendo el partido. Ahora, tengo una duda también. Yo creo que sí en cierta medida, pero no sé si a este ritmo San Lorenzo va a poder mantener esta dinámica de intensidad que tiene en el comienzo. Así que será muy una difícil. Cuestión clásica de soportar los primeros 15, 20 minutos, querido Juan.
1: Claro, es siempre aguantar, tratar de sacar la pelota.
0: El remate de Herrera, se queda en Mosquera. Todo se juega en campo de Recoleta. Todo tiene que ver con San Lorenzo proponiendo una ofensiva. Enganche para el medio. Búsqueda de movida de vuelta allí. A rearmar la Herrera para atrás. Se ofrece Johan Romaña. Montenegro por el costado izquierdo y Romaña prefiere el derecho. Jugó para Tripicio. En la zona está Gulli recibiendo el balón. Bien abierto Tripicio. Gulli la pausa. El 10 controló. Jugó después en corto a la más cercana opción que tenía la de Insaurralde. Que entre líneas soltó. La redescarga llegó. Hubo falta contra Cuello. Le marcó al árbitro, pero da ley de ventaja. Y va por derecha Tripicio. Enganchó Nicolás Tripicio y filtró y se manda a Cuello. Y termina cruzando Luis Cardoso. Saque de manos para San Lorenzo.
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0: Escucho, Elvio.
5: En el grupo F de la Copa Sudamericana, Gremio y Torque empataron 2-2. Te cuento cómo terminó la cosa.
0: Buen pase para Alan Will. Salida contra. De contra, digo bien, de Recoleta. Muy rápido salió a espaldas de la defensa. El pase de Will le dio margen. Había demasiada distancia con respecto al arco, por eso no pudo sacar mayor ventaja.
1: Y también se terminó abriendo el pase a la hora del control. No pudo cerrarse para ir hacia el medio. Se va hacia el costado y ahí permitió que la defensa pueda alcanzarlo. Pero buena intención de Recoleta de tratar de aprovechar esa línea adelantada en defensa de San Lorenzo. Porque lo vimos ya, por ejemplo, uno de los tres centrales, Montenegro, ya lo vimos tirando centros cerca del área de San Lorenzo. Del área de Recoleta, perdón. Podría aprovechar el equipo canario para encontrar esos espacios que está dejando en la intención de ir al ataque de San Lorenzo.
0: Mosquera movió para atrás. Luis Cardoso va para el medio. Tiene Marota. Marota va con el portero Ferreira, que la va a poner en largo cuando va la presión a Osmendi. Y el tiempo de juego, contame, querido Raúl Proenza.
4: 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Primera etapa. Chochi, ¿cómo está el partido?
0: El partido está empatado por ahora en el Bajo Flores. No la alcanza Recoleta, tiene que ganar. Para hoy el equipo paraguayo tiene como consigna ganar o ganar, si no, no seguirá en Copa Sudamericana. 0-0 el partido.
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0: El envío hasta arriba, buscando cortar camino. Romaña salta hasta el medio campo, la gana y la mueve para el paraguayo Orlando Gil. bajo estudio? ¿Será titular o qué lugar de priorización ocupará para Gustavo Alfaro? Contame, querido Elvio.
5: Gremio y Torque empataron 2-2. Te contaba, en el grupo F terminó la tabla, en la tabla de clasificaciones, el Montevideo Torque City terminó primero en la tabla de clasificaciones, sumó 13 puntos en esta fase de grupos. Segundo quedó Gremio con 11 puntos.
0: Mirá vos, che, el Torque tuvo un éxito tremendo en este grupo. Solo perdió un partido, después ha tenido resultados extraordinarios en el grupo City, me parece.
5: Ganó 4 partidos.
1: Montevideo City Torque.
0: ¡Remate al arco! Se pierde afuera de Ricci. Está muy activo, es zurdo. Aquí le entró con la de palo. No fue malo el tiro, la tenía controlada Nelson Ferreira, pero iba rápido el balón.
1: Muy presente de Ritis hasta ahora, el más agresivo en lo que es el esquema ofensivo. Le pegó, pero le pegó muy bien. Le dio un efecto, una comba a la pelota para que se cierre al segundo palo. Pasa cerca. Ya estaba, era difícil que pueda alcanzar la Ferreira.
0: La salida será para Recoleta. Nelson Ferreira para ponerla al movimiento. Balón en largo y por lo alto. Corte defensivo, terrible. El pase de Dairon Mosquera. A ver en qué termina el control de posesión de San Lorenzo con el perrito Barrios. Nahuel Barrios giró, tocó para atrás. Movió para el central zurdo. Intenta salida y encuentra compañía de Montenegro para Orlando Gil. Y Gil la pone en juego en largo. A lo alto, arriba, directo para Ausmendi, que la baja de cabeza. Al control de posesión de San Lorenzo, movió cuello. Ausmendi la rebotó. El pase profundo. Ausmendi no pudo. Cierra la defensa a medias. Quedó suelta y en ventaja para San Lorenzo. Después la pierde el perrito Barrios. En la puja con Echeguren y entonces el árbitro retrotrae. Habrá un peligroso tiro libre favorable a San Lorenzo.
1: Frente mismo a la medialuna había ido al corte allí con el jugador de San Lorenzo, uno de los mediocampistas en este caso. Era Cuello, quien va a la disputa con Ronald Domínguez. Le mete la pierna, lo cruza, dejó seguir el árbitro en la ley de ventaja, pero al terminar la jugada termina retrotrayendo y cobrando el tiro libre en una zona bastante peligrosa.
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0: Habrá tiro libre para San Lorenzo y estamos hablando de una distancia con respecto al arco de aproximadamente unos 25 metros. Puede ser 24 el perrito Barrios en plena conversación para definir quién será el que le entre. Su auto no va a explotar si usted está ahí del otro lado, no le pusieron una bomba.
1: Es la alarma de peligro.
0: Esto que suena es la alarma de peligro. ¿Y quién será el ejecutante? Ahí está.
1: Ausmendi.
0: Ausmendi es el otro.
1: Ausmendi es uno de los que se pone allí para rematar. Después acá en el YouTube nos están viendo como siempre.
0: Muy bien, Urbana Radio.
1: Guillermo Barrios. Sí. Grande, vamos Recoleta. Guillermo. Y un amigo vamos. Siempre está, Richard Aranda.
0: Eso.
1: Vamos Recoleta así, vamos. A ganar grande, hoy. Richard, pensé grande, que Richard grande. Es cerrista.
0: Yo le di mi voto de confianza a Recoleta en Urbana Sports hoy al mediodía.
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0: Le va a pegar a Ausmendi, va al remate, se pierde afuera. La verdad no la está pasando bien Recoleta en el partido, hay que ser sinceros, pero está soportando. Y yo creo que habrán etapas en este encuentro, Juanpi, una de soporte y una de salir.
1: Es que ya hubo, recordamos aquel primer partido que habíamos relatado aquí con Santos en Brasil. Un partido donde Recoleta en el primer tiempo la pasó muy mal, perdía 1-0, parecía que no había chances para que pueda sacar algún tipo de ventaja y termina recibiendo ese penal a favor que convierte Richard Ortiz y terminó en el 1-1 final.
0: El pase de Nahuel Perrito Barrios tocó para atrás, va moviendo San Lorenzo a la altura de Johan Romaña, que significa el medio campo, porque hasta ahí se adelantan los centrales de San Lorenzo. Herrera juega entre líneas, soltando en la zona para Insaurralde. Insaurralde mueve atrás, de vuelta, jugó para Romaña. Romaña suelta por el costado derecho, la pone en movimiento Herrera. Uy, qué buen pase para Ausmendi, está el primero. Se viene el primero San Lorenzo para el gol. Ausmendi le pegó, tapó Ferreira. Tapó Nelson Ferreira en el mano a mano con la pierna. Tremendo pase filtrado, metió el 10 Gulli, lo puso cara a cara con el portero a Ausmendi, o fue Cuello el del pase. Tremendo pase y Ausmendi quedó en ángulo muy cruzado, pero con lo justo. Se filtraba el balón entre las piernas del arquero y le toca justo en la pierna a Juan Pires.
1: Un excelente pase le meten a Ausmendi, que de cualquier forma, muy adelantada la línea defensiva de Recoleta, muy expuesta, quedó totalmente solo, pero a la hora de definir se cruzó Ferreira, la saca con la pierna y termina en córner. Si está Recoleta con esta línea defensiva tan adelantada y tan expuesta, es difícil que pueda mantener el cero.
0: Centro cerrado, sacó la defensa con Marotta, insiste San Lorenzo. Y el centro rebota en un hombre del equipo argentino, pero recarga Nahuel el perrito Barrios. Como posición adelantada. Sí, señor, habrá salida para Recoleta, que tiene un gran mérito. Llegó hasta esta altura de la competencia con chances. Habrá que ver si hoy puede o no. Solo ganando tendrá chances. 0-0 el partido. Sí.
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0: La mueve, la juega en salida Recoleta con Nelson Ferreira. Ahora Urbana Sports va a estar en el Mundial de costa a costa con Los Ángeles, con San Francisco, con el lugar al que Paraguay vaya, tiene posibilidades de seguir en San Francisco si clasifica primero, si va segundo, va a clasificar a Dallas. Si sale tercero tendrá que ir a otra localidad, que si no me equivoco es Nueva York, habrá que chequearlo, tiene Cheguren, va Recoleta, pasa a campo ajeno y se manda bien Wilfrido, Báez va por derecha, abajo se planta San Lorenzo, lateral, después de un tiempo, cerquita al banderín de córner para Recoleta, Juan.
1: Un respiro, tenía que tomarse un respiro Recoleta después del asedio que estaba implementando San Lorenzo. Ahora subiendo, buscando a ver si puede generar alguna chance en ofensiva. Lo más cercano fue aquel córner que tuvo a los 20 segundos.
0: Vamos viendo en ofensiva, Recoleta sacó Romaña, Wilfrido Báez para Will, le pegó al arco. Se desvía por el camino, le entró mordido Silvio.
5: Hay gol del Santos, está ganando 1-0 al Deportivo Cuenca sobre 15 minutos de la primera etapa. Gabigol, el gol para el cuadro del Santos, que con esto la tabla de clasificaciones lo tiene a San Lorenzo con 8. Santos tiene 7, Recoleta 6, Deportivo Cuenca 6.
1: Y Santos que no tiene lógicamente a Neymar recuperándose de una lesión ahora antes del Mundial.
0: La mueve en salida, tiene, maneja la posesión del balón el conjunto de San Lorenzo. El pase entre líneas para buscar descarga de parte de Gulli. La sostiene muy bien, perseguido por la marca, incesante la persecución de Pac-Man. Ronald Domínguez, atrás el pase. Otra vez generando fútbol desde el fondo, Insaurralde. Abre por el costado derecho, Romaña es el más atrasado y está pisando constantemente la línea de mitad de campo. La apertura por el costado derecho, Tripicho participa, busca profundidad, encuentra con Cuello que se soltó por la zona para sostenerla. Rearmando San Lorenzo hasta atrás. Y el pase va al medio, Insaurralde buscó. No pudo Cuello en el primer control y terminó perdiendo. Ganó en el medio campo bien Domínguez y engancha a Alan Wilk y tiene que soltarla en larga. No pudo ejecutar el pase pronto y entonces se queda con el balón moviéndola para atrás con Dairon Mosquera. A ver si puede tenerla al menos por un ratito Recoleta con complicaciones en la salida por la presión Mosquera. Sostiene sin embargo y descarga atrás con Luis Cardoso. Un gran saludo para el amigo Black Shipito que está sintonizando.
1: Ah,
0: que,
1: un crack.
0: Lo conocés, ¿no?
1: Sí,
0: también,
1: un crack.
0: También Black Shipito está ahí en mi lista de jugadores de siempre. Que yo considero muy especialmente, que en algún momento va a estar en mi equipo también, te voy adelantando eso, querido Juanpi. Y él también es un fanático de los fax. Aquí la mueve Insaurralde, busca en mitad de campo, mete cambio de lado, por derecha quiso con Tripicho, llegó el corte, buena respuesta, y la rearma San Lorenzo con Herrera, abriendo por el costado derecho, va Tripicho por afuera, buscando opción, observa y juega al medio, termina cruzando Luis Cardoso, y la adelanta después Luis Cardoso, y marcando del fondo, Insaurralde recupera, le quedó a Gulli, es muy talentoso Gulli, hay que tener cuidado con el 10 que está ahí, detrás de Cuello, detrás de Ausmendi, tratando de darle un poquito más de agilidad al ataque, recupera Tripicho, y no lo pueden parar, y abrió por derecha. Y la corre Cuello y espera a Ausmendi. Llega para Ausmendi, le quedó a Ausmendi dentro del área. Giró y menos mal Mosquera cerró. Son un poquito más grandotes, de menor movilidad a Ausmendi y Cuello, pero son potentes. Es Gulli el que los hace jugar ahí atrás.
1: Claro, que les da pases entre Gulli y Barrios. Le suelen filtrar algún tipo de pase. En este caso, primero Cuello, después Ausmendi, que nunca puede dar la vuelta a tiempo. Después, cuando ya estaba listo para perfilarse, rematar, apareció Mosquera, tapan el disparo y permite que Ferreira reciba una pelota mansita para poder salir.
0: Maneja la pelota y juega de posesión. Ahora Recoleta en salida desde atrás el conjunto paraguayo.
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0: Largo el pase arriba, quiere Alan Wilk y pica al vacío y saca ventaja y está dentro del área y lo mueven arriba, pero lícitamente. No pudo Wilk, Romaña toca el medio y el rebote de una no permite progreso porque Ríos está cerca para morder, pero se la queda San Lorenzo. Y la apertura por izquierda es para Nahuel Barrios. El perrito tocó para el medio. Giro de Insaurralde. Limpió bien el camino, pero sigue perseguido por Ronald Domínguez. Filtró entre líneas. Jugó por derecha. Se manda al frente. Va el equipo argentino ganando metros con Gulli que abre hasta el lado. Allí la controla. Cuello busca opciones. Cuello tocó para Ausmendi. Se equivocó en el pase. Menos mal, no es su principal virtud. Igual lo tiene cerca el perrito Barrios y recuperó Cuello. Tocó para Barrios. Atrás descargó con Insaurralde. La movida otra vez con Cuello. Ahora sí en pausa, pero orientándose de vuelta a campo ajeno, con los 11 prácticamente en la mueve San Lorenzo Almagro.
4: 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Primera etapa, Chochi, ¿cómo está el partido?
0: El partido está empatado, resultado que deja a Recoleta eliminado por ahora en Argentina. 0 para San Lorenzo, 0 para Recoleta.
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0: Y al menos en este grupo no se podrá clasificar solamente empatando todos los partidos, querido Juan.
1: No será posible finalmente. No recuerdo algún caso de un equipo en Sudamericano Libertadores que haya logrado esa hazaña.
0: Sí, señor. Hasta ahora San Lorenzo ha tenido dos chances muy claras. Y decir que si en este grupo no se logró eso de clasificar todo con empates, ya no va a pasar. Porque
1: es muy difícil.
0: Acá han empatado al Tutiplés, ¿eh?
1: Sí,
0: el partido que se jugó se empató.
1: Es que se empataron. De 10 partidos jugados hasta ahora, empataron 8.
0: 8 y este, si lo sumás, son 9 de 11. No sé cómo está la cosa en Sao Paulo. En el marco de este mismo grupo, Santos y Cuenca, ¿cómo están llevando la fiesta del
5: día? Está ganando 1-0 el equipo de Santos. Gabigol anotó a los 14 minutos de la primera etapa. Santos con esto se está clasificando. Se mantiene en el torneo internacional. En otro grupo, en el grupo C, el cuadro de O'Higgins derrotó de visitante 2-1 a Millonarios y San Paulo venció de local a Boston River.
1: De visitante ganó O'Higgins.
5: O'Higgins.
1: Sorprendiendo.
5: Sí, ganó 2-1 y se metió a la siguiente fase en los playoffs.
1: Sorprende O'Higgins.
5: San Paulo terminó con 12 puntos. O'Higgins cerró con 10 puntos la fase de grupo.
0: La mueve, está arriba Recoleta. Busca y controla Wilfrido Báez. Y esta me entusiasma porque al medio espera Wilk. Está demasiado rodeado Báez, pero va impetuosamente al frente, incomodando a la defensa. Termina cerrando Johan Romañas. Pedro Ríos, el que había apretado del costado izquierdo allí, metiendo peligro, pero ya Romañas se la queda neutralizando. Por ahora en los duelos individuales está bastante mejor San Lorenzo. Y habrá que ver si Recoleta no puede volcar esa situación a otro trato en algún momento. Al pase al medio para Insaurralde. Manejo de posesión del conjunto argentino. Tiene Insaurralde por izquierda. Alguna opción desprendida. Por ahora conserva. Movió para Gulli, que abrió para Barrios. Muy bien el árbitro, me encanta este árbitro.
1: Una cortina
0: está jugando el partido a favor de Recoleta y el pase es largo. Y si lo hace Wilfrido Báez, le pegó Orlando Gil, se quedó con la pelota. El árbitro la recuperó para Recoleta, salió la contra y Gil se quedó con el remate de Báez.
1: El primer defensor de Recoleta fue Carlos Ortega, que se cruzó enfrente al perrito Barrios. La pelota termina pero él no toca la pelota, entonces puede seguir el juego. Después recibe un pase largo para Will Báez, que encaró al arco y remató con potencia, pero la retuvo Gil.
0: Busca y va el perrito Barrios para San Lorenzo. Movió y fue a buscar, recibió Cuello. Intentó filtrar para Barrios, pero por ahora se le ha cerrado el panorama. Igual Cuello es bueno, pero como tarda un poquito más en los movimientos, no ha podido sorprender. Engancha de Ritis, tocó para Cuello, lo persiguen de atrás, lo movieron y perdió Cuello. Se pone en la posición del 10 a veces y no le ha ido bien. Menos mal para Recoleta, por ahora tiene Dairon. Mosquera conserva, pero tarda una enormidad. Terminó perdiendo, por supuesto. La recuperó Insaurralde y mueve en corto. Y Gulli sí es peligroso. Y controla el zurdo y va armando juego. Y abrió para el perrito Barrios y pasó de Ritis, intentó filtrar. Con lo justo cierra Facundo Echeguren muy bien. Y después Will la quiere dejar en juego. La pierde muy rápido Recoleta. Inmediata recuperación de Gulli, que tocó para Barrios. Ahí se la va quedando Marotta y va saliendo Recoleta.
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0: El pase de Gulli, intentando promover juego por el costado derecho. Abriendo hasta el lado, están llegando los albirrojos, querido Juanpi, para instalarse en Alviroga. Por ejemplo, sí. Orlando Gil, que está jugando ahora, llega mañana.
1: ¿A qué hora?
0: A las 8:25.
1: Ah, temprano, ya. Sí, sí. Termina el partido, se pega en la ducha y ya tiene que tener lista su maleta para venir.
0: A veces ese tipo de informaciones se cuidan porque hay periodistas, medios, colegas que no la tienen. Pero esta me parece que es información pública para la gente. O sea, claro. La gente tiene que saber cuando llegan los
1: albirrojos. Es así, ¿no? Es así, lógicamente.
0: Orlando Gil mañana y hay otra tanda de jugadores que va a ir llegando, porque los que están pendientes de llegar son aquellos que han tenido actividad en Copa o que la van a tener, como por ejemplo Palmeiras el jueves.
1: Claro, entonces recién el viernes.
0: Exacto.
1: Cerro Porteño lo mismo.
0: Sí, señor.
1: Entonces.
0: Y se va revelando la lista de Gustavo Alfaro. Sí, querido Raúl Rodríguez.
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0: Escuchamos lo que dicen los entrenadores. Cooling Break en el partido.
6: Segunda pelota, ofensivamente.
7: Y el carril es libre para este. No, vayamos a jugar ese lado.
8: Sí.
7: Este lado, buscarle a Will al cuerpo o al espacio para ganar la espalda de Ritis.
8: Acá
7: ¿está bien?
8: También, acá también hay espacio, profe.
7: Claro, pero sí. No, hay hombre. Estamos sin pierna porque estamos corriendo, ¿se entiende, verdad?
9: Mira, esa es una corrección, la otra corrección es este saque. Así que metan los dos, Lucho.
8: Sí, ahí.
9: El que aguja PC y directo. Mira, hay que tirar acá. Hacia donde está. Eche y.
7: Porque este lado no trabaja Barrio para marcar.
8: Boludo,
7: este lado atacamos.
8: No hay tiempo, boludo. ¿Cómo rápido? Metamos la pata, fuerte.
0: Bueno, ahí al que se lo escuchó más en tono paraguayo en el sector de Recoleta, el último que escuchamos fue David Villalba.
1: Sí.
0: El asistente de Jorge González.
1: El asistente. Después Jorge dio una o dos instrucciones allí, pero era más David Villalba, el asistente, quien termina dando esa situación, por lo menos hablando en lo que es el cooling break. Y veíamos ahora en el monitor repitiendo la jugada donde el árbitro se mete en la jugada y Recoleta saca una contra rápida. Hubiera sido una curiosidad tremenda lo que hubiera sido ese estadio si llegaba a convertir Recoleta en esa jugada.
10: Nos estamos quedando sin pierna, dijo.
1: Claro, sí. Porque está, y se entiende, dijo, que están corriendo demasiado, que no están, que sí, que en palabras un poco menos elegantes.
0: Vos sabés que no ha tenido Recoleta una chance que uno diga, esta fue para matarse, ¿eh? Pero ha tenido un par de arribos que sugieren que con alguna contra puede encontrar algo. Es poco, en 26 minutos es poco. La verdad, está muy dominante San Lorenzo. Hoy hablamos con Jorge González, técnico de Recoleta en Urbana Sports, y él confesaba, por ejemplo, que en el partido contra Santos en Brasil fue en el que más sufrió el dominio que tuvo el equipo rival.
1: Es que lo vimos también. Ese partido fue, incluso se salvó de unas cuantas chances en ese primer tiempo. Ahora en ese partido ya a los 4 minutos estaba abajo, 1-0. En este caso no. Ahora queda tendido un jugador Mosquera, que recibió, parece, la paralítica. ¿O qué pasó?
0: ¿Está sentido?
1: O sintió.
2: O ese calambre.
0: O es un, el mismo Mosquera que había jugado por
1: agarra, Olimpia. O se agarra un desgarro. Porque parecía primero que se agarraba como un golpe.
0: Hay un meme.
1: Pero no, parece que es.
0: Cuando te golpeas en esa parte, hay un meme que dice. Hay un meme que me vino a la cabeza rápidamente, que dice: me agarró un mentirón. Y es un tirón ahí en la zona del muslo. Lo que tiene. ¿A vos nunca te pasó?
1: Ahora sí.
0: Sí, te pasó.
1: Pasó, sí, claro. Sí, pasó. No, ahora sí, parece que es una lesión muscular. No vimos la jugada en qué momento ocurre, porque él después cae, ya cuando la pelota estaba al otro lado de la cancha. Entonces todo indica que tendrá que salir. Será que Pedro Ríos tendrá que ir un poco más atrás. Ingresará otro jugador. Y va al cruce y allí parece que siente.
0: Solo, ¿eh?
1: Solo. No sé si golpea contra la rodilla de cuello a la hora, pero no, ya va a salir. Ya no parece no estar en condiciones Mosquera.
4: Bueno. 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
5: En la Copa Libertadores, en el grupo B, Nacional está ganando por 1-0 a Coquimbo Unido. Maxi Gómez, el gol para el equipo uruguayo. Con esto, Coquimbo tiene 10 puntos, Tolima 8, Nacional 8 en la tercera posición. Con bufanda la.
0: Che, sí, sí, están con frío ahí.
1: Abajo. Frío.
0: Es que cuando.
2: A la salida lo que va a hacer.
0: Cuando hablan, sí, sale un poco de humito de la boca. Y eso va a pasar acá desde junio, Juanpi.
1: Y yo creo que sí.
0: Sí, vos vas a sufrir.
1: Vos te capas.
0: Yo me capo.
1: Mira, que me ha, qué pena.
2: En el sprint de United States.
1: No, en el verano, en pleno verano ya está. Bueno, va a estar primavera-verano.
0: Claro, primavera-verano.
1: Primavera-verano.
2: Empieza el primavera, mayo, junio.
1: Vamos, claro, finales hasta finales, sí, sí, en la transición.
0: O sea, yo voy a estar en el momento de spring break ahí en las universidades. Me puedo ir a una fiesta.
1: Spring break es en marzo.
0: Ah, en marzo, ya cagué.
1: No, ya estaban.
0: A la fiesta no voy. Lo que vi es que la FIFA publicó los centros de concentraciones de cada una de las selecciones que van a estar en el Mundial.
1: Sí.
0: Paraguay va a estar en el Spartan Soccer Complex. Enseguida les voy a contar las características de ese lugar. Pero antes de decir que hay muchas selecciones, porque como vemos en las películas, así son las infraestructuras, que van a estar en universidades de Estados Unidos.
1: Y son más grandes también.
0: Imagínate, van a estar las selecciones como centro de trabajo, concentración, en universidades, ahí, sí, en sus sedes,
2: es que
0: de Estados Unidos.
2: Son gigantescas las universidades, los, sí, colegios, sí,
1: son,
2: también.
1: Es que son gigantescas. Son ciudades. Literalmente son ciudades en cada uno de los estados. Y ahora, ¿le daban una amarilla Ortega a Nelson Ferreira?
0: A ver, ¿por qué?
1: Ahora va a recibir atención.
0: Está dolido el arquero.
1: Y no, y finalmente no sigue. Dairon Mosquera.
0: Pero la amarilla, ¿por qué? No puede ser, ¿eh? Entonces, pues el arquero tiene derecho a estar sentido cuando quiera. Dairon Mosquera se va de cambio.
1: Ingresa Lucas Monzón, que juega como central, pero es zurdo. Entonces va a tomar ese puesto porque necesita cubrir lo que es la zona en defensa. No puede quedar muy expuesto.
0: Sí.
1: Y lo que reclaman es que se tire al arquero para poder permitir a Recoleta hacer el cambio y no quedar con 10. Entonces es lo que interpreta el árbitro Ortega, que por esa razón está siendo atendido Nelson Ferreira en este momento.
0: Bueno, señores.
1: Pero se lo Habrá que ver, se lo ve dolorido al menos en este momento.
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0: Bueno, a ver, Ferreira fue amonestado. Eso lo confirmó el árbitro del partido, Ortega, sí, de pocas pulgas. Obviamente que Ferreira se tiró al suelo para poder ganar un poco de tiempo y que el cambio se produzca. González está marcándole a sus jugadores algún parado táctico, claro, por ahora soportando.
1: ¿Cómo ajustar? ¿Cómo ajustarse? Capaz pondrá una línea más, línea de tres, adelantará más a Echeguren, teniendo a Monzón como un tercer central. Habrá que ver cómo ajusta en ese sentido el planteamiento táctico Recoleta.
0: Bueno, el Spartan Soccer Complex de San José State University.
1: Claro, una universidad más.
0: Es una universidad también. Va a estar muy cerca de Santa Clara y del Levi's Stadium principalmente, que es donde va a jugar Paraguay el segundo y el tercer partido.
1: Es así.
0: Obviamente está pensado para eso, tiene áreas médicas, tiene área de recuperación física, esto significa un espacio grande, imponente. Gimnasio, Sports Science, tiene vestuarios profesionales para el fútbol. Estamos hablando de una infraestructura de primer nivel que gozan los universitarios, que ahí van con programas de becado, incluso desde acá en algún momento podés ligarte una beca y vas cuando vas a Lorenzo por el costado izquierdo, doblaje en la marca, cierre de Echeguren, la sacó por un costado, lateral cerquita del banderín de córner será para San Lorenzo.
1: El detalle, Nahuel Perrito Barrios, 1.56 de altura.
0: Mirá vos, che, es chiquito, 1.56. He conocido gente de esa estatura.
1: Sí, mirá, se nota ahí.
0: Muy buena gente. Capaz que el Perrito Barrios también. Aquí la mueve Insaurralde.
1: Habrá que ver.
0: En corto
1: no sé si cuán buena gente es el Perrito Barrios.
0: El Perrito Barrios.
1: Me genera dudas.
0: ¿Tenés alguna duda? Pero
1: no sé, me genera dudas.
0: ¿De dónde lo juega? ¿De la cara?
1: No, no sé.
0: ¿Tiene pinta de mafioso para vos el Perrito Barrios? Juega bien,
1: Ese sí, tremendo jugador.
0: Va con la apertura por el costado izquierdo. Derriti juega al medio. Quiere el Perrito Barrios, la dejó viva, pero marca en la zona Pedro Ríos. Recupera y sale. Él me miró con una cara de ¿qué tiene que ver la estatura con si es buena persona?
1: Bueno.
0: No, por si acaso, te tiro el dato. ¿Qué
11: sé yo? Que las universidades y los colegios tienen hasta su propia policía.
0: Imagínate.
11: Con unas patrulleras fantásticas.
0: Sí, sí. Alguna vez quisiera ir a una de esas fiestas de fraternidad. Y usted dirá, ¿por qué fiesta de vuelta?
11: ¿Y eso?
0: ¿Nunca una biblioteca? ¿Nunca la librería
1: en
0: la universidad?
1: Claro, nunca quiero ver los libros en la universidad.
0: ¿Viste que no la Alfa, Kappa, Tau, Gamma? Estaría bueno una experiencia. Con Juan Pizarracho yo me iría a una fiesta, a conocer ahí qué pasa.
1: Sí, porque claro.
0: Podrías, ¿no?
1: Lo malo es que justo vas en época de vacaciones.
0: Sí, me cagaron de todos los costados. Arriba el cabezazo, busca Alan Will, salta y saca. Johan Romaña la pone en movimiento por el costado Cuello y habilita el tránsito para Gulli. Y va a San Lorenzo. Y cuidado con esto porque están casi que en igualdad numérica. Gulli filtró, que bien la armó. Cuello por derecha dentro del área. Tropezó Cuello pero enganchó a tiempo. Llega el cierre de Domínguez. Le terminó pegando Cuello y perdió peligro. Es grandote Cuello. Igual le mete mucha polenta pero le cuesta un poquito más los traslados. Acá tropezó y eso terminó favoreciendo a Recoleta, Juanpi.
1: Claro, favoreció porque nunca hizo pie en el área cuando podía haber encarado para rematar. Termina quedando fuera de juego en ese con la pelota, al menos con ese tropiezo que tuvo, lo que permitió que Recoleta pueda recuperarse en defensa, cubrirlo y evitar que pueda sacar algún tipo de disparo.
0: El clima es muy favorable en San José, tiene clima seco y templado en junio y julio.
1: Incluso mencionan que las sedes en California, especialmente la de Santa Clara,
0: sí,
1: es la de menor riesgo climático.
0: Así dice.
1: A nivel de tanto lluvias, tormentas y temperaturas altas.
11: Es que los americanos piensan en todo.
1: Dicen, no piensan en todo porque Miami va a ser un desastre.
0: Ahí va
11: la humedad de Miami es insoportable.
1: Y juegan en un estadio abierto, y no ahí, es un estadio climatizado. O
0: sea, Paraguay lo que fue bendecido por no tener que ir a Miami y sí a Santa Clara, donde por ejemplo no tiene humedad pesada ni calor extremo.
1: Es así mismo.
0: Algunos detalles que la gente
11: pero
0: va conociendo.
11: Sin embargo, el clima de Miami es muy el clima de Paraguay. Mucha humedad, mucho calor. Sí,
1: muy pesado. No, pero es bastante más pesado. Creo que lo que tiene es la humedad.
11: La humedad del mar.
0: Bueno, para más detalles, yo les recomiendo que estén con nosotros en Urbana Sports desde
11: vamos a enterar de todo.
0: El 10 de junio.
1: Es así.
0: Máximo el 11. El 11 en realidad. El 10 ya vamos a estar por ahí, ¿eh?
11: Por eso vamos a estar. Pero vamos a estar de costa a costa, no es solamente.
0: Tempranito vamos a estar nosotros, tempranito. Ustedes a las 11. Allá van a ser las 7 de la mañana. con Rubén Darío vamos a conectarnos para estar por stream.
1: Y hay que despertarse.
0: Por supuesto, que después ya arrancamos la gira.
11: Van a caminar, olvídate, mucho, eso sí, ya les anticipo.
0: Me encanta.
10: En el podcast vamos a conocer todos esos detalles.
0: En el podcast te voy a contar más de las sedes.
11: De lo que no, y las selecciones. De lo que no se puede contar al aire.
0: Y de lo que no se puede contar al aire porque no hay tiempo. Y de los rivales. Ya salió el primer capítulo. Analizamos a Estados Unidos con Juan Pizarracho en Urbana Sports Radar Mundialista. Eso ya está en YouTube. Y algunas cápsulas en las redes. Urbana Sports va a estar en el Mundial.
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0: Alta contra el perrito Barrios de Wilfrido Báez y amonestación para el extremo derecho. Tiro libre para San Lorenzo.
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1: Ahora es Recoleta cargándose de tarjetas porque un minuto antes Ronald Domínguez había recibido la amarilla. Ahora, y estuvo cerca también allí, tienen que cuidarse porque fue Will Báez quien fue al cruce y estaba también Domínguez para ir a disputar con el perrito Barrios. Entonces, muy riesgosa esa jugada considerando que Domínguez está amonestado.
0: Buscará al área San Lorenzo porque está lejos a por lo menos 40 metros del pórtico defendido por Ferreira. Centro de zurda arriba, quiere Romaña. Saca de cabeza, responde bien Marota, la despeja. La reinserta San Lorenzo a zona central y busca contra. Y esta es buena y hay espacios. Dale Recoleta por derecha, jugá. Prefirió por izquierda y va Alan Wilk para el primero. Wilk dentro del área, Wilk para el gol.

0: de Recoleta. Alan Wilk, su goleador, sacó un sablazo, un latigazo seco, potente. Batió la enorme presencia de Orlando Gil, jugado en ataque San Lorenzo. Quedó mal parado después de un tiro libre. Salió la réplica pronta de Recoleta. En tres toques se ubicó en zona de área. De primera le dio a Alan Wilk, que bien le pegó, ¿eh? En peine pleno, con la de palo, la colocó ahí. Pegadita al palo derecho, al primer palo del arquero de San Lorenzo, el paraguayo Gil. Y el goleador del torneo paraguayo es también goleador internacional. El canario que vuela lo hace ahora en Argentina. Y se aproxima a la clasificación. Recoleta 1, San Lorenzo 0. Lo explica Juan Pizarracho.
1: Y se da exactamente como lo planificó el técnico y lo planificó el equipo. Jugada de transición rápida, San Lorenzo que fue al ataque con todo, un rebote y en tres toques termina llegando Recoleta al área. Un buen pase de Pedro Ríos para que Alan Wilk se vaya acomodando, se prepare para rematar con la zurda y le pegue de gran manera, dejando la pelota al costado de Orlando Gil. Se mete en el palo del arquero, pero con una gran definición. Alan Wilk está teniendo un año extraordinario. Y ahora está poniendo a Recoleta a las puertas de una hazaña que nadie por lo menos la tenía en mano cuando Recoleta clasificó a esta Copa Sudamericana. Podría ser historia el equipo canario dejando fuera a dos campeones de América.
0: Qué buen gol hizo Recoleta, ojalá que clasifique, estoy con Recoleta a muerte. Y desde hace rato una masterclass de contragolpe resultó en el gol. A los cuantos marcó Alan Wilk en Argentina, Recoleta es puntero. A los cuantos pasó Provenza.
2: A los 37 minutos de la primera etapa, Chochi.
3: Alan Wilk, 23 años, anotó su segundo gol en esta Copa Sudamericana 2026. Su gol número 15 en esta temporada.
0: Estamos en vivo por Urbana Radio, en el YouTube, con la gente que nos acompaña, que está atenta también por ahí. Hoy hay que estar en todas las vías, así que con ustedes, con el selecto siempre. Grupo que nos acompaña siempre, estamos presentes también por el YouTube de Urbana Radio, con San Lorenzo Recoleta, y Recoleta una hazaña tremenda. Está clasificando en Copa Sudamericana y habrá que ver hasta dónde llega el techo de este equipo que se ha mostrado muy competitivo. Romaña en corto, moviendo para Herrera, y qué respuesta va a tener ahora San Lorenzo, que me parece estaba jugando bien, podría quedar medio groby después de esto, sobre todo porque venía jugando bien, Juan.
1: Igual había perdido profundidad, porque las chances más claras las tuvo al comienzo del primer tiempo. A partir de allí, Recoleta como que se paró mejor en la cancha y empezó a evitar que tenga casi remates. La última había sido una de Osmendi, que pasó muy solo en una contra que termina sacando Ferreira la pelota en esa jugada. Y ahora ya Recoleta aprovechando gran definición de Will, pero ¿habrá cuestionamientos a que le entre la pelota en el palo de Gil?
0: Wilfrido Báez soltó y va por el segundo. Will movió al medio. Bien, va Báez para el gol. ¡Está afuera! ¡Ay, ay, ay, ay, ay! Lo tuvo Aldo González. Recoleta las puertas del segundo, le pegó González cruzado, la quiso acomodar contra el palo izquierdo, tiembla el suelo en Argentina, acaba de salvarse San Lorenzo de Almagro, Juanpi.
1: Cuando el rival tambalea hay que noquearlo y perdió una chance clarísima para hacerlo, pero no la desvía el defensor,
0: me pareció que no,
1: y ahí Jorge González que tira una botella en rabia porque era la chance para poder poner el 12, sí, lo desvió. La desvió el defensor.
0: Ah, muy bien, es será córner.
1: Pero estuvo a nada de convertir Recoleta.
0: Fue buenísima. Centro de Báez que se va abriendo. Fue muy clara, ¿eh? La verdad, cuando vi la repetición me quedé con un lamento todavía más profundo porque llegó clarísimamente dentro del área. Ay, la que perdonó Recoleta. Esta me duele, ¿eh? Esta me duele porque era para el 2-0. Igual está en partido ganando Recoleta, pero esta me dejó un dolor tremendo. Es que, fue clara, ¿eh?
1: Es que como decís, tenés que aprovechar las oportunidades cuando el rival no está en el mejor momento.
0: Centro de Wilfrido Báez que se va abriendo cabezón. Will que está dentro del área y le termina sacando a lo alto San Lorenzo en respuesta defensiva, sufriendo el partido y se manda a Wilfrido Báez por afuera. ¡Cruza abajo! ¡No la pudo empujar! Increíble, pero cierto, la tuvo Recoleta. No la empujó el hombre del conjunto paraguayo y no corta la contra y se viene el perrito. Termina cerrando, retrotrae el árbitro, tarjeta amarilla. Tiro libre para San Lorenzo. ¿Qué partido estamos viendo, Juanpi?
1: Y qué partido. Ahora Recoleta arrinconándolo a San Lorenzo en esta jugada. No puede. Primero un córner. En el córner la cabecea Wilk. No la despeja la defensa de San Lorenzo. Le queda a Will Báez. y no puede entrar a poder definir. Creo que era Ronald Domínguez quien entraba a empujar la pelota y no pudo meter el pie a tiempo a nada. Ahora Alexander Franco recibe la tarjeta para Recoleta, cuarto amonestado en el equipo canario.
0: Señores, la jugada la promueve San Lorenzo ahora, pero muy lejos del arco. Sigue el vio.
3: Santos está ganando 1-0 el Deportivo Cuenca y Recoleta 1-0 San Lorenzo. Con esto la tabla de clasificaciones lo tiene a Recoleta con 8, San Lorenzo 7, Santos 7.
1: Santos Busca, está quedando
0: Wilke.
1: Fuera.
0: Qué bien está jugando Alan Wilke. Es una fiera este delantero que en algún momento fue de Olimpia. Ahora está con los derechos federativos en Recoleta, aunque todavía tiene derechos económicos Olimpia. Eso quiere decir que el futuro deportivo de Wilke no se condice directamente ligado a Olimpia, pero no. Si sale una venta, sí gana plata Olimpia.
1: Claro, pero también es la muestra de jugadores que toman su tiempo en prepararse y en ponerse listos para jugar en primera, porque Will, por ejemplo, tuvo un paso por el Sportivo Emiliano.
0: Cuidado, Cuello cruzó. Saca con lo justo la defensa, por favor.
1: Muy justa.
0: Qué esta. Peligro. San Lorenzo llega después de un buen tiempo con alta peligrosidad al área rival. Ortega está cobrando algo que no sé qué es. No me parece que falta, me imagino que falta para Recoleta. Después de esta última inclusión ofensiva que tuvo el conjunto argentino. El que había sido amonestado fue Ríos, ¿no? El sí. 38. No.
1: Alexander Franco,
0: el volante central.
1: Ya fueron amonestados Ferreira, Ronald Domínguez, Will Báez y Franco. Los dos volantes de Recoleta están amonestados. Tendrá que cuidarse en ese sentido.
0: La amarilla reciente fue dada a Alexander Franco. La falta fue contra Ríos. Busca Cheguren. Control de Cheguren. Salida para Recoleta. La maneja Cheguren. Intentó encarar hasta el medio. Le cerraron el camino. La respuesta de San Lorenzo se frustra porque De Ritti fue bajado de atrás también. Infracción. Habrá tiro libre para San Lorenzo.
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0: Señores, hay tiro libre. Va a corresponder al conjunto de San Lorenzo. La falta fue de Cheguren, perdió en la puja, le ganó Insaurralde.
1: Lo giró allí.
0: De Ritti, perdón, lateral izquierdo.
1: De Ritti, sí.
0: Y después llegó la falta. Me gusta Recoleta, me gusta cómo ejecuta su juego en el plano internacional. De hecho, hizo un semestre interesante. Te digo más, fue el equipo con más goles convertidos en el torneo de apertura de Paraguay.
1: Es así. Recoleta. Fue el más goleador del torneo local con 35 goles. Porque Olimpia sumó 37 en la tabla, pero 3 fueron a través de la decisión por el partido de Cerro Porteño.
0: De escritorio.
1: Entonces, eso no se dieron dentro de la cancha. Dentro de la cancha, Recoleta fue el equipo más goleador del Apertura 2026. Y el año pasado ya fue el segundo más goleador del año.
0: Sí.
1: Entonces, Recoleta es un equipo que...
4: un equipo tan chico.
1: No, pero tiene un estilo que va para adelante y lo demuestra. Pero incluso Jorge González lo que había destacado hoy era que también demostraban que podían marcar, aunque no es su fuerte.
0: Uy, va Barrios, le pega a Barrios, se desvía por el camino, cierra la defensa. Y la verdad, Jorge González tiene pinta de ser un tipazo, ¿eh? No, lo conozco tanto personalmente, pero va a la carga, centro arriba al área. ¡Ah! Un Mendy se metía y la tocó de último el argentino. Hay 6 de tiempo recuperatorio. Tripicho la tocó, para mí es saque de arco, ¿eh? Tripicho reclama córner, a mí no me convence con esa carita de yo no fui. Saque de arco, dice Carlos Ortega, saldrá de fondo Recoleta.
2: 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Chochi, ¿cómo está el partido?
0: Está ganando, señora, señor, que está escuchando del otro lado, haciendo historia pura del deporte en su primera participación internacional. Está clasificando directamente a octavos como líder de grupo. Recoleta gana con gol de Wilke 1-0 ante San Lorenzo.
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0: Habrá salida para San Lorenzo por el costado izquierdo. Ya pasa campo ajeno con el perrito Barrios. Encaró, escapó de dos. Y tocó para el medio. Uy, qué peligro porque va Gulli. Abrió para Cuello, pica Barrios, Cuello y el centro para Osmendi. Saca del fondo. En respuesta pronta desde el fondo, desde atrás, terminó sacando la defensa de Recoleta. Balón levantado a lo alto de Osmendi. Saca bien Echeguren. La baja Alexander Franco. Jugó para Wilfrido Báez. La levantó Báez. El recorte es de Herrera. Juega en campo ajeno San Lorenzo con Insaurralde. Manejo, recorte, el toque al medio. Gulli para Barrios. Barrios para Gulli. Gulli la apertura. Pasta al costado para De Ritti, que va profundo por afuera. De Ritti se frena centro. Va al segundo palo. Saca de cabeza.
1: Ay, se molestaron entre ellos.
0: Se molestaron y quedó en duda la pelota, pero Báez la controla. Arriesga dentro del área. Saca mal. Qué error de Báez, ¿eh? Y va San Lorenzo por el empate. Menos mal, el centro fue largo. Se equivocó mal Wilfrido, ¿eh?
1: Quería salvar un córner y la regaló dentro del área. Mucho más peligroso.
0: Tenés que dejarla salir simplemente ahí, ¿eh? Nada de meterla para adentro de vuelta. Se equivocó. Y Herrera toca. Y va al medio. Insaurralde trabaja adentro ahora con Gulli. San Lorenzo Lorenzo, la barre Armando y por el costado izquierdo se manda al frente y hasta arriba. Qué peligro, la apertura para Barrios con espacios, encara el perrito, buscó filtrar, menos mal no fue al mano a mano, cerró Echeguren con buena marca, después le queda el balón a Ferreira, salida para Recoleta.
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0: El largo la pondrá en juego Ferreira. Levantó Nelson. Dos tiros al arco tuvo Recoleta y uno fue gol.
1: Uno fue gol, es así. Vemos tres en total. Dos fueron al arco y después termina convirtiendo uno. Pero la diferencia, San Lorenzo tuvo 12, pero solamente uno fue al arco.
0: Le pegó muy bien Gil, Wilk.
1: Wilk.
0: Nada que hacer para Gil.
1: No, para mí Gil capaz podría haber estado mejor posicionado.
0: Una mejor intuición pudo haber tenido.
1: Podría haber tenido.
0: Pero sabes que cubrió el tema del tiro cruzado.
1: Claro, pero la definió muy bien Wilk.
0: No, tremendo tiro de Alan Wilk, te digo. La puso contra el primer palo de una forma tremenda. Va por el costado izquierdo, corriendo la cancha de Ritis. Cierra bien Echeguren, buen lateral este.
1: No sé muy si, bueno, creo es, que es de Olimpia. Olimpia.
0: Es, sí, de Olimpia. Es de Olimpia, juega bien. Tiene Barrios, tocó al medio, se la devuelven y el perrito la maneja. Barrios al control, Barrios para atrás, tocándola hasta un lado. Y el pase al medio es de Montenegro. Y promueve el juego interior ahora con Johan. Romaña controla, maneja la salida para San Lorenzo, pero está en campo ajeno como todo su equipo. Movió para Gulli, Gulli al medio, cuello para Gulli, de vuelta a Gulli, intentó con Ausmendi. Buena marca, buena respuesta. El experimentado Luis Cardoso y sale contra. Y el pase es para Wilk, que mete el cuerpo. Falta clarita, falta clara de Romaña, increíble. ¿No la cobró? Fue offside. Offside tiene que cobrar porque no hay ley de ventaja debido a que en realidad fue falta de Romaña contra la Wilk.
1: Claro. Entonces termina siendo offside, la jugada ya estaba anulada.
0: Es hábil Alan Wilk, tiene buena movilidad.
1: Tiene buena movilidad, capaz no sea un gambeteador, pero sabe dónde ubicarse y cómo acomodarse. En esa jugada él no toca la pelota y se acomoda para poder pegarle de la mejor manera y ve que le puede pegar con zurda y se acomoda y le pega de una.
0: Tripicio para atrás, el avance es de San Lorenzo con Herrera, metió por el medio con Nahuel, el perrito escapó por carril central. Abre por derecha ahora, jugando por la zona hasta el lado con Herrera, centro al área, Cuello controló, rebotó, qué peligro, Gulli tiene las afueras del área, se cierra Recoleta en bloque bajo y ahí alrededor tocando San Lorenzo con Gulli arriba, quiere Ausmendi, saca del fondo, en buena respuesta defensiva, despejándola bien de atrás el zaguero central de Recoleta, Gianluca Marotta que se metía por la zona y será, fue Lucas Monzón el que se cerró ahí para sacarla, entró por Dairon Mosquera lesionado forzosamente, cambió Recoleta y va por derecha, bien San Lorenzo, qué peligro, engancha Tripicio, cruza el centro arriba, no pudo Ferreira. Sacó Cardoso de cabeza, falta contra Ronald Domínguez, después intentó una chilena Cuello, no lo vio venir a Pac-Man Domínguez que anticipó y por eso hay tarjeta amarilla.
1: En la tarjeta amarilla para Cuello, en este caso que él metió una, quiso meter una chilena y le pegó de pleno al número 7.
0: La entrada temeraria de Cuello, tiro libre para Recoleta.
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0: ¿Y cuánto va de juego, querido Raúl Provenza?
2: 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Chochi, ¿cómo está el partido?
0: Está ganando Recoleta con gol de Alan Wilk y clasificando en Copa Sudamericana. Estuvimos en todos sus partidos por Urbana Radio y seguiremos ahí mientras aguante, mientras dure, ganando con gol de Alan Wilk en Argentina.
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0: El cruce abajo de Lucas Monzón, la mueve San Lorenzo, buscando armar juego por el costado derecho. Gran saludo para el amigo Carlos Vargas, está volviendo a la casa. Seguramente estaba
1: el sponsor
0: Carlos Vargas. Habrá estado en alguna de sus travesuras clásicas. Esta es su hora de volver porque él es muy religioso con la hora de dormir a Juanpi.
1: Ah, duerme siempre.
0: Sí, para las 11 está en la cama. Todo lo que hace después durante el día es tremendo. Pero para las 11 él duerme. Sí, sí.
1: Debería aprender.
0: A vos te cuesta más. Él se desconecta ya para las 11, está en la cama. Centro al área, busca arriba a Ausmendi. Sale Nelson Ferreira. Si tenés un cumpleaños y lo invitás.
1: Se va a las 10.
0: Si no arranca temprano el cumpleaños, no va a ir a cumpleaños.
1: ¿A ese nivel?
0: No importa quién se lo pida. Le puede pedir Medusa en su mejor momento, antes de convertir en piedra a los hombres. Habrá un segundo tiempo caldeado en Argentina, porque se acaba el primer tiempo. Está ganando Recoleta con gol de Alan Wilk, arriba 1-0, ganando el equipo paraguayo.
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final de los primeros 45 minutos, está ganando el equipo de Recoleta por 1-0. Gol de Alan Wilkes a los 37 minutos de esta primera etapa. En el nuevo gasómetro se está imponiendo el equipo dirigido técnicamente por Jorge González. 1-0 es la victoria parcial de Recoleta. Santos está derrotando parcialmente 1-0 al Deportivo Cuenca. Final de los primeros 45 minutos también en ese partido. Gabigol a los 14 minutos consiguió anotar el único gol hasta aquí en este partido. Pero con estos resultados, la tabla de clasificaciones lo tiene a Recoleta con 8. San Lorenzo tiene 7 y Santos se está quedando fuera de la Copa Sudamericana, está en la tercera posición con 7 puntos. Deportivo Cuenca tiene 6. Así está la tabla de clasificaciones en el grupo D de esta Copa Sudamericana. Otros resultados que se van dando en la Copa Sudamericana o que ya se dieron en este caso. Decíamos hace rato la victoria de San Paulo por 2-0 al Boston River. Por otra parte, en ese mismo grupo, el grupo C de la Copa Sudamericana, O'Higgins, jugando de visitante, derrotó 2-1 a Millonario y consiguió quedarse con la segunda posición en la tabla de clasificaciones. San Paulo quedó con 12, O'Higgins 10, Millonarios 8 y Boston River con 3. Así quedó la tabla de clasificaciones en el grupo C. Clasificó primero el equipo de San Paulo y a los playoffs va el equipo chileno de O'Higgins. En otro grupo, el grupo F, Gremio derrotó, empató 2-2 con el Torque. Mientras que el Palestino empató 1-1 con el Riestra y quedó fuera de la competición el equipo de Palestino, que venía también ahí peleando, al igual que Riestra. El equipo de Gremio quedó en la segunda posición. El cuadro de Torque, el equipo uruguayo, se quedó con la primera posición con 13 puntos en la tabla de clasificaciones y Gremio cerró en la fase de grupos con 11 puntos. Son los partidos que se dieron en la jornada de hoy en la Copa Sudamericana, mientras que en la Copa Libertadores, Lanús derrotó 1-0 al equipo de Mirasol con esto. Y la Liga de Quito derrotó 3-2 al All Way Ready. Con esto, la tabla de clasificaciones en el grupo G de la Copa Libertadores lo dejó a la Liga Deportiva Universitaria de Quito con 12 puntos, Mirasol 12 y Lanús en la tercera posición con 9 puntos. Sigue en competencia el cuadro de Lanús a nivel internacional, va a los playoffs de la Copa Sudamericana. Mientras que en el grupo B, Nacional está derrotando parcialmente 1-0 a Coquimbo Unido. Y Universitario de Deportes está empatando parcialmente 0-0 con el Tolima. La tabla de clasificaciones ahí lo tiene a Coquimbo con 10, Tolima 8 y Nacional de Montevideo, tercera posición con 8 puntos. Flamengo está empatando parcialmente 0-0 con Cusco. Mismo resultado para el partido entre Estudiantes de La Plata e Independiente de Medellín. Grupo A de la Copa Libertadores. La tabla de clasificaciones lo tiene a Flamengo con 14 puntos, Independiente de Medellín 8-7 para Estudiantes en la tercera posición y último Cusco con 2 puntos. Esto en la Copa Libertadores. Mañana vamos a estar nosotros con el partido entre Olympic Audax Italiano a las 19 horas en el Defensores del Chaco. Vamos a estar con los relatos de Pato Bando, los comentarios del profe Carlos Quise. Pitará el uruguayo Gustavo Tejera este encuentro. Andrés Cuña estará en el VAR, también uruguayo. Reitero, 19 horas en el Defensores del Chaco. Mismo horario para el partido entre Libertad y Universidad Central por Copa Sudamericana, por Copa Libertadores. A las 19 horas en la Huerta será este partido. Rafael Klein, el brasileño, pitará ese encuentro. Y el jueves, Cerro Porteño con Sporting Cristal a las 19 horas. En la olla azulgrana pitará el chileno Piero Massa. Recoleta está derrotando parcialmente 1-0 a San Lorenzo, lo que dejó estos primeros 45 minutos. A continuación, en el comentario intermedio de Juan Pizarracho, en una presentación de...

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1: Este partido no dejaba mucho margen para el equipo de Recoleta. No había posibilidad de especulación. No podía jugar al empate, no podía jugar a tratar de mantener el cero solamente. La única forma que Recoleta podía clasificar a la siguiente ronda era ganando. Era la premisa para poder comenzar este encuentro. Y ya desde el inicio Jorge González y el cuerpo técnico y los jugadores lo supieron de esa manera. Y también entendieron que el perfil de partido iba a ser diferente al partido con Deportivo Cuenca. Mientras que en Ecuador jugaron con la altura, con un encuentro donde no podían tener demasiada velocidad para no estar cansándose rápidamente. En este partido, la intención desde el primer momento fue golpear con rapidez, fue sorprender con velocidad, fue ganar en la transición. Fue la intención desde el inicio, desde la alineación que se puso en cancha, con la inclusión de Aldo González, con Pedro Ríos, con Wilfrido Báez para meter los pases, con Alan Wilk también siempre presente en la zona ofensiva. En los primeros 20 segundos la intención de Recoleta ya fue ir adelante y sacar un córner. El problema para ellos fue que esta chance que termina generando el equipo canario en ese momento fue la única en la cual Recoleta realmente tuvo profundidad en los primeros 20 minutos. De esa manera, San Lorenzo aprovechó esa situación y empezó a generar juego. Empezó a tener la pelota, empezó a atacar y empezó a encontrar muchos espacios en la línea defensiva del equipo de Recoleta. Recoleta que no es un plantel que se acostumbra a defender. Lo hizo contra Santos, pero no es un equipo lo que sería en la época antigua un Tacuarí, por ejemplo. Un equipo experto, un equipo que marca, un equipo que rinde, después que se da de esa manera, pero que en este caso también se vieron esas falencias, porque San Lorenzo encontró, por ejemplo, a Derritis muy libre por izquierda en algunas jugadas, también tuvo una chance, posiblemente la chance más clara del partido la tuvo Auzmendi, cuando le da un pase Gulli con una línea defensiva muy adelantada, que aprovecha, rompe cualquier tipo de trampa del offside que puede tener, pero a la hora de definir terminó cortando el arquero Nelson Ferreira, tapando el remate y mandándolo al córner. Fue la chance más clara que tuvo San Lorenzo junto a una de Derritis al comenzar el primer tiempo. Y a partir de esa situación, Recoleta se empezó a hacer

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1: Ríos recibió la pelota y le da un pase al vacío a un Alan Wilk que siempre picó atrás de la defensa, pero que nunca pudo tener una chance clara. Esta vez se preparó, se acomodó, dejó que la pelota siga su curso y al momento que enfrentó a Orlando Gil en el arco, le pegó de zurda y termina colocándola al palo del arquero, de esta manera convirtiendo el primer gol. Algunos capaz dicen que Gil dejó espacio en su propio palo para que pueda definir, pero sin dudas fue todo mérito de Alan Wilk, porque le pegó de zurda, le pegó con potencia, le pegó con efecto para que el arquero no pueda alcanzar la pelota y de esa manera marcar el 1-0 para Recoleta, enmudeciendo a un estadio nuevo gasómetro repleto de hinchas de San Lorenzo que esperaban una victoria fácil contra el equipo de menos reconocimiento, de menos perfil del grupo, el más humilde, el que todos veían como el equipo al que tenían que ganarle en el cálculo previo. En lugar de eso, Recoleta toma la ventaja y estuvo a nada de convertir el segundo. Lo habíamos dicho en el análisis. Cuando un rival está tambaleando, hay que noquearlo. Y fue lo que intentó Recoleta. Porque tuvo una chance, Aldo González remata casi con el arco a disposición, minutos después del gol de Wilk, pero un defensor de San Lorenzo se mete y desvía la pelota oportunamente para ellos, para evitar el segundo gol de Recoleta, que podría haber sido una situación irrecuperable para San Lorenzo. Ahora quedan 45 minutos para el infarto para el equipo canario. Sabemos que un empate no le sirve. Tiene que mantener la ventaja y tendrá que tratar de salir de contra y ser preciso como lo fue en el gol que le da la ventaja en este partido. Ahora tuvo un 22% de posesión contra 78% por parte del equipo de San Lorenzo. Seguramente estos números se mantendrán o hasta aumentarán, pero todo dependerá de cómo se mantiene la fortaleza defensiva de Recoleta en lo que queda del partido y que de esa manera podrá construir lo que está a nada de hacer, un verdadero milagro, poder clasificar a la siguiente fase de la Copa Sudamericana. Le quedan 45 minutos para cumplir la hazaña.
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3: 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Señores, estamos preparados para el regreso de los protagonistas. Se están acomodando para el segundo tiempo. Qué buen pálpito, qué buen resultado, qué buen partido ha hecho hasta ahora Recoleta en Argentina. Eso sí, todavía falta la parte más determinante, más definitiva de esta historia, que es nada más y nada menos que el segundo tiempo para poder hablar de un equipo paraguayo instalado en siguiente fase de Copa Sudamericana. Y con eso estaríamos hablando de una tasa de éxito importante. 3 de los 4 que han participado han logrado clasificar. 75% de los que han podido jugar en Copa, porque después en Libertadores alguno quedó fuera en la prefase, 2 quedaron fuera en la prefase, de hecho. Lastimosamente ninguno en la prefase de Libertadores se pudo meter a siguiente ronda y eso limitó la posibilidad de tener 6 paraguayos a solamente 4 y ahora van a quedar 3 para la siguiente fase. Aquí va a arrancar el segundo tiempo. Ortega va a autorizar, están en posición, ya acomodados tácticamente. Romaña, muy creyente, acomodado, rogando en plegaria su mejor resultado.
4: ¿Caminó descalzo por la cancha como lo hace todas las veces?
3: Eso, el tema de caminar descalzo creo que viene del Antiguo Testamento.
4: Sí.
3: Y Romaña decidió ser muy explícito, muy
4: muy a la letra, muy seguir muy al pie de la letra, literal, sí,
3: yo,
4: en este caso.
3: Yo, por ejemplo, claro, muy ortodoxo, porque después vino Jesús y cuando vino Jesús ya cambió un poquito la película, consumó la

0: Y después te explico, querido Juanpi. Largo pelotazo, arrancó el segundo tiempo. Ya se juega y fútbol, hay alegría. Le tomamos el rumbo del tren de las emociones por Urbana Sports.
1: Ya vivimos San Lorenzo versus Recoleta, segunda etapa, Herrera, Tachochi, Obando, Copenta, Juan Pizarracho.
0: Ya después se usaban sandalias, como las que usaba Fernando Lugo, por ejemplo. Ay, de claro. Todo un poco. La mueve Romaña. Tocó para la salida de Montenegro. En control de posesión, Montenegro buscando opción, se frena. Y la devuelve adentro al medio con el colombiano Johan Romaña. Romaña pisa, descarga, movió para Herrera. Herrera hasta el costado izquierdo. Tiene la posibilidad de procurar el juego, pero prefiere el cambio de lado. Movió al polo opuesto para Nicolás Tripicio. San Lorenzo va buscando amplitud en este arranque del segundo tiempo. Maneja Insaurralde. La devolvió en corto. Movió por derecha. Balón levantado de parte de Herrera. Hasta arriba lo alto, Monzón. Corriendo la cancha, Alan Wilk. Para presión, Wilk. Cabecea mal en defensa de San Lorenzo y comete falta Wilk. Se la pellizcó muy atento. ¡Qué jugador! Tiro libre para Recoleta. Fue Pedro Ríos el que apretó arriba, la recuperó. Ahora tiro libre para Recoleta.
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2: Era finalmente Héctor López, recién ingresado, Chochi, número 19. Ingresó en lugar de Aldo González, porque termina y pide la amarilla. Ya en su primera intervención termina consiguiendo una falta al borde del área. Error importante de Herrera, que pudo aprovechar López estando pescando allí algún tipo de equivocación, que así se dio. Y ahora tiene un centro muy peligroso, que lo hará Will Báez, el máximo asistidor del fútbol paraguayo en este 2026, Chocho.
0: Sí, señor. A ver en qué termina. Le va a pegar Wilfrido Báez. Le va a entrar con dos en la barrera. Hay buen ángulo para darle al palo Orlando Gil. Esta me gusta, ¿eh? Y hasta me tiene un sabor especial. Me huele que me huele, le pega a Wilfrido. Mira,
2: ahí pidió un golpe.
0: Y puede ser, ¿eh? Y puede ser. Romaña pide disculpas. Oh. Terminó impactando en la persecución. Trataba de moverse, de permanecer activo el jugador de Recoleta y recibió algún golpe de brazo de Romaña, me parece. Bueno,
2: habrá que ver si en qué sentido se da.
0: Amarilla,
2: pero eso no es amarilla
0: es.
2: Por lo menos.
0: Para mí amarilla tenía que haber sido para Romaña. Lo persiguió a Marote y le metió el brazo arriba a la altura de las caras. Entonces,
2: para mí hay intención en eso.
0: Intención no hubo, pero fue, yo roja no, porque yo no creo que haya sido una intención de agredir. Es como que lo quiere sujetar, pero haciéndole esto. Sí. Perdón, en YouTube tranquilo, estoy mostrando. Lo estoy golpeando. Los que están en YouTube van a ver, porque lo que quiere hacer Romaña es esto.
2: Pero se le va arriba.
0: Pero le mete a la altura de la cabeza.
2: Yo recuerdo un partido que habíamos hecho de Cerro 2 de Mayo. Lo expulsan a Sergio Sanabria por una jugada casi igual. Que él va a la disputa, mueve el brazo, lo golpea. No recuerdo a qué jugador de Cerro, a Matías Pérez creo que fue. Y termina siendo expulsado. Entonces, en nuestro fútbol, esta jugada es de expulsión normalmente.
0: Sí, señor. Le va a pegar Wilfrido Báez. A ver cómo le entra Wilfrido. Él está atento, está preparado. El árbitro tiene que dar la orden y él la va a ejecutar. Arrancando el segundo tiempo, Recoleta y una gran chance. La ángulo abierto le pega a Wilfrido Báez. Ay, ay, ay. Marota estuvo cerca. Le dio tan fuerte que no llega Gianluca, poquito menos. Y era gol de Recoleta porque se metía solito Marota, querido Juan.
2: Buena intención, qué bien. Sabemos que Báez tiene una muy buena pegada, lo ha hecho en todo el año. Fue una jugada preparada claramente, pero es que la intención también. Tenés que meterla allí, en ese caso, rematar con potencia para evitar que la defensa pueda sacar. Y además, la famosa, el remate así, cualquier desvío termina siendo gol. Maroto estuvo a centímetros de conectar esa pelota y si la agarraba, la calzaba, era el segundo de Recoleta.
0: A ver en qué termina esta movida ofensiva. Será salida para Recoleta por el costado izquierdo, Provenza.
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0: Va moviendo San Lorenzo, hasta arriba el envío, intentando promover juego. Cuello recibe infracción, la persecución de Ronald Pacman Domínguez. Resultó en tiro libre apenas pasando a mitad de campo para San Lorenzo. Johan Romaña abrió por el costado derecho, movió hasta la zona con Nicolás. Tripicio la maneja ahora, se frena Tripicio, la escaló para adentro, tocó en corto para Insaurralde. La puso en movimiento entre líneas Insaurralde, iba a buscar de vuelta y la conserva y abrió Insaurralde. Movió para Nico Tripicio y Tripicio va hasta atrás al fondo. Allí la mueve Johan, Romaña tiene. maneja Romaña. Movió por el costado izquierdo en salida. A trabajar, a promover juego, Montenegro hasta el lado. Montenegro abrió por un costado para el perrito Barrios. La tiene Nahuel Barrios. Pisó Barrios. Insaurralde maneja. Insaurralde jugó entre líneas. Llega el cruce de abajo. Termina sacando arriba a lo alto. Luis Cardoso intentando ponerla en movimiento efectivamente. Pacman Domínguez no pudo la apertura por el costado derecho. Hasta Nico Tripicho. Tiene Tripicho. Busca opción. Tripicho no pudo en el mano a mano. Se quedó corto. Intentaba ir al uno contra uno y abajo cortó el de Recoleta, después falta.
2: Fue falta de Tripicho, el lateral derecho, el carrilero por derecha en realidad, porque juega con línea de tres San Lorenzo hasta ahora. En este primer tiempo, por suerte para Recoleta, muy poco, y aprovechando también para tomarse un respiro. Le dio un rodillazo tremendo en el pecho a Pedro Ríos. Lo llevó por delante el 18, que fue a deslizarse a sacar la pelota. Y recibe la embestida con todo el ímpetu, toda la inercia que llevaba por delante el jugador de San Lorenzo. Recordemos dos cambios en Recoleta, Chochi.
0: Sí.
2: Entró José Espínola en lugar de Alexander Franco, que estaba amonestado. Y entró Héctor López en lugar de Aldo González. Es el tercer cambio, porque había salido Dairon Mosquera en el primer tiempo. Entonces ya usó tres cambios con una ventana.
0: Sí, señor, es así efectivamente, y va buscando San Lorenzo una réplica pronta por el costado izquierdo. Sin embargo, la persecución de Cheguren fue efectiva. Habrá que tener mucha resistencia física para afrontar este partido en lo que resta de alta exigencia. Avanza el tiempo, pero todavía quedan algo así como 40 y tantos minutos para que Recoleta pueda gritar eureka en este compromiso. Eureka, ¿qué terminó? Antiguo ese, te digo, de los cuentos de...
2: Pasamos a la década del 50.
0: Es bastante vieja, pero bueno, se tiene la idea. Arriba el cabezazo, busca en lo alto. Hasta arriba Ausmendi. Cerato le decía a Provenza que a mí me gusta Jorge González porque tiene aura. Hoy aura se metió en el léxico de los argentinos, sobre todo. Y un poco de lo moderno también, los relatores argentinos, todos quieren meter de alguna forma aura en su relato.
2: Sí, quedar bien con la juventud.
0: Claro, el viñón.
2: Para quedar que no están desfasados.
0: Y bueno, tiene que hacerlo porque uno se acomoda, ¿viste?
2: Claro, el público marca también ciertas cuestiones.
1: Ya escuché aura, así que
2: dice. Aura, no, ¿sí? Mucho, se dice muchísimo.
0: Tripicho tocó, Ausmendi aguantó, descargó por derecha, movió bien para Cuello, Cuello en corto, limpió para Gulli, Gulli busca opción, levanta con pierna zurda peligrosamente, pero desacertadamente también. Y se pierde afuera, lo alto, buscó a espaldas de la defensa, menos mal, no le salió preciso, saque de arco para Recoleta.
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0: Señor, aquí Romaña conversando con el técnico, tratando de encontrarle la vuelta al compromiso, seguramente recibiendo indicaciones tácticas, cuando en este momento del partido está caído Wilfrido Báez y eso le da un poquito de aire, un poco de miel, un poco de oxígeno también al conjunto de Recoleta,
2: sí.
0: Juanpi.
2: Es así, tiene que respirar un poco. De cualquier forma, no sabemos si recibe un golpe en la cabeza, parece, porque está recibiendo allí la atención. Si tuvo algún choque, no vimos la imagen en la cual se da esa situación, pero va a recibir la atención correspondiente Wilfrido Báez. Hasta ahora varios jugadores caídos de Recoleta en estos minutos. El caso de Pedro Ríos, que recibió ese rodillazo por parte de Tripicio. Ahora es Wilfrido Báez, quien está siendo atendido por la sanidad. Entonces ya tendrá que salir, eso sí, dejará momentáneamente el equipo con 10. Lo que sí es que ahora Recoleta tiene dos jugadores a su favor: el tiempo y la ansiedad, que les van a estar jugando en contra de San Lorenzo. Y cada vez que va pasando y piden cambio. A ver, ¿qué pasó? Le dio un cabezazo, pero terrible, tremendo, a Will Baez, y ya le pidieron cambio. Montenegro, pero le sacudió toda la... Le sacudió todo el... No sé si lo llega a fracturar, porque el cabezazo se da el frente, la parte dura de la cabeza del defensor contra el pómulo de Will Baez, que parece que sufrió algún tipo de golpe fuerte, por lo cual tendrá que salir ya inmediatamente y ser atendido.
0: Wilfrido Baez va hasta un costado después de un golpazo que recibió, se queda con 10 Recoleta hasta que recupere y su posición.
2: Además, la cuestión de la conmoción cerebral, que también es podría darse un cambio. Recordemos, el cambio por conmoción es el sexto cambio para ambos equipos.
0: La saca Nelson Ferreira, tiró para arriba a lo alto el 11 de junio, México-Sudáfrica, primer partido del Mundial. El siguiente partido es Canadá-Bosnia, el 12 de junio a las 16. Y el tercer partido del Mundial, primero, que se va a jugar en Estados Unidos es el de Estados Unidos contra Paraguay. 22 horas en Los Ángeles, en el SoFi Stadium. Allí estaremos con el equipo de Urbana Sports, con el señor Rubén Darío da Rosa. Y voy a filmar lo que es un día con Rubén Darío. Así que prepárense.
2: Ah, mirá. ¿Quién no querría ver eso?
0: Yo voy a mostrar cada momento de un día con Rubén Darío. ¿Qué hace Rubén Darío?
2: Mucho te va a querer Rubén Darío.
0: ¿Por dónde andamos con Rubén Darío? ¿Qué le gusta a Rubén Darío? Ahí en la intimidad, que se entienda bien, por favor, pero ¿qué dice Rubén Darío? Movió Romaña, jugó para Montenegro, en corto para el perrito, Barrios hasta el costado izquierdo, va picando Barrios, resuelve Derriti y volver para atrás, y jugó para Montenegro, y el pase al medio para Insaurralde, gira Insaurralde, maneja San Lorenzo, ¿y cuánto va de juego Raúl Proenza?
1: El tiempo cambió, es tiempo de Vanese 400, van 10 minutos, segunda etapa, Chochi, ¿cómo está el partido?
0: Está ganando con gol de Alan Wilk este partido. Recoleta ante San Lorenzo y clasificando a siguiente fase, incluso como primero 1-0 ante San Lorenzo.
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0: Presión de Pedro Ríos, se queda con el balón Tripicho, la incluyó para adentro el rebote de Insaurralde. Basta atrás con Johan Romaña, Wilk va a la presión, pero es tiempo entonces. Mueve Montenegro en salida por izquierda para San Lorenzo, busca y escapa de Wilfrido Báez, por la línea tiene opción y tocó. Bien, preciso, y va para adelante San Lorenzo con la carga al área, centro arriba, Ausmendi quería... Se la queda Nelson Ferreira y propondrá salida. ¿Está soportando bien? ¿Te gusta lo que ves? ¿Cómo sentís el segundo tiempo, Juan Pablo Sarasco?
2: Y ahora mismo está muy bien Recoleta. Por lo menos le está costando a San Lorenzo. Y ahora puede aprovechar una oportunidad. Ya en la contra se le puede dar esa situación para poder salir adelante y aprovechar. La cuestión es que mantenga a San Lorenzo lejos de su arco y deje que le carcoma la ansiedad al equipo argentino.
0: Bueno, señores...
2: 3-0.
0: ¿Qué pasa en Brasil?
2: ¿Qué definición? Elvio, ¿quién contame? Definió?
3: Está ganando Santos por 3 goles. Bontempo, contra
2: qué golazo. Creo que hizo, es Bontempo el que define.
0: Sí, Neymar ya no juega, Gabigol filtró, Bontempo definió y hizo un golazo.
2: Golazo. Levantó por encima de la
0: Sí,
2: es
0: Bontempo. Tremendo, Santos ganando. Arriba el centro, cabezazo. Tapó Nelson Ferreira. Ausmendi lo tuvo dentro del área. Terrible tapada del portero de Recoleta para impedir el empate en Argentina, Juanpi.
2: A quemarropa termina sacando la pelota Nelson Ferreira. Primero parecía que estaba mal ubicado, porque parecía que quería cortar el centro. No va, va más para atrás. Y en ese momento tiene que reaccionar del momento justo, porque el centro fue, no se acomodó y termina cabeceando a Ausmendi casi encima del arquero. Este reacciona, tiene un reflejo tremendo Ferreira para sacar la pelota. Era el gol de San Lorenzo, gran reacción del número 12.
0: Lo alto ganó Ausmendi, tremenda. Es buena porque saca los dos brazos a puro reflejo.
2: Y la aleja.
0: Estaba muy cerca Ausmendi, sale el perrito Barrios. Perrito Barrios, tocó para el medio, quiso cuello, qué bien metió. Retrocedió, está guerreando Wilfrido Báez, haciendo un partido de recorrido. Se mete al medio para recuperarla y ahora va San Lorenzo al frente, digo Recoleta al frente. Cuidado porque giró Will, se la quedó, le pega a Will. Quedó algo... desconfigurado, no aplomado, igual la abrió para que Cheguren prosiga juego, y tiene Cheguren por el costado derecho, aguanta la presión pero está muy solo y no llega a la compañía, y se quedó sin aire, nadie, sin combustible para atacar. Parece, en esta Recoleta.
2: ¿Ya volvió o no volvió más todavía Will Baez? Eso es lo que no estoy seguro, no lo veo, no sé si no lo vi o...
0: No, me parece que ya volvió, yo creo que ya volvió Will Baez. No sé si no es aquel de botín naranja que se mete para el medio o ese...
2: Ese es Espínola.
0: Ese es José Espínola, que es el que recuperó recién. Claro, lo están esperando todavía Wilfrido Báez. Es Espínola el que se metió. Allá está Wilfrido Báez,
2: Ahí.
0: Está casi como...
2: Sí. Sí, sí, está muy atrás.
0: Está retornando, sí.
2: Sí, ya retornó.
0: Está ayudando en la marca. Tocó Montenegro. Sí. Metió para el medio. Insaurralde. Gulli tiene. Gulli busca y Wilfrido Báez va a marcar. Retorna como un lateral derecho. Y se manda San Lorenzo. Y va con el perrito Barrios. Si se planta Báez y viene, lo soportan el 1-1, pero tocó Barrios para el medio. Encontró compañía con Gulli. Busca a Gulli. Va con el perrito. Barrios tiene. Nahuel otra vez con Gulli. Gulli buscando opción. Se metió para el medio. A ver en qué termina. Gulli le pegó. Tapó Ferreira. Quedó para Ausmendi, no pudieron sacarla, movió a Ausmendi, va San Lorenzo, el tiro al arco, no pudo Cuello, terminó sacando Marotta. Ay, ay, ay, insiste San Lorenzo, va todavía con peligro el conjunto argentino, la pone al área, de vuelta a lo alto, arriba, no pudo Cardoso y termina sacando Marotta. Pasó el sofocón, pero sufrió y sufrió y sufrió Recoleta, Juanpi.
2: Ahora sí se viene la presión de San Lorenzo y Recoleta también, con algunas dudas a la hora, especialmente a la hora de despejar la pelota, porque después de un remate que saca bien Ferreira, la defensa nunca la saca. y termina permitiendo que San Lorenzo siga merodeando cerca del área y que tenga otra chance. Ahora Recoleta tiene que asentarse, aplomarse en defensa para evitar que San Lorenzo se lo lleve por delante como lo está haciendo en estos últimos segundos.
0: Busca y va hasta arriba el centro de Montenegro, quedó dentro del área. Ahí está el empate, Cuello le pegó, tapó Ferreira. Tapó Nelson Ferreira, es un héroe. No tiene capa, pero está salvando todo. Terrible el arquero de Recoleta.
2: Y la festejó como un gol, porque fue así. En este caso, Alexis Cuello se acomodó, recibió la pelota, lanza y termina lanzándose, casi tirándose encima de la pelota Nelson Ferreira para cortarle el ángulo al número 9, para que este no tenga una definición cómoda y la termina desviando. Ferreira ha participado en 3 atajadas importantísimas hasta ahora. La tapada que le metió a Gulli en la anterior fue también, viendo la repetición, fue tremenda. Y ahora otro jugador caído, no sé si es el propio Báez de vuelta, que termina cayendo con la molestia. Es así, ya parece que no podrá continuar, entonces estará obligado a hacer el cambio. Mal el despeje allí de Marota, que quiso ir al cruce, llega tarde. Se acomoda Cuello y sale y mete el pecho Nelson Ferreira para poder tapar la pelota en la pierna. Puso el pecho y termina rebotando en el costado de la pierna y la festejó con todo. Porque sin dudas fue lo que sería un gol de delantero, sería una tajada así para un arquero.
0: Bueno, Nelson Ferreira hizo una tapada terrible, les digo. Está haciendo un partido, ya sacó, creo que está la tercera. Sí, es la tercera muy, muy buena que saca. Estamos con la información.
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3: Santos está ganando por 3-0 al Deportivo Cuenca y Recoleta le está ganando 1-0 a San Lorenzo. Y las ubicaciones en la tabla de clasificaciones se están modificando. Recoleta está con 8 puntos. 7 tiene Santos. Está quedándose en la segunda posición y San Lorenzo está quedando fuera de la Copa Sudamericana.
0: Bueno, perfecto. San Lorenzo está quedando fuera. Santos entonces...
3: Más 2 para el equipo de Santos con esta victoria, claro, de 3-0.
0: ¿Cómo
3: más
0: le fue Santos contra San Lorenzo?
2: Empató los 2. 1.
0: Ah, y entonces definen diferencia de
2: gol. Claro, diferencia de gol. Entonces estaba primero San Lorenzo y ahora con los goles que convirtió Santos está quedando fuera de todo. Entonces la desesperación es incluso mayor. Antes no era tanta porque clasificaba igual.
0: Exactamente, exactamente. La gente de San Lorenzo, te digo, ahí en el Bajo Flores, lo que estamos viendo por lo menos... Tienen una cara, te digo, que están con un estrés y por momentos se entusiasman cuando llega San Lorenzo, pero después también se queda ahí con... Mirá esta, el suspenso. Es como que están con nervio. Una ansiedad, nervio.
2: Eso te digo, transmiten, es un jugador todo en contra. Sí. Es un jugador en contra que tiene ahora San Lorenzo. El tiempo y la ansiedad que te van a hacer los rivales más... Y entra la ambulancia de manera directa. Sin duda está teniendo, no sé si es... algún tipo de golpe fuerte en la cabeza. Esperemos que se recupere bien Will Báez, porque fue muy fuerte ese cabezazo que había sufrido con Montenegro. Lo noqueó en ese momento. Podría ser algún tipo de conmoción cerebral, algún golpe en el rostro, pero lo van a llevar de manera inmediata al centro asistencial. Ya ingresó la ambulancia, por lo menos, pero estaba jugando. ¿Cómo fue? Un cabezazo, ahí lo mostraron. Un cabezazo muy fuerte, lo llevó casi por delante a la hora de disputar una pelota aérea y ya sale. Entonces Will Báez, el cuarto cambio, ingresa en su lugar el número 14, Claudio Figueredo. Va a ingresar para el equipo de Recoleta para poner también un perfil un poco más defensivo.
3: Golpe en el parietal derecho.
2: Sí. Ahí al costado.
0: Me gusta Claudio Figueredo. Lo vi.
2: Ahí
0: Lo vi en un programa de invitado. Lo vi hablando del duelo contra Santos. Se le acercó a Neymar y le dijo: Jesús te ama. Tenés que volver a los caminos del Señor. Y Neymar le reconoció el gesto.
2: Pero si. Pero por qué. Pero si Neymar tiene una Biblia de Batman. ¿Cómo viste esa historia? Tiene una Biblia personalizada con un Batman.
0: Y voy por eso te digo, Neymar se fue al pasto. Entonces Claudio Figueredo me gustó, se le acercó, le dijo: Neymar, volvé por favor, basta de Batman y volvete a los caminos del Señor. Y dice que Neymar le agradeció, le dijo, le reconoció el gesto. Hermano, volvé, le dijo Figueredo. ahí durante el partido le dijo, no le dijo cuándo vuelve, pero va a volver.
2: Acá está la Biblia personalizada de Batman.
0: Ah, mirá vos, parece un cuadernito de esos de colegio. Qué bien, Neymar, tiene una Biblia de Batman. No la había visto. La verdad, no se me ocurrió, es un fenómeno este muñeco. Va a cargar San Lorenzo, la pondrá contra el área, centro del equipo argentino arriba. Ingresó Claudio Figueredo, que salta, pero la termina sacando José Espino en defensa para Recoleta. No salió la preparada de San Lorenzo, menos mal. La tiene Tripicho. Maneja Nicolás. Observa primero, busca después. En contacto para adentro, al medio, promueve juego. Tiene San Lorenzo. Reapertura y estamos con la información.
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3: Cuarto gol de Santos, aumenta 7 puntos, se queda con la segunda posición por ahora el equipo de Santos, más 3 la diferencia de gol, San Lorenzo más 1, 7 puntos en la tercera posición. Miguel Terceros, el gol para el equipo del Santos.
2: El boliviano.
0: Miguelito Terceros, va Barrios, está quedando fuera de todo San Lorenzo, ¿eh? Y está clasificando primero Recoleta. Así nomás, el equipo paraguayo está eliminando a uno de los grandes. Este es uno de los 6 grandes de Argentina, San Lorenzo Almagro. Campeón de Copa Libertadores en el año 2014.
2: Esa, sí.
0: Nahuel Barrios giró, tocó Barrios, falta tanto todavía que estoy desesperado. ¿Cuánto va de juego Raúl Proenza?
1: El tiempo cambió, es tiempo de Vanes, 400 van 20 minutos, segunda etapa. Chochi, ¿cómo está el partido?
0: El partido lo gana Recoleta, sostiene por ahora la ventaja, Wilk hizo el gol 1-0 arriba ante San Lorenzo, cuando va el equipo argentino le pegó, ¡Guli! Cerró Monzón, insiste San Lorenzo, saca Luis Cardoso, pasó la tempestad, gana Recoleta 1-0, Provenza.
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2: Ahora están 10 en el área, no queda nadie adelante, ahora Wilk trató de salir, pero están todos tratando de cubrir, siendo solidarios en defensa, no dejando espacios, pero San Lorenzo se va acercando de a poco, tiene como siempre que cerrar esos espacios, cortar las jugadas, anticipar antes que lleguen al área.
0: Dice mi amigo, soy tu quebranto, me pregunta en YouTube, Urbana sí, Radio, una, el canal,
2: sí.
0: Dice, ¿comparten alojamiento con Rubén Darío en Estados Unidos?
2: Sí.
0: Claro, compartimos, sí, claro. Estaremos juntos con el señor Rubén Darío. No, ya te digo, quédate prendido a Chocho Bando
2: el
0: en redes.
2: Blog,
0: soy tu quebranto, porque yo voy a hacer
2: un pequeño reality.
0: O sea, un
2: el
0: día,
2: blog.
0: Una especie de reality. ¿Sí?
2: El videolog.
0: Un día con Rubén Darío de Rosa. Un día. Y vamos con.
2: En
0: con
2: tus redes también, ¿no?
0: Claro, ahí va a estar seguro. Y habrá más gente que va con nosotros, digo, más compañeros aquí del multimedio también.
2: Sí.
0: En todos los detalles del mundial, ahí vamos a estar. Y bueno, yo tengo mucha esperanza en lo conozco a Rubén Darío, es adivoso, no sé a qué restaurante vamos a ir. Por supuesto, mi fe está puesta en él.
2: Te anticipo ya una cosa.
0: Sí.
2: Vas a tener, puede ser uno de tus trabajos, hacer salir a uno de los miembros de la comitiva.
0: Me gusta.
2: A salir a comer a un lugar que no es un famoso restaurante.
0: Ah, me gusta.
2: Famoso porque solo come en un lugar. Que hay acá también.
0: ¿Rubén Darío?
2: No, uno de los miembros de la comitiva.
0: Ah,
2: te voy a dar para que adivines.
0: ¿Vos tenés datos de la comitiva que va?
2: Tengo el dato de la comitiva.
0: A la pucha.
2: Hay alguien que solo come una cierta cadena.
0: ¿En serio me decís?
2: ¿Y si la llevo a otra, no? No, porque no quiere comer nada desconocido.
0: ¿Fast food?
2: Sí.
0: No, lo voy a convencer.
2: Por eso,
0: me gusta,
2: tenés
0: me gusta.
2: Que convencerlo sí, que sí, coma sí, sí. Algo diferente.
0: Vamos entre 7, la mueve San Lorenzo a su terreno, sigue ganando Recoleta. Somos 7 los de la comitiva que estaremos juntos ahí.
1: ¿Cuándo salen,
0: Salimos el 9 de junio a la madrugada, empezando la jornada del 9, terminando la noche del 8.
1: ¿El vuelo de las
0: 2? El vuelo de las 2, sí. 2 menos 10, una cosita así. Sí. Y ya vamos rumbo a Los Ángeles. Así que vamos a estar con Urban Sports.
1: Quiero despedirlos porque vivo a la vuelta.
0: Muy bien, te esperamos, Raúl. Te esperamos, claro que sí.
2: Y ya engancha directo ya para su actividad.
0: Escucha cómo suena esto, claro, papá. Sí. Urban Sports va a estar en el Mundial con Paraguay.
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0: Arriba el envío, se perdió por un costado. Lateral, dice el árbitro.
3: ¿Qué hora sale el vuelo?
0: 1:47. 1:47.
3: Cualquier cosa, si tenés dudas, con Norio, el que está por el
0: aeropuerto. Norio vive en el aeropuerto.
2: Es el presidente.
0: Él está, te digo.
2: Está el presidente de la INAC, sí. Está Norio.
1: Responsable aéreo.
0: Le encanta.
1: Responsable aéreo.
0: Es como, a mí me hace acordar la película, ¿cómo se llama la de Tom Hanks? La terminal, que el tipo
2: que se quedó ahí,
0: se quedó a vivir en el aeropuerto.
2: Tuvo problema su país, ¿no?
0: Es buenísimo.
2: Su pasaporte tuvo
0: un problema de pasaporte, lo que le pasó a Marilina, que
1: vivió 10 años.
0: No sé si no estará en el aeropuerto también ahí con Norio.
2: A ver, escuchemos.
0: Dale, Cooling Break, escuchamos qué dicen los técnicos.
4: Luca, vení, hijo. Mira, él va a tener que salir. van a jugar Juan como tercer central y vas a tener que ser
5: es lo que le digo yo recién acá, que cuando va dando la vuelta que salte porque lo deja libre, si no.
4: Oh, vos te vas a
5: callar. No me vino, mano.
6: Profe. En horizontales y meta en diagonales que el gol va a llegar.
2: Vale. Entonces las palabras, una mezcla de todas, dice. Se daba, lógicamente, cada uno tratando de meter diagonales, fue lo que dijo el técnico de San Lorenzo.
3: Que el gol se nos da.
2: Claro, para evitar la... A ver. Ah, no, ahí ya termina.
0: Ya está.
2: Entonces, sale, hay un cambio.
3: Herrera sale, 32, ingresa.
2: Reali, ya un jugador un poco más en ofensivo.
3: Camiseta 11 para
2: con
3: él.
2: La camiseta 11, Matías Reali.
3: ¿Trajiste la cena a Pericles Obando? Preguntan aquí en el YouTube.
0: Perdón, me van a matar, pero ¿Pericles quién era? Me suena, pero no...
3: Era el Loco Hada.
0: ¿Eh?
3: Loco Hada.
0: Ah, el Altote.
2: No, ese es Largo.
0: Ese es Largo.
2: Ese es Largo.
3: El hijo de
0: la pareja. No, hoy no traje...
3: Por la camiseta.
0: Por la raya. Muy bien, tenés que estar en YouTube para entenderlo. Urbana Radio.
2: No es el general griego Pericles.
0: No, vos sabés que hoy no traje la cena porque está complicado este mes. No sé qué me pasó, te digo, estoy... esperando que sea el viernes.
2: Hay que llegue.
0: Por favor, lleguemos. Aumendi quiere, se la queda Claudio. Figueredo maneja, lanzamiento arriba lo alto.
3: Acá preguntan si es que al profe Kise también le van a hacer su día a día en Estados Unidos.
0: ¿El profe quién?
3: El profe Kise.
0: No, y el profe Kise va a estar como parte de la cobertura de Urbana Sport también. Él va a estar con los partidos más importantes, comentando. Así que quédense atentos. El profe Kise, qué jugador el profe Kise. Va a estar acá.
2: Ahora una falta. Partido.
0: ¿Qué pasó? ¿Falta tiro libre para quién?
2: No cobró. Me parecía gusta que cobró bien.
0: Me gusta Ortega,
2: Deja jugar.
0: Siga. Gulli encaró y le puede pegar. Gulli intentó filtrar, no pudo. Ausmendi se quedó con la pelota. Nelson Ferreira, pasa el tiempo. ¿Cuánto va de juego Raúl Provenza?
1: 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Segunda etapa, Chochi. ¿Cómo está el partido?
0: El partido lo está ganando el conjunto de Recoleta. Está arriba y clasificando en Copa Sudamericana como líder de grupo 1-0 ante San Lorenzo.
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0: Vos sabés que yo no tenía el dato de la Biblia de Neymar. Tiraste una buena ahí, Juanpi.
2: Y a mí me llamó, se me grabó.
0: ¿Qué tiene que ver Batman? Me encanta Batman, pero...
2: Claro, pero la mezcla ahí.
0: Bueno, centro del perrito, varios cabezazos. Cuello ganó de arriba, Ferreira se quedó con la pelota. Muy bien el arquero hoy.
2: Bien ubicado Ferreira en esta, ni siquiera tuvo que lanzarse. Y ahí reclaman una agresión a Ferreira, que lógicamente se toma el tiempo. Ausmendi ya estaba, ya desde el primer tiempo. Ya viene picada la situación con Ferreira. Está el centro, Cuello cabecea, pero va directamente a donde estaba Ferreira. Deja picar la pelota, toma el tiempo, aprovecha en este caso. Y después ya Ausmendi se fue a atropellarlo. Que lo molesta y lo lleva. Y también Ferreira exagera.
0: Si preguntaban en YouTube que si hubo responsabilidad de Gil en el gol. Yo, es de esas jugadas en las que digo, tiene que tapar el arquero. Para darme algo extraordinario en Urbana Radio. Sí. Tenía que haber atajado al arquero porque le dio el primer palo, pero le pegó muy bien, Will. Sí, ahora, mi querido.
3: A instancias del VAR se anuló el gol de Miguel Terceros. Queda 3-0 el resultado entre Santos y Deportivo Cuenca, minuto 72 de juego.
2: Va a ingresar Juan Núñez. Ya para cerrar, saque si quiere ganar. Ya hay que evitar todo, no sé quién sale, no vi el número, no sé si era Pedro Ríos el que saldrá ahora en Recoleta, pero mete otro central más. Sí, es Pedro Ríos, lesionado.
0: Se va Pedro Ríos, cambio en el partido y se reanudará con Juan Núñez en cancha, salida para Recoleta.
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0: Bueno, señores, aquí va a haber suelta para el conjunto de Recoleta y Nelson Ferreira se la queda. Y la controla, y la maneja, y entonces la va a poner en juego. Recoleta está clasificando, nada más y nada menos que como líder de grupo. Bien por eso, bien por el equipo paraguayo también. Este es el Beto
2: Acosta. El Beto Acosta, histórico. Qué delantero. Impresionante. Ese, ¿no? Sí, sí. Gran delantero en San Lorenzo, en Boca, en Sporting de Lisboa, en Universidad Católica de Chile.
0: En las gradas viendo el partido. Lo vi al
2: Beto Acosta. Ídolo de San Lorenzo. Sí.
0: Lo llegué a ver al Beto Acosta y...
2: Ya estaba grande.
0: Ya estaba grande, pero marcaba goles, te digo.
2: Canoso.
0: Igual. Hasta sin querer. Canoso, exactamente. Lo vi canoso. Juega Claudio Figueredo. Busca profundo. Quiere Cheguren. Cierra Montenegro. Esa época es como la dorada del fútbol argentino.
2: Sí. Acá, especialmente acá, porque se veía mucho, se consumía mucho. Estaba Pipo Grosito también, era una de sus duplas en ataque. Era el que lo asistía.
0: Sí. Después tenías el Burrito Ortega.
2: En San Lorenzo, en esas... Ya... Antes, poner en los 90, le tenía al Pampa Biagio y jugadores así.
0: Imagínate. Simbólico, Romagnoli también estaba.
2: Romagnoli estaba, en esa época es Romagnoli, Bernardo Romeo.
0: Sí, busca Alan Wilk.
7: De Esquivel, que era muy parecido a Romagnoli. Celso. Sí, Celso Esquivel, que Celso también estaba Esquivel. En San Lorenzo y era muy parecido físicamente a Romagnoli.
2: El paraguayo.
7: Sí.
2: Que jugó en la sub-23.
7: Y perdió un diente una vez en un partido.
0: Ay, a mí casi me pasa eso.
2: Jugando con la selección.
0: No, y me dieron, saltaron a cabecear y me golpearon el diente, se me rompió un poquitito, pero bueno. Ay, no. Terrible, después me lo arreglaron. Tiene el Johan.
2: Por suerte tiene la ceja, hay que.
0: No, él saltó.
2: Vos te quedaste.
0: Yo me quedé. Y él saltó y bueno, cosa que pasa en el fútbol. Toca al medio. Y con todo y eso no me convoca para el partido contra la embajada. La verdad estoy muy
2: dolido. ¿Vas a publicar una historia?
0: No, yo creo que no. Yo no voy a ir más, ¿eh? Yo si me invitan.
1: Ojo, que eso se habrá presentado allá y allá hay un control estricto.
0: Pero no, es que si me invitan ahora yo digo que no. Ya no voy al partido. Lo siento mucho, se perdieron al jugador. Yo tengo mi valor también y me hago respetar.
2: Hay que, claro. Hay que tener amor propio.
0: ¿Cómo no me convocan? Increíble. Corta atrás, la saca. Hasta adelante Cheguren, busca salida, mete Cheguren, queda en juego. Pacman Domínguez tiene, Ronald Domínguez la maneja. Por derecha abrió hasta el costado, la movió para Cheguren. Cheguren busca opción, arriba tiene con Pedro Ríos y el lanzamiento va para la zona. En realidad el que promueve el juego ahora es Baez. Va abierto por derecha, ahora dentro esperando va Alan Will. Claudio Figueredo llegó para sumar también, es una doble función ahí de defender, de atacar, señores. Saque de mano lateral que va a corresponder a Recoleta.
1: Para mí que el que no te convocó fue el DT.
0: El DT es Carlos Kisse.
2: Es muy posible.
0: No quiero creer, ¿eh? No me permito creer eso.
2: No querés tener.
0: No, prefiero totalmente verlo.
1: Yo
0: de
1: lo
0: otra
1: conozco,
0: manera.
1: Por eso te digo.
0: A ver, hay saque de manos. Lateral que va a corresponder al conjunto de Recoleta. A ver cómo la pone en movimiento Facundo Cheguren. Buscando opción. Tiene cerca un par de movimientos con Will que se suelta centro de Cheguren. Se pierde afuera. Corner, ¿no? Sí, está muy bien Recoleta. Tiro libre de esquina para Recoleta.
1: Es un tiro libre de esquina. 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
0: Anda bien Recoleta en el partido, te digo, es un buen momento.
2: Lo aguanta, porque ¿sabes cuánto es la posesión en este segundo tiempo, Chochi?
0: A ver.
2: 78-22. Iba 84-16. Hace 10 minutos
0: cambió,
2: atrás.
0: Cambió, sí.
2: Recuperó un poco más la pelota Recoleta.
0: Me parecía.
2: Algo positivo.
0: Me parecía totalmente. Va a cargar, va a lo alto. Primero, segundo palo, centro de zurda que se cierra. Sacó el perrito Barrios. La despejó por un lado. Salida en réplica pronta de Gulli. Intenta y mueve bien para Cuello y se viene San Lorenzo. Y pica Cuello. Lo esperó bien y terminó sacando del fondo la defensa de Recoleta, pero sostiene el avance. En carril central, Insaurralde. Insaurralde va por derecha, abrió para que toque en la zona San Lorenzo. Qué peligro porque se manda al frente. Puede cargar, puede meter el centro, va hasta arriba, rebotó en la marca lateral que corresponde a San Lorenzo.
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0: Ay, de manos movimiento y del centro para la izquierda, mueve San Lorenzo y va el perrito, Barrios encarando, Barrios al uno contra uno, se frenó, metió el centro, lo esperó bien Claudio Figueredo, siendo soporte, rebotó para atrás y ahora sale Pacman Domínguez, moviéndola bien con Echeguren, levántalo alto y busca con Alan Will que se suelta hasta campo ajeno, la puntea hasta el frente Will y saca ventaja ante Montenegro, salió el balón.
2: Salió.
0: Para mí no, pero bueno. Está cerca en línea.
2: Pero pelea a Wilk. Pelea todas las pelotas. Trata de ganar en velocidad. Ah, y sí, el cambio por conmoción. Tiene un cambio más, entonces. Va a salir Echeguren ya absolutamente agotado. El número 2, el lateral derecho. En ese lugar irá Claudio Figueredo. E ingresa Fernando Galeano, el número 8.
0: Tengo una pregunta, Juanpi. Necesito que me ayudes.
2: Tenés
0: que ser como mi almohada antes de dormir.
2: A ver.
0: Si vos estuvieses en Estados Unidos...
2: Sí.
0: Estás laburando, estás cubriendo el mundial.
2: Haciendo.
0: Y tenés opciones de ir a lugares. Vas a los lugares, qué sé yo, te vas a Alcatraz, a la Bahía, a alguna playa linda,
2: al Venice Golden Beach, Gate.
0: Al Golden Gate, todo lo que te toque.
2: A Union Street.
0: Pero tenés la oportunidad de irte una noche a ver Argelia, Jordania, porque se juega en tu ciudad, un partido mundial. Honestamente te digo, tenés que pagar $50 para irte. ¿Pagás para ir a ver Argelia, Jordania, o dedicás tu tiempo a disfrutar de otra manera tu estadía en la zona? Pensá un poquito.
2: Yo me voy a Argelia, Jordania.
0: ¿Vas a ir al partido igual?
2: Por favor.
0: Pero Argelia, Jordania. Nombrame dos jugadores de Argelia, Jordania.
2: Por
0: favor. Solo dos quiero, ¿eh?
2: Por
0: dos.
2: Eso.
0: Hay que pagar $50.
2: Hay Nuri, el de.
0: Hay Nuri, uno, y te falta uno.
1: Andate al Golden Gate y sacar una foto, disfrutar el paisaje, y esto va a ser inolvidable.
0: Por eso, Argelia, Jordania.
2: Pero tenés tiempo el Golden Gate.
0: No, bueno, pero Argelia, Jordania, te digo, no.
2: ¿Cuándo vas a ver un Argelia?
1: Vamos,
2: el Golden Gate.
1: Ese partido,
2: el
1: y después vamos a hablar.
2: El Golden Gate sigue ahí siempre. No se cae.
0: No sea que me voy a Argelia, Jordania, y me clavo un 0-0 de película.
2: Sí,
0: termina en penal.
2: Y eso es lo mejor.
0: No, ¿cómo va a ser lo mejor? Entra Luciano
2: Vietto.
0: Voy a tener en cuenta, Juanpi. Entra Luciano Vietto, se fue Cuello, se fue el perrito Barrios también. Tiempo de cambios en San Lorenzo, que ya de desesperado busca lo que puede. Rodríguez se vino al partido por el perrito Barrios. Mueve, juega, va buscando camino. Romaña, en corto, movió por izquierda. Montenegro tiene, juega por un costado Montenegro. La devolvió al medio con Insaurralde. Montenegro, buscando abrir fútbol. Armó bien para afuera, es interesante. ¿Va a cargar o no? Enganche primero, centro después. Arriba busca, Osmendi la bajó en la zona. Queda en juego y se manda a San Lorenzo. Y Rodríguez abre, movió por derecha Tripicio. Con Rodríguez y el centro al área. Cuello la bajó. ¡Ay! A Tripicio le pegó. Se desvió en la zona caliente el Marota. Y le quedó a Nelson Ferreira. Pelota dominada por el arquero. Acaba de salvarse Recoleta, Juan Pío.
2: Hay que tener un poco de suerte también de tu lado, porque en esta fue peligrosa el remate potente por parte del jugador de San Lorenzo, el 20 de Tripicio. Se desvía en Marota, pero la pelota va a las manos de Ferreira. Era una situación donde cualquier desvío en el defensor de Recoleta era para que ingrese al arco. Pero, por fortuna, va hacia el arquero y no hacia el otro costado, porque ahí ya no tenía reacción Ferreira.
1: Mi amiga Lely, la dueña de Amba Café de Areguá, se está yendo a San Francisco esta semana.
0: Ah, muy bien.
1: Sí. Aunque no le gusta mucho porque dice que camina mucho porque todo es muy empinado.
2: Eso sí, sí, tienes que aguantar porque hay muchas colinas allí.
0: A Lely Gosling. Un saludo, ¿eh? Habrá fanfesta ya para los paraguayos. Promovido por APF en Los Ángeles y San Francisco.
2: Muy bien, como corresponde, para que se junten todos, la hinchada, la gente, está muy bien. Yo igual, Chochi, capaz sería diferente el hecho de ir al partido, que porque en mi caso, yo esos partidos quiero ver. Uno de los partidos más memorables que yo vi en un mundial fue Nigeria-Irán en 2014, que salió 0-0.
0: Epa.
2: Uno de los peores partidos que vi en mi vida, y por eso lo recuerdo.
0: A la pucha, pero qué dato tiraste. O sea que también vale la pena si fuera un mal partido, terrible.
2: Claro, es mejor incluso si es un mal partido.
1: ¿Por qué?
2: Y porque te recordás, estuve dispuesto a ver eso.
0: A ver, ¿cómo la mueve?
7: Traumas son parte de la vida.
0: O sea, que vos crees que yo vaya a Argelia, Jordania, para salir traumado.
1: Sí. Apertura. Por eso te decía, hay que ver cómo termina el partido. Mirá si termina 0-0.
0: De
2: más feliz tenés que estar.
0: Saca Claudio Figueredo, cabezazo por un costado. Me gustó el argumento, te digo, este último me convenció. Me parece que voy a pagar el Observer Seat y me voy a ir a ver Argelia, Jordania. Ahí conozco a Riyad Mahrez de Argelia, a Ainuri del City. Conozco a Said Benrahma, que estaba en el West Ham.
2: También.
0: Que fue a jugar al Oriente ahora. En Jordania no me acuerdo ni con el álbum de Figueroa.
2: Hay un Jordan. Se me perdió el nombre. Me olvidé el nombre del jugador.
0: A ver.
2: Que juega en el fútbol francés, que es su gran figura, el número 10.
0: Jordania, no, la verdad, en el mundo del fútbol.
7: Jugador más importante y nadie se acuerda de
0: él. No, pará, Elvio, tampoco. No me mate el espectáculo deportivo, te pido.
3: Mañana vamos a estar con el partido entre Olimpia y Audax Italiano a las 19 horas en el Defensores del Chaco. Pitará Gustavo Tejera y vamos a estar con Pato Bando y con el profe Carlos Quise. Olimpia, que es puntero de su llave.
2: Moussa Tamari, del Rennes. Ahí ahora la tuve que buscar, pero el número 10, Tamari.
0: Bueno, Tamari, la verdad que no me convence, pero voy a ir a verlo, a ver qué espectáculo. Tamari hace un gol y lo grito yo ahí en las gradas. Tiene, mueve San Lorenzo, busca promover juego ofensivo, la sostiene en campo ajeno, el partido se le va diluyendo y con desesperación va y va por derecha ahora, engancha al medio, búsqueda de salida para adentro y la encontró, y Insaurralde recibió, arma por izquierda fútbol y se manda a Montenegro, se mandan todos jugando cerca del área de Recoleta, despeja Luis Cardoso, quedó para la contra, a ver si la pueden armar, abrió Alan Wilk, fue por el costado derecho, tiene Claudio Figueredo, que bien escapó de Montenegro y se manda Figueredo, esperalo a Wilk y cruzala, Figueredo cruzó para Wilk, se apuró Figueredo, tenía que llevarlo un poquito más
2: hasta la línea de fondo.
0: Y decir que entró hace un rato además, querido Juan.
2: Claro, tenía oxígeno, no es un jugador que tuvo que correr los 90 minutos. Mala decisión, creyó que el pase le llegaba a Wilk, la terminó interceptando bastante fácil Román.
0: Bueno, la mueve San Lorenzo, busca por el costado izquierdo, a ver en qué termina esta con Montenegro enganchando para el medio. Es de Ritis el que juega, tocó para Insaurralde, Insaurralde descargó para adentro, la devolución para Insaurralde. La búsqueda de creación de Insaurralde por el medio, Cuello descarga por el costado derecho, allí maneja Nicolás Tripiccio, Tripiccio espera, toca al medio, va a buscar de vuelta. Enganche, el toque en ofensiva, se manda al frente San Lorenzo.
1: Le conviene...
0: La apertura por el costado izquierdo de Montenegro. Y mientras no se metan al área o no encuentren precisión, a buscar en ofensiva de vuelta. Tiene toque para adentro, redescarga. No encuentra el pasillo para filtrar y Romaña se manda. Y va Romaña, le va a pegar al arco, abrió por derecha, movió para Tripiccio, pica Romaña, la pide, se la dan. Está dentro del área. ¡Ay, cómo se mandó Romaña! El cruce abajo de Espínola. Le pegó
2: se
0: al colombiano.
2: Se bien él.
0: Le pegó al colombiano. Sí, señor. ¡Saque de arco para Recoleta!
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2: Ahí sale cambio. De Ritis. Ingresa el número 18, Diego Erazo, colombiano.
0: Erazo.
2: Erazo, con H.
0: Bueno, ojalá que no le sume de mucho Erazo. Está como loco el técnico de San Lorenzo, tratando de encontrarle alguna vuelta a un partido que por ahora lo está dejando fuera de la Copa Sudamericana y lo que eso significa en Argentina, que además tienen un fatalismo mediático general también. Se está eliminando contra Recoleta. Santos se está clasificando, pero como segundo. Recoleta de Paraguay, señores, primero. A siguiente fase, octavos de final directamente. La maneja, el control de juegos para San Lorenzo. Con Insaurralde pasando apenas círculo central. Cada vez le falta menos al partido. ¿Cuánto va de juego, Raúl Bronza?
1: 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Van 40 minutos, segunda etapa, Chochi. ¿Cómo está el partido?
0: Está ganando Recoleta con gol de Alan Wild desde los 37 del primer tiempo, 1-0 ante San Lorenzo.
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0: Enganche y juego para el medio, maneja San Lorenzo, el pase fue de Tripiccio, sí.
2: Ahora le está jugando en contra la cancha, mira cómo pica la pelota, porque está con la arena.
0: Yo te dije.
2: No circula, mira cómo.
0: Sí, se queda, es pesada, es cierto, y toca Insaurralde. Movió para Derritis, carga Rivas, Montenegro el que la mandó, despeja Luis Cardoso, sacó del fondo, busca reintegrar la pronto la ofensiva San Lorenzo y abrió para Rodríguez por derecha y Rodríguez vale uno contra uno, no sorprende por ahora, lo espera Monzón, lo mueve Monzón, centro de Rodríguez que se pierde afuera, buena marca de Monzón, gran partido de Recoleta, falta poquito, está arañando a clasificar, saque de arco para el Canario.
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0: A ver en qué termina esto, me dicen que a Tamari le dicen el Messi de Jordania.
2: Sí, es el mejor jugador de Jordania. Creo que sí es uno de los pocos que juega en Europa y es el líder futbolístico del equipo jordano. Gran jugador Tamani.
0: Bueno, la mueve en salida San Lorenzo, tratando de armar juego desde el fondo, el toque al medio. El manejo de posesiones de San Lorenzo. Gulli tocó para adentro. Hasta un costado llegó el despeje. Se perdió afuera. Habrá lateral, Silvio.
3: El 13 de junio va a jugar Haití con Escocia por el grupo C. Ahí vamos a estar con Juanpi. Sí. Viendo, alentando a Johnny.
2: Totalmente.
3: Placid, el arquero.
0: Ah, Placid, sí.
2: Yo quiero ver a Craig Gordon, el arquero de 43 años que fue convocado en Escocia.
0: El 13 de junio es mi cumpleaños.
2: Ah, muy bien.
0: Sí, señor.
2: Qué regalo.
0: Sí, señor.
2: Haití, Escocia. Yo vería ese como un regalo de cumpleaños.
0: Un escocés en todo caso. Centro al área, bien. Busca arriba. Cabezazo a Ausmendi. Termina despejando Recoleta. Ay, ay, ay, lo que se viene. Tiro libre de esquina para San Lorenzo.
1: Es un tiro libre de esquina. 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
0: Carga arriba al área. Busca San Lorenzo por lo alto. Romaña saltó. Cabecea y se desprende por un lado. Hasta un lado la carga de vuelta San Lorenzo. ¡Oh, Ferreira! Se queda con la pelota cuando Erazo se arrojaba para ver si la alcanzaba y busca la contra y la saca. Ay, se ahí pasó se. De largo en la corrida, señores, hubo falta en salida. Respira Recoleta, pasa el tiempo. Habrá salida para Nelson Ferreira, Juanpi.
2: Es así, porque lo molestaron a la hora de sacar la pelota. Entonces, terminan allí cobrando y va a sacar, va a tomar un pequeño respiro Recoleta. Lógicamente cada pelota aérea peligrosa por la presencia, por ejemplo, de jugadores como Romaña, de gran tamaño, también sigue en cancha Ousmendi, que supera el 1,90 m.
0: A ver en qué termina esto, la mueve San Lorenzo por el costado, el toque de vuelta hasta atrás.
2: Y es que está quedando fuera.
0: Está con una tensión tremenda, sale Johan. Romaña controla, movió en corto hasta el lado derecho, va promoviendo juego San Lorenzo, tiene abierta alguna opción, pero Tripicio prefiere por adentro y descargó al medio y la maneja Insaurralde, ya cortó camino por derecha y allí encontró compañía, pero se cierra muy bien Recoleta, ¿eh? Le tapa todos los agujeros, al menos por ahora. Falta poquito igual, no, y va a dar más, te digo, va a dar 7, 8, el árbitro maneja Tripicio, descargó para el medio, San Lorenzo va con todo y a ver qué encuentra, Tripicio de taco, la dejó viva en movimiento, termina despejando Recoleta, rebotó en el hombre de San Lorenzo.
2: La saca ahora, teniendo unos minutos un poco más tranquilos, San Lorenzo que no tiene respuestas, en este segundo tiempo ya después de las buenas tapadas de Ferreira, en general tuvo muy buenas intervenciones en el primer y en el segundo tiempo, el arquero claramente la figura hasta ahora, pero muy sólido lo que se había visto, un equipo complicado, que no sacaba mucha ventaja, que permitía muchas falencias a nivel defensivo. 12 minutos. 12 minutos.
0: 12 más dan, no, terrible. El doble del primer tiempo.
2: Por el ingreso, por la situación de Báez.
0: Lo que habrá que soportar todavía en este partido.
2: Pero 12 minutos igual, es bastante.
0: ¿Cuánto va de juego Raúl Provenza?
1: El tiempo cambió, es tiempo de Vanes, 400 van 45 minutos. Tiempo cumplido, Chochi. ¿Cómo está el partido?
0: Está ganando Recoleta con gol de Wilkie, le pega, va al arco San Lorenzo, Reali creo que fue el que buscó, le quedó a Nelson Ferreira. Sí, Reali le pegó, se quedó con la pelota Ferreira, Juanpi.
2: Y ya le queda buscar el recurso del remate fuera del área. La pelota no se desvía y va a las manos de Ferreira, pero allí todo muy peligroso ahora mismo con San Lorenzo tratando de tumbar lo que es la resistencia.
0: ¿De dónde sacaron 12 minutos? ¡Centro al área! Ferreira se queda con la pelota. Comparto la reacción de Jorge González, que reía jocosamente y le hacía
2: montoncito
0: al árbitro. ¿Cómo puede ser que den 12 minutos en este partido?
2: No hay explicación. Recibió atención Will Baez, pero 12, poner 8,
0: yo creo que 8 estaba bien, de sobra ya y listo.
2: ¿Hasta que gane San Lorenzo?
0: Es mucho, 12. Le están dando una mano a San Lorenzo. Que aguante Recoleta igual. Va por derecha y se manda Rodríguez para San Lorenzo. Y va el equipo argentino y si empata se queda fuera Recoleta. Pero cierra Luis Cardoso y soporta Recoleta. Intenta por el lado, el avance y Will la tiene. Y la rebotó la mano a Romaña, ¿eh? ¿O no? No, dice el árbitro. Entonces Romaña termina cortando. Últimos intentos de Will, que está cansado. ¿No tiene más cambios Recoleta?
2: No.
0: Ay, me hubiera gustado un delantero por Will. Maneja San Lorenzo. Control y reapertura por el costado izquierdo. Y la pelota es dominada por Montenegro y filtró bien para Erazo y va San Lorenzo. Buen cruce, buen cierre de Marota. La encontraron con Real y fuera del área. Cierra Espino, la saca del fondo. Queda en juego para Insaurralde. Insaurralde amagando. Tocó al medio. Gulli enganchó. Gulli le pega con la de palo. Rebotó en la marca. Le quedó a Erazo. No pudo entrarle y saca Marota. El tiempo pasa, pero todavía falta mucho. Lateral para San Lorenzo.
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7: Chiqui Tapia definió el descuento, dicen aquí en el...
2: Sí. No, increíble.
7: El chat acá, de YouTube.
2: Erazo que tuvo una chance ahora, una chilena, no sé si estaba habilitado, pero fue lejos del arco el remate del colombiano.
0: Ferreira se quedó con la pelota después de la última. El árbitro, sí, para mí estuvo bien, pero esos 12 minutos que...
2: Ahí
0: que
2: se, dio, fue, se, me,
0: se fue al pasto. Te digo, es mucho. Sigue buscando San Lorenzo, va armando juego con Real y para el medio. Con Insaurralde ahora, controló y movió para Gulli. Arriba esperando Vieto siendo opción. Se manda al frente el conjunto argentino, le llegó a Arazo y va Vieto. ¡Oh, buen cierre! Buen cierre de Monzón. Aprieta San Lorenzo por derecha, cruzado, le envío arriba. Quiere Arazo que mete el cuerpo. Termina despejando Espínola, cómo se sufre, ¿eh? Cómo se sufre de este lado y más aún en la cancha. Busca Will de contra. De afuera se debe sufrir más, ¿eh?
2: Sin duda.
0: Porque no tenés control, porque depende de lo que haga el otro, te claro, consume la ansiedad.
2: Adentro te jugás a lo que podés, pero desde afuera dependés de qué pasa, qué están haciendo los jugadores.
0: Cerró Juan Núñez, lateral para San Lorenzo, igualmente, y mueve Tripicio, y jugó para Gulli, que va a cargar de zurda, arriba, centro de Gulli, la bajaron, Rodríguez, le pegó muy mal Rodríguez, y va a ser saque de arco, respiro, profundo, saque de arco para Recoleta.
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7: La frustración va a ser mucho más si es que llega a perder San Lorenzo con todo y estos 12 minutos.
0: Sí, totalmente. Mucho. ¿Cómo se me ve en el YouTube, querido Elvio? ¿Algo bien?
7: Bien, bien.
0: Gracias.
7: Bien, muy bien.
0: Remera. La remera Pericles. Remeruli, es medio la del carcelero que traigo. Sí. Esta es una, me gusta esta.
2: Para preparándote para Alcatraz.
0: Me estoy preparando para ir a Alcatraz. Sí, sí, sí.
7: ¿El de encuentran a Willy?
0: El Wally.
2: Wally, pero ese Wally, rojo y rojo. Ese rojo y blanco.
0: Sí, no, pero esta remera me gusta, me cae bien a mí, sí, sí.
7: Ni si juega, ¿no?
0: Beetlejuice tiene esta onda. Tiene esta onda la remera, la puedes ver en YouTube, en el canal de Urbana Radio.
2: Es así.
7: Ni si juegan otros 45 minutos va a meter San Lorenzo, dice. Soy tu
0: pedo. Ojalá, mi querido.
2: Que no, que por el 50. Bien de Recoleta.
0: Va Rodríguez mano a mano con Monzón, lo espera Monzón. Enganchó Rodríguez, metió el centro. Camino cerrado por ahí. Apertura por la izquierda para que salga Monzón. Busca opción y lanza Monzón. Cargó arriba, pero recuperó Johan Romaña. La tiene Romaña. Engancha al frente Romaña. Escapó de dos Romaña. Y por adentro hay alguna opción. Sigue Romaña. Siempre Romaña por afuera. Centro de Romaña. Cerrado. Con lo justo el tiro por Luis Cardoso. Una fiera, potente, Romaña desbordó, pero salvó Cardoso dentro del área.
2: Recordó sus épocas que jugaba de lateral derecho en el fútbol paraguayo. Jugó varios partidos en Guaraní Olimpia en ese puesto. Desbordó, lanzó el centro y la defensa como pudo la sacó al poro.
0: Carga San Lorenzo, sucumbiendo el equipo argentino. Rechaza Alan Will del fondo y queda en juego. Y va de vuelta desde el lado. Luciano Vieto el que tiene. Carga muy mal Vieto con un centro de zurda que salió del área. Igual aprieta y va San Lorenzo por el costado. Aguantar Recoleta y no haga falta, porque está metido completamente dentro de su área. Pacman Domínguez persigue, pero cae el centro arriba, que era Osmendi. Sacó Juan Núñez, la bajó Reali, persigue, marca y gana Wilk. Despeje zurda, largo y arriba, salida para San Lorenzo con Gil.
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7: Quedan 6 minutos todavía.
0: Busca y va por el costado. Moviéndolo hasta un lado, San Lorenzo, arriba el envío, cambiando de lado, quiso Núñez, cabeceó a Osmendi, no pudo Romaña. Y termina despejando offside, offside de quien, de Erazo. Pues,
2: Erazo, ¿no? Sí, Erazo estaba adelantado cuando participó en la jugada. No pasa la hora. No pasa la hora.
0: Lo que pasa es que dieron también 12 minutos.
2: No.
0: Definitivamente es mucho tiempo.
2: Moraliza mucho.
0: De que pasa, pasa.
2: No, y mirá, totalmente adelantado Erazo.
0: Y Erazo estaba adelantado, sí, sí.
2: Muy adelantado.
0: Salida para Recoleta que respira profundo. La va a sacar Nelson Ferreira del fondo.
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0: A ver cómo mueve, tiene Pacman Domínguez. Pacman Domínguez, apertura por el costado, desde el lado. Bien, porque ganó Recoleta con Figueroa. Gil. Se lanzó, pero no alcanzó, pegó en el palo, ¿eh? Claudio Figueredo le dio contra el palo. Sí, por esas cosas de la vida se metía abajo. Se terminaba el partido, Juanpi.
2: Pero qué jugada de Figueredo, que recuperó en la línea del fondo. Termina viendo, no ve a ningún compañero para lanzar el centro y probó al arco. Termina pegando en la base del palo y saliendo afuera. Estuvo a nada de poder convertir. Qué jugada de Claudio Figueredo, sorprendiendo a todos, pero no encontró a un compañero, se animó a lanzar.
0: Centro al área, busca a Romaña, quiere por lo alto, quedó suelta, atropella, engancha y remate. Qué buena acción esta, ¿eh? Llegó picante San Lorenzo.
2: Juan Núñez Gulli se tiró a tapar todo lo que había allí.
0: Y le tapó el tiro a Gulli y tiro libre de esquina y quedan 4 todavía. Por favor, qué partido este de largo centro de Gulli. Cabecea en defensa Wilk, quedó suelta. La recobra abriendo por el costado San Lorenzo. Equivocado San Lorenzo, pero saque de manos para el argentino, sí.
7: Final del partido, Santos derrotó 3-0 al Deportivo Cuenca.
0: Está clasificando Santos como segundo.
2: Con un gol de diferencia.
0: Va a los playoffs, jugará contra un tercero de Libertadores, así como están las cosas, y que se quede así. Y que permanezca así.
2: Recoleta primero en el grupo, sí. No solamente clasificado ahora mismo.
0: Terrible Recoleta, dejó correr el agua a Monzón y habrá lateral en salida para Recoleta. Tuvo Figueroa el segundo recién, le pegó al palo, qué cerca, ¿eh? Ahora, se le iba a meter de vuelta al primer palo a Gil y acá se hubiera sido más su culpa porque...
2: No, acá era su culpa.
0: No había nada
2: acá
0: para
2: el centro. Acá era toda de él. Sí. Que entraba.
0: Sí. Bueno, pero dio el palo y terminó afuera. Mueve San Lorenzo, pasa al medio, la rearma Insaurralde, Insaurralde para atrás y entonces Montenegro y se frena y la rearma por derecha para Johan y Romaña tiene ganas y se manda a Romaña, lo persiguen en marca, sostiene y avanza, vio para Tripicho, algo fuerte el pase pero enganchó, no, escapó, no, no, no, centro de Tripicho, Mendy afuera. Cabeceó afuera Osmendi porque la sacaron con lo justo. Terminó sacando el defensor. ¿Cómo estoy sufriendo? Tiro libre de esquina de para San Lorenzo.
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0: Centro arriba al área. Juan Núñez sacó de cabeza. Insiste Tripicho. La devolvió a lo alto, pero no al área. Casi que saliendo. Atropellada de Gulli. No hay falta. Insiste Tripicho. Enganchó Tripicho. Quedó sentido un hombre en recoleta. Dos persiguen en la marca a Tripicho. Doblaje en la barca, a ver si con suceso, sí. Metió Juan Núñez, sacó por un lado, lateral para San Lorenzo. Se le va el partido, se le va la noche, se le va la copa, se le va la vida al conjunto argentino. Vamos, Recoleta, soporte, luche y pasa a siguiente fase. Carga Tripicho, tiró por arriba para lo alto, la bajaron mal. A Romaña se la dejaron igual. Tiene Romaña pegadita al banderín de córner. Enganchó, la rebotó en la marca. Ay, ay, ay, tiro libre de esquina para San Lorenzo.
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0: Para cargar Real y para entrarle con pierna derecha. La pondrá contra el área. Real y busca opción. Carga arriba a lo alto. Sacó Ferreira. Muy bien con los Real y para entrarle con pierna derecha. La pondrá contra el área. Real y busca opción. Carga arriba a lo alto. Sacó Ferreira. Muy bien con los

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2: A buscar arriba San Lorenzo, ahí, cargando con todo lo que tiene, quedó destapada. Claudio Figueredo interpreta bien, corta por un costado, la saca del fondo Figueredo. Señores, último minuto de juego y carga por lo alto, arriba, centro de Montenegro, San Lorenzo quiere, pero el balón pica y sale del área. Y Monzón mete con todo, y se la queda, y lo sujetan, y lo manotean, y sigue Monzón, falta contra él, pero hay ley de ventaja, esperalo Will. ¡Espera ahora! ¡Soltá! ¡Se fue Monzón! ¡Will soltó! ¡Monzón lo liquida! ¡Monzón mano a mano con Gil! ¡Monzón! ¡Penal!
3: ¡Penal!
2: ¡Penal! ¡Penal para Recoleta! ¡Falta con contra Monzón dentro del área! Infracción de Orlando Gil. Penal en lo último. Recoleta clasificado, señores. Meta o no meta el partido, se termina después. Recoleta será primero de grupo. Se mete a octavo de Copa Sudamericana. Falta de Gil. Penal para Recoleta, Juanpi.
3: Y qué jugada. Recoleta haciendo todo bien ya al final. El contragolpe, qué pase, mete Alan Will, que esperó el momento justo, se tomó el tiempo, y Lucas Monzón, que desde que ingresó fue un baluarte en la defensa, fue para adelante, saca la ventaja, se cruza y le hace una falta clara. Orlando Gil, penal para Recoleta, ya a nada de poder asegurar su lugar en la próxima ronda de la Copa Sudamericana. Un verdadero milagro lo que está haciendo en esta fase de grupos el equipo de Recoleta.
2: Tiro libre, penal. Gil se quedó muy parado. Hoy no ha tenido un buen partido. En algunas reacciones específicas no me gustó lo de Gil.
3: Y es algo que ya se había criticado a la hora de las salidas.
2: Totalmente. Sí, sí, me acuerdo. Le costó el tema de salir en esta. Tenía que haber achicado antes. Y en el gol Will se la mete con un buen remate al primer palo. Le va a pegar Alan Wilk, goleador del equipo de la noche, del torneo paraguayo.
3: 13 minutos
2: y de la clasificación también. Le pega a Wilk a 12 metros del grito más apasionante de todos. Y después termina Ortega, porque no hay lugar para más, ¿eh? Recoleta, octavos de Sudamericana. Le pega a Wilk y se termina. Y puede ser 2-0. ¡Wilk! ¡Tapó Orlando Gil! Quedó el rebote para Domínguez. Calma, Domínguez. Escondela un poco. No pudo y sale contra. ¡Terminalo! Ya está, no hay lugar para más. ¿Por qué deja jugar? Tiene que terminar. Cortó Galeano. Revienta Erazo. Ya está, ¿eh? Final del partido. Le tapó Gil el penal a Wilk. La agarra Ferreira. Y se va a tirar al piso con pelota. ¡Y final! ¡Final del partido! ¡Ganó Deportivo Recoleta en Argentina! Y es líder de su grupo. A octavo de final de la Copa Sudamericana. Gol de Alan Wilk a los 37. En la última del partido, Orlando Gil le tapó un penal a Wilk, pero eso no le sirvió de nada a San Lorenzo. Se queda fuera el coloso San Lorenzo de Argentina, a los pies del canario Recoleta, que está en octavo de Copa Sudamericana.
4: Plantel poderoso de regia bravura y a carta cabal. Son bravos muchachos.
2: Felicidades para Recoleta, principalmente para el plantel y el cuerpo técnico. Ganó en Argentina y está en octavos, Juanpi.
3: Y está en octavos Recoleta, haciendo una campaña que cualquiera hubiera señalado como milagrosa en algún momento. Recoleta por encima de Santos, múltiple campeón de la Copa Libertadores, con Neymar, uno de los mejores jugadores de la historia de Brasil en sus filas. Encima de San Lorenzo, eliminando a San Lorenzo, campeón de la Copa Libertadores, uno de los grandes de Argentina, y eliminándolo en su propia casa, derrotando a San Lorenzo, jugando de visitante en un partido donde no le quedaba otra que ganar, donde uno pensaba, ¿qué puede hacer Recoleta cuando tiene que salir a ganar? Y lo hizo, con un gol de Alan Wilk, su goleador, usando lo que es la velocidad, la transición, el contragolpe y después grandes actuaciones en defensa. Nelson Ferreira, una muralla en el arco, sacó todo tipo de jugadas en el primer y segundo tiempo. Una defensa que también despejó todo hacia el final, aprovechó los nervios de San Lorenzo. Y con esto Recoleta hace historia, primer lugar en el grupo de Copa Sudamericana.

0: americana por encima de los grandes del continente, un verdadero gigante, el Recoletazo que se da en San Lorenzo, en el Bajo Flores, en el nuevo gasómetro histórico, lo que acaba de hacer Recoleta. ¡Qué partido! ¡Qué serie! ¡Qué grupo! ¡Qué participación! La de Recoleta, tremendo el trabajo de un equipo al que algunos incluso tildaban que no tomaba en serio la competencia.
1: Cierto.
0: En aquel, ¿recordás aquel partido contra Santos?
1: Totalmente excelente.
0: Que envió suplentes, sí, que no tomaba en serio, terminó primero en su grupo. Espectacular el trabajo de Recoleta y hoy ni qué decir.
1: Bueno, se embolsó Recoleta el premio económico de ganar por primera vez. Va a recibir algo más de $120,000 por esta victoria.
0: $125,000 y $600,000 por pasar a octavos de
1: final. Ahí está el premio gordo, porque si bien es cierto no había sumado esa posibilidad de ganar antes, porque empató los 5 partidos, no había premio económico. La sola fase de grupos le daba más del $1,000,000 y ahora se embolsó 600, 125. Terrible apoyo económico para el año, para lo que le resta. Ya cumplió también mucho más allá de las expectativas de lo que se esperaba de este equipo, aunque internamente no sabemos, pero me imagino que también ya habrán cumplido con una gran misión y por verse lo que se viene. Es historia pura del deporte, igual lo que logró Deportivo Recoleta a octavos de final, y Santos era el segundo, Elvio, ¿no?
2: Sí, señores, así la tabla de clasificaciones. Lo tiene Recoleta con 8 puntos, 6 partidos jugados, 5 empates. La primera victoria del Deportivo Recoleta en esta fase de grupos. 8 puntos para Recoleta, 7 para el equipo de Santos, 7 para San Lorenzo, que quedó fuera del certamen internacional, y Deportivo Cuenca quedó con 6, que hoy perdió 3-0 ante el equipo de Santos. Santos, al inicio de esta jornada, era el último en la tabla de clasificaciones, pero termina siendo segundo en la tabla y se mete a los playoffs de la Copa Sudamericana.
0: Creo que lo único que le faltó a Recoleta en esta fase de grupos fue que juegue Luis Vidal, que quedó pendiente de los logros, por lo menos de tener al jugador más veterano de la historia del fútbol sudamericano. Pero qué tremendo lo de Recoleta, qué amor propio que tiene el equipo, qué voluntad y qué forma de entender qué tenía que hacer en la cancha. Porque nos dijo Jorge González, me sorprende la manera en que habló, que dijo, necesitamos un equipo de transición, vamos a poner a Aldo González, vamos a poner equipo rápido para salir de contra, no como en Cuenca, donde en Cuenca habían hecho muy buen partido, había hecho Junior Noguera, por ejemplo.
1: Cierto, sí.
0: Habían hecho muy buen partido en aquella ocasión, y en este caso termina ganando este partido justamente en una contra, y ahora podrían haber incluso ganado 2-0 si convertía a Wilke el penal. De esa manera, ya sea al final, con mucha compostura, fue mucho más sobrio en la cancha que San Lorenzo, nunca tuvo los nervios, y sin dudas muy emocionado Jorge González, muy emocionado cada jugador en la cancha, porque es algo difícil de creer. Se agarra la cabeza Alan Will, se agarra la cabeza porque no puede creer, sí, lo que pasó. Imagínense, Alan Will fue al Celaya de la segunda división de México,
1: terrible,
0: jugó en Emiliano y casi no jugó, convirtió muy poco.
1: Cierto.
0: Uno pensaba, parece que se le pasó la oportunidad a Alan Wilk.
1: Así que.
0: Y ahora viene a Recoleta, goleador de la apertura, convierte un gol contra San Lorenzo, es el jugador más importante de Recoleta, le permite clasificar a lo que es la fase de grupos. Tremendo lo de Wilk, tremendo lo de Recoleta, y sin dudas vamos a poder hablar mucho de él.
2: Siguen los jugadores en el campo de juego y el nuevo gasómetro quedó prácticamente vacío, Juan.
0: Lógico, es que la gente furiosa teniendo que salir, aparte de esa salida del gasómetro, es complicada porque tenés a la Villa 1, 11, 14 ahí saliendo. Entonces, la salida rápida, la molestia y la emoción de los jugadores de Recoleta, que no pueden creer lo que se acaba de dar en el nuevo gasómetro. Tremendo triunfo.
1: Señores, hemos dicho.
2: Habla Rodrigo Ausmendi,
1: vamos a escuchar la decepción de San Lorenzo. A ver.
3: Un día de semana anoche, pues el amor a la camiseta, y bueno, nada, que pedirle disculpas. No tuvimos, la verdad, una noche a favor, intentamos hasta el final, que eso nos caracteriza a nosotros, pero bueno, nada, nos vamos con las manos vacías.
4: Fueron protagonistas, buscaron los caminos, pero quizá no los buscaron de la forma adecuada. Chocaron a veces contra el arquero, a veces contra los defensores que sacaban todo de cabeza.
3: Sí, bueno, creo que tuvieron una sola y fue gol. Lo buscamos hasta el final, como te digo, intentamos, luchamos, fuimos a chocar. Nos faltó esa cota de suerte para abrir el marcador y ellos cuando tuvieron que hacerlo, lo hicieron. Y bueno, nada, como te digo, pedirle disculpas a la gente más que nada.
4: Muchas gracias.
3: Gracias, buenas noches.
0: Entonces, Auzmendi, quien tuvo la oportunidad más clara en el primer tiempo, que la falló con Ferreira, creo que se estará lamentando lo que fue no aprovechar esa oportunidad cuando Recoleta se vio más endeble y menos sólido en defensa. En esos primeros 20 minutos del primer tiempo, un poco desajustado, después sí. Ya se alineó, empezó a estar más atrás y ya después del gol, lógicamente, esperar y evitar que convierta el equipo de San Lorenzo, y lo hizo. Pocos recursos para el Cuervo para poder encontrar una alternativa a lo que ocurría con Recoleta o lo que proponía Recoleta a nivel defensivo. Ahora a esperar qué equipo le puede tocar en los octavos de final. Dependerá del playoff, de qué equipo, del segundo de la Sudamericana contra el tercero de la Libertadores. Serán los cruces ya el viernes. Se hacen los sorteos.
1: Yo le dije al profe Quise que hoy ganaba Recoleta.
0: Es así.
1: Sí, se lo
5: avisé. ¿Y él qué respondió entonces?
1: Él dijo que si no ganó todavía hasta ahora, ¿por qué tengo que creer que va a ganar?
0: Pero y bueno, ganó.
5: Hombre,
0: ganó.
5: Poca fe.
1: Gil, bueno o malo, héroe o villano, ¿cuánto del 1 al 10?
0: Más allá del penal, 5.
1: ¿5?
0: Pobre, no convenció, no me pareció un buen partido.
1: Comparto.
0: No. A ver, está hablando Nelson Ferreira,
1: un héroe, escuchemos.
4: La posibilidad de ganar un partido, acumulaba de empates y se dio acá en la cancha de San Lorenzo.
6: Sí, así mismo es. Veníamos buscando la victoria, se nos escapaba, estábamos invictos en el torneo y nosotros pensamos que no podíamos eliminar un invicto, sabíamos que el empate no podía servir, únicamente era la victoria.
4: ¿Qué manera de resistir cuando se vino San Lorenzo? ¿Cuál fue de todas las pelotas que te tocó participar, atajar, la más complicada?
6: Para mí era el primer tiempo, creo que era abajo, el que chutó, no sé, el cuello, el otro. Para mí que era esa la más difícil.
4: Bueno, que... y ahora un sueño para ustedes que no tiene techo.
6: Sí, así mismo es. Como conté, verdad, que es un equipo nuevo, un club nuevo en el torneo y creo que merecíamos clasificarnos también.
4: Felicitaciones, muchas gracias.
0: Un saludo. Entonces, lógicamente, para Recoleta, inédito, el hecho de poder participar ya es inédito. Y ni qué decir, esto sí, yo creo que estaba fuera de cualquier tipo de plan, sí. hasta para Luis Vidal, para Jorge González, poder terminar de esta manera la fase de grupos cuando se da el sorteo.
1: Realmente, primero.
0: Primero, oh, increíble.
5: Fuera de contexto.
0: Primero esto, ¿eh? E invicto.
2: Adelante, bueno, mi querido amigo. El equipo de Recoleta que de esta manera se mete a los octavos de final de la Copa Sudamericana. Clasificó primero en la fase de grupos de esta Copa Sudamericana. Segundo quedó nada más y nada menos que el Santos de Neymar. San Lorenzo, que era el equipo que mejor posicionado estaba en la tabla de clasificaciones hasta esta última fecha, quedó fuera de la Copa Sudamericana, quedó fuera de todo torneo internacional el equipo argentino. Recoleta 8 puntos, Santos 7 más 2 de diferencia de gol, San Lorenzo 7 puntos más 1, por un gol quedó fuera el equipo, 2 goles quedó fuera el equipo de San Lorenzo. Deportivo Cuenca quedó último con 6 puntos en la tabla de clasificaciones. Mañana nosotros vamos a estar acompañando a Olimpia en la Copa Sudamericana, que recibe la visita de Audax Italiano a las 19 horas. Será ese partido en el Estadio Defensores del Chaco. Arbitraje de Gustavo Tejera y Andrés Cuña estarán en el VAR. Autoridades uruguayas en este partido. También vamos a estar siguiendo de cerca el desempeño de Libertad en ese partido en La Huerta. A las 19 horas será ese partido. Vamos a estar mirando ahí, siguiendo de cerca también el partido entre Libertad y Universidad Central. El arbitraje correrá por cuenta del brasileño Rafael Klein. En el VAR estará Rodolfo Toschi, también brasileño. Y el jueves, por supuesto, vamos a estar con la Copa Libertadores de América. Vamos a estar ahí con Cerro Porteño, que recibe la visita de Sporting Cristal a las 19 horas. Arrancará ese partido. En la olla azulgrana estaremos con los relatos de Rubén Darío da Rosa. Sí, señor, para ese partido entre Cerro Porteño y el cuadro de Sporting Cristal. Pitará Piero Massa, el chileno, y en el VAR estará Juan Lara, también chileno. Autoridades trasandinas para este partido entre Cerro Porteño y el cuadro de Sporting Cristal. Mañana vamos a estar acompañando a Olimpia, vamos a estar ahí con los relatos de Pato Bando y los comentarios del profe Carlos Quis, el campeón del mundo, estará mañana en el Defensores del Chaco para el partido entre Olimpia y Audax Italiano. El jueves, Rubén Darío de Rosa comentará el campeón del mundo, Carlos Quise, este partido entre Cerro Porteño y Sporting Cristal. Vamos a los otros resultados que se dieron también en esta jornada en la Copa Sudamericana, recordando que el San Paulo venció 2-0 a Boston River y Millonarios no pudo jugando en casa. Fue victoria de O'Higgins por 2-1 ante el equipo del Millonario. San Paulo quedó como líder del grupo C de la Copa Sudamericana con 12 puntos. O'Higgins clasificó a los playoffs con 10 puntos, quedando en la segunda posición detrás Millonarios con 8 y Boston River con 3 puntos. En el grupo F, Gremio enfrentó al Torque. Montevideo City Torque. Gremio empató 2-2. Con el equipo del Torque, mientras que Palestino empató 1-1 con el Deportivo Riestra. La tabla de clasificaciones en el grupo F quedó con Montevideo City Torque con 13 puntos, Gremio 11, Riestra 5 y Palestino 3. Clasificó primero el equipo del Torque, segundo para los playoffs el equipo de Gremio con 11 puntos. Son los resultados que se dieron hoy en la Copa Sudamericana. Vamos a la Copa Libertadores. Estudiantes venció 1-0 hoy al Independiente de Medellín y Flamengo goleó 3-0 al Cusco. Con esto la tabla de clasificaciones lo tiene al Flamengo con el total de casi el total de puntos. Ganó 5 Flamengo y empató solo un partido, 16 puntos. En total para el equipo de Flamengo, Estudiantes segundo con 9. En la tercera posición quedó Independiente de Medellín con 7. Cusco es el último en esta tabla de clasificaciones en el grupo A con solo un punto. Flamengo primero, segundo Estudiantes, tercero Independiente de Medellín que va a los playoffs. En otro grupo, en el grupo B, Nacional derrotó 1-0 al Coquimbo Unido. A los 7 minutos de la primera etapa llegó el único gol de este partido. Nacional derrotó 1-0 al Coquimbo y Universitario de Deportes empató 0-0 con el cuadro de Tolima. En este partido, que terminó 0-0, la clasificación lo tiene o lo dejó al Coquimbo Unido con 10 en la primera posición, Tolima 8. Nacional 8, quedando en la tercera posición, y Universitario de Deportes quedó con 6 en la última posición. En el grupo G, vamos al grupo G, porque jugó Lanús ante Mirasol con nuestro compatriota José Canale jugando de titular y todo el partido con la camiseta de Lanús. En este partido, Liga de Quito también en este mismo grupo G derrotó 3-2 al Always Ready. Sí, señor, fue victoria del equipo ecuatoriano. Rodney Redes apareció jugando de titular este partido con la camiseta de la Liga de Quito. Jugó todo el partido nuestro compatriota Rodney Redes este encuentro. ¿Cómo terminó la tabla de clasificaciones aquí? Con la clasificación de la Liga de Quito con 12 puntos, Mirasol 12 puntos, Lanús en la tercera posición con 9, Always Ready. El equipo boliviano cerró en la última posición con 3 puntos en la tabla del grupo G de la Copa Libertadores. Mañana en el grupo C se estarán enfrentando Bolívar e Independiente Rivadavia, Fluminense y Deportivo La Guaira en el grupo C. Un partido que nos interesa y mucho, Bolívar, que juega con Independiente de Rivadavia por Independiente de Rivadavia, obviamente. 13 puntos tiene Rivadavia, ya clasificado, lejos. Bolívar tiene 5, Fluminense 5. y La Guaira es el último con 3 puntos. Pero Independiente Rivadavia hace ratísimo sacó una gran ventaja en el grupo C de la Copa Libertadores. Peñarol en el grupo E enfrentará al Independiente Santa Fe. Corinthians se medirá con Platense. Corinthians que tiene 11 puntos. Platense 7, 5 para Santa Fe y Peñarol tiene 3. Mañana en el grupo H, Independiente del Valle va a enfrentar a Rosario Central a las 19 horas, mismo horario que Libertad y Universidad Central. Rosario Central tiene 13 puntos, Independiente del Valle 10 y 6, Universidad Central. Así está el grupo H de la Copa Libertadores. Y en la Copa Sudamericana mañana Atlético Mineiro estará... A ver, escuchamos al entrenador de Recoleta.
7: No, agradecerle a ellos. Feliz, Jorge González. Contento de estar presente en un estadio como este, enorme, divino, con su público alentando todos los minutos. Y hoy fue un partido de Copa que lo sentimos muy fuertemente. Pero los chicos, como lo hicieron en Santos, como lo hicieron en Cuenca, como lo hicieron en Pedro Juan, porque en Pedro Juan también fuimos visita, no le afectó la presión del público. Y eso es un desarrollo cognitivo que lo trabajamos también para que ellos puedan estar hoy en donde están, y agradecido a ellos por esa predisposición a lo que yo llamo esta victoria, es gracias al trabajo.
8: Profesor, aquí a la izquierda, ¿cómo le va? Siguiendo un poco con la pregunta que le hacía el colega recién, me quiero remitir a la charla técnica, a la charla previa, ya sea acá en el estadio o en el hotel antes de venir, sabiendo que podían hacer historia, que dependía de Recoleta, por lo menos seguir en vida en Sudamericana y después esperar lo que sucediese en Brasil. Más allá de esto que acaba de decir, digo, ¿cómo se le habla a un jugador que puede estar, y terminó siendo, ante el partido probablemente de su vida y el resultado deportivo más importante de su carrera?
7: Trabajamos mucho y bien en todo lo que es el trabajo del lado del fútbol. Ya hoy era más una carga cognitiva, mental, trabajarlo bien de ese lado. Vinimos a matar o morir. Cueste lo que cueste, era matar o morir. Si moríamos, moríamos parados, firmes, con la camiseta sudada. Hablamos de una parte de la Biblia, en donde David, Goliat, sabíamos que teníamos todo para perder nosotros. Pero si ganábamos iba a pasar esto que está pasando. A Recoleta se le está nombrando en todo el continente. En Paraguay somos el único equipo que estamos invictos. En la serie cumplimos bien. Hoy perdió también San Lorenzo, que venía también invicto. Entonces estamos quedando pocos, pero la alegría es esa. Tratamos de cargarle sí cognitivamente, porque esto es muy mental. Para mí el fútbol, la técnica, es algo innato que puede traer uno de nacimiento o vos le vas desarrollando. La táctica es una función que yo tengo que cumplir en la estrategia que puedo dar para el marcado de los jugadores en la cancha. El físico lo trabajamos, pero la mente es algo fundamental que hoy conlleva a que ellos estén tranquilos y fuertes, sobre todo muy fuertes, para poder enfrentar a los rivales que tuvimos en esta serie. La serie, para mí, fue la serie más complicada de todas, en donde llegamos a la última fecha los 4 con opciones de clasificar. Y sucedió eso, los 2 últimos del grupo al final salimos clasificados. Ahí puedes decir de que fue un grupo muy fuerte.
9: Con esto finalizamos. Muchas gracias.
7: Muchas gracias para todos. Buenas noches.
2: Muy bien, ahí escuchábamos al entrenador de Recoleta, Jorge González. Increíble lo que consiguió el equipo de Recoleta. Hoy tenía que ganar, lo ganó, clasificó primero a los octavos de final de la Copa Sudamericana. Mañana vamos a estar con el partido entre Olimpia y Audax Italiano a las 19 horas. Arrancará ese partido. Nosotros a partir de las 18 vamos a estar presentes aquí a través de la 106.9 FM Urbana, la nueva casa del fútbol, y también por supuesto a través del YouTube. Vamos a estar con los compañeros a través de Urbana Radio 106.9 FM. El árbitro sigue en la cancha esperando por la vuelta, dice... Soy tu quebranto. Sí, señor. 12 minutos adicionó el árbitro en el partido con San Lorenzo con Recoleta. Y casi aumentó Recoleta desde el punto penal. Lastimosamente, Alan Wilkes falló ese último penal. Pero bueno, fue la última jugada prácticamente del partido. Terminó ganando por un gol contra cero el cuadro de Recoleta. Luca Orsuza está en los controles de Radio Urbana. Carlos está ahí con el YouTube. Estamos a full. También a través de Urbana Radio 106.9 FM nos estamos preparando para lo que va a ser la cobertura, la gran cobertura del Mundial. Esta semana cerramos Copa Sudamericana, Copa Libertadores y después nos metemos de lleno en lo que va a ser el Mundial de Fútbol de Norteamérica, México, Estados Unidos y Canadá. Sí, señor, ahí vamos a estar con Urbana Sports y a través de Urbana, la nueva casa del fútbol. Nosotros nos despedimos, hoy estuvimos con los relatos de Chochi Obando, los comentarios de Juan Pizarracho, la voz comercial de Raúl Provenza. Josema estuvo inicialmente con nosotros en los controles de la 106.9 FM. Seguimos nosotros aquí hasta lo último. Estábamos esperando escuchar las palabras del entrenador de Recoleta, Jorge González. Ya lo hicimos y con eso nos despedimos. Nos vamos. Podemos escuchar el gol de Recoleta, el gol que lo posiciona o lo posicionó en los octavos de final de la Copa Sudamericana. Será hasta mañana por elegirnos todos los días. Muchas gracias.
1: Cerca San Lorenzo, zona central y busca contra. Y esta es buena y hay espacios. Dale Recoleta por derecha, jugá. Prefirió por izquierda y va Alan Wilk para el primero. Wilk dentro del área, Wilk para el gol.

0: Recoleta. Alan Wilk, su goleador, sacó un sablazo, un latigazo seco, potente. Batió la enorme presencia de Orlando Gil, jugado en ataque San Lorenzo. Quedó mal parado después de un tiro libre. Salió la réplica pronta de Recoleta. En tres toques se ubicó en zona de área. De primera le dio a Alan Wilk, que bien le pegó, ¿eh? En peine pleno, con la de palo, la colocó ahí. Pegadita al palo derecho, al primer palo del arquero de San Lorenzo, el paraguayo Gil. Y el goleador del torneo paraguayo es también goleador internacional. El canario que vuela lo hace ahora en Argentina. Y se aproxima a la clasificación. Recoleta 1, San Lorenzo 0. Lo explica Juan Pizarracho.
1: Y se da exactamente como lo planificó el técnico y lo planificó el equipo. Jugada de transición rápida, San Lorenzo que fue al ataque con todo, un rebote y en tres toques termina llegando Recoleta al área. Un buen pase de Pedro Ríos para que Alan Wilk se vaya acomodando, se prepare para rematar con la zurda y le pegue de gran manera, dejando la pelota al costado de Orlando Gil. Se mete en el palo del arquero, pero con una gran definición. Alan Wilk que está teniendo un año extraordinario. Y ahora está poniendo a Recoleta a las puertas de una hazaña que nadie por lo menos la tenía en mano cuando Recoleta clasificó a esta Copa Sudamericana. Podría ser historia el equipo canario dejando fuera a dos campeones de América.
0: Qué buen gol hizo Recoleta, ojalá que clasifique, estoy con Recoleta a muerte. Y desde hace rato una masterclass de contragolpe resultó en el gol. A los cuantos marcó Alan Wilk en Argentina, Recoleta es puntero. A los cuantos pasó Provenza.
2: A los 37 minutos de la primera etapa, Chochi.
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¿Cómo están, amigas y amigos del mundo analógico? Sean bienvenidas y bienvenidos a una nueva edición del programa más vinilero de la FM aquí en Urbana Radio. Ya estamos en modo vinilo y desde este momento bajamos la aguja sobre el surco, comenzamos a girar los discos y vamos a estar compartiendo del sonido analógico, escuchando muchas joyas musicales. Soy Fernando Verón de Estrada, Arcoiris Analógico. Les recuerdo que aparte de este programa pueden seguir toda la movida vinilera en nuestras cuentas @arcoirisanalógico, @urbana1069 y @vinilocultural. Y el programa de hoy arrancamos escuchando unos clásicos del funk. Primeramente se vienen Kool & the Gang con el tema Jungle Jazz, una canción instrumental de inicios de la década del 70, parte de la primera etapa más funk y jazzera del grupo norteamericano antes de su giro más pop y comercial. Luego se viene James Brown con It's Too Funky In Here, la canción de 1979 que muestra a James Brown adaptándose al sonido disco de fines de esa década sin perder su sello característico. Luego se vienen los Commodores con Brick House, el tema que se convirtió en uno de los grandes clásicos del funk, una de las canciones más reconocidas de la banda en la etapa previa al éxito solista de Lionel Richie. Luego se viene Instant Funk con Everybody, el tema representativo de la escena funk y disco también de fines de la década de los 70. Y para cerrar este bloque, escucharemos a Michael Jackson con Don't Stop Till You Get Enough en la versión de TNT Edit, una edición hecha para la pista del tema originalmente publicado en 1979 en el álbum Off the Wall. Damos play a tocadiscos, suban el volumen y a disfrutar de la música. Recuerden que en este programa solo escuchamos discos de vinilo.

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Y así, con el último giro del vinilo, cerramos este capítulo de Modo Vinilo. 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
4: Muy buenos días para todos. ¿Cómo estamos? Estamos arrancando Urbana al Máximo con todos los compañeros. Estamos con Luisfre, estamos con Gustavito, con Facundo en producción. ¿Cómo te va, mi querido Luisfre? ¿Cómo andamos?
5: Muy, pero muy buen día, Diego, audiencia, Gustavito. ¿Cómo le va, Diego?
4: Bien, Luisfre. De maravilla.
5: 13 grados la temperatura actualmente, 94% de la humedad y hoy la máxima, 25 grados. Y más adelante vamos a ver los rayos del sol, Diego.
4: Excelente, Luisfre. ¿Qué tal, Gustavito? ¿Qué tal, Angelito? ¿Cómo anda, Ángel?
5: Creo que... ahí están.
4: Ahí está.
6: ¿Eh?
4: ¿Qué tal, Ángel? ¿Cómo andamos? Buen día.
6: Así es.
4: Buen día, Ángel. Buen día, Angelito.
6: ¿Qué?
4: Buen día, champán.
6: ¿Eh?
4: Buen día.
6: Ángel. Sí.
4: Viene el canario, Ángel.
6: Sí, señor, así mismo es.
4: Recoleta, Angelito.
6: Así es.
4: Sí, señor. Ganó 1-0. Bien, tranquilo.
6: Sí, señor, así mismo es.
4: Ganó 1-0, Ángel.
6: Así es.
4: Pasó a octavos, primero, histórico.
6: Así es.
4: Primero en su grupo recoleta.
6: Nada más, nada menos.
4: Así mismo. Atenelo, Ifer, Gustavito. No es San Lorenzo Almagro, no es Santos, sí es Recoleta el primero en su grupo. Bien por el Canario. Partido inteligente, bien, sobrio Recoleta. Bien, bien el planteamiento de Jorge González. Los muchachos se portaron en el campo de juego. Defendieron. Un partido bravísimo, como dice Ángel. Combativo desde todo punto de vista Recoleta y merecida clasificación y clasifica invicto un equipo muy humilde, un equipo que ahora recién empieza a surgir como Recoleta, un equipo de primera división y clasifica primero en su grupo en la Copa Sudamericana.
6: Sí, señor.
4: Así mismo es. Bien por Recoleta, felicidades a su presidente, a su cuerpo técnico y jugadores y los hinchas del Canario.
6: Así mismo es.
4: Vamos a hablar de esto, vamos a hablar de algo fantástico personal. 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Luis, los muchachos y las chicas, ¿a qué número se conectan con nosotros?
5: Al WhatsApp de Urbana Radio, 75106900. El primer oyente, Diego, en saludarnos, Ramón. ¿Qué nos dice Ramón?
7: Buen día, Diego. ¿Cómo andamos? Hola, Luisito. ¿Cómo estás, Gustavito? Excelente lo de Recoleta ayer. Merece festejar eso entre los muchachos, ¿verdad, Luis? Vení, pues, Diego. Vamos a festejar entre los muchachos.
4: Ya está, Luis, ya.
5: Ya está. Siento más que hay algo medio extraño en la invitación. No sé. Sí. Pero bueno.
4: Orlando Gil anoche no tuvo una buena faena. No tuvo una buena faena anoche Orlando Gil. Y ese primer gol, como decíamos con Gustavito, en su palo. Es más, Wilk no es que remata a 2 metros del arquero. No, una distancia importante de Wilk. Y de igual manera, no tuvo reacción Orlando. O sea, exacto, no fue a quemar ropa, como dice Gustavito. A distancia larga. A distancia larga el remate de Wilk. No reaccionó Orlando y bueno, gol en su palo y bueno, ya está. Y esta noche juega Olveira, el otro al tiro de la selección, dicho sea de paso, y Olimpia con solo empatar ante el Audax italiano, Olimpia se mete 1. Así como, ojalá, voy a decir esto, ojalá ya está Recoleta 1 en su grupo en Copa Sudamericana, Luis Gustavito, audiencia de Urbana al Máximo, bien Recoleta. Ojalá Olimpia sea primero en su grupo y ojalá mañana Cerro Porteño gane o empate para que de igual manera sea primero en su grupo. Y los tres paraguayos, una excepción aparte lo de Libertad. Penoso lo del Gumarelo, lamentable lo del Repollero, pésima campaña, pero hay que mencionar al Canario, primero en su grupo, ojalá se le dé a Olimpia y mañana ojalá se le dé a Cerro, ambos equipos que sean primero en su grupo.
6: Y bueno, y tenemos que esperar nomás ya.
4: Así mismo, Angelito, así mismo. 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
8: Bueno.
9: Buen día, Diego, y a toda la tropa del comandante.
4: Buen día,
9: qué
4: señora.
9: Gusto volver a escucharte.
4: Gracias, señora.
9: Realmente merecido lo de Recoleta. Que tengan un buen día.
5: Nos saluda Cintia Duarte.
4: Gracias, Cintia.
8: Bueno. Sí, gracias a vos.
10: Hola, Diego.
4: Hola.
10: Ringer, Gustavito, ¿cómo estamos?
4: Bien, señora.
10: ¿Qué tal? Meritorio lo de Recoleta,
4: sí.
10: Meritorio de verdad.
4: Totalmente.
10: Qué bueno, me encanta. Felicidades al Canario. Y lo de Orlando Gil, una de cal y una de arena.
4: Ah, sí, mismo.
10: En su palo el gol, el penal lo hizo él, el penal lo atajó él.
4: ¿Viste cómo? Gracias, señora. ¿Cómo se llama la señorita, señora Luifer?
5: Se llama, no deja el nombre, pero A2 dice su nombre de WhatsApp.
4: Pero
5: ¿no?
4: Te diste cuenta de un detalle, Luifer, Gustavito. Pone a todo volumen su radio, será.
5: ¿Está bien?
4: ¿Cómo se escucha? ¿Cómo, Angelito? No seas malo, Ángel, será.

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0: Estamos en Urbano al Máximo, estamos con todos los compañeros de 7 a 9. Buena música, con Luis Fre, con Gustavito y por supuesto, la melodía, la tanda comercial.
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0: ¿Vos no tenés, Gustavito, si te parece el gol de Alan Will? ¿Qué tal, Luis Fer?
3: Todo bien, Diego. Decimos siempre que la radio es de servicio y aquí nos escribe el oyente Diosnel, nos comunica esto.
0: ¿Qué dice Diosnel?
3: Accidente en la Costanera Sur, cuidado con la neblina. Hay mucha neblina por lo visto en la zona y también un accidente, así que atención. Epa. A los que van manejando por ahí.
0: Fuerza para Diosnel, fuerza de los muchachos que están en el tráfico, ¿verdad, Luis Fer?
3: Así mismo.
0: En pleno tráfico, muy bien. Mucha fuerza, hay que tener paciencia. No, Diego, hay que tener paciencia.
4: No me digas.
0: Así mismo, Angelito. 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
4: Pero estamos parados, hay que, vamos, tenemos que aguantar todo.
0: Angelito, ¿cómo le ves a Olimpia esta noche, esta tardecita noche? Ya dijiste todo, Ángel, no hace falta ni que te pregunte. 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
4: ¿Qué me preguntas?
0: ¿Cómo sale Olimpia esta noche, Yamil?
4: Olimpia.
3: ¿Va a ganar Olimpia?
4: Me inclino más por Olimpia porque tiene más equipos.
0: Correcto, Angelito.
4: Bueno.
5: ¿Será Olveira el arquero de la selección? ¿O será Gatito un arquero que en su club es suplente, nuestro arquero titular en la selección?
0: Y ahora...
4: Esa es la gran pregunta del millón.
0: Así
4: es,
0: mi Angelito. Y ahora saca, depende de eso, le decía Gustavito a Luis, para los muchachos acá en Urbana al Máximo. Esta noche tiene que mostrar todo lo que tiene Olveira. Orlando Gil anoche no estuvo Orlando. Ya comentamos el gol que le hacen a San Lorenzo Almagro. Pero esta noche es Olveira, ¿eh? Yo creo, y Gatito no juega. Esa es la realidad. Y sí jugó Gatito. De hecho, jugó dos partidos en Cerro, pero no lo apuraron. No tuvo Gatito. Pero hizo el proceso. Fue arquero de la selección de Paraguay en las clasificatorias. Pero una cosa es hacer el proceso y otra cosa es tener ritmo futbolístico. Y Gatito no tiene ritmo. Y Olveira esta noche hay que ver. Olimpia, hay que ver esta noche lo Olveira y sus compañeros si responden. Así es, así es. 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
3: El álbum El Amor Después del Amor suena Fito Páez, La Rueda Mágica.
0: Temazo.
4: Sí, señor.
0: Angelito, ¿y cómo le ve mañana a Cerro? Ay, no. Angelito, ¿cómo le ve mañana a Cerro con Cristal?
4: ¿Eh?
0: A Cerro mañana, Dios, amigo.
4: ¿Entendiste,
0: Luis, verdad?
3: Se entendió.
0: Se entendió perfectamente.
4: No, te estoy diciendo.
0: No, ya sé. 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
4: El que hace mejor las cosas, creo que va a ganar el partido.
0: Así mismo, Angelito, así mismo. Así mismo. 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
3: Y medio obvio, pero bueno.
0: Medio obvio lo que digo, sí. 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Así mismo, Angelito. 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
3: Todo bien, Diego, vamos bien. Sonando ahora el salmón.
0: Excelente.
3: Calamaro.
4: Nada más y nada menos.
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0: Porque Alfaro sigue trabajando, Alfaro está con los muchachos trabajando ya, con miras a la Copa del Mundo, van llegando los jugadores, los futbolistas. Y ayer dijo Alfaro, en una rueda de prensa con los colegas, me dijo Víctor Villarra fuera del aire, Gustavo Víctor Luífer, más de 100 periodistas ayer en el panel, en el Cardi, donde entrena la Albirroja. Más de 100 periodistas entre influencers, de radio, televisión, prensa escrita, lo que vos quieras. Pero dijo Alfaro, no, entiendo la ansiedad, dijo Alfaro, de los muchachos, de la afición deportiva. Pero el 1 de junio, ahí recién daré a conocer a los 26 futbolistas que irán a la Copa del Mundo.
3: Este lunes.
0: El lunes, exacto, Luífer.
3: Este lunes.
0: El lunes 1 de junio. Así es. Quiere esperar, Alfaro dijo, porque puede haber sorpresas. Y quiere tener todo bien detallado, bien concreto, y a partir de ahí dar a conocer a los 26 futbolistas. No quiere apurarse, Alfaro. Alfaro no se quiere apurar. 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
6: Buen día, Diego, Luífer, Gustavito y el gran Angelito Ortiz. Diego, ustedes cuidan este partido, se está jugando todavía, el de récord. ¿Cómo están con eso? Primer tiempo 6 minutos, segundo tiempo 12 minutos de adición. Casi un tiempo más y un alarito.
4: Así es.
0: Sí, pero independientemente de eso, San Lorenzo no tuvo situaciones, pero no de mucho peligro. Pero Recoleta, combativo, guapo Recoleta. Bien Recoleta, bien. Es mérito absoluto Recoleta. 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

0: ¿Qué tal, Luisfer?
1: Todo bien, Diego. Hoy nos caracterizamos, incluso el conductor siempre, en ser amable.
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0: Hoy es miércoles, Luisfer.
1: Hoy es miércoles.
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3: Miércoles del amable Diego.
4: Un poquito es simpático porque el Cerrilla no quiere que Gatito sea titular en Cerro Porteño, pero quiere que sea titular en la selección.
2: Porque este es su rock and roll.
0: Excelente la respuesta de los muchachos y las chicas, ¿eh? Esto es Urbana al máximo. La pregunta es, ¿Olveira será arquero titular ante Nicaragua? La pregunta es, ¿Orlando Gil será arquero titular ante Nicaragua? La pregunta es, ¿el Gatito va a atajar ante Nicaragua? ¿Te espera un día intenso en el trabajo y ya estás pensando en cancelar el fútbol en Exa? ¿Porque estás cansado? 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
5: Hay demasiados ejemplos, Dieguito, de jugadores que no rindieron en sus clubes.
0: Sí.
5: Y rindieron a mí en la selección. Ahí le tenía a Tony, ahí le tenía a Cristian Rivero, que en un momento no llegó a jugar en un club. No tenía club. Igual en la selección era 10-10. O sea, relativo, eso no, a veces no se aplican todos. Gatito, el arquero de la selección, es listo.
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0: ¿Qué tal, Luisfer?
2: Vamos bien, Diego, sonando esta canción de Ataque 77.
0: Sí, señor. 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
4: Lito, ayer a las 11:30 para ir para hacer frente a la casa de Ángel, Lito, y le estaba aplicando
0: al cero.
4: Pero por el festejo de la clasificación de Coleta, pues, contale un poco cuánto para tomar.
0: Pégale la pregunta, pégale la pregunta.
4: ¿Cuánto?
0: Pégale la pregunta, no hay problema. ¿Qué tal, Ángel?
5: ¿Qué hicimos eso con la gente?
0: Ángel, ¿dónde me le metiste, hermano?
5: Hasta tres lo que yo conté, después ya no conté. Dobla el viento
0: y se cruza lo. 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
5: ¿Qué hicimos eso, la gente?
0: Así mismo, aunque
6: sí. Buen día, Diego. Buen día, Luis Fer. Buen día al CR7 de la consola. Qué buenos temas están metiendo. Gustavito, hace 15 minutos tenía que bajarme del vehículo y estoy escuchando todavía acá toda la música que estás poniendo.
0: Hey, ídolo. Gustavito no más existe, porque lo dice yo que somos poste alumbrado. Pero
2: las canciones que está lanzando Gustavito realmente.
0: Y lo que yo estoy, lo que vos decís, lo que no tiene.
2: No,
0: que...
2: pero
5: ya está pasando la raya.
2: Saluda a Federico.
5: Está pasando la raya.
0: Vos y yo somos posta alumbrados, ¿no?
2: Creo que algo quiso decir.
0: Universidad San Lorenzo te ofrece carreras acreditadas, mi querido Luis Fern.
2: Por la ANEA, ¿eh?
0: Sí, señor, bioquímica, contabilidad, derecho y otras carreras. 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
0: Es así, es así, es así. Bueno, vamos a hablar de esto. Prometió boda y se fue y regresó con rara historia. Prometió boda. Se fue y regresó con otra y con una rara historia. Así mismo es.
2: Esa era la historia igual, ¿eh?
0: Y así mismo es. Así mismo. Asaltan mina de oro. Y Poli era el jefe de los malevos. A la pucha.
5: Nada más y nada menos.
0: Así mismo es. Bueno, y por último tenemos esto. Cuestionan maquillaje financiero de Peña en examen de la Contraloría. Bachi normaliza gestiones para correligionarios y defiende a ZI Zacarías Irún, sería, ¿verdad? ZI Zacarías Irún. IPS empresarios respaldan a Fretes y plantean cambios a la caja. La albirroja comienza a palpitar el mundial.
7: ¿Qué pasa acá?

0: Gustavito, hace 15 minutos tenía que bajarme del vehículo y estoy escuchando todavía acá todas las músicas que estás poniendo. Ídolo.
1: Luisfer.
2: Nada más, Diego. Y nada menos.
1: Luisfer, ¿me escuchás?
3: Te escucho, Diego.
1: ¿Vos estás cuánto? ¿A 30 centímetros? ¿Tá?
3: Sí. Menos.
1: A menos. Uy, yo creo que es un mopote alumbrado, pero Luisfer. Es lo más ebrio. Luisfer.
3: Igual siendo un poco de celos, Diego.
1: Y sí, porque ídolo, maestro.
4: Para, con la piso.
1: Empezar, de todo le digo cera. De todo le digo cera. Es que somos vos y yo que somos mopotes, pero Luisfer. O sea, todo lo que yo hago no sirve, pero Luisfer. Y lo que vos decís tampoco. Ala, sí.
0: La lógica de alguno. No quiero que ataje en mi club porque no es seguro. Pero quiero que ataje en la selección porque soy anti-O.
1: Sí, pues el mundial es otra cosa, ya. El mundial es otra cosa. Se juega distinto. La mentalidad cambia. Hay representado un país. Juega por muchas cosas. Jugar. Es lo que siempre dice el comandante, uno se juega el prestigio, hermano. El prestigio tenés que defender. Ahí tenés todos tus años en carrera, todo lo que hiciste, el sacrificio que hiciste desde el vamos. Caso puntual, pongo ejemplo un arquero, por ejemplo. Uno quiere ser arquero y sueña con atajar en la selección. Llegó el momento, cumpliste el sueño. Y ahí tenés que mostrar todo lo que tenés. Porque recorres todo el proceso, pasa muchas cosas por tu mente. No es fácil, porque jugás en la selección. ¿Qué tal, Gustavito?
4: Bien, Dito. Hola, Luisfer.
3: Gustavito.
4: Eso a los muchachos. ¿Cómo le va? Pero no deja de tener razón el oyente. Porque andate a un partido de cero, por ejemplo, el mismo cerista está, no digo el 100%, está casi inseguro del mismo gatito. ¿Verdad? Vamos a hacer una encuesta de 10, 8 te van a decir, gatito no nos da seguridad en el arco de cerro. Sin embargo, en la selección es otra cosa, ¿verdad? Como te dijo el otro oyente también, sí, muchos son los... Las pruebas de que un jugador que no anda bien en su club se va a la selección y marca la diferencia, ¿verdad?
1: Pero el caso del arquero es muy puntual. Por no tener ritmo.
4: Sí, exactamente. Eso, nomás es. Eso sí. Eso sí. Pero no sabemos. El hecho de que Alfaro estire la lista hasta el 1, por ejemplo, es su misma indecisión, ¿no? Partiendo del arco, ¿verdad? Se van a tener que elegir ahí con los muchachos, unos cuantos partiditos. Y la señal va a ser en este último amistoso. Yo creo que este equipo que pone el 80% van a ser los titulares.
1: Debería.
4: Y en el arco, ahí está la señal. Ahí vamos a tener humo blanco de quién va a ser.
1: Sí, así mismo.
4: Salvo que te dé un tiempo a Olveira, un tiempo a Gatito, qué sé yo, o a Gil, ¿verdad? Ahí te puede confundir.
1: No, pero
4: de
1: ayer,
4: vuelta,
1: por ejemplo, jugó Gil y Alfaro vio el partido. Entonces, sí. Mira, y este mierda. No, Gil va a estar en la selección. Eso no vamos a.
4: Ya estuvo luego, bueno, ¿verdad?
1: No, ya estuvo en el arco. No, pero lo que te digo es que ya está en la nómina. Sí. Pero viéndolo ayer a Gil, sí. Para mirar un poquito me quedan dudas. Vamos a verlo hoy esta noche a Olveira. Sí.
4: No, por eso retomo lo de Gatito. Gatito tampoco daba seguridad en el arco de cerro, pues sin embargo era arquero titular de la selección.
1: Hizo el proceso.
4: En Brasil lo jugaba, vino y jugó en la selección.
1: Sí.
4: No se entonó,
1: eso sí, ¿verdad? En eso sí.
4: Hay que ver, la señal para mí va a ser en el último clásico.
1: ¿Para vos quién era arquero? Ante Nicaragua.
4: Ahora mismo me preguntás, tiene que ser Gatito, para mí, ¿verdad?
1: No, Olveira.
4: Sí, el último partido vos sabés que me dio, no me dio mucha seguridad.
1: Bueno, pero ahí te estás contradiciendo. Sí, te digo porque el gatito no atajó en cerro.
4: Claro, en estos últimos partidos, sí, yo por lo que hizo en la selección más voy, ¿verdad?
1: Pero eso fue hace mucho. Y un maguarés eso.
4: Vamos a ver, la señal va a ser el 5.
0: O sea que Alfaro clasificó con Gatito en el arco. Y en el mundial le va a poner a otro arquero. Vámonos.

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1: ¿Qué tal? ¿Cómo andamos, señor?
2: ¿Cómo anda? ¿Cómo le va?
1: ¿Todo bien?
3: Sí, señor.
1: ¿Feliz?
3: Con Recoleta, sí.
1: Sí, señor.
3: Y con su gente, con su equipo, con su dirigente, con sus jugadores.
1: Excelente.
3: Y me pareció ver aficionados de Recoleta en el estadio.
1: Sí.
3: Por lo menos se escuchaba el grito de gol.
1: Pero sí. Independientemente a eso, jugó bien, combativo,
3: sí.
1: Recoleta.
3: Sí, señor.
1: Excelente. Y Orlando Gil dejó dudas.
3: ¿Quién?
1: Orlando Gil dejó dudas.
3: Obvio, si atajó un penal.
1: Sí, pero después, durante el trámite, el gol que le hacen, verán al gol que le hacen en su palo.
3: Sí, su defensa, papá.
1: Sí, pero él a destiempo.
3: Ya echan a la jugada, sí, y va a ver.
1: Verana.
3: No.
1: ¿Eh?
3: No pongas
1: sí no tuvo, eso. Sí que no tuvo incidencia en el gol.
3: No sé, no sé. ¿Y la defensa?
1: Y también, pero...
3: No sé
1: hasta qué punto. No estoy diciendo que sea mal arquero. Orlando es un arquerazo.
3: No, por eso.
1: Pero el gol que le hace Willy.
3: Mal, amigo.
1: No fue un remate a quemarropa tampoco. No. Fue un remate a larga distancia.
3: Mala onda, no.
1: No, pues yo estoy feliz por Recoleta. Bien por Recoleta. Vamos al partido. Tenemos el gol de Alan Wilk. El gol de Recoleta en la clasificación del Canario. Es más, primero en su grupo. Histórico lo de Recoleta. Invicto termina el equipo paraguayo, el Canario. De un contragolpe. Vamos al gol de Recoleta, una jugada rápida, pelota en media cancha, muy buenos toques, la pelota, mirá, Wilk, lejos del arquero, al poste derecho del portero Orlando Gil, el gol de Wilk y la clasificación del Canario, bien merecido por los muchachos, el presidente, el cuerpo técnico, histórico, un equipo humilde del fútbol paraguayo, humilde, como lo es Recoleta, y don Oscar, de esta manera se mete de manera
4: porque
1: invicta.
4: ¿Por qué se le dice Canario a Recoleta y no Funebrero?
1: No sé, Canario es porque...
3: Por el color amarillo.
1: Por el color amarillo, exacto. Y Funebrero porque está al lado de...
3: Y alguna... No, pero el nombre, Recoleta, está al lado del cementerio de la Recoleta.
1: Y ahí viene Funebrero.
3: Pero después se dejó de usar.
1: Se dejó de usar. Se le conoce más como el Canario a Recoleta.
3: Recoleta es.
1: ¿Eh? Es más, el presidente dijo...
3: Sí.
1: Si me dan a elegir entre Canario y Funebrero, prefiero que se le diga Canario.
3: Ah, bueno,
1: y no Funebrero. Perfecto. Lectura comprensiva, está al lado de
3: un... El barrio.
1: El barrio Recoleta.
3: No, hay que...
1: Así mismo. Sí. Pero bien Recoleta.
3: Sí, señor,
1: bien
3: categórico. Recoleta. Sí, señor.
1: Y hay que ver esta noche Olimpia.
3: Esta noche juega Olimpia.
1: Olimpia esta noche.
3: Tenemos el calendario también de
1: Empata
3: Copa Sudamericana.
1: Y es primero en su grupo.
3: También, sí.
1: Qué lindo.
3: Igual, estamos bien.
1: Estamos bien.
3: Salvo Libertad, ¿verdad? Porque Cerro también puede llegar a esa...
1: Mañana juega Cerro, exacto.
3: Eso.
1: Empata
3: eso,
1: el primero.
3: Sí,
1: y
3: señor.
1: De Libertad deja mucho que desear Libertad.
3: Y sí, sí.
1: Así mismo, ¿verdad?
3: Así mismo, sí, señor.
1: Bueno, vamos al propio. Tenemos al técnico de Recoleta. Post partido, Jorge González.
5: Realmente, primero ante nada, agradecido con Dios, con mi mamá que está en el cielo, que nos bendijo, que nos intercedió para que este gran resultado. Sabíamos que veníamos a jugar en la cancha de visitante de un grande del continente, porque San Lorenzo es un grande del continente. Nos tocó dos equipos muy fuertes, como San Lorenzo, y también a la vez un equipo que está en construcción muy bien como Punta. Y al final estamos acá saludando, creyendo algo que nadie prácticamente creía, y saliendo primero del grupo, y sí, realmente sabíamos que el que tenía la presión y el que tenía que proponer era San Lorenzo. Tratamos de utilizar nuestra energía en los últimos minutos para llegar bien. Los jugadores tuvimos que hacer varios cambios de colecciones, por la tarjeta amarilla que tenía Franco, que sabemos que es un chico muy intenso y que podría olvidar a lo que es una expulsión. Entonces tratamos de cuidar todos los detalles. Al final ya era cerrar el partido y tratar de convertir otro gol en transiciones, que estuvimos cerca, pero...
1: Bien, vamos a la gráfica. Tenemos la placa de cómo quedó el grupo al cierre de la Copa Sudamericana. Ahí tenemos en imágenes don Oscar, Recoleta 8, invicto. Cerró puntero Recoleta. Santos clasificó al playoff. 7 puntos fuera San Lorenzo Almagro con 7 y Deportivo Cuenca, equipo ecuatoriano, con 6. Ahí tenemos la gráfica. Así quedó Recoleta.
3: ¿Diferencia gol?
1: Exacto, sí, okay. Correcto. Porque ganó Santos 3-0, le ganó al Deportivo Cuenca. Vamos ahora a la placa, hoy juega el equipo de Cano, hoy juega Olimpia, si empata ante el equipo chileno será primero en su grupo. en el Defensor del Chaco. Para hoy a las 19 el árbitro Gustavo Tejera de Uruguay y Andrés Cuña, uruguayo, estará como árbitro VAR. Vamos a escuchar, si te parece o no, Oscar, a Vitamina Sánchez. Habló en conferencia de prensa con relación al partido, la expectativa, el técnico argentino que dirige Olimpia. Y acá lo tenemos.
2: No entrenamos habitualmente para salir a defendernos. Sí entrenamos para eventualmente momentos buenos del rival o momentos en donde el rival nos pueda superar. Sí tenemos que estar preparados, pero no vamos a ir a buscar esa situación nosotros. Vamos a buscar la otra, que es la de tratar de ganar el partido. Jugar con fuego, salir a buscar un empate y conformarnos con eso, porque nos puede salir muy mal. Así que nosotros, como siempre, a tratar de ganar el partido. Después, obviamente, va a haber un desarrollo y un trámite, y ese mismo desarrollo y trámite y los imponderables que se vayan dando en el partido nos dirán de qué manera habrá que tomar decisión o ir corrigiendo, pero en principio queremos salir a ganar el partido. Esperamos un partido en el cual el rival salga a jugar de igual a igual, con todo lo que eso implica. Tener mucho cuidado, porque es un rival que juega bien, que ya nos lo demostró a nosotros en Santiago, y lo demostró incluso cuando visitó a Vasco en Río. Entonces tenemos que tener mucha precaución, porque tiene buenos jugadores y jugadores rápidos, jóvenes y rápidos. Por otro lado, también entendemos que esta situación y esta circunstancia pueden hacer que el partido sea un partido abierto y un partido en el cual puedan aparecer más espacios para nosotros también.
6: Profe, acá Facundo Galeano, nombre de Radio Monumental y Fútbol a lo Grande. ¿Qué tan importante es clasificar primero mañana, ya también sea para el descanso y la gran cantidad de partidos para el segundo semestre?
2: Sí, entendemos que el segundo semestre puede haber menos partidos, dependerá hasta dónde avancemos, ojalá que no, también aparecerá la Copa Paraguay, pero sería importante para evitar 16avos, ¿no? Para evitar ese repechaje. Por eso sería muy, muy importante clasificar primero. Lo primero que uno quiere es... Cuando vemos el sorteo y empieza esta competencia, lo primero que uno quiere es clasificar. Y una vez que avanza y que las posibilidades se dan y que empezás a depender de uno mismo, queremos ser primero y lo vamos a intentar con todo.
1: En esta segunda parte, Vitamina Sánchez habla justamente de la camiseta Olimpia, lo que representa esa camiseta de cana, que es muy competitivo, ¿sí? Y que mantiene los niveles altos. Así lo expresó Vitamina Sánchez y acá lo escuchamos.
2: Con respecto a lo primero, yo creo que el propio hecho de vestir una camiseta como la de Olimpia y de jugar un torneo tan importante como la Sudamericana, eso ya te mantiene los niveles emocionales muy altos y hace que el jugador, que ya de por sí es competitivo, quiera dar lo mejor. Entonces ahí no nos ha costado mucho, con lo cual sí hablamos, sí nos proponemos antes de empezar el campeonato objetivos. Claramente este era uno de los objetivos principales. Y estamos muy

0: en estos 5 meses, que en realidad fueron 4 meses, porque la competencia empezó a fines de enero y está terminando antes de que empiece junio. Entonces, es mucho el desgaste, pero llegan bien porque nos preparamos bien, nos preparamos con tiempo, teníamos un plantel numeroso, donde por suerte tuvieron la posibilidad de jugar todo, entonces eso también fue dosificando el esfuerzo. Algunos se esforzaron más que otros, de acuerdo a los minutos y a los metros recorridos, pero al final se pudo en algún momento empezar a tomar decisiones que hicieron que lleguemos muy bien a este final de semestre. Mirá, me gusta mucho, él es, si yo le pregunto a él, o si vos le preguntás a él, él te va a decir de interior, porque él fue una especie de enganche de toda su carrera, o sea, se gestó en ese lugar. Ahora, también entiendo que los buenos jugadores se pueden adaptar, si entienden los conceptos, tampoco lo vamos a poner de lateral derecho, ¿no? Pero o de central, porque ahí ya también hay una cuestión física y de fuerza. Entonces, sí creo que Edu no tiene problema en jugar de extremo, lo ha hecho muy bien por derecha y por izquierda. Si me apuraste, digo que un poquito mejor por derecha, porque una vez que engancha, lo mismo pasa con Rubén, una vez que engancha se le abre la cancha, tiene mucha más cancha que jugando del otro lado. Pero la verdad que si repaso también los partidos que jugó de extremo por izquierda, lo hizo muy bien. Y sí, también entiendo que cuando lo hace de interior es donde más posibilidades de gol tiene. Sus 2 goles, que los hizo en la misma cancha, en la cancha Capiatá y en el mismo arco particularmente, los hizo jugando de interior.
1: Bueno, Roca, el equipo Olimpia para esta noche. Olveira en el arco, arquero de la selección, Gastón Olveira. Aparece Raúl Cáceres como lateral derecho. Los centrales Vargas, Gamarra. Por izquierda va Alan Rodríguez, el Coyote, como lateral izquierdo. Los volantes, Juan Fernando Alfaro, Alex Franco. Aparece Fernando Cardoso, tirado a la derecha, como extremo por derecha. Del Más, un poco más suelto, el joven juvenil de Olimpia. Del Más.
2: Mira, titular siempre.
1: Exacto. Sí. Romeo, que juega por las bandas. Y arriba, solo en el ataque, Adrián Alcaraz.
2: Sí, sí.
1: Este es el equipo de Cano. Ayer habló Nelson Adeo Valdés.
2: Sí, nuevo entrenador de Libertad.
1: Atención al dato, don Oscar. ¿Qué dijo?
2: Experiencia.
1: Exacto. Pero sí. ¿Qué dijo Nelson Adeo? Lo único que le pedí a Horacio Carte, presidente honorario de Libertad, traer una persona de mi confianza. Habla de un alemán. Él se llama Yannick Viol.
2: ¿Para qué?
1: Para que sea su ayudante.
2: Ayudante.
1: Ayudante de campo. No habla el español, dicho sea de paso. Bueno, eso mencionó. Va a aprender, claro. Y va a trabajar en la parte táctica. En la parte de lo que necesita Nelson Adeo. Él, por supuesto, va a diagramar el equipo.
2: Sí,
1: va a estructurarlo y demás. Pero este señor, don Oscar, Yannick Viol, es hombre de confianza de Nelson Adeo Valdés. Y le pidió a Horacio para traerlo.
2: Sí, sí.
1: Y le dijo, Horacio, quiero que juegues, quiero que seas así como fuiste como jugador.
2: Que así juegue el equipo.
1: Sí. Lo escuchamos a Nelson Adeo Valdés, el León Guaraní, con los compañeros de fútbol a lo grande.
3: Con Libertad veníamos simplemente hablando de a poco con Patrick Bentling, que es el yerno de don Horacio, y bueno, de ahí acercándonos, hablando y diciendo que algún día ya nos gustaría trabajar juntos en Libertad, que le gustaría tenerme enfrente, pero tengo que admitir también que fue sorpresivo lo de ahora. Yo vine de vacaciones y ahora le llamo a mi familia que va a venir ahora ellos junto a mí. De hecho, yo ahora mismo ya me estoy yendo a Asunción a juntarme con Cristian y con Patito para ver ya lo que sería el próximo semestre.
4: O sea, a todos, ese llamado cuando suena el teléfono allí, imagino del presidente Horacio Carte, ya es diferente. Propuesta, Nelson, te quiero, charlamos, hablamos, cerramos, familia, vengan a Paraguay.
3: Así mismo, más o menos. Nos reunimos ayer y me dijo, bueno, esto y esto, yo quiero ser feliz. Yo quiero ser feliz con mi club. Y bueno, ahí me dijo que lo único que me pide es que su equipo y sus jugadores sean y jueguen como yo fui en la vida. Así que me dejó un claro mensaje, así que mi equipo va a ser un equipo trabajador, un equipo que va a tener mucha intensidad, mucha energía y por sobre todo tratar de ser victorioso en las adversidades.
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5: 8-7 minutos.
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4: 8 y 11. Dale, Gustavito.
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4: Estamos en comunicación con el técnico de Recoleta, estamos en Urbana al máximo, vamos con Jorge González. ¿Cómo te va, Jorge? Bienvenido para Urbana al máximo, estamos con los compañeros. Felicidades, antes que todo, por esta clasificación de Recoleta, Jorge.
10: Muy buen día, un hermoso amanecer con este llamado tan especial. Sinceramente agradecido por el apoyo de siempre de todos ustedes. La felicidad enorme al iniciar este torneo parecía muy difícil y al culminar esta fase de grupo vemos que estamos para grandes cosas.
4: Jorge, espectacular, un equipo combativo, un equipo guapo como Recoleta, el gol de contragolpe, la definición impecable de Alan Will, que de hecho terminó el torneo con 13 goles, al igual que Lorenzo Melgarejo. Qué racha positiva la de Alan Will, un delantero muy joven y con mucho futuro, Jorge.
10: Sí, creo que no fallamos en la percepción de elegir un joven futbolista goleador en todas las divisiones inferiores y que se merecía su espacio, su lugar y su tiempo para demostrar todo lo que mostró desde joven. A Dios gracias, él cumplió. él estuvo ahí presente y hoy fue un día muy especial para él porque demostró de vuelta que con su gran calidad futbolística pudo darnos la victoria.
4: Totalmente, Jorge. ¿Cómo vivieron los minutos previos al partido? Porque estaban con esa necesidad y eran conscientes, Jorge, que si ganaban a San Lorenzo clasificaban de manera directa. Es más, con esta victoria de Recoleta, ya con el diario del lunes, como muchos dicen que es mucho más fácil hablar, pero Santos ganó y clasificaron primero, estaban siempre por encima de Santos. Y eso con la victoria de ustedes, bien merecida, Jorge, salieron invictos en el torneo de la Sudamericana y primero en el grupo. No es fácil como un equipo muy humilde como Recoleta, Jorge.
10: La serie fue difícil, sinceramente, porque al final de la última fecha, los dos eliminados pasamos a ser los dos clasificados.
4: Así mismo.
10: Eso demuestra que la serie fue bastante difícil, que fue bastante competitiva, casi nadie le ganaba a nadie. Todos hicieron bien su trabajo, ya sea de visita o de local. Y creo yo que al final pasamos dos equipos que tratamos siempre de proponer el juego, de tratar de quitar los resultados, pero sobre todo y ante todo están los muchachos, el equipo que estuvo predispuesto a todas las indicaciones, que mostraron en el campo de fuego que están a la altura de ser nombrados grandes jugadores, sobre todo en el campo internacional.
4: Exacto, Jorge. Y a partir de ahora, a descansar, creo que un descanso bien merecido por el torneo Apertura, por lo hecho por Copa Sudamericana. Así que, y en lo personal, Jorge, te pregunto a vos como técnico, ¿cómo te pone de esta manera? ¿Lograste el objetivo con Recoleta de clasificar, el sueño cumplido realmente? Ahora la otra fase, directo a los octavos de Copa Sudamericana. Y por otro lado, el campeonato, Jorge. ¿Cómo te pone a vos todo esto en lo personal como entrenador de fútbol?
10: Cuando el señor presidente Luis Vidal se jugó por mí, creo que sentí una responsabilidad muy grande. Primero porque un amigo me pidió...
4: Jorge.
10: Todo sintió que era la persona. ¿Sí? ¿Me escuchás?
4: Sí, sí, te escucho, entrecortado. Hola. Sí, Jorge, te estamos escuchando. Ahora sí, Jorge, sí, sí.
10: Ya, dale. Cuando Luis Vidal, un amigo, me pidió que me haga cargo del equipo principal en el 2024, sentí mucha responsabilidad. Pero creo yo la enseñanza de mamá, de mi señora madre que está ahora en los cielos, me mostró siempre el camino de ser un líder. Así que yo estoy muy orgulloso porque sentir hoy a Luis Vidal cantando, gritando, gozando, ser un niño grande, no tiene precio. Y estamos muy felices. Yo profesionalmente me siento capaz de estar en donde estoy, callado, responsablemente, guiando a un grupo de jugadores con mucha trayectoria algunos y muy jóvenes otros. Pero formamos un camino, nos trazamos un objetivo y lo estamos logrando y creo que estamos para grandes cosas.
4: Jorge, si fuese periodista deportivo, te tiro esta pregunta y tenés que poner un título a un diario matutino. ¿Qué pones? ¿Cuáles son tus palabras?
10: Qué buena pregunta, chico. ¿Qué pondría yo? Era matar o morir y al final mató.
4: Brillante. Era matar o morir y al final mató.
10: Así mismo.
4: Jorge, ¿cuándo retornan al país?
10: No sé.
4: No sabes, Jorge. No, está bien. No, no, te salió el alma, te salió el alma. Van a festejar, Jorge, van a festejar. Ahora están, ya están.
10: Sí, ¿Eh? Estamos de vacaciones. Exacto. Tenemos que festejar, tenemos que quitarle la plata a Luis Vidal, mamá querida. Tiene un yacaré en el bolsillo ese señor. Y le dije ayer, antes del partido, pero si ganamos y yo no me voy mañana, le dije:
4: está bien, Jorge.
10: Vos decidís, vos haces lo que vos quieras, vamos a hacer lo que vos decías.
4: Está bien, Jorge, por último, y gracias por tu tiempo. ¿Cuándo vuelven a los entrenamientos para de cara al segundo semestre del año? La pretemporada, la mini pretemporada.
10: El 5 de junio volvemos a encontrarnos todos, hacemos un recondicionamiento físico de 2 semanas, posteriormente a eso hacemos la pretemporada y nos enfocamos lleno a lo que va a ser el segundo semestre del año.
4: Jorge, mis felicitaciones, mucho éxito, bien merecido por Recoleta esta clasificación. Gracias por el contacto, Jorge, un abrazo.
10: Un abrazo para todos ustedes, toda la audiencia, y por favor, gracias por el apoyo de siempre.
4: Gracias, Jorge, un abrazo. Jorge González, técnico de Recoleta.
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0: Coleta. Excelente, Jorge González, el festejo ahí en Buenos Aires. Bien, bien por Recoleta. ¿Qué tal, Luis? ¿Qué tal venimos?
1: ¿Cómo le va, Diego? ¿Vamos bien? Temperatura de 13 grados va a ir subiendo esto y ya vemos los primeros rayos del sol.
0: Es así, Luis. Los muchachos y las chicas, ¿a qué número se conectan con nosotros, Luis?
1: ¿Qué pasó? No, el WhatsApp, estaba escuchando un audio de WhatsApp.
0: Ah, eso, ya, ya, no, no, tranquilo. No, no, te decía Luis Fer, ¿a qué número los muchachos y las chicas
1: 75, se conectan con nosotros? 106-900 del WhatsApp de la radio.
0: Tenemos audio, Luis Fer, hay audio.
2: Igual de pelota, se atoche peloteante. Ah, ve con. Ah, ve, te verá con un
3: ñese. Buen día, ¿cómo andan los muchachos?
0: ¿Cómo andamos?
3: Yo creo que el programa se tiene que llamar Gustavito al máximo. ¿Qué demonio ya tira este tipo?
0: Que somos postes nosotros, Luis Fer, pero. Él todo no me gusta, y nosotros que somos...
1: Todo gustadito, me
0: di. Y como vos sos un alumbrado, yo soy un alumbrado.
1: Que nos coma Michi.
0: Así mismo. 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
4: ¡Michi!
5: Buen día, Diego.
0: Buen día, señor.
5: Luis, Gustavito... Che, hace 15 minutos estoy sentado acá, mi auto no me bajo porque Gustavito de bárbaro será. Hoy mi bola está reventando, será. Sos un capo, será.
0: ¿Y qué somos nosotros?
5: Voy a seguir escuchando a ver si puedo entrar a mi trabajo.
0: Luis Fer, ¿qué somos?
5: Bien, Gustavito.
0: Todo es Gustavito.
6: Muchas somos, gracias, Fer? Hijo. Mi Dios me lo bendiga, la re buena.
0: Somos postes nosotros.
1: Todo Gustavito, Gustavito. Y...
0: Todo Gustavito, será. Y lo que yo hago y lo que voy a hacer, pero no sirve.
7: Ay, nadie, mi amor chulo.
1: Bueno.
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10: Buen día, Rubín, ¿cómo andamos?
0: Bien, señor. Diego.
10: Soy marquero.
0: Diego Iván.
10: El Gatito, bueno, está en condiciones para ser titular. Fuera de todo fanatismo, soy olimpista. El Gatito es muy buen arquero, me gusta, pero no puede ser titular un arquero que no haya jugado ni horas, por decirte así, ¿verdad? Los perros tienen que ser un poco conscientes de eso, no puede ser porque es demasiado fanatismo ahí.
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11: Buenos días, Diego, Luífer, Gustavito.
0: Buenos días, señor.
11: Parece que Gustavito le va a sacar su lugar a varios comentaristas. En el ojo, Gustavo, en el ojo.
0: Ocho que está. ¿Qué es tu primo, Gustavito? ¿Tu pariente, Gustavito? ¿Tu pariente?
12: La escuela básica número 82, República de Honduras, con el mensaje no a la droga, sí a la violencia.
0: ¿Cómo?
12: Droga no, violencia sí a la vida,
0: ¿qué pasa,
12: sí a la
0: Luis?
12: Vida.
1: Bueno, creo que tuvo ahí un inconveniente.
0: Así mismo, presentado. Así mismo. 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
9: Lamentable, Diego Rubín, queriendo desprestigiar a toda costa a Orlando Gil. Lamentable, y queriendo, y mete presión a Alfaro para que sí o sí le ponga a su arquero Olveira. No sé qué le hicieron los paraguayos a este Diego Rubín, no sé si él es uruguayo, no sé, pero a toda costa está metiendo una olla a presión para que le meta a Olveira, el idiota de Alfaro también, que no, le hizo caso no, a ellos y no, le convocó.
0: Así no, señora
1: Blanca.
0: Gracias por escuchar Urbana al Máximo.
13: Lucho, señora. No te entiendo ni una cosa, Lucho.
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14: Buen día, Dieguito.
0: Buen día, señor. Buen día.
14: Excelente la musicalización de nuestro amigo Gustavito Sánchez, DJ. Número uno, number one. Y ponga lo que ponga Alfaro, vamos a apoyar a la selección.
0: Totalmente.
14: Sea Orlando, sea Olveira, Gatito.
0: Un abrazo.
14: Pero si se le da la oportunidad a Gatito, sí. Por favor, Gatito, que no nos cague, por favor. No nos cague en la selección.
0: La pregunta es, Olveira, ¿será titular ante Nicaragua? La pregunta es, ¿Orlando Gil será titular ante Nicaragua? O la tercera pregunta es, ¿Gatito atajará ante Nicaragua? ¿Qué tal, Lucifer? ¿Todo bien, Lucifer?
1: Vamos bien, Diego.
0: Excelente.
15: Gran puta, Gustavito, la música está tirando oro. Qué puta, va a hacer todo el programa, loco. Continúa así, ¿eh? Sigue adelante, muchachos.
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16: No, yo creo que la gente lo que hay que hacer ahora es tener un poco de calma y de esperar y calmarse. ¡Pero bajate de la heladera! ¿Qué carajo es eso?
17: Gustavito en la consola es como la mezcla de Messi, Pelé, Maradona, Neymar y CR7 juntos. ¡Qué locura lo que está tirando el Gustavito!
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6: Muchas gracias, hijo. Mi Dios me lo bendiga, la re buena.
18: Yo no sé qué tiene en contra Diego del Gatito, si bien que a él le gusta arañar la concha.
1: ¿Cómo? No.
0: ¡Michi! No, para nada. Eso.
1: Cuidado, Michi.
0: No, ese se está degenerando. Se está degenerando. 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
19: Buen día, Diego Iván.
0: Buen día, señor.
19: Luis Fer, Gustavito. Que pucha, Gustavito, será. Acá estoy bailando en mi vehículo y la gente pasa y me mira. Vos estás loco. Imposible no bailar con los enganches, Gustavito. O sea, un monstruo, Gustavito.
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20: No me para de emocionar, señor. Esto me encanta.
0: Hoy es miércoles, Lucifer.
1: Miércoles.
0: 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La pregunta es, ¿Olveira atajarán de Nicaragua? La segunda pregunta que nos hacemos con Lucifer y con Gustavito Sánchez, el Messi de la consola. Orlando Gil, ¿será arquero titular ante Nicaragua? Con la tercera pregunta que nos hacemos. El Gatito, ¿será titular ante Nicaragua?
17: Buen día, Diego, Lucifer, Gustavito. Vamos los perros, vamos a ponerle onda a la selección. No importa quién sea el arquero, Alfaro va a decidir lo mejor que él crea y hay que apoyarle a quien sea. Olveira, Gil, Gatito, sea quien sea, buena onda para todos los jugadores. Vamos Paraguay, carajo.
0: Sí, señor, así mismo es.
21: Los perros.
0: esa señora me dio con todo, esa señora será.
14: Dios mío, la señora, qué fanática. Se nota tu fanatismo, señora.
0: Me dio con todo la señora.
14: Está bien, yo como limpista apoyo que sea gatito. Él hizo todo también, él estuvo.
0: Me dio con todo la señora. Pero agradezco. Eso significa que estamos creciendo.
2: Ya me apagaste otra vez el ventilador.
0: Eso significa.
2: Con mis ropas mojadas, boludo.
0: Me dio con todo la señora.
2: ¿Qué es lo que te molesta y apagar el ventilador, la reputa? Toda mi ropa llena de aguinó, carajo.
0: Me dio con todo la señora. Eso significa que estamos bien. Ese es el camino. 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
9: ¿Qué le hicieron los paraguayos a este Diego Rubín? No sé si él es uruguayo, no sé, pero a toda costa está metiendo una ola de presión para que le meta a Olveira, el idiota de Alfaro,
0: no,
9: también,
0: no,
9: que le hizo
0: no,
9: caso
0: no,
9: a ellos y le convocó.
0: Así no, Luis Fer, así no.
21: Pero, no, para que te enojes.
0: Esto a uno le infla como un sapo. Es lectura comprensiva. La pregunta es, ante Nicaragua, ¿Olveira será titular? Arranco con Olveira. La segunda pregunta, ¿Orlando Gil será el titular? Y la tercera pregunta, ¿el gatito atacará ante Nicaragua?
22: ¡Ay, Dios mío, qué calor!
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0: 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Qué buen tema, sí.
1: Y la cuarta pregunta. Justo ahí donde se merece, ¿cuánto de aumento por ser el Messi de la consola?
0: Qué buena pregunta, ¿eh? Qué buena pregunta, ¿eh?
2: Se merece.
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3: Luego, esa es la voz de un surfista promedio, la señora. Ella es tan antiolimpista que quiere que le vaya mal a la selección si sigue que juega Olveira. Si juega Olveira, que va a querer que Paraguay pierda. Te puedo apostar mis dos sueldos.
0: ¿Cómo? 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
4: Los perros, este no es un grupo para atentarse por club ni nada. O sea, vamos a suspender, boludo. Por favor. Pero... Dale.
0: ¿Pero quién? Gustavito trajo acá a la mesa. Vos, Gustavito, mirá lo que hiciste, ¿sí? Ven conmigo, rematan la mesa.
5: ¡No puede ser!
0: ¡Qué bárbaro! Luis, Gustavito trajo a la mesa. 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
2: Ayer anunciamos y charlamos justamente con el comisario del departamento de identificaciones por la pausa en los servicios. Hoy sí. Ya está de vuelta online, en línea, todos los servicios del sistema. Así que si uno quiere ir a renovar cédula o hacer algún otro tipo de documentación, se puede ir sin ningún problema.
0: Excelente, Luífer, excelente el dato que nos aporta Luífer. 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
6: Diego, ¿cómo estás? Buen día, Gustavo.
0: ¿Cómo te va? ¿Cómo te va? ¿Cómo andamos?
6: Un saludo cordial al comandante. Seguro y 100% está escuchando.
2: Seguramente estará escuchando el comandante.
0: Sí, por supuesto. Por supuesto.
6: Oliveira, Tajo Oliveira.
0: No, Olveira, no es Oliveira.
6: Oliveira,
0: no,
6: Tajo Oliveira.
0: Es Olveira. 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
3: Bueno, muy bien. 8:48. Cerramos con esto, Luífer. Cerramos con esto, ¿te parece? Luífer, cerramos con esto.
4: No sé qué le hicieron los paraguayos a este Diego Rubín. No sé si él es uruguayo, no sé. Pero uruguayo. A toda costa está metiendo una olla a presión para que le meta a Olveira. El idiota de Alfaro también que le hizo caso a ellos y le convocó.
5: Dos preguntas. ¿Vos sos uruguayo?
6: No.
5: No, pero ¿y la señora por qué le dice?
6: No sé. Pero admiro mucho a los uruguayos. Son campeones del mundo.
5: ¿Qué hace Bo? El Bo usa ese, mucho.
6: Sí. Ese es Messi. ¿Qué hace Bobo? ¿Qué mira Bobo? Ese es Messi, ¿verdad?
7: Odio a los tipos como vos. Las putas que me hacen perder mi tiempo.
6: ¿Para qué incidente a la violencia también, Luis? Anduvimos bien.
5: Salvo.
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0: fin de Urbana al máximo. Ahora, Happy Hour con Pop Espinsi. 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Todo lo que se diga es falso. El Ministerio de Salud lo considera altamente nocivo y perjudicial para su salud mental y corporal. ¿Sigue allí? 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Hágalo ahora. Ahora. Ahora. Salve su tiempo. Pero,
1: si insisten...

Damas y caballeros, sean todos muy bienvenidos al mejor programa de la radiofonía mundial. El retorno del King, el hombre que no duerme, el peor papá del mundo. Nos costó más de lo que vale, pero aquí está, con nosotros, Pope Spinci. Volvió el happy hour, volvió Pope Spinci. De pie, carajo, ya está aquí, lo escucharán, Pope Spinci.

Sean todos muy bienvenidos a una edición más del Happy Hour aquí en la 106.9. Mi nombre es Pope Pinci y te voy a acompañar 120 minutos de este día miércoles para que puedan enfrentar el día un poco mejor, ¿eh? No es fácil vivir en Paraguay. Hola, Kiara, ¿cómo estás? ¿Cuántas? Quiero saber qué crisis está teniendo ya, por favor. ¿Eh? Dios mío. Ay, qué bárbaro. Qué bárbaro. La gente loca. Gracias. Bueno, para el deleite del Twitch, ¿verdad? De cabeza. Ay, de cabeza.

que para que aparezca Kiara era así, para que aparezca así de cabeza, ¿verdad? Ahora sí, sí, sí. ¿Cómo no? ¿Cómo están, chicos? ¿Cómo estaba vos, Rodri? Fíjate que puse, armé un playlist armé un playlist noventas, dice. Pues tengo ganas de escuchar hoy música noventas. Termina esta parte, entramos un ratito y que me ayude la gente. Esto es lo que, tipo, esto es lo que yo escuchaba en radio cuando, nada, tenía, qué sé yo, 12, 13, 14 años. Y se escuchaba la radio porque era lo que había que escuchar. Aguante Recoleta, Recoleta, felicidades a Recoleta, a toda la familia de Recoleta. Clasificando a octavos histórico, sudamericana. Saluda a Palau y a toda la gente, ¿eh? Increíble, tiene pinta de que no se bañó. Dice, no, me bañé, chicos. Aunque hoy no tenga grabación, hoy me bañé. ¿Entendés? Ya que Rocío dice que yo no me va, que ahora que tengo grabación me baño. ¿Qué hija de puta ahí, boludo? ¿Cómo? O sea, que no pensé que me iba a hacer tanto pelota. ¿Entendés? Mala fue, ¿verdad? Mal me golpeó ayer. No estaba preparado para todos sus ataques. Realmente es imposible no estar preparado para todos sus ataques, ¿verdad? Pero bueno. ¿Cuándo no son las elecciones? Dios mío, ¿quién le aconsejó a Sole Núñez en tener una campaña así con los colores de una maestra parvularia? No me gusta, boludo. Prefiero que elija un color, ¿verdad? Voy a decir que no se animó a decir rosado y hacer rosado. Mi campaña para que... Estamos torcidos, ¿verdad? 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Acá me preguntan si entrené. No entrené nada, boludo. Hoy el único día libre que tengo fue el viernes. No, estoy muy cansado, estoy agotado, estoy exhausto. Realmente mucha gente me dice, ¿cómo voy a seguir haciendo radio? Estoy, ahora entiendo por qué me preguntaban, ¿no? Bueno, es para tanto también. Pero sí estoy. Lo que pasa es que te desgasta emocionalmente el tema de la actuación. Que después cuando termine de hacer la película, obviamente voy a hacer un monólogo acerca de eso. A nadie. Bueno. ¿Usted tiene hijos, Rodrigo? ¿Y le compró el álbum de figurita para el mundial? No, claro que entiende. Yo ahí ya le compré su primer álbum a mi hija. El de Peppa Pig. No importa, pero ella pega conmigo, ¿entendés? Claro que a mí me gusta. El álbum de Peppa Pig me parece uno de los mejores álbumes de todos los que yo llegué a completar. Porque tenía así figuritas que tenían olor, tenían textura. Increíble era ese álbum. Ese álbum realmente, yo creo que fue así infravalorado en este país. Esto del mundial no lo quería, pero bueno, caí. No, o sea, no, realmente no para mí, pero a mi hija le encanta, ¿no? Pero pará que te abro, ya te cuento. Al 0975-106-900 te podés comunicar con nosotros. Lo que sí que descubrí algo, porque vengo coleccionando desde el Mundial, el que salió campeón en Argentina, 2022. Y hay una angustia muy específica en que cualquier persona que haya tenido un álbum de figuritas reconoce inmediato. Que no es la angustia del hambre ni la del miedo. Es una pequeña y más irremediable. Es la de la casilla vacía. ¿Entendés? Querés completar la página. El rectángulo en blanco con un número adentro. La figurita que falta. Desde 1961, que se sabe científicamente con la precisión de un laboratorio, que el negocio no consiste en vender figuritas, consiste en vender la distancia entre lo que tenés y lo que te falta. El álbum completo no existe como objeto real, existe como horizonte que siempre se corre un paso adelante. Hay figuritas que se imprimen en menor cantidad, la distribución aleatoria es una ilusión calculada y el objetivo principal son los chicos que no pueden racionalizar el mecanismo, que solo sienten la urgencia sin nombre. Este año en Paraguay, la cosa es distinta obviamente porque Paraguay vuelve al Mundial después de años de ausencia. La Albirroja está ahí en el álbum de Estados Unidos, México y Canadá 2026. En manos de miles de chicos y también grandes que recorren kilómetros buscando el negocio que tengan los sobres, que jueguen a los recreos para ganarse lo que les falta, que negocian con una seriedad que les envidiarían cualquier corredor de bolsa.
en cada recreo, en cada kiosco, la misma pregunta. Tenés repetida, ¿qué podemos cambiar? ¿Verdad? Te salió Messi, te salió el que sea. Pero acá viene algo que me parece una crueldad metafísica. Brasil convoca a Neymar y Neymar no está en el plantel oficial de la selección. Neymar existe, tiene nombre, número de camiseta, tiene historia. Y sin embargo, Neymar no está en el álbum. La figurita de Neymar no existe, es una angustia existencial. Así que pensemos en eso en un momento, ¿verdad? Un ser humano perfectamente real, convocado por su país, declarado inexistente en el álbum de figurita. ¿Verdad? Que obviamente, por una cuestión de movimiento, de porque la gente ya quería el álbum ya, pero todavía no salió ni los convocados de Alfaro, imagínate. Todavía no salió los convocados de Alfaro. Y la gente, imagínate, va a salir la del figurita del gatito y con la campaña que está haciendo Diego Rubín, no le van a convocar al gatito. Lo que sí es que Neymar es una casilla que nunca va a poder llenarse, no porque sea difícil de conseguir, sino porque no fue impresa, aunque yo sé que ahora sacaron y dijeron que le van a imprimir a Neymar, ¿verdad? Pero de otro modo, falta el mundo posible del álbum, es un fantasma al revés, tiene cuerpo en la realidad y ausencia total en la colección. Y esto me llevó a pensar en algo mucho más perturbador, porque ¿por qué la obsesión de coleccionar, ¿verdad? No sé si les pasó, o sea, cuando vos empezás a coleccionar algo, hija, qué gusto, no, da gusto, pero es una locura, ¿verdad? Esa necesidad de completar, de llenar, de tener todos los muñequitos, de tener el álbum, de tener toda la figurita, el cartón coleccionable. No es solo una cosa de chicos, el tema de la colección, es algo que atraviesa toda la historia humana. Una vez que empezás a comprar cuadros, que compras relojes, querés más, y querés este reloj, y querés esta, pero primero querés todas las marcas, Tag Heuer, el Long Lanes, el Hamilton, el Casio, Seiko, el Tissot, el Bulova, lo que quieras, ¿verdad? Y después ya querés específicos. Y a veces llega a lugares donde ya no tiene ninguna gracia todo el tema de la colección, pero sobre todo en esta de figuritas. Existen libros encuadernados en piel humana, no es la leyenda urbana, tiene nombre técnico, que se llama Antropodermia Bibliopega. Harvard tuvo 3 en su colección hasta hace muy poco. Se fabricaron principalmente en los siglos XVIII y XIX con piel de ejecutados, de pobres, de pacientes de manicomios que nadie iba a reclamar. Alguien lo coleccionaba a estos libros. Alguien los guardaba en una vitrina, los ordenaba, los exhibía con orgullo. ¿Por qué serían valiosos? Por la misma razón que cualquier objeto de colección, porque son únicos, porque concentran en sí mismo algo que el mundo prohíbe, porque poseerlos te coloca fuera de las reglas ordinarias. La piel humana es el tabú mayor de la cultura occidental. Y el libro que la usa como tapa es la figurita más difícil de conseguir, la casilla que casi nadie puede llenar. Esos hombres y mujeres cuya piel se convirtió en encuadernación también eran, cada uno en su manera, la figurita que faltaba, ¿verdad? Alguien decidió que su cuerpo completaba una colección, que su existencia valía más como objeto que como persona. Hay algo en el acto de coleccionar que siempre roza ese borde, no lo cruza, claro. Pero el pibe que busca desesperadamente la figurita de Enciso, qué sé yo, de Messi, no está haciendo nada malo. Es la obsesión inocente, genuina y profundamente humana. Pero la lógica es la misma, ¿verdad? El mundo dividido entre lo que tengo y lo que me falta. Los otros reducidos, aunque sea por un momento, a objetos que completan mi sistema. El álbum cobra caro por eso, ¿verdad? Por la distancia entre el álbum incompleto y el completo. Por el placer específico de pegar la última figurita. Por la angustia irremediable del rectángulo vacío. Y mientras tanto Neymar existe, juega, se lesiona, vuelve, declara en conferencias de prensa, tiene hinchada, detractores y está perfectamente vivo. Pero específicamente en la parte de la selección del no se lo colocó. Está vacía su casilla. Y a veces me pregunto si no somos todos en algún momento la figurita que faltan al álbum de alguien. Presentes en la realidad, ausentes en la colección. Esperando que alguien nos busque o resignados a que nadie lo haga. ¿Les gustó? Claro que les gustó. Bienvenidos al Happy Hour.

0: justamente este tema. Y de este tema me llevó a decir, hagamos un pequeño viaje.
1: Hola, ¿cómo estás? Espero no del todo mal.
0: Acá dice, decirle al pelotudo ese que nos grita antes de terminar de leer. Tranquilízate, Enrique Jiménez, porque el pelotudo ese se llama Rodrigo y puede gritar lo que quiere. Y además no fue Rodrigo, fue Sara.
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0: Lo que sí que estaba, hoy amanecí con ganas de escuchar cosas de los 90 y dije, vamos a trasladarlo a los 90, ¿verdad? Este era un tema que sí o sí escuchabas en 15 cumpleaños.
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0: Así que si me ayudan un poquitito a generar mood 90s, yo preparé 10 temas por ahí. ¿Te parece bien 90 centímetros? No sé qué hay. A primer curso me transportó. Esa es la intención, Ambengo. Ambengo, que por cierto tengo que promocionar tu coso, ese que me pasaste. Voy a promocionar. Al 0975-106-900. Sí. Siguiente tema. Pope, hoy aluvión de turf, como prometiste. Yo no prometí.
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0: Bullet with Butterfly Wings de Smashing Pumpkin. Ese salió en 95. No voy a poner ni un tema en inglés. Escucha lo que es este tema, hija. Yo no decía, ¿por qué? No entiendo por qué me gusta tanto esta música, porque creo que fue por repetición. Mi mamá escuchaba mucha radio. Pero me gusta mucho este tema, boludo. Ricky Martin, Mundial 98, dice.

0: Pablo Coronel dice, si estás agotado nadie se va a enojar si vuelve Pillote. Bueno, bueno.
1: Buen día, Popelín, ¿cómo va? Ya presente.
0: Pope, te vuelvo a escuchar después de mucho y solamente te puedo escuchar por internet. Lastimosamente no solucionan el tema del sonido, se escucha re bajo y bueno, dice Javier. ¿Puedes solucionar el tema del sonido, carajo? ¿Sabes qué, Javier? ¿Por qué no te vas? Espera, tierra.

bárbaro ese tema. No, era sobre la encíclica del monólogo de hoy. Mañana. Qué grande la Chancho escuchaba este tema y salía de gira. Siguiente. Este no muchos van a escuchar. Van a. Pero sí o sí era de los 90. Y era un temazo. Que después le vimos al grupo. Ponemos aparte. Le vimos al grupo en Showmatch de Tinelli. La portuaria, papá, sí, señor Miguel Ferrá.

0: dice temazo. Claro que sí, al 0975-106-900.
1: Ahí fue, puch.
0: Me lleva directo a la época de la facu y esa es la intención al vato. El siguiente.
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0: Agregame uno, King África Salta, ¿cierto? Sí o sí. Pero este tema, Man Ray. Man Ray, qué buen grupo Man Ray, boludo.
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0: Estamos viendo el programa de Lulax, dicen acá. Chicos, van a verla un día. Yo te escucho por TV HD, aire, full envolvente estéreo. Gracias.
2: Me quedaré solo de amistades peligrosas, Pope. Te iba a decir que era un guilty pleasure, pero realmente es un temón.
0: Es un temazo, boludo. Amistades peligrosas, pero también está, pero que el siguiente. Este, por ejemplo, nuestra bandera era la obra de los 90. Pope, el verdadero tema de los 90 es la cabra, la puta de la cabra. Sí, pero no. Puede ser. Y también era un travesti de Vilma Palma. Agrégame. Canciones en portugués entran. Tequémosla en castellano, ¿eh? Isla Bonita, Pope, me dicen.
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0: ¿Te acordás de Fue Amor de Jazzy Mel? Sí, poneme ese tema, por favor. Sí, ese Jazzy Mel es. Bien, me gusta. Anotámela, por favor, voy a

lo que es tu programa, Team Tuya Cuevas, entraron todos. Pero este tema, ¿verdad? Vilma Palma era como los Rolling Stones en esa época para nosotros.

0: Realmente Vilma Palma solo puede sonar, va a escuchar todos los 90 siguientes.
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0: Señor.
2: Bueno, los oyentes se escuchan en todos lados. A mí que ese oyente tiene un auricular del mercado, ¿cuál no?
0: Tam Tam Go, atrapado en la red, fucking temazo. La rubia del avión, Pope.
3: Sí, pero este.
0: Este cuando sonaba, este, como salían los panchos y la chocolatada. Yes, yes, amistades peligrosas, Pope, me dicen. La isla del sol, Pope. La isla del sol para cerrar. Pero este, como los facheros ya empezaban ahí, ¿entendés? Estrechez de corazón de prisioneros también. Ruge, uge. Y acá está sonando a mi chica, sí.

9:23 de la mañana. Un pasaje por los 90s. No es que esto todos los miércoles vamos a hacer, ¿eh? Les aviso. Hoy nomás pintó porque hay una sensación así. Es lo que es. Gracias. Acá 263 me dice azúcar amargo. ¿Y quién es el siguiente tema? Amistades peligrosas, tranqui. Pero está en la lista, mamita, ¿eh? Paradiso, Nick, Laura no está. Saludos, Virrey de Sobremonte te saluda. Este también cómo sonaba en la radio. Y una chance. Read the vibe, man. Read the fucking. Zimbabue, amor a la mexicana, llegaste tarde, Pablo. Ya te sonó.

0: Ya no es 57 Zimbabue, dice. Está bueno que sea todos los miércoles de los 90, por lo menos un bloque. Dicen acá, maná clavado en un bar. No, maná es, déjame entrar en la... Ese, prepara ese. Qué lindo tema este también.
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0: Tam Tam Go atrapado en la red, fucking temazo. Los Caifanes tren al sur, hombre lobo en París. Pero este, Dios mío, lo que este tema ahora. Y es muy loco que este tema haya sido muy popular dentro de los 90.

0: pensé que Fede iba a explotar y después se quedó en dos temas, se quedó ella. Azúcar amargo y el otro que acá me están diciendo... ¿Eh? Pero de navaja no es Fede.
1: No,
0: no es Fede ni cagándolo.
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0: Solo falta Chiche Corte, me dicen acá. Va a cagar, Hola, Pope Corazón de Auténticos Decadentes. Una canción de despedida. Cierto, los lunes. La oreja de Van Gogh. Siguiente. Este me dijeron que tenga que poner. Sí, Yasimel fue amor. Y yo dije que sí, pero no me acuerdo cuál era. A ver.
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0: Sí, es cierto.

0: este sí. Como dicen los españoles, estoy flipando, Pope, plástico de Machito Ponce, por supuesto, va a sonar. En serio, Cruz de Navaja cantó, tiene una versión fake entonces. No lo sabía. Pero este.
1: Qué puta joda, ¿viste la cédula ayer? Entonces, más 30 para arriba en este programa.
0: Hoy tengo ganas de decir que tengo 43 años, carajo. Ish.

bancarle un ratito. Vamos a ver los 35, ya sacaba, ya sacaba. Era un temazo. Ah, bueno. Qué buen tema. Imagínate que este era nuestro Megadeth. Déjame entrar. Man, este tema era nuestro Pantera. Esto era re Satanás en nosotros. Déjame

0: 7. Qué bárbaro, qué buen tema. Encima nos llevamos la mejor parte de esa música.
1: La isla del sol. La isla del sol.
0: Debo confesar que este es mi tema con Rocío. Hace rato no escuchamos en un casamiento, porque no vamos a un casamiento.

0: Café Quijano, Pope Lola, dice.
1: Pope Emanuel, Pope toda la vida.
0: Waiting de los Pericos. Y a Sarita, ¿qué música le gusta de los 90? Preguntan. Corazón Espinado, Maná y Santana. La Isla del Sol, Popelín, suena Gustav Mahler.
2: Qué buen playlist, Pope. Estos temas me recuerdan porque me duele la rodilla.
0: Buen día, Pope. Entra en mis ojos, no lloran por ti de Big Boy. Cierto, siguiente del 96. Siguiente. Siguiente. Siguiente. Viste, está sí y después siguiente. Siguiente. Siguiente. Desde Apostala pedimos el siguiente, dale, otro. Divididos, ¿qué ves? Tratar de estar mejor de Diego Torres. Dale que. No me están todavía. No. Esto es en la parte 90 muy melosa, ya que solamente nosotros entendemos. Vamos a algo más alegre que pueda llegar con el tiempo. A ver, no, porque escucha. Había otro que empezaba con. Este es un temazo. No, hay otro que tiene Diego Torres que canta en africano al comienzo. Sí, Maná Santana, el único punteo que usó para todos, dice. Carlos Vives.

0: entonces.
1: Me acuerdo que este era re el fraseo de los 90 también. De los chamos que cantaban.
2: Ya sonó batida de coco, esta es la mía. Na, na, na, na, na.
1: Batida de coco puede cerrar en el único portugués. Siguiente. Ah, este es.
0: A pesar no sé.
1: Siguiente. El playlist de hoy se guarda sí o sí. Amo, dicen. Quisiera ratones paranoicos. Machito Ponce está faltando, rey. Huele a tristeza de maná. El general bomba, dicen.

mando un saludo a mi amigo Pablito Pedrero. 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Amor sincero de Daniela Mori. Ojo, esa me gusta. Si no los engancha, el DJ no pega. Dice, sí, tiene que enganchar. No está. No hay corte, peor. No hay corte hoy. Este, ¿cómo se llama este?

Pensar que le conocí a Machito Ponce en el programa y era el único que estaba emocionado por Sabrina. Eso, who the fuck is this guy? What? ¿Cómo no vas a saber, Luchi? ¿Cómo no vas a saber quién es Dora, por favor?

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0: 9:47 de la mañana. Verano 92, Los Piojos, sigue el aluvión de los 90, a ver.
1: Pope, poneme ese mi tema que dice, abarajame la manguera.
0: Complicado y aturdido, Los Pericos también, Amor a la Mexicana de Thalía.
2: Y no va a sonar
0: el
2: General Lejano, Bube.
0: Cierto, tenía que sonar de General, yo le dije. Nena de Miguel Bosé y Paulina Rubio, que nunca te decides el símbolo. Último.
3: Qué buena joya está transmitiendo este programa, en serio. Hasta me da gusto verle la cara de Chupacú a mi compañera.
0: ¿Cómo sería cara de Chupacú a tu compañera? Quiero saber cómo hace. No conozco una cara de Chupacú. Hola, Chupacú.
4: ¿Cómo va, Pope? ¿Todo bien, tranqui?
0: Bien, ¿y vos?
4: Súper bien. Chupacú. Ese término chupacú se está usando mucho ahora.
0: Porque cara de chupapí, ubico. Sí, sí. Hay cara de chupapí.
4: Para mí que Chupacú es como, tiene una mirada más pilluela. Este que disimula un chiqui más.
0: No, para mí que no sé.
4: ¿O sí que es peor el Chupacú que el deberíamos, chupapí? El Chupacú es peor que el chupapí.
0: No, cara de chupapí, yo creo que cara de chupapí es como una cara, es una cara que a veces todos ponemos, ¿entendés? Tipo, no es así, tipo más, no sé cómo es la cara, pero hay gente que va a decir, hija, qué chupacú, ¿entendés?
4: Claro.
0: Y, pero Chupacú, cara de Chupacú, no sé, no, los nuevos Bells, mano.
4: No sería la versión masculina del Chupacú y la femenina del Chupapí.
0: La cara de María Santa con el jefe, dicen acá. Ah, ese tipo de Chupacú. Yo pensé claro, más Chupacú tipo Bad Bunny.
4: Ah, mira.
0: 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Qué buen tema este, por Dios. Chipacón, dicen acá.
4: Epa.
0: Mago de Oz. 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Bueno, chicos, ¿qué tenemos el día de hoy?
4: Si yo te digo lo siguiente. Anime en Paraguay, ¿qué te viene a la cabeza?
0: Anime en Paraguay.
4: Anime en Paraguay.
0: Anime que podría ser en Paraguay.
4: Anime que podría ser en Paraguay. O personajes anime que podrían ser paraguayos tranquilamente.
0: Personajes anime que podrían ser paraguayos.
4: Tranquilamente.
0: Uy, es difícil esta, che. Es complicada. Pero déjame pensar. Yo creo que es el que atajaba la pelota con la cara.
4: Bruce. Supercampeones.
0: Bruce de Supercampeones puede jugar en Paraguay. Claro. Puede ser un Dennis Caniza tranquilamente.
4: O un Pablo Basilva podría ser, ¿verdad?
0: Exacto.
4: Claro, puro corazón.
0: Sí, así, garra, con el cuerpo, no le calienta.
4: Goku, por ejemplo. Podría ser paraguayo.
0: ¿Por qué sería un crossfitter?
4: No, tranquilamente.
0: De rodilla.
4: ¿Y sabes dónde viviría Goku?
0: ¿Dónde?
4: En San Lorenzo.
0: ¿Por qué?
4: Porque cuando aterrizó con su nave, dejó un bache gigantesco.
0: Ah, ok.
4: Claro.
0: Bien.
4: Destruyó todas las calles donde estaban y vivía entre dinosaurios y casas coloniales. Claro. Es como que puede estar ambientado.
0: Goku podría adaptarse rápido a Paraguay.
4: Claro.
0: O podría ser paraguayo.
4: Podría ser paraguayo y vivir en San Lorenzo.
0: Exacto, me guste. Me guste.
4: Piccolo también. Ya que estamos con Dragon Ball, vamos con personajes de Dragon Ball.
0: ¿Por qué, Piccolo?
4: Piccolo podría ser capiateño.
0: ¿Por qué?
4: Porque hay una tierra que es lejana pero la ves cercana. Viste que nunca dimensionás la distancia.
0: Y Sara un Piccolo, porque Sara, imagínate que va y viene de Capiatá, claro, como si nada. 2 horas, dice.
4: Sí, no, y a veces se tarda y a veces llega al toque. Vos no entendés cómo es ese trayecto de Capiatá.
0: De repente pintó llegar tarde.
4: Sí, ¿verdad? Además hay mucho verde en la zona.
0: Es cierto.
4: Hay mucho verde en la zona. Y cada animal que te encontrás por el camino, ¿verdad?
0: O sea, exacto.
4: Piccolo
0: puede ser capiatino. Siguiente.
4: ¿Y Trunks? Obvio. Trunks del futuro.
0: ¿Quién?
4: El Luke.
0: Ah, ¿pero por qué?
4: Claro. Es Trunks del futuro.
0: Ah, claro, por el super,
4: claro, por la espada, por cómo vive. Es medio cheto, pero es de los perros otra vez, ¿entendés?
0: Exacto, Luke es eso.
4: Y Luke y es muy amiguero.
0: Sí.
4: Tanto así que viaja en el tiempo para tener amigos.
0: Qué lindo, ¿verdad?
4: Claro, entonces... Y después,
0: qué lindo viajar en el tiempo, tan amigueroso que viajar en el tiempo para tener amigos.
4: Para bancar a los perros encima.
0: Qué hermoso.
4: ¿Entendés? O sea, y a ver, para vos.
0: Acá dice Juan Jara, Luffy podría ser capiateño por el sombrero pirí, tipo compañero. Eso.
4: Ahí está, mira. Me gusta eso. Van tirando opciones los perros ahí.
0: Igual más de Ayolas, viste, por el agua. Eso.
4: Claro. De Alberdi.
0: De Alberdi. Exacto.
4: Más pesquero, esa onda, viste, zona de pesca.
0: Esa onda. Sí, por eso.
4: Naruto, por ejemplo, ¿de dónde sería?
0: Naruto es complicado porque viste que es pelirrojo, lo llama a empezar. Entonces ya es rubio medio pelirrojo.
4: Yo creo que podría ser tranquilamente Nueva Germania.
0: ¿Por qué?
4: Del Chaco.
0: Ah, y de ahí.
4: Claro, y de ahí es como que viene. Banco. Viene medio viene de clase obrera, sí, pero al final termina siendo un cheto. O sea, su familia es de plata y tiene,
0: exacto,
4: poder.
0: De un Josh Oderson.
4: Claro,
0: tranquilo. Naruto Josh Oderson.
4: Que no te extrañe que después corre a la Fórmula 2 o sea protagonista en su ciudad y sea termine siendo un héroe.
0: Goku podría ser el general Eduvigis Díaz, dicen acá. Sakura de Laza, super cheta esa.
4: Ah, sí. La Sailor Moon.
0: Sí, la
4: Sailor. ¿De qué colegio sería la Sailor Moon?
0: La Sailor Moon de la... Y no... O Cristo Rey o Las Teresas, me parece.
4: Las Teresas. Le veo más como Las Teresas. Las Teresas.
0: Puede ser.
4: Y...
0: No, porque cambió. Viste que la Sailor era así, tipo...
4: Sailor Scouts.
0: Sí. Sí. Sí, se me da Las Teresas o Cristo Rey.
4: Ya tengo los alumnos del San José, por ejemplo, ya que estamos.
0: ¿Quién?
4: Los de Baki.
0: Ah.
4: Baki Hanma.
0: Que se moquetea.
4: Claro, pesoquita, sí, claro.
0: Sí,
4: actitud me mete.
0: Sí, me gusta.
4: Compiten entre ellos.
0: Ellos se mantienen todavía, a los 13, 14 años, se mantienen todavía ahí dentro de la cláusula de povo y moquetearse en el povo.
4: Claro, entre...
0: Entre ellos. Si alguien entra, le matan entre todas.
4: Las disciplinas de lucha entre ellos serían, por ejemplo, el rugby, sería el povo... Serían los crossfitters, ¿verdad?
0: Claro, sí, sí.
4: En
0: sí.
4: Lugar de las artes marciales que vemos en...
0: Totalmente.
4: En Baki.
0: Bulma sería de Laza, dicen acá.
4: Mira.
0: Nueva Germania es San Pedro. Demon Slayer podría ser en Chacarita.
4: Chacarita, sí.
0: ¿Por qué?
4: Kimetsu no lleva los cazadores de demonios. No, y son espadachines. Ah, claro.
0: Ah, claro.
4: Katana al 2x3, claro.
0: Cierto, es cierto.
4: Y creo que de esto ya hablamos alguna vez, ¿verdad? ¿De qué club serían algunos personajes del anime?
0: Vos hablaste, pero no acá.
4: Sí, hablamos acá.
0: ¿Seguro?
4: Que Naruto era olimpista.
0: Ah, Naruto era olimpista. Dijimos, cierto, tenés razón. No, el primer programa por ahí fue.
4: Sí, no, y reventó eso.
0: Sí.
4: Goku, por ejemplo, ¿de qué club sería para vos?
0: ¿Vos de qué decís?
4: Goku olimpista.
0: ¿Por qué?
4: Porque es el mejor obvio de su obra. El mejor de sus tierras.
0: Ajá.
4: El mayor representante de su raza.
0: Y justamente por eso es lo que creo que el club tiene que ser medio justo, no, su debilidad.
4: Y además tiene más de 3 transformaciones.
0: Ah, ¿entendés? Está fuerte.
4: Tiene 3 transformaciones.
0: Goku es de Olimpia también.
4: Goku es de Olimpia.
0: O sea, no le dejas nada a Cerro, porque Naruto no te voy a dar ni en pedo que sea.
4: Naruto no. ¿Vegeta de qué club sería? Esto es re fácil, boludo.
0: ¿Qué, de Libertad?
4: De Libertad.
0: Sí. ¿Viste? Ah, mira.
4: Vegeta.
0: Sí, sí, sí.
4: Tiene guita y orgulloso y siempre se cree más grande de lo que es.
0: Exacto. Vegeta es de Recoleta, dicen acá. Krillin de Cerro.
4: Ahí está. Krillin podría ser de Cerro. Porque sí, siempre está ligado a Goku. ¿Entendés?
0: Acá dice, Hisoka sería el centro y no saldría de Arsenal, dice. El equipo Rocket es de los 25 pagantes, dice. Vegeta narco, dice.
4: ¿Y Trunks? O sea, es un chiste fácil.
0: Y de Luke.
4: Y la deportivo, sí, claro, luqueño, obvio.
0: Después que... No, ¿a dónde no, nos vamos? Esperá. Pues,
4: esperá, tranquilo.
0: Tranquilízate, esperá. Bueno. Pero para la vuelta podemos volver. Te queda un ratito más.
4: Después tengo para tirar, mientras van tirando, sí, unos cuantos factos ahí en el chat, animes que podrían estar ambientados en Paraguay.
0: Y que no cambiaría su
4: esencia. No, sería la misma historia, pero ambientados en Paraguay.
0: Perfecto. A la vuelta de la pausa tenemos eso.
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0: La verdad que no entiendo muy bien.
1: Me gusta.
2: 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Bueno, acá dice la gente, food court de Mata Ashita. Sería de dos chicas que se reúnen por la tarde en Paseo La Galería. Haku de Naruto se puede leer en guaraní, dicen.
3: El Haku, sí.
2: Terrible relleno, dicen acá. Goten sería no binario cada diversa nungaje. Nueva Germania en San Pedro. Va el Chaco, pico.
3: Ahí está.
2: A ver.
4: Hija, pareció flan chipa. Una mezcla de flan maco chipa, boludo.
2: Naruto es menonita, no acaso. Goku vivió en la selva de chico, podría ser de Luke. Trunks es medio cheto, sería de Luke centro.
3: Ahí está.
2: Ni uno en Fernando la Mora.
5: Hombre, chipa, en Goku otra vez. Porque tiene hijo y no le cuida.
3: Ahí está, cierto.
2: Jiraiya es re paraguayo, mujeriego, payá, yapú. Cierto, Jiraiya claro. Es re paraguayo, lo re es, viejo el verde.
3: Y ese que viene los fines de semana nomás a su casa y trabaja entre semana, ¿entendés?
2: ¿Qué cosa?
3: Viaja. ¿Entendés? Los fines de semana nomás está con su familia.
2: Exacto.
3: ¿Entendés?
2: Sí, sí, fuerte.
3: Trabaja vos en el interior y nunca aparece.
2: Lo de los 80 tenemos que herir susceptibilidades si no nos sentimos gays, incluso los gays. Tiene un punto, boludo. O sea, tiene un punto que, perdón, pero es cultura.
3: Brillante.
2: Es aceptación. Tsunade es vieja timbera, re socia de la Chancho, dice. Sí, la Chancho era timbera, pero re tranquilamente timbeando en el club, sí o sí. Hola, Pope. Hoy es mi cumple. Me manda saluditos con Chipa, dice Daniki. Hola, Daniki. Felicidades.
3: Daniki, ahí está. Así tenés que hacer. Así tenés que hacer. Oh. Corazoncito.
2: Sí, Anique. Bueno, ¿qué más?
3: Bueno, animes que podrían estar
2: en Paraguay.
3: Tranquilamente ambientados en Paraguay.
2: ¿Dónde? ¿Cuál?
3: Samurai X.
2: ¿Por qué?
3: Rurouni Kenshin.
2: No sé, no tengo idea.
3: Samurai X, Kenshin Himura, espadachines, katanas por todos lados.
2: ¿Y sí?
3: Porque últimamente, si nos fijamos en la noticia, es como
2: la
3: que...
2: La noticia es... todo el mundo tiene un cuchillo así enorme,
3: machete,
2: boludo.
3: Machete, todo, locura.
2: Sí, los perros se pelean a machetazo hoy por hoy.
3: Encima no es una ciudad fija ni una zona específica.
2: En todos lados de la ciudad hay alguien que sale de una despensa y saca sí. Ya su faja. Imagínate lo incómodo que es caminar con el celular.
3: Claro.
2: Sacar una faja como saca esta gente.
3: Encima de su short.
2: Exacto, eso es lo que te digo. Del claro, short sacan.
3: Del short sacan, short de fútbol.
2: Saca así, una varilla.
3: Sí.
2: Muy loco, boludo.
3: Claro, porque obviamente ves las noticias, redes sociales, grupo de WhatsApp de tu tía y compañía, y ves un montón de videos de duelos de machetes. Sí. Esa es la única diferencia.
2: Últimamente hay muchísimos duelos de machete con cuchillo y todas las cosas. Tenés razón. La otra murió uno, a un pibe le mataron, y así era la faca que sacó el person, boludo.
3: No, y encima es como que también ves hoy en TikTok desafíos de teams de macheteros otra vez. Y se... Miden el machete, boludo. Pero en serio.
2: ¿En serio?
3: Se miden el machete.
2: No puede ser.
3: Suena raro, pero se miden el machete por TikTok.
2: Se miden el machete, está bien, está bien.
3: Por TikTok.
2: Machetillo.
3: Y otro anime que tranquilamente podría estar ambientado en Paraguay es Medabots.
2: ¿Oh? Exacto. ¿Oh?
3: Medabots.
2: ¿Y qué onda?
3: Las robobatallas y aquellos maestros que tenían robots a disposición para sus duelos.
2: ¿Y cómo funciona?
3: Una especie de Pokémon, pero robótico. Y tranquilamente podría estar ambientado en Paraguay porque, obvio, o sea, vos prendés la radio... Prender la tele y le escuchar cada aparato. Estamos repletos de aparatos. Hoy.
2: Qué fuerte, ¿eh?
3: ¿Y cierto?
2: Qué malo. Medio flan, ni fe.
3: ¿Por qué?
2: Estuviste muy bien con el remate, el primer remate que fue. Hasta ya me olvidé. ¿Cuál fue el primer? Ah, el de Vegeta. Sí, fue fuerte.
3: No, está. No, sí. Pero hay que, o sea, tipo, hay que manejar, obviamente, lo que sería. ¿Qué pasó?
2: Acá Medabot sería como tener Chespi en tu poder y hacerle pelear, dice.
3: Ahí está.
2: El algoritmo de Chipa de TikTok es marginal, congruente con presidiario de emboscada, dice.
3: No, pues en todos lados estábamos.
2: Se mide en el machete y seguimos hablando del tema de inseguridad, ¿no? Neon Genesis Evangelion es zona manora. Ataque al Titán puede estar ambientado en el Chaco.
3: Sí.
2: No, hasta no. Con Titan, no, no, hasta con Titan tiene que ser como que en China, algo así, viste, la muralla, algo. Hasta con Titan, no, no, Paraguay no.
3: ¿Y One Piece dónde estaría? Ciudad del Este.
2: No, ¿por
3: sí,
2: qué?
3: Sí, porque está lleno de piratas.
2: Fue. Una vez que soltás el chipa stage, es jodido. Ya les aviso. Juan Piz. Juan Piz. 10:10 de la mañana en el baño, One Piece, dice.
3: No,
2: burto. 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Chipa, ¿dónde te siguen?
3: @ Chipa Estigarribia en todas las redes sociales. Otakul, Peirega también. Estamos hoy en vivo en Alt y los lunes por Gen.
2: Perfecto. No vi todavía Evangelion, chicos.
3: ¿Qué?
2: Todavía no pude ver ni el último episodio de Euphoria. Ya me spoileó ya todo Milagros hoy, que era lo que no quería que pase.
3: ¿En
2: ya
3: serio vos ves Euphoria?
2: Vi Euphoria.
3: ¿Y ¿No te gusta?
2: ¿No te gusta vos?
3: Poronga Euphoria. No te puede gustar Euphoria, vos.
2: Qué malo, Chipa. Es una poronga Euphoria, totalmente de acuerdo. Pero es mi guilty pleasure.
3: Sidney es
2: todo
3: cuando lo
2: quiero
3: que
2: ver, cuando quiero ver algo así que me apaga el cerebro, sí. Veo Euphoria. No, le amo a... Yo estoy enamorado de Zendaya ahora. Dios. Y sí, nada no tiene. Nada si quieres. Pero le amo al pedo.
3: Está bien.
2: Gachi Acuta tranquilamente podría ser de Paraguay. La clase alta que vive en su 9 pedo menosprecia la clase media baja. Vivimos en abundante basura alrededor nuestro y mientras más excavamos más basura encontramos saliendo a relucir los monstruos que son nuestros narcopolíticos. Yeah.
3: Excelente analogía. A Gachi Acuta que ganó mejor anime nuevo en los Crunchyroll Awards, ¿eh?
2: ¿Por qué conoces a Karen?
3: No.
2: ¿Cómo no? Karen, ¿te podemos mostrar a Chipa, por favor? Mostrate, Chipa, mira. ¿Le conoces a Karen?
3: Hola, ¿qué tal?
2: Claro que le conoces a Karen. Es la pareja... Pero en todos los conciertos está con...
3: ¿Con quién?
2: Tu jefe, boludo. Y entró acá al... ¿Cómo no está? ¿Y cómo no está? Claro.
3: Sí. Otra culo.
2: Pero es que ella siempre viene con cara así, preocupada, de que tipo...
3: Sí.
2: Te tengo que echar.
3: Ah, mira.
2: Siempre tiene esa cara, ¿entendés? Yo sí me asusta. Cada vez que viene Karen es así. Uf, ¿qué me va a decir?
3: Ah, sí, luego.
2: Así es.
3: Ah, mira, ¿qué fue?
2: Ahí está. ¿Por qué no? Pero ya se está solucionado ese tema, ¿eh? ¿O es otro tema? Ah, bueno. No, no, a Sara no, porque Sara no dramatiza demasiado, ¿entendés? Decínos al aire si tiene que decir algo. Mira su cara, mira, ¿viste? Ah, ¿que se va o se...? Oh. Ah, bien. Bueno, es buena entonces. Pero te das cuenta cómo las noticias buenas acá me llegan de forma así. Tenemos que hablar.
3: Che, pero ese es un don. Ese es un don.
2: Sí, es un don.
3: Asustar con las buenas noticias.
2: No, Sara es más dramática. Te aviso que... Y ahí vos ya estás así, hija de puta. ¿Qué me vas a decir? Te tengo que poner cara de póker otra vez.
3: Qué buena profe de primer grado sería.
2: Karen, sí. ¿Cómo está en el Instagram para no seguir? Le dice la mala Steph. La serie Sex Education tenés que ver, Mr. Pops. Intenté ver Sex Education, no conecto.
3: Yo vi ponerle que 4 episodios y después dropeé. Dropeé es un término que usan los jóvenes ahora.
2: ¿Por qué es dropear? ¿Degenerar?
3: Es como que, claro, degenerar y soltar.
2: Antes me acuerdo que el iPod era, no era, decían, el iPod no es drag and drop.
3: Sí.
2: Que tipo, vos puedes cargar y descargar.
3: Claro.
2: Vos puedes cargar a tu iPod y puedes borrar, pero no puedes del iPod llevar música a otro lugar.
3: Tenía que tener del iCloud, era directo, ¿verdad?
2: No.
3: Indirectamente tenía que cargar.
2: No, yo podía cargar música al iPod, pero lo que no podía era sacar las músicas del iPod.
3: Ah.
2: ¿Entendés? Yo ahora tengo un iPod, el Classic, que ya no me dura tanto la batería y eso, pero la gran puta. ¿Verdad?
3: Alta joya.
2: Alta joyita.
3: Che, Gachi Acuta que recomendaron ahí en el chat, tenés que ver. Está muy buena.
2: Último audio.
4: En esa estoy con Chipa, Pope. ¿Cómo te puede gustar Euphoria? Y Zendaya ahora.
3: Marketing, capé. El marketing.
2: Puede ser que ahí en el marketing.
3: Sí, el marketing.
2: Sí, para ya viste Devil May Cry.
3: Sí, la adaptación del videojuego que está en Netflix. Alta joya de Netflix, ¿eh? Su segunda temporada rompió todo. ¿Sabes quién? ¿Quiénes se encargan de la música? Tenés a Papa Roach, tenés a Limp Bizkit, tenés
2: son?
3: A Evanescence.
2: ¿Dónde?
3: Devil May Cry, el anime de Netflix.
2: Está bueno.
3: Buenísimo.
2: Sí, para tener que ver Sonny Boy.
3: Digámoslo, anotado.
2: Pope, si nos medimos el machete, me pregunto. No te gustó Vikings, pero te gustó Euphoria. Yo vi todo Vikings y una por... Vikings y una
3: no, mierda. No, no, no. Acá no. Pope, no. No, sea básico, boludo.
2: Básico es Vikings.
3: Viking no es básico.
2: La imbécil esa de, ¿cómo se llama la idiota?
3: Seinen.
2: ¿Cómo se llama?
3: Pero, espera, Vikings.
2: Yo no entiendo por qué todo el mundo está enamorado de esa mina, boludo. Actúa como el orto, boludo.
3: Ah, no, perdón. Confundí Vikings, el anime con...
2: No, yo te estoy diciendo la serie Nike de Vikings.
3: No, la mina es lo único bueno que tiene esa serie.
2: Todo bien y encima muere encima el person. ¿Cómo se llama el person?
3: Ragnar.
2: Muere Ragnar y se va a la mierda la serie, boludo.
3: Ahí sí coincidió.
2: Sí, hay un buen actor que es el paralítico, que es el hijo. Después hay otro actor que viene y le empoma a todas. Ese, por ejemplo, un revivo en Vikings. Aprovechó que todos los perros se van a seguir y empoma toditas. Un seductor así nato. Encima las altas minas tenía Ragnar. Y Ragnar, en vez de quedarse empomar, vivir ya del primer saqueo, siguió saqueando, boludo. Hay un momento dado muy patético de Ragnar.
3: Ya que no estás
2: encontrando... El arco de Ragnar es bueno.
3: Ya que no estás encontrando nada. Vinland Saga. Por favor, ve.
2: Es que terminó The Boys. Terminó The Boys y me quedé desamparado, boludo. ¿Viste cuando...?
3: Vinland Saga. Te va a cambiar la vida.
2: ¿Cómo? ¿De qué?
3: Vinland Saga.
2: ¿Qué son?
3: Son relatos históricos, obviamente.
2: ¿De dónde? ¿Y anime? De,
3: claro, es un anime. Donde el director justamente hizo un recorrido. Está disponible en Crunchy y en otra página mía que te voy a pasar ahora.
2: No,
3: ¿Prime Video tenés?
2: Parece que ya tengo.
3: Y está en Prime Video. Ah, bueno. Vinland Saga.
2: Breve pausa y ya volvemos.
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1: 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Harry Styles, Sign of the Time. 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Por favor... ¿Le puedo pedir, por favor, un cafecito? Te pido, te suplico. No, ¿cómo no me va a hacer, man? Te dije que te salió ácido, mi amor. No me gusta así. Por favor, Bebu. Te amo. Dios mío, creo que estoy enamorado de Luis Fer.
2: En esa estoy con Chipa, Pope. ¿Cómo te puede gustar Euforia? Y Zendaya otra vez.
1: La Gerta, me estaba olvidando de la Gerta de Vicky. Sí. No entiendo por qué la Gerta tenía tantos fans.
3: Pasa que la Gerta es un personaje, o sea, la actriz misma, que tiene mucha personalidad y aura. O sea, vos le ves y es así luego hegemónica.
1: La Gerta no tiene aura.
3: Sí,
1: boludo.
3: Tiene aura, boludo.
1: No.
3: Sí, tiene aura, mamá.
1: Para mí que no tiene.
3: Sí, tiene aura, boludo.
1: Ragnar tiene aura.
3: Vos tenés gusto raro, boludo.
1: La Gerta, boludo, es lo más. Pan con queso que hay,
3: no,
1: boludo.
3: No, ni en pedo. Pan con queso es Zendaya, boludo.
1: Hija, no.
3: Pan con queso es Zendaya, boludo. Lo mejor que le pasó a Zendaya es Tom Holland, boludo.
1: Ah, no, qué machista, boludo. ¿Vos viste la película que ya hace de tenis?
3: Lo quiero ver.
1: Tenés que ver. No, no. Ve, por favor.
3: Me voy a dar un raquetazo.
1: No sabes lo que es. No. De HoHoLands, los protagonistas son un grupo de Chespi, dicen. Qué loco estás para criticar la Vikings, Popex. Vinland Saga 10 de 10. Euforia y Vikings forman parte de la cultura pop. Es obligatorio. Totalmente. God y Walking Dead, una cagada. La serie Supernatural y Dark es del carajo. 4400 también facha.
3: Lo único que falta a Pope que le guste es Elite.
1: No, Elite no vi, pero boludo, Zendaya es. Tiene un. Zendaya tiene aura. Zendaya tiene con una ropa así asquerosa. Tiene aura, boludo. Sí. Para el que no le gusta Zendaya, puede ser puto, pero no seas trolo. Enfrente a la radio te espero mano a mano por la Gerta, dice. Chicos, en serio, la Gerta es así.
3: No.
1: Ese pan con queso frío que comes porque no hay más nada. Y no tiene ni sal, pedo. Ni manteca.
3: Zendaya siempre tiene la misma expresión.
1: ¿Qué hizo?
3: Todo, o sea, tipo, no sé, boludo. Zendaya, a mí me parece pan con queso Zendaya, boludo.
1: Man, está en la mejor serie de los últimos tiempos, que es Dune. Y la rompe, boludo. La rompe. No, no wow. Voy de Dune.
3: Sí, pero no me gustó.
1: ¿No te gustó Dune?
3: No me gustó
1: Dune. No te puede no gustar Dune.
3: No me gustó Dune.
1: Es la única mina que puede equiparar esa belleza que tiene Timothée Chalamet. ¿Ubica?
3: Dios no guarde, boludo. Está comparando la belleza de
1: Timothée Chalamet. Es la única que yo digo, sí. Ah, Timothée se puede enamorar de esta mina.
3: No, imposible. No, boludo, te juro, man. O sea, en serio,
1: él
3: Pope.
1: También está haciendo
3: en serio, no, pues hice un maratón de Wistoria, alto anime.
1: Por eso.
3: No sé, boludo. Te
1: no
3: juro,
1: ve no. Anime de romance de 12 capítulos con episodio protagonista con fiebre, festival escolar y declaración en el último capítulo, famoso anime de confort. Quiero eso. Eso
3: la,
1: quiero.
3: La nobleza de las flores, Netflix. El mejor anime de romance del año.
1: ¿Me puedes mandar un mensaje?
3: Te paso. Y ve, por favor, te va a hacer demasiado bien.
1: Qué loco respiro. Está Chipa y qué loco está Pope, dice. Pope, te estás cayendo a pedazos, se saca ahora solo, dice.
3: Ahí está, no sé.
1: Dune es una poronga, Gustav.
3: ¡Dune es una poronga, boludo!
1: Ah, no,
3: está pero sobrevalorado, boludo.
1: O sea que, o sea que esto es algo que pasa en The Boys. La gente le vota a Homelander y eso, ¿no? Así que no puedo decir nada. Que diga que Dune es una poronga.
3: Voy influenciando.
1: Ya es imposible hablar.
3: No.
1: ¿Ven lo que los progres hacen en la mente de la gente? Así nos perjudican. Exacto, por vos.
3: No, por vos, por Zendaya.
1: Pan con queso de Sidney Sweeney. La Gerta es la mamá de la mamá de la mamá de la mamá. Qué puta, Pope. Cada día menos Team Pope, dice, y más Chipa, dice Noelia Mariel. Espera un poco. Sidney Sweeney está sirviendo una actuación que hace tiempo no había en series pop como esa.
3: Sidney es...
1: Sidney Sweeney, en ese capítulo de casamiento que tiene en el último... en el en del último, la última temporada.
3: Yo vi por TikTok, muy
1: una
3: bueno.
1: Una trompada lo que hace Sydney Sweeney. Una trompada. Increíbles. Solamente que... pero ella se le pelea culo y te, mentira, no, no, ella sirve de actuación. Increíbles. La Gerta, ¿qué hace? Se va con su cara linda nomás, boludo, lavada.
3: La
1: se
3: puso todo lo que está bien, chao.
1: No, déjate, en serio, la Gerta al lado de Sydney Sweeney, no tiene nada que ver, boludo. Sydney Sweeney te puede hacer papeles de verdad.
3: Se merece Sydney un Sweeney. Opening la Gerta, boludo.
1: ¿Qué pasó con la Gerta después de Vikings? Nada más.
3: Y no hace falta que haga más nada.
1: Desapareció,
3: ya quedó,
1: boludo.
3: La mente y corazón, no, de todo, no. Nada, boludo. La otra tiene que aparecer en cada malísimo, dos por tres series.
1: Es tan mala como Starlight. Con eso te digo todo. Voy a lo que Starlight. ¿Qué se hizo? ¿Por qué Starlight se hizo tanto Botox? No hacía falta, es una superheroína.
3: Pero ahora está...
1: ¿Qué?
3: Ahora está, es como que está normalizando.
1: Man, Starlight arrancó con una cara y ahora se le parece a 4K. O sea, tipo así es... así un arco de facciones. Pero está así, tipo así.
3: Evolucionó.
1: Así está.
3: Evolucionó, como un Pokémon.
1: Así está, ¿eh? Sí. Así está Starlight. Y fuma pucho así. ¿Por qué fumas pucho? Bueno, yo si era un superhéroe, lo primero que iba a hacer es fumar pucho a discreción, ¿verdad?
3: Tipo Smoker de One Piece. Con tres luego ahí.
1: Qué gusto, ¿verdad?
3: Smoker es lo máximo.
1: Qué mal te hace el pucho, pero si era superhéroe, pero qué gusto. Iba a usar mi superpoder para eso. Zendaya es pan con queso si el pan se tostó de... Hola, Pope, Zendaya es hermosa. Yo estoy contigo en esta. Solo ella puede actuar de drogadicta y en la premiere aparecer así hermosa. Exacto. Man, Zendaya es una mina que va a cualquier alfombra roja y el mundo hace esto. ¿Entendés? Te llama la atención. ¿Quién, por ejemplo, del canal vos sentís que llama la atención así? ¿Quién? Zendaya. ¿Sabes quién a mí me vas a acordar? Porque ahora ya no sé si sigue, pero cuando Gentel caminaba para ir al conejo acá. O caminaba para las grabaciones. Todas las miradas. Aura.
3: Boludo, me está poniendo nervioso, man. Estoy sudando como loco, boludo.
1: Ya vieron los cuentos de la criada, me dicen. Buen día. ¿Qué carajos tienen en contra del pan con queso? Es lo más boludo, dice. ¿Qué embores son? Dice.
3: No.
1: La Gerta es la típica rubia de ojos claros. Insípida, fría, pan y agua.
3: No, ni en pedo, no.
1: Pan y agua.
3: No.
1: Pan sorgo, boludo.
3: Si haces un... Hacen una votación ahí. La Gerta o...
1: A la vuelta de la pausa vamos a hacer una votación.
3: Boludo. Ahí, dale. Para lo que están puteando ahí. No, tirá, boludo.
1: La Gerta, en serio, era eso, Zendaya. Man, no tenés ni una chance.
3: No, no, no.
1: En serio te digo. Vamos a hacer lo siguiente. Si perdés,
3: sí,
1: te afeitás el bigote.
3: No, ni en pedo.
1: ¿Por qué?
3: Porque ahí estás jugando con el morbo. La gente va a votar... Va a ser parte de tu equipo para que me saque el bigote.
1: Y decime vos, ¿qué
3: no
1: querés?
3: Soy boludo. No.
1: ¿Qué querés que yo haga? No, no, ¿qué querés que yo haga? Si yo pierdo.
3: Va a hacer un programa en Boxer.
1: Vale.
4: No
1: hecho.
4: Nada.
3: Ah, pues, no, bueno.
1: Ah, va a hacer un programa en Noche de Furia, dice él en Boxer.
3: Ahí está, sí.
1: Bueno, dale, dale. Hacemos. Listo.
0: Si te gusta, quédate. No te gusta. Quédate.
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1: No, un quilombo viniste a armar chip acá. Al 0975106900 nos llegan audios como este.
2: Bueno, acá hay dos pelotudos. Uno porque Pope quiere comparar lo que es Euforia con la locura de Viking.
1: Tiempo, yo ni en pedo comparé Euforia con Vikings. No comparé, estamos comparando Lagertha como personaje versus la actriz Zendaya.
3: Pero dijiste que era una poronga Vikings.
1: Yo dije que era una poronga Vikings. Sí. Y yo dije también que era una poronga Euforia. Pero me gusta más Euforia que Vikings. Vi todo al final.
2: Segundo, cuando tu actriz es tan buena, no hace falta que haga nada, porque la Lagertha le coge, pero así. Para, ya le ganó ya a Zendaya. Cuando tu actriz es tan buena, no hace falta que haga nada, porque Lagertha le coge, pero así. Para, ya le ganó ya a Zendaya.

0: Perdón, cierto.
1: Ay, la guerra toda la vida. Que ya se, una que entra Pipeta Espinal acá al chat ya es imposible.
0: Tiraron un mensaje un clave ahí.
2: Pope, a mí me pasó lo mismo con Euphoria y Sex Education. Euphoria me encanta, boludo. Me atrapó y Sex Education en el tercero, en el cuarto, para ahí no tenía un carajo y ya piró.
1: Exacto.
2: No pude conectar con eso, en serio. Y Zendaya no sé qué carajo es. Si me puedes ilustrar.
1: No, y Zendaya es la morocha de Euphoria.
0: Pasa desapercibida luego.
1: 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César Santander dice, ¿en serio ya peleaste culo, Pope? Dicen acá. Sí, seguro, seguramente. Zendaya tiene ángel y es una actriz del carajo realmente. No sé si tiene la belleza, pero tiene ángel. Exacto. Eso es. Belleza tiene cualquiera, chipa. La serie del Dr. Mengeche, ¿ya viste, Pope? ¿Cuál es esa?
0: ¿Sabes que estoy viendo El Encargado, por ejemplo, ahora?
1: El Encargado es buenísimo.
0: Buenísimo.
1: Sobre todo si te enganchaste. Mauri Horta, que está en El Encargado.
0: Sí, está en la última temporada.
1: Voto por La Guerta, dice Scarlett, toda la vida.
0: No, aguante La Guerta, boludo.
3: Pope, lo de Starlight, la actriz, tuvo una enfermedad. Ella no se puso voto con eso, pero ella tiene una enfermedad que hace que, bueno, que se le consuma así su grasa, ponerle. Se está curando, ya dijo. Ya está normalizándose.
1: Ah, fui malo entonces. Me burlé una... Luis Fer, viste qué lindo es, boludo. Venir un poco, Denny, te quieren conocer. Vamos a preguntarle acerca de anime a Denny Canisa.
0: Sí. Yo creo que habrá visto Dragon Ball, pero lo conozco una vez.
4: Hola, gente, ¿cómo están?
1: Hola, Denny, ¿cómo estás? Llegó Denny Canisa, chicos. Denny...
4: Es el mejor día de mi vida, no sé por qué, pero elijo que sea el mejor día de mi vida hoy. Sí, buenos días para todos.
1: Entró como pastor, ¿viste?
0: Me gusta hacer...
1: Vení un poco, Denny. Su oficina, dice. Hola, Denis, dice.
4: ¿Cómo están, chicos? Perdón, ¿cómo están?
1: Daten a Denis acá, porque está muy... Llegó el traidor, dice, sí, el peor, él es el más traidor del mundo.
0: ¿Por qué?
4: ¿Cómo está?
0: ¿Cómo le va? Chipa, aquí arriba. Mucho gusto.
4: ¿Qué pasó?
1: Usted suele ver dibujitos, Denis. ¿Qué dibujito veía cuando era chico?
4: Yo veía Superman, He-Man, Los Pitufos y por ahí nomás.
0: Mazinger.
4: Ese Robotech. Estilo de dibujito no me gustaba tanto.
0: Dragon Ball nunca ha sido un Goku.
4: No, Tony Jerry me encantaba, hasta ahora bien. Lo veo. Y después, bueno, no es dibujito, el Chavo del 8 no es dibujito, pero igual, sí. Hasta ahora lo veo.
1: ¿Cantinflas?
4: Cantinflas, amo a Cantinflas, hasta hoy en día veo Cantinflas.
1: Pero entonces no es Dragon Ball, Naruto, eso.
4: No, eso no es mi estilo de dibujito.
0: Pero conoces
4: la... Sí, conozco, pero no. Yo soy Tony Jerry.
1: Hoy dijimos que hay un jugador de fútbol en Captain Tsubasa, que sos vos.
4: ¿Qué soy? ¿Puedes repetir ahora?
0: Supercampeones, el dibujito japonés de fútbol.
4: Sí, más o menos.
0: Había un jugador que decían que se parecía mucho a tu...
4: ¿A mí?
0: A tu juego, sí.
4: ¿A Bruce, mi juego o por mi
0: cara? Por la defensa, por la personalidad, por todo.
4: Ok, sí. No, es que se juega de cuatro. Dice, sí. No, dejate a Rodrigo de romper la bola. Sí. Este es una audiencia sana, hermano. Dejate joder. ¿Verdad o no?
1: Sí, sí.
4: ¿Qué estás mirando vos?
1: No, estoy mirando ahí qué está diciendo la gente porque veo que Rocío me está atacando. ¿No?
4: Hola, Rocío, ¿cómo te va?
1: Sí, impresionante.
4: ¿Cómo te trató este señor anoche?
1: No, bien estuvimos. ¿Eh? Cumplimos.
4: ¿Te bañaste ayer?
1: Me bañé ayer, hoy.
4: Y siempre. ¿Cómo andas? ¿Viste mi traje? Mirá un poco este.
1: Está muy
4: mi
1: saco
4: hoy.
1: Muy
4: sí, boludo. Se rompió mi camisa de atrás.
1: Me hacen el beso culo ahí. ¿Estás sin calzoncillo vos?
4: Eso sí, siempre no uso qué? Yo no uso calzoncillo.
0: No, sin cámara, ¿por siempre?
1: ¿Por qué no?
4: Porque no, me es más cómodo estar así, boludo.
1: No puede ser, no sé, calzoncillo, boludo. Este es el micrófono.
4: No, ¿cómo? Se dice calzoncillo, boxer.
1: Boxer. Claro. ¿No tenés boxer vos?
4: No, no tengo.
1: La otra me dijeron que este boxer que yo uso no es bueno porque tiene que respirar. ¿Qué?
4: No. No me río.
1: Vamos
4: yo no tengo, nada. Yo no tengo.
1: 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Bueno, tenés una misión.
4: ¿Cuál es la misión?
1: Que es ver, ¿qué le recomendarías a él de anime?
0: Le recomendaría Blue Lock, que es Blue Lock. De fútbol. Ah, es muy estratégico y la selección japonesa se inspiró ahora. en este anime para su sistema táctico y su sistema de trabajo en inferiores.
4: Qué bueno.
1: Man, cambió excelente. Japón. ¿Entendés lo que te digo?
4: Yo amo Japón.
1: A través de un dibujo.
4: Sí. Yo amo Japón.
0: Hay una asociación,
1: dos canisitas tenés.
4: No.

0: Arigato sayonara. ¿Qué significa eso? Arigato sayonara.
1: Hola y chao.
0: Ah, muy bien, muy bien.
1: Kanpai, ¿qué significa? Kanpai.
0: Kanpai, no, ese sí que no salta. Eso nomás, salta. Ah, ok.
2: Salud,
0: ah, salud, salud. Kanpai. Claro. Arigato sayonara. Después, ¿qué otro que aprendí? No, nada de eso. ¿Vos sabés algo de japonés?
2: Vos sabés que no hablo mucho, pero pillo palabras.
0: ¿En serio?
2: Sí, pillo palabras, pues de chico veo. Oh. Vos sabés que es tan importante esta serie Blue Lock. Justamente hace un par de semanas se confirmó que el proyecto Blue Lock, o que este anime, está ligado a la Federación Japonesa de Fútbol. Para así, vamos a decirle, hacer una convocatoria a los mejores jugadores estudiantiles menores de edad para poder ya proyectarlos para que en un futuro puedan ser protagonistas. ¿Entendés? De la sub.
1: La idea viene del dibujito y terminan llevando a la vida real.
0: Sí. A la Federación Japonesa.
2: A la Federación Japonesa de Fútbol. Sí.
1: Una locura. No, anda a reconocer los hijos que descartan.
0: Todo lo que sea esa.
1: En ese Mundial 2002.
0: ¿Qué?
1: Wow. Wow, geisha, perdón.
0: Mira cómo se ríe.
1: Memorias.
0: Yo soy un hombre serio, ¿verdad que soy serio?
1: Sí, sí. Memoria de una. Memoria de una geisha jugó.
0: No, jamás. No, señor.
1: ¿Eh?
0: No, yo tengo mi familia. Cuando estaba por allá, tenía mi familia acá y.
1: Un sushi.
0: No, señor.
1: Un langostinito crudo.
0: Mamá, nunca.
1: Sashimi. ¿Eh? Wasabi, jugó. No te escucho. Qué bola sos. Imposible que no, Denis, boludo. Por favor, te pido.
0: Mostrarle pues la foto de Zendaya a Denis para ver si le surge. Dale,
2: mostrar las dos opciones.
0: No, yo leí nomás este boludo.
1: Acá, no, sentate acá un ratito.
2: Estamos compitiendo.
0: No, vaya a romper, boludo.
2: A él le gusta una actriz, a mí me gusta otra. Y según él, Zendaya es mejor. Vamos a ver.
0: ¿Qué, more? No. Es Zendaya, ese no. A ver.
1: ¿Qué actriz? ¿Qué tal?
0: Ah, sí. ¿Qué pasó? ¿Qué? Y bueno, metele.
2: Abrina.
0: Y bueno, 10. Ah, sí. ¿Qué? Dale. ¿Y qué vamos a hacer? Y ponele clip, papá.
2: Abrí, grande.
0: Bueno, ¿y qué pasa con ese?
3: Y nada, te pregunto, el 1 al 10, ¿cuánto le das?
0: 10. ¿Y cuál es el problema? ¿Es el juego, vio?
3: No, espera, amigo, porque ahora vamos a hacer la comparación de verdad.
0: ¿Eh? Hola.
3: Ahí está. No, tranqui, ahí nomás.
0: Bueno.
3: Denis, mira.
0: Sí.
3: ¿Esta actriz?
0: Sí. Metele clip. Metele clip. Todo 10. ¿Y cuál es?
3: Zendaya, el 1 al 10.
2: ¿Con cuál de las dos te quedas?
0: Bueno, voy a quedar 5 nomás ya todo. 5.
3: No.
0: Ya me están farreando ustedes, boludo.
3: No te estamos preguntando
1: qué actriz te gusta más, Zendaya o la Gerta.
2: A mí me gusta la rubia, a él le gusta la morocha.
0: Todas las mujeres son lindas, boludo. Todo 10.
1: Denis, qué tibio realmente, ¿eh? Te lavas la mano. No eras así antes.
3: No.
1: ¿A vos te corrigieron o algo? ¿Te dijo algo tu señora?
0: Mira cómo se ríe, boludo.
1: ¿Y sí? ¿Por qué? Porque Denis no puede ser.
0: Vamos, preguntarle al tema del...
1: ¿Zendaya o la Gerta? ¿Cuál?
0: No.
1: ¿La primera o la segunda?
0: La segunda.
2: ¿Qué?
0: Ganó. Ahí está. ¿Viste?
1: Ahí está. Se va a tener que afeitar, chipa, chicos. A la vuelta de la pausa se afeita. Breve pausa, ya volvemos.
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0: 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Denis, muchísimas gracias.
1: Fuerte abrazo a todos.
0: ¿Va a venir mañana?
1: Sí, 15 minutos.
0: Mañana viene la Nutri.
1: Ah, mañana, ¿no era los martes?
0: Mañana nos medimos.
1: Bueno, me voy entonces.
0: No, y vení. Mañana vení con anatómico, porque mañana te vas a medir vos.
1: Ok. Chau, chau, chau.
0: Acordate, o si no querés que te traiga John Boxer.
2: No.
0: Hombre, el machete mañana con Denis. Chau, Chipa, síganlo a Chipa, por favor. Radial sin cámara, dicen acá. Denis, niño de pastor evangélico. Esos dibujos japoneses son todo diabólico. Dice, la serie de los caballeros está genial también. ¿Cuál es la serie de los caballeros? Primer invitado, Jonathan Santana. Y le preguntás cómo hizo para hacer soplo a Rodolfo Campos. Bueno, pasta basa, consumen. Último audio.
3: Che, yo sé qué personaje Denis le parece mucho. Y no es anime, es algo de la historia, una historia barata tenemos en el mundo. ¿Lo conoces a Judas? Ese puede interpretar a Denis tranquilamente.
0: Sí, totalmente. Zendaya, buena actriz, pero muy figurez. Y dice Popelín, mira la figurita del mundial, onda cantante de rock y metal. Encima Denis jugó contra los supercampeones del 2010. Sí, para desafiarle con algo serio a Pope. Le gusta hacer el ridículo siempre en su sangre está, dice. Bueno, nos vamos, chicos. Cuídense, por favor, que tengan un excelente resto de miércoles. Nosotros nos volvemos a encontrar mañana puntuales con más Happy Hour de 9 a 11. Chau.

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1: Hola, ¿cómo están? Muy buen día. Recoleta y su triunfo más importante de toda su historia. Ayer le ganó a San Lorenzo de visitante 1-0, ganó su llave. Recoleta sigue en competencia, está en los octavos de final de la Copa Conmebol Sudamericana. Hola, Carlos Quince, buen día.
2: Buen día, Rubén Darío. Hoy juega Olimpia, busca también el mismo privilegio que tiene Recoleta y mañana Cerro para llegar a octavos.
1: 19 horas los dos partidos, hoy Olimpia contra Audax Italiano, mañana Cerro Porteño contra Sporting Cristal por la Copa Libertadores. ¿Qué tal, Chochi? ¿Cómo estás?
3: Hola, Rubén, el gusto de saludarte a todo el equipo, a la gente que nos acompaña por la comunidad del stream también y en la FM. Bueno, siempre supe, nunca dudé, Recoleta a octavos de la Sudamericana. Lo que no sabía era si iba a ser segundo o en este caso primero. Igual era más probable que si ganaba sea primero, porque era difícil que Cuenca gane en Sao Paulo. Terminó pasando junto al Santos, pero como líder de grupo se evita los playoffs, se embolsa $600,000. Probó por primera vez el bono económico de ganar en fase de grupos, que está cerca de los $125,000. Así que todas buenas noticias para un equipo que definitivamente se creció en esta Copa Internacional.
1: Sí, el partido de anoche representó un ingreso de $725,000 para Recoleta. Hola, Juanpi, ¿qué tal?
4: ¿Cómo estás, Rubén Darío? Un gran saludo para vos, para los compañeros, los que nos están viendo y escuchando como siempre. Y continúan los trabajos en Alviroga, en Pané. Se van sumando nuevamente jugadores que van llegando hoy. Ayer también se confirmó que Alexandro Maidana se unió a los trabajos a partir de la noche. Ya estaba en lo que es la zona de preparación de la selección.
1: 14 jugadores en el centro de alto rendimiento. Está llegando Valbuena. Se lo espera Alderete, no llega Villasanti, se quedó para el partido del fin de semana, el sábado juega contra Corinthians. Parecen haber solamente un par de dudas para la lista final de 26 de la selección.
2: Ahora, Valbuena no estuvo ni en el banco ni Villa.
1: Él está lesionado y habían dado dos semanas de tiempo. Una lesión muscular pequeña, claro. O sea, lo de Valbuena no es de quebranto, no es de preocupación.
2: Le digo a la gente que no estuvo en el banco en el partido de ayer, que empataron 2-2 y Villasanti ni al banco, volvió Arthur después entró de cambio.
1: Sí, sí, Villasanti no fue citado por el DT. Juega Gremio contra Corinthians. Gremio no pudo ayer, empató 2-2 y quedó para jugar el playoff de la Copa Conmebol Sudamericana. Quedó en el segundo lugar de la llave el Gremio.
2: Digo que Villasanti no está, es decir, no fue convocado, no es que por lesión no estuvo.
1: No fue citado. No fue convocado. Pero yo sigo teniendo la información de que está en la lista de Alfaro.
2: Sí, eso ya.
1: Que Alfaro lo espera.
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1: Hoy te diría que la duda es Canale o Alan Benítez. Alan o Canale.
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1: Sí, eso en el...
3: diferentes. O sea, se trata de una búsqueda específica de Alfaro, una búsqueda complementaria a lo que principalmente tiene. Uno es lateral derecho, el otro es zaguero central zurdo. Definitivamente es por una cuestión de que le queda un lugar y tiene que elegir en dónde reforzarse un poquito más. Canales puede jugar lateral también, por izquierda, eventualmente.
1: Sí, el tema es que son 8.
3: Claro, por eso.
1: Los defensores. Son 8 los lugares para el sector defensivo. Y claro, Velázquez está considerado o lateral derecho o zaguero central. allí está la situación. Aparentemente lo quiere llevar a Benítez, pero quiere verlo jugar.
2: El problema es si pasa algo con Alderete, ¿qué haces?
1: Y ahí tenés Valbuena Gómez o tenés Alonso con Gómez.
3: Sí, que Valbuena suele
2: ser. Y ahí lo pones al chico Maidana por afuera, el lateral.
3: Sí, pero suele
1: tenés ser. ¿Tenés Velázquez Gómez? O sea, son las alternativas que tienen.
2: Pero siempre le moves a Gómez de donde viene jugando a la derecha, ¿no?
3: Eso sí.
4: Siempre lo acomodas.
1: No, al llevar solamente al derete como central.
2: Al llevar un solo zurdo se le complica, ¿eh? Porque es cierto, Junior puede jugar ahí, que si buscas un zaguero central que maneja la pierna izquierda, pero ahí el que te queda por el lateral es Maidana nada más.
3: Entonces va a Canales.
1: Alfaro quiere mucho y está muy pendiente del que rompa líneas y que pueda pegar cabalgatas tipo Gustavo Caballero, Alan Benítez, ya. Porque cree que en las otras posiciones está cubierto. Y es una decisión que tendrá que tomar el DT de la selección, que ayer habló largo. Vamos a tener sus declaraciones, sus palabras.
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1: Hola Rubén, Quise y La Mesa. Villasanti no puede estar en la lista. Llévale a Piris Damota o a Richard Ortiz, que están al 100. En verdad, Richard también está soportando un tema de lesión. Un saludo para Pablo Franco. Excelente el Euro Recoleta. Alan Willis paraguayo, dice preso de Tacumbú. ¿Qué jugador ese Alan Will? Se mandó un partidazo, dice Agustín Joel. Will marcó el gol del triunfo. Falló el penal, le atajó Gil cuando ya prácticamente estaba sentenciado el partido.
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1: Un triunfo de Recoleta sustentado en el esfuerzo, en la función defensiva, en un Ferreira que atajó mucho, en un equipo que corrió detrás de la pelota porque San Lorenzo fue el que manejó el balón en gran parte del partido, por no decir en la totalidad del partido.
2: Leo Corrigo metió, que es la característica del fútbol paraguayo. Una vez más, una victoria que le pone contento a la afición, basado en lo que ha sido Paraguay siempre. Y aunque no nos guste o queremos jugar un poquito más, en nuestra característica es eso que mostró Recoleta, ¿no? De lucha, de entereza, de pelear cada pelota. Y
1: conste que Recoleta es un equipo que
2: cuando recibe toca bien.
1: También juega al fútbol. Sí. Ayer casi no hubo posibilidades. Ayer casi no tuvo la pelota. Sí. Tuvo un par de transiciones y fue muy efectivo. En la primera transición importante, qué chico interesante es Ríos para romper.
3: Muy bueno.
1: Romper.
3: Bueno.
1: No solo en los pases, es un jugador que despega de atrás y cuando acelera en la transición, es explosivo y tiene buena técnica. Ayer le dio con la velocidad justa, en el momento justo, el pase a Alan Will. Las dudas de Gil si salía o se quedaba, eligió quedarse, entonces tuvo opciones Will para resolver allí, le pegó potente, muy buen tiro, ¿eh?
3: No, espectacular.
1: El tiro espectacular. Ahora quedó la sensación de que Gil podía haber hecho más en la jugada.
2: Gil tiene que entender, porque tiene joven, tiene unas condiciones como atajador, tiene que aprender a dominar su área, tiene que saber cómo achicar los espacios. Es un arquero que si vos le querés poner, parecería fusílenme que yo voy a atajar todo. Y tiene recursos para eso, pero tiene que achicar, tiene que adelantarse un poquito más. No puede permitir que le pateen tan cómodamente. Es decir, no digo que lo achique y lo vaya a trabar, porque ahí pasa por la velocidad de pierna, pero tiene que tener la virtud, al no tener velocidad de pierna, la inteligencia para irse un poquito más hacia adelante. O si no, está expuesto a este tipo de situaciones.
4: Claro, sí, aprovechar claro. La altura que tiene, el tamaño que tiene, porque ahí achicás todos los espacios.
2: Como atajador no hay nada que decir, es un buen atajador, pero le falta. Porque si no, no tendría duda. Si no fuera por ese tema, Alfaro no tendría duda de quién iba a ser titular.
3: No sé si hay mucho más que agregar a lo que dice Carlos Quise, que comparto plenamente, pero sí quiero decir que el partido de ayer de Gil realmente fue normal, pero en vez de convencer, desconvenció un poquito por un par de situaciones puntuales, porque también jugó contra un equipo que no le llegó en demasía, que hizo un buen encuentro, muy buen partido de Recoleta desde la lucha, desde entender que saber sufrir también es un mérito, porque los primeros 20 minutos soporta y San Lorenzo manejaba el partido y realmente llegaba con cierta intensidad. Después se cae un poquito y aprovecha ese momento para hacer un gol, y de contragolpe jugó muy bien. Pero le llegan tres veces, una termina en gol, la tercera es una intervención fallida que resulta en penal. Tapa muy bien el penal, esa es una condición de atajador que él tiene, que a mí me encanta. Para mí Gil es un muy buen arquero, pero definitivamente le falta eso de saber cuándo salir a cortar, de achicar, de jugar un poquito con la mente del delantero también. Wilk hace una definición 10 de 10, eso no hay que malinterpretarlo, pero da la sensación de que Gil podía haber hecho más en ese gol y que uno espera que sea esa gran atajada la que saca, claro, en ese momento.
4: Con el tiempo que tenía, por ejemplo, aparte con Wilk tratando, abriéndose para el costado, achicando su propio ángulo.
3: Se la pone al primer palo.
4: Claro, y no solamente cómo se lanza para atrás, en este caso Gil, y tenía tiempo de poder acomodarse, tenía a su favor la jugada por cómo se iba desarrollando también.
1: No, él tenía que o salir a achicar o quedarse, y se quedó, quedó a partir de allí.
2: Podía achicar más el ángulo de remate, y además se tira.
1: Es decir, parece que allí tuvo
2: mucho
1: que
2: ver. Cuando vean trabajo de arquero, el trabajo específico, vas a ver que el preparador físico le pone los conos siempre para que se tiren adelante. Este es el arquero, discúlpame, y se le pone dos conos. Entonces, si viene la pelota, si viene la pelota de acá, lo que le trabaja es que se tire acá, y Gil se tiró acá. Entonces ahí se agranda el
1: ángulo. Yo lo que veo que tuvo mucho que ver también que Alan levantó dos veces la cabeza como pensando, denunciando que iba a tirar un centro y terminó pegándole al palo. Gil tiene problemas de velocidad de piernas, tiene problemas de salir a disputar. Le había pasado en Paraguay y Corea. Le pasó ayer en la jugada del penal. En la jugada del penal, él sale y llega a destiempo. Yo creo que ese es su principal déficit, y ayer algo tuvo que ver con el gol de Alan Will.
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3: No es así como dicen, ¿eh? No, yo... y Carlos sabe, hace más de un año digo que para mí Gil es el arquero número uno, que yo quiero que Gil juegue, pero eso no te puede impedir ver lo que claro, sucede tampoco. Digo porque ahí dice un comentario, sueñan que Olveira sea el titular. Son impresionantes, señores. Anina Peixa, dice Darío Delgado en el YouTube de Urbana Sports, pero no tiene que ver con una cuestión de preferencia. No,
2: además, la opinión es para generar más información. Cada uno tiene su propia opinión. Si Alfaro, que lo tiene en el día a día, tiene duda de quién va a arrancar el primer partido, o por lo menos nos transmita a nosotros, a lo mejor él tiene definido. Yo hasta ayer digo, para Alfaro el titular es Gil, porque el partido más importante que jugó últimamente fue contra Marruecos, y ese día lo puso a Gil en el arco. Porque si él estaba decidido por Olveira, lo hubiera puesto a Olveira con la defensa titular. Olveira le puso el partido anterior con de menor valía. Entonces, la deducción me dice que en el partido más importante, el que eligió para poner su potencial, había elegido a Gil. Entonces digo, hey, si él transmite esa duda, dejemos de dar una opinión, o vamos a esperar el resultado para opinar.
3: Claro. No, uno pone cartas sobre la mesa solamente, Rubén, sobre el caso de Gil, y sobre todo en este tema es como para debatirlo, porque el tema arquero, yo no puedo decir hoy desde afuera, Alfaro lo tiene clara.
4: Es que siempre fue el puesto con más dudas, porque el que era el arquero titular de eliminatoria dejó de jugar en su club, y a partir de allí empezaron las dudas sobre quién sería el arquero, quién sería el elegido.
1: Orlando Gil dejó más dudas que Gatito ayer, dice Agustín. Buenos días, saludos a todo, al profe Quise, a Rubén Darío, a la dupla Juanpi y Chochi.
3: Mejor relator.
1: No me gusta eso. Gracias igual a Richard.
2: Agradecerle por lo menos.
1: Gracias, Richard.
2: Ahora, que él esté equivocado en su apreciación es otra cosa.
3: El día que me diga a mí, Richard, yo voy a leer en voz alta. Así que,
1: Gil, tú una mala y una buena ayer. Sabe tapar penales nuestro arquero, dice Preso de Tacumbú. Hoy gana Vasco da Gama y golea el Audax Italiano y queda, bueno, no. Seguramente Marcelino Cerrista.
3: Pero puede pasar.
1: Soy tu cuñado, el que ganó ayer en facha fue el técnico Jorge González.
4: Cambió el kepi.
3: Por la boina.
4: ¿Sí? Una boina. Tenía una boina. Boina, sí, sí.
1: Orlando Gil, Romaña, los únicos rescatables de San Lorenzo ayer. Bien, Romaña, Gil, le estamos puntualizando algunas situaciones, algunos cuestionamientos. Recoleta callando bocas a muchos periodistas. Yo no soy de decir, no, yo ayer dije que iba a pasar Recoleta. No, no.
5: Pero dijo Choche, yo pensé como él estaba tan entusiasmado con Recoleta que hoy dentro de su alegría iba a traer bocadito, claro. Gana tu equipo, pronosticaste contra todo y ganaste. Entonces, acá está.
3: Perdió L.
5: No, yo no aposté.
1: Ese es el problema.
5: Sí, yo no creía. ¿Qué? Para mí era un empate. No,
1: claro. Lo que tengo para decir es que con la convocatoria de Villasanti se genera un malestar gigante a nivel popular y la gente ante cualquier error le va a refregar en la cara esa convocatoria al Faro, dice RM10.8.
4: Son los riesgos de cualquier convocatoria.
1: Y no sé si hay un malestar así como él expresa. Hay alguna gente que cuestiona, evidentemente, y son cuestiones para opinar, para cuestionar también. Tampoco hay que aplaudir todo lo que se hace. Totalmente. Cada uno tiene su opinión, su punto de vista, y más todavía en este caso cuando es un jugador que viene de una lesión y que todavía no ha vuelto a jugar. Excelente hablando de Recoleta en primer lugar, dice Leti. Ya vamos a hablar de Olimpia. Ayer Gil mostró en el partido que es menos que Olveira, tenía que salir en el gol, dice David P.C. Salinas. Qué difícil es conseguir en el fútbol paraguayo un jugador que te dé ese pase justo al pie, dice Pablo Franco. Yo creo que no se le puede remarcar nada en el gol a Gil ahora en el penal que hizo, sí, muy tarde la chique, aunque se redime tapando el penal, dice Israel. Gil muy indeciso, Recoleta llegó una vez y ya le hizo el gol. Eso tienen esos arqueros de equipos grandes, le llegan poco pero siempre responden, dice Agustín Joel. Recoleta hizo de San Lorenzo un Gil. Igual Gil titular el 12 de junio. Ya se imaginan. Gatito sin jugar hace un año es más que Gil, dice Pablo Franco. Sueñan que Olveira sea el título, son impresionantes, señores. Anina Peisa, dice Darío. Gatito va a ser titular. Lastimosamente ayer era la oportunidad de sacar dudas a Gil. Dejen de lamerle a Olveira. Gil y Gatito son mejores. Marcelino, que está con ese tema. No me va a sorprender que Gatito sea el arquero titular, dice Rodrigo. Realmente meten presión para que el uruguayo sea el arquero de la selección paraguaya.
5: Qué poco respeto hacia Alfaro, ¿no? Que una opinión de nosotros, de cualquiera, puede influir en él. Cuando él analiza hasta los mínimos detalles, no es por nosotros.
1: Y ahora trajo un analista, aparte de su entrenador de arquero, sí. Trajo un analista de arquero. Y nos va a hacer caso a nosotros. No. Realmente, si Gato tuviera continuidad en Cerro, la discusión directa sería con Olveira. Y ayer no estuvo a la altura de un partido importante. Imagínate en el Mundial. Chochi fue el único de los cinco que dijo que Gil es titular. Tranqui, Chochi, no digas estatura ni peso. Es Pato es el que... Pato hoy no está. Pato, no es el estilo de Chochi. No, no. Él se va a pelear contigo desde la dialéctica.
3: Así es, sí, señor.
1: Gil es el titular. No sé por qué la gente se sulfura tanto. Todos los amistosos vienen jugando. Cuando Gatito era suplente en Botafogo, a nadie le interesaba. Ahora porque es suplente en Cerro, todos se ponen como histéricos, dice Juancho. El Pato sigue festejando el triunfo de Recoleta, dice Carlos Vargas.
4: Es cierto.
1: Chochi, ¿sentís presión por ser el mejor pagado en Urbana?
4: No, también no. Cierto.
3: Presión tiene cierto. El que sale a trabajar a las 4 de la mañana para llevar el pan a su casa. Lo mío es un placer, al lado de Carlos Quise, hablar de fútbol.
1: Sería descabellado Canales, ¿no? En reemplazo. No, dijo no, Carlos Quise. No,
4: Carlos Quise.
1: Él dijo. No, él dijo Carlos.
4: El resto no.
3: Cambien de lugar.
1: No.
3: Venga,
1: Ore, Ule.
4: No, ya estamos. No somos, nos formamos. No. Existimos.
1: Acá la satisfacción de él está al lado de ayer, Carlos Quise. Yo lo entiendo.
3: Dije que voy a hacer un blog en Estados Unidos que va a ser, ya te estoy contando al aire igual. Un día con Rubén Darío de Rosa. Todo lo que hace Rubén Darío de Rosa.
5: Te mataste pensando el título.
4: Nunca se hizo.
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1: Lo negativo de Gil es lo positivo de Olveira, mano a mano y atajadas imposibles en penal. ambos atajan y los dos flojos en los corners, opinión de David. Todos los arqueros cometen errores. El único que le cobran en demasía es a Gatito, dice Diego. Independiente de la convocatoria de los 26, el 11 titular y sistema de juego en la selección, ¿ya van pensando? Sí, sí, vamos pensando, José. Y seguramente más adelante vamos a hablar más asiduamente. Estamos con este tema de la vorágine de partidos de Copa, de equipos clasificados. Sí. Están inmersos los grandes todavía para saber de qué forma se meten, en qué lugar clasifican.
5: Ahora es semana especial, ¿no? Porque el Mundial te abarca tanto, se mete tanto, que no le damos tal vez todo el espacio que debería tener la definición de dos equipos. Ayer Recoleta a octavos, sí, en la Sudamericana, hoy Olimpia aparentemente debería de conseguirlo y mañana Cerro, y parecería que la distracción de la gente, aparte un poquito de los fanáticos de esos clubes, va más por la selección, ¿no? Por el Mundial. Es impresionante. Sí.
1: Es así. Juanpi, habilita el WhatsApp de Urbana, por favor.
3: 75-106-900.
1: En el ahí gol ya, de Vasco, ya tiene. Olveira amagó que salía, dudó, retrocedió y le entró el gol, dice Diego. Le falta más timing a Gil en el juego, pero lo bueno es que él es más penalero de todos. Si lleva Alan Benítez, no me extrañaría que el arquero sea Gatito. Excelente programa comandado por La Voz del Fútbol. Que sigan los éxitos. Gracias, Walter. Pero nadie dice que está mal que le lleve a Villasanti, siendo que no viene jugando. No puede jugar un mundial así, dice Agustín Carlos. Gatito fue el portero en todos los partidos de eliminatorias y siempre fue suplente en Botafogo. El segundo mejor pago después de Carlos Quise, dice José. ¿Hay alguien que tiene la nómina de pagos en el,
6: claro,
1: en el canal?
6: Por lo visto,
1: ¿Alguien de recursos humanos? ¿Alguien de la administración está proporcionando?
5: A lo de administración, Paco, recursos humanos, se le perdió tu carpeta, Rubén Darío.
1: Yo aclaro que soy el que menos cobra. Alfaro se fija en los más mínimos detalles, pero quiere convocar a un jugador que no jugó más por rotura de ligamento cruzado, sigue protestando, reclamando. Agustín, tenemos mensajes en el WhatsApp de Urbana.
3: Yo quería pedir a nuestros compañeros youtubers que pongan una encuesta ahí, porque que se quede nomás ahí de fondo en YouTube para el que pueda. ¿Quién encuesta? Tiene que ser el arquero titular de la selección.
6: Las tres opciones.
3: Entonces, tres que van a estar convocados por Alfaro, a ver qué dice la gente sobre eso.
6: Es así. Entonces, acá nos escribe Carlos, por ejemplo, al 0975-106-900. Hola, Rubén, quise toda la mesa. Lastimosamente, no tenemos un arquero que nos transmita seguridad, pero aparentemente el menos malo es Gatito. Y después también pregunta, ¿es cierto que no será convocado Blas Riveros? Después, otro mensaje de Neri. Para los de la mesa, seguro Olveira atajaba esa jugada del gol, Neri, con corazones rojo y azul, lógicamente. Pero
3: Olveira también tuvo su fantasma, digo, aquel gol con Alexis contra Libertad, en el que sale mal con Frente, que la anticipa, es uno que uno puede apuntar como para decir, este arquero tampoco tuvo el dominio de su área en ese momento.
5: Lo que hay que, cuando analizas, no es que tenés que comparar que el otro va a atajar o no va a atajar, porque ahí ya vamos a la hipótesis total. Lo que se mencionó acá es la cuestión técnica. Así como destaca lo de Olveira, fue un error de Olveira que no llega. Hablamos acá que saltó mal porque protegió la pierna, que venía protegiendo mucho una de las... de las piernas por todas las lesiones que tuvo, para mí, esa es opinión mía, Olveira, demorando a veces en salir porque cuidaba un poquito la pierna que alguna vez le generó un parate. Lo que decimos que técnicamente, porque yo por lo menos le veo poco a Gil, no sigo mucho el fútbol argentino, sabemos que no tiene velocidad de pierna. Pero da la sensación que cuida tanto su arco, confía tanto en sus cualidades de atajador, que hace que tenga ese tipo de definiciones en el mano a mano. La primera contra de Recoleta que pateó González, creo que pateó frágil, sí, pero le falta achicar más. Le falta dar un paso más adelante hacia el que va a definir. Eso te dicen todos los arqueros en la explicación. Por eso lo de Juanpi cuando dice cómo se tiró, que lo pueden ver porque la imagen del gol lo van a ver. Y le vuelvo a decir, lo que tratan de correr, porque es un defecto de casi la mayoría de los arqueros, y los entrenadores de arqueros lo que más insiste, que te permiten hasta tirarse hacia el costado, en horizontal, hasta ahí está permitido. Cuando se tiran por detrás del horizontal, ya es un defecto técnico y eso se ve en la apreciación que acaba de mencionar Juanpi también en esa jugada, ¿no?
1: Raúl Proenza, ya hablamos de Olimpia, ya llegó Alderete, está llegando Fabián Balbuena.
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1: Olimpia con empatar tan solo se asegurará el primer lugar, pero prohibido perder porque se puede complicar el liderazgo de la llave, sobre todo si Vasco le gana a Barracas y Olimpia pierde contra Audax. Olimpia puede perder la primera posición en la llave.
5: ¿Puede quedar afuera
1: si pierde por más de 2 goles frente a Audax?
3: Es tan improbable que no va a pasar, pero hay una posibilidad hasta de que quede fuera Olimpia. Tiene que perder por 2 goles contra Audax y Vasco tiene que ganar su partido.
6: Es también. Así, porque por lo que es la decisión de partidos entre sí. Después vamos a repasar exactamente cuáles son los números.
1: ¿Puedes ayudarnos con eso ya?
6: Sí, tenemos, porque ahora mismo, por ejemplo, porque si gana Audax, quedarían los tres equipos con 10 puntos.
3: Si Vasco le gana a Barracas.
6: Si Vasco le gana a Barracas, okay. Y Audax le gana a Olimpia, los tres equipos quedan con 10 puntos. Sí. Y a partir de allí, ahora la Conmebol estableció dentro de su reglamento que el desempate es entre los partidos, entre los equipos empatados.
3: Un triangular.
6: Entonces quedan allí los partidos. Ahora mismo, si Olimpia pierde el partido con Audax, quedarían los tres con 2 victorias y 2 derrotas entre sí.
1: Sí, por un gol, ¿sí?
6: Por un gol. Entonces, y a partir de allí se tiene que hacer la diferencia por diferencia de gol. En caso que gane Audax hasta ahora convirtió en los partidos entre sí 3 goles a favor, 5 en contra, Olimpia 5 a favor, 4 en contra, Vasco 7 a favor, 6 en contra. Entonces, si gana Audax, quedaría con una diferencia de -1, Olimpia con 0. Claro. Entonces, allí clasifica Olimpia y clasifica Vasco. Excelente. En ese caso, que tendría diferencia positiva. Si gana Audax por 2 goles, la diferencia sería 0 para Audax y -1 para Olimpia. Entonces, allí Olimpia queda fuera de la Copa porque quedaría también detrás de Vasco en la diferencia de gol.
1: Bueno, esa es la situación. En lo que refiere al equipo de Olimpia, Juan Vera será el central por el lado derecho, Raúl.
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1: Sería el único cambio en Olimpia.
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1: O sea, el medio campo va a seguir siendo el de Franco Alfaro Quintana y la delantera con Fernando Cardoso, Adrián Alcaraz y Delmas. En el banco va a quedar Romeo Benítez, que ya está habilitado y que no había jugado el partido anterior por acumulación de tarjetas.
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5: ¿Tenés información de Vargas?
1: Vargas no llegó, se incorporó después. Yo creo que
5: la semana pasada dijeron que era un problema de gripe, entonces no fue gripe.
1: Gripe barra influenza barra, o sea que no fue una gripe, fue internado. Él no fue una gripe común de esas que uno se recupera en un par de días.
5: Un día de fiebre y de chau.
1: Le quitó fuerzas y no está al 100 y por eso finalmente Juan Vera es el elegido por Vitamina.
5: Entre nos, no. Para mí, en el paladar de Vitamina no tuvo la respuesta que él quisiera de los tres. Ventaverri, que para mí es el más firme.
1: El de más carácter.
5: Vargas y Vera. Para Vitamina, el que a él le agrada más es Vera. coste que les
1: costó. Ahora, estando listos todos, Vera ha sido tercera opción.
5: O sea, no, sí, porque perdió. Porque
4: pero fue primera opción cuando recién llegó.
5: Cuando comenzó y parecía que no le pesaba, que asumió, que nos sorprendió a todos, porque Vera no... Es decir, el costo de Vera posiblemente sea el del menor en lo económico que le costó a Olimpia. Y todos apuntábamos al Vargas de Guaraní, ¿no?
4: Claro, que era Vargas y Gamarra. Sí. Era la dupla, pero empezó siendo Juan Vera.
5: Y después bajó y comienza a jugar muy mal. Un partido que le pone a la izquierda, que fue un muy mal partido de Vera. Tal el caso que en los dos siguientes partidos, no siguiente a ese juego, sino más adelante, cuando tuvo que hacer la dupla con Vargas, al que le mandó a la izquierda fue a Vargas, ya no a Vera. Porque el día que jugó, creo que en Pedro Juan, no sé dónde, jugó un día con Vargas a la derecha y a la izquierda, y Vera hizo un pésimo partido, y aparecieron las críticas, y Vera, que tenía una... que es el concepto más importante que debe tener un zaguero central, que es el anticipo. De los tres, el que mejor anticipa es Vera. Pero perdió eso, comenzó a dudar, y ahí perdió y se convirtió en una tercera opción.
1: Vamos con Mario. Después escuchamos a Vitamina. El técnico de Olimpia ayer habló en conferencia de prensa. Raúl Proenza.
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1: Hoy juega Libertad con Universidad Central de Venezuela, 19 horas, para despedirse de la competencia. Patito Aquino va a dirigir el partido. Después tomará la conducción técnica a Edo Valdés, que pidió la venida de un asistente alemán para formar parte de su cuerpo técnico. Mario, un gusto, ¿cómo estás? Bienvenido, buen día.
7: Muy buenos días, Rubén. Un cordial saludo para vos, para los compañeros y, por supuesto, extensivo el saludo para toda la gran audiencia de la 106.9 FM Urbana Sports. Aquí desde el Aeropuerto Internacional Silvio Pettirossi, aguardando también por la llegada de los futbolistas que componen la selección paraguaya. Recién pasó por aquí Omar Alderete y estamos aguardando también la llegada de Fabián Balbuena. En lo que respecta a Olimpia, ya hay un equipo tentativo. Ayer en conferencia de prensa el entrenador franjeado Pablo Vitamina Sánchez decía que tenía una sola duda. Esa duda corresponde a si arranca en la zaga central, en este caso Juan Vera o Gustavo Vargas. Esa es la duda que mantenía ayer el entrenador Pablo Vitamina Sánchez para lo que va a ser el 11 que podría arrancar hoy.
1: No llega Vargas, va a jugar entonces, Juan Vera.
7: Entonces el que va a componer, gracias Rubén, el que va a componer esa zaga central en el Olimpia va a ser, en este caso, Juan Vera, que va a acompañar a Mateo Gamarra. Raúl Cáceres y Alan Rodríguez van a completar esa zona defensiva en Olimpia. Y después se mantiene prácticamente el mismo 11 que arrancó el compromiso contra Vasco da Gama, donde Olimpia dio vuelta al marcador y terminó quedándose con los 3 puntos.
1: Perfecto. Alderete ya está aquí. Alderete ya para sumarse a los entrenamientos de la selección, Mario.
7: Correcto, Rubén. Ya recién arribó aquí en el aeropuerto Silvio Pettirossi, Omar Alderete, recibido por una multitudinaria concurrencia. Muchos de ellos también familiares que lo recibieron y, por supuesto, manifestaba su felicidad por esta convocatoria, hablaba de la importancia del apoyo de la gente, que están todos unidos y que la albirroja está para dar pelea, que se pueden lograr grandes cosas, es lo que manifestaba. Y además de, como ya lo dije, su felicidad por ser parte de esta convocatoria, de vivir este momento con la albirroja después de 16 años, de retornar a una cita mundialista. Así que eso, entre otras cosas, lo que manifestaba Omar Alderete. Y como bien también lo dije al principio, estamos aguardando por la llegada de Fabián Balbuena.
1: ¿Qué hora llega el vuelo de Fabián?
7: 11:15.
1: Ah, no, entonces, pero...
7: era marcado para la llegada del vuelo que transportaba a Fabián Balbuena.
1: Espérame un ratito, ya son 11:35. ¿Llegó el avión o todavía no llegó el avión, Mario?
7: Ya aterrizó el avión.
1: Ah, bueno, entonces ya llegó.
7: Lentamente las personas.
1: Ah, ya Rubén llegó. Aquí, ya llegó. El tema es que estamos esperando que él salga.
7: Los colegas aguardando por la salida de Balbuena.
1: Perfecto, y estoy atento. Nos mantenemos en línea contigo para escuchar a Fabián seguramente en algunos minutos.
7: Perfecto. Y para completar nada más el probable 11 que arrancaría esta noche a partir de las 19 horas contra Audax Italiano, Gastón Olveira en portería, línea defensiva, Raúl Cáceres, Juan Vera, Mateo Gamarra y Alan Rodríguez, Alex Franco, Juan Fernando Alfaro y Hugo Quintana en el medio campo. En ofensiva, Fernando Cardoso, Eduardo Delmas y el referente, viene en punta, Adrián Alcaraz. Ese sería el probable 11. Prácticamente a estadio lleno nuevamente, más de 25.000 entradas vendidas a falta, digo bien, del reporte oficial para lo que va a ser este compromiso de esta noche en el Defensores del Chaco. Ya está llegando Fabián Balbuena, me voy acomodando, les pido un segundito, me acomodo.
1: Sí, como no, escuchamos a Raúl y ya volvemos contigo.
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1: Al derecho un fijo en la defensa. De esas posiciones en donde no se discute.
5: No
1: hay dudas. Sí.
5: Mate gana los duelos, es duro, tiene buena pegada de 30 metros, pasa bien.
3: Y, jugando en la Premier League.
5: Sí, también. Pero sí. Es fuerte.
1: Vuelvo contigo, Mario.
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1: Estados Unidos iba a conocer ayer la lista. Tiene mucha gente en Europa, en la selección que dirige Pochettino. Son nombres con actualidad. Es un equipo muy físico, es un equipo que corre mucho y va a ser el rival del debut el próximo 12 de junio.
5: Para mí, yo esperaba decir, históricamente, como iba creciendo, pensé que a esta altura Estados Unidos iba a tener otra fuerza. Por características, por mentalidad, y no lo han conseguido. Tal la contratación del técnico argentino, que es uno de los mejor pagos de los que van a ir a la Copa del Mundo, la esperanza de hacer un gran mundial. Generalmente Estados Unidos es un equipo con mentalidad de atacar, que no se te achican, pero sobre todo velocidad.
1: Sí, Mario, volvemos contigo. ¿Podemos levantar más el sonido? No. Con ese audio no. Raúl. No, está apagado el micrófono. Espera. Habilitamos micrófono. Ahí sí. Ahora Raúl Proenza.
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1: Haciendo un repaso de lo que fue ayer, me avisan si está o si cambiamos de frente. Lo tenemos a Vitamina Sánchez también. Digo, haciendo un recuento ayer, Lanús finalmente sigue.
5: Sigue en
1: Sudamericana. En Sudamericana va a jugar el playoff de Copa Sudamericana. Santos se metió detrás de Recoleta y quedó eliminado San Lorenzo. Quedó fuera totalmente de competencia. San Lorenzo. Ayer ganó sobre la hora
3: Estudiantes
1: 1-0.
3: Clasificó
1: Estudiantes detrás de Flamengo. Flamengo. Sí. Primero Flamengo.
3: 91 minutos tenía que ganar para pasar en Copa Libertadores y ganó con ese gol, así que terminó pasando como segundo. Flamengo ganó también y terminó pasando como primero. Y creo que es el mejor primero junto a Independiente Rivadavia. Tiene partido pendiente Independiente Rivadavia.
1: Sí.
3: Y Flamengo llegó a 16 puntos, así que probablemente ahora va a definir todos sus partidos de local en esta Copa.
4: Sí, porque tiene 13 ahora mismo Independiente Rivadavia. Sí,
5: juegan La Paz.
1: A ver, en Copa ayer, primero Flamengo, segundo Estudiantes. Primero LDU, segundo Mirasol. Primero Coquimbo, segundo Tolima. DIN Nacional de Uruguay, que ganó, y Lanús van a la Sudamericana. Quedaron como tercero en sus respectivas llaves. Sudamericana, clasificados Recoleta, São Paulo y Torque City,
4: sí,
1: a octavos, como primeros, como ganadores de la llave. Y Santos, O'Higgins y Gremio van al repechaje. el saldo de lo que fue la jornada de anoche.
6: O'Higgins sorprendió, dejando fuera a Millonarios ganando de visitante.
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1: A ver, Mario.
7: Nuevamente agotó las entradas para despedirlos para este partido amistoso. ¿Cuánto significa para usted, cuánto vale el apoyo de todo el pueblo paraguayo?
8: Ah, eso ya lo veníamos hablando siempre. El apoyo de la gente fue, es y siempre va a ser fundamental para nosotros. Sabemos que sin ellos, sin ese apoyo, nosotros no íbamos a conseguir la clasificación. Y como dije hace un rato, esto tiene que ser de todo, de la gente, de los medios de prensa, de los jugadores, de los dirigentes, de todo el pueblo. Que alentemos que sigamos con esa energía positiva que como dijimos todo acá, que la selección está parando de cosas.
7: Gracias. Muchísimas gracias. Compañeros, me dicen si estamos aún.
3: Seguimos.
7: ¿Qué tal salió? Hicimos lo posible.
1: Sí, ¿qué más, Mario?
7: Sí, así pasaba por aquí Fabián Balbuena manifestando que es de suma importancia la gente, el apoyo de la gente, eso lo recalcaba para poder lograr esta clasificación. Y decía, respondiendo puntualmente a nuestra pregunta, la albirroja está para grandes cosas. Es cuando le consultamos, ¿para qué está la selección en este mundial? Y decía, estamos para grandes cosas. Así que así pasaba por aquí. Acaban de llegar, en este caso, Omar Alderete y recientemente lo hizo también Fabián Balbuena, zagueros centrales de Valía, que fueron de suma importancia para todo este proceso clasificatorio para esta cita mundialista, Rubén, compañeros.
1: Gracias, Mario. Te enviamos un gran abrazo. Vende Raúl Proenza.
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0: muchos puntos de ventaja. Hoy empatando con su gente frente al Audax, va a conseguir ser el primero en esta llave de la Copa Conmebol Sudamericana. Parte de lo que decía ayer en conferencia de prensa.
1: Siempre digo, el próximo siguiente se transforma muchas veces, no siempre, pero muchas veces sí se transforma en el más importante y los condimentos obviamente hay que buscarlos en los objetivos. Y justamente se termina un semestre muy bueno, realmente muy bueno, muy exitoso del equipo, pero que nos falta el último pasito que tiene que ver con el resultado que lograremos ojalá mañana y que vamos a salir a buscar. Pero bueno, conseguimos, como dijimos la vez pasada, ya conseguimos uno de los grandes objetivos, que era lograr el campeonato, y ahora nos queda este siguiente pasito, un partido muy muy importante, lo bueno que es de local, que es en casa con nuestra gente, con todo lo que eso significa.
2: ¿El equipo ya tenés definido, tenés confirmado? ¿Hay alguna duda? ¿Cómo llega Tutu? ¿Se está a disposición? ¿Cómo están el tema de los lesionados?
1: Mira, la única duda es el marcador central por derecha. El resto del equipo lo tengo en la cabeza, está definido. Marcador central por derecha tendrá que ver con la recuperación de Tutu y de Juan Vera, ambos un poquito averiados y tocados, y probablemente me decida por el que esté mejor, por el que esté más entero y más preparado para jugar este partido desde lo físico.
3: Preguntarte, ¿cómo manejar el tema del doble resultado a favor para que no entre un poco eso en la cabeza de los jugadores y no trabaje eso en el partido
1: sí,
3: de
1: la verdad que no siento que no es tema, siento que no es tema. Nosotros no entrenamos habitualmente para salir a defendernos. Sí entrenamos para eventualmente momentos buenos del rival o momentos en donde el rival nos pueda superar. Sí tenemos que estar preparados, pero no vamos a ir a buscar esa situación nosotros. Vamos a buscar la otra, que es la de tratar de ganar el partido. Jugar con fuego, salir a buscar un empate y conformarnos con eso porque nos puede salir muy mal. Así que nosotros, como siempre, a tratar de ganar el partido. Después, obviamente, va a haber un desarrollo y un trámite, y ese mismo desarrollo y trámite y los imponderables que se vayan dando en el partido nos dirán de qué manera habrá que tomar decisión o ir corrigiendo, pero en principio queremos salir a ganar el partido.
4: Y justamente con relación al partido de mañana, ¿qué tipo de encuentro espera para...?
1: El rival con la obligación de ganar, porque no tiene alternativas, entonces esperamos un partido en el cual el rival salga a jugar de igual a igual, con todo lo que eso implica. Tener mucho cuidado, porque es un rival que juega bien, que ya nos lo demostró a nosotros en Santiago, y lo demostró incluso cuando visitó a Vasco en Río. Entonces tenemos que tener mucha precaución, porque tiene buenos jugadores y jugadores rápidos, jóvenes y rápidos. Por otro lado, también entendemos que esta situación y esta circunstancia pueden hacer que el partido sea un partido abierto y un partido en el cual puedan aparecer más espacios para nosotros también.
2: A lo largo de conferencias de prensa en lo que va del año del 2026, se habló de lo futbolístico y lo físico en cuanto al estado de forma para llegar a este tramo final del primer semestre, ya con el primer objetivo cumplido y con el segundo por cumplir mañana. ¿Llegan en el estado que planificaron a comienzo de año?
1: Sí, uno quiere llegar con, en este caso me hubiera gustado llegar con los dos Richard óptimos, con Leguizamón, pero sacando esos futbolistas, la verdad que estamos muy bien y están bien físicamente los jugadores como para afrontar este partido. No es que vienen acumulando un cansancio, que digamos, uy, pucha, este jugador lleva cantidad de minutos y es un jugador de riesgo. Así que en ese aspecto muy bien, llegan muy bien los que van a entrar a defender el partido mañana.
3: Si bien mencionabas, la única duda es en la zona defensiva. Atendiendo el buen rendimiento de Fernando Cardoso como extremo, la vuelta de Romeo Benítez, ¿cómo vas a ir conformando ese sector del medio? Porque al no tenerlo a Richard Ortiz, por allí... ¿Te costó elegir, definir quién arrancaba por el rendimiento también de Eduardo Delmas? Hugo Quintana hizo un muy buen partido por Copa Sudamericana.
1: Sí, nos trajo dudas, obviamente, primero nos trajo dudas, buenas dudas, lo bien que jugaron todos el partido con Vasco, y bueno, está la vuelta de Romeo, un jugador que ha sido determinante. Entonces, claro, nos generó algún tipo de dudas para ver cómo iba a ser la conformación final del equipo y a qué jugador vamos a sacrificar.

0: qué jugadores vamos a sacrificar del equipo que jugó con Vasco.
1: Además de Richard Sánchez, Richard Ortiz, ¿hay otra baja, la de Vale y Samón, cómo está él?
0: Iván, que se va a hacer una pequeña cirugía en la rodilla, producto de aquel, ¿se acuerdan la patada contra Barracas? Le movió un poquito la rodilla, intentó entrenar y cada vez que intentaba había algo ahí que no estaba del todo bien, así que es una cirugía menor que se va a realizar, si no me equivoco, entrando la semana que viene, creo que el lunes, así que esperemos que en 20 días esté recuperado como para empezar a trabajar a la par de sus compañeros. Esas serían las tres bajas, los dos Richard y Leguizamón, y como bien saben, Bentaberri por acumulación de tres amarillas.
2: ¿Qué tan importante es clasificar primero mañana, ya también sea para el descanso y la gran cantidad de partidos para el segundo semestre?
0: Sí, entendemos que el segundo semestre puede haber menos partidos, dependerá hasta dónde avancemos, ojalá que no, también aparecerá la Copa Paraguay, pero sería importante para evitar 16avos, ¿no? Para evitar ese repechaje. Por eso sería muy, muy importante clasificar primero. Lo primero que uno quiere es, cuando vemos el sorteo y empieza esta competencia, lo primero que uno quiere es clasificar. Y una vez que avanza y que las posibilidades se dan y que empezás a depender de uno mismo, queremos ser primero y lo vamos a intentar con todo.
3: Vitamina Sánchez, Raúl Proenza.
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0: estamos. FX Chochi Juanpi, el número uno en programas deportivos por los comentarios del profe. Siempre prefiero este programa, siempre con sus explicaciones técnicas. Grande Recoleta, un saludo para Jorge Figueredo.
1: Permitime, Tom. Recibí un mensaje, me quiere regalar una olla de presión para entregarle a Juanpi. No sé
2: ¿Por qué
1: una olla
2: de presión?
1: Porque
2: está muy duro. Ah, está muy duro.
0: Meñaña.
1: ¿Qué quieres decir? Recibí un mensaje.
0: No. Desde la producción audiovisual del multimedio, sí, le dijeron a Juanpi, lento, no te apresures, no corras tan rápido. O sea, no es que está todo.
3: Hay una dirección ahí.
0: Ni en Bopopuno o ya.
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0: Juanjo pregunta si clasifican Olimpia, Cerro y ya está Recoleta. ¿Hay antecedentes de tres equipos paraguayos clasificando como primero en un mismo año? Linda pregunta, ¿eh?
2: Buena.
0: A ver, yo... ¿Qué pasa con el notero Agustín?
4: En Copa entra uno, Sudamericana dos.
2: No debe ser.
0: Sí, pero como Copa primero era... habla, como primero.
4: Pero en Copa sí hubo primero clasificado.
2: Sí, pero tres no, al mismo
0: tres
2: tiempo.
0: Tres al mismo tiempo es la pregunta.
2: No creo.
4: Tres al mismo tiempo y ganando llave. Una Copa Libertadores, otra Sudamericana.
0: Igual la pregunta general. Tres equipos paraguayos ya lograron ganar llaves, ya sea Sudamericana o Copa Libertadores.
4: Sudamericana normalmente nunca avanzamos de fase.
2: Por eso.
5: En el 2019, Libertad fue el líder de su grupo, al igual que Olimpia y Cerro Porteño.
4: ¿En qué torneo?
5: En la Libertadores 2019.
4: ¿Sí? ¿En los tres?
5: En los tres. Olimpia le ganó al grupo a Godoy Cruz, Sporting Cristal, Universidad de Concepción, Cerro Porteño, Nacional, Atlético Mineiro y Zamora, y Libertad a Gremio, Universidad Católica y Rosario Central. Muy
0: bien. Agustín parece que no le quiere a Cacu. Pregunta, ¿pueden decir qué méritos hizo Cacu para ir al Mundial?
2: Y Cacu jugó rapidito, 32 partidos en la temporada, hizo 5 goles y 10 asistencias para el Al Ain allí en el Oriente.
4: ¿Cuántos partidos jugó?
2: 32.
4: ¿De cuánto el campeonato no sabes?
2: 28. Uy,
0: me mataste, 36, 38.
2: 22 jugó del torneo.
0: Eudocia Ayala dice: Rubén, ¿Alan Will puede volver a Olimpia o el préstamo es un año? Hay una situación, sigue siendo 50% de los derechos económicos de Olimpia, pero los derechos federativos y el 50% de los económicos tiene Recoleta. O sea, Recoleta decide hoy en día el destino de Alan Will.
4: Si Olimpia lo quiere, algo tiene que pagar.
0: Sí, tiene que arreglar con Recoleta. Sí, ya no es una decisión unilateral de Olimpia, que Olimpia diga, no, terminó el préstamo y venga de vuelta con nosotros. Es muy temprano para dar la predicción sobre el Mundial. Francia, España y Portugal, entre esas están la pregunta. Alan Will debe volver a Olimpia y Zarza, Cacu y Arce.
2: Yo creo que sí, Francia, España y Portugal son mi podio también. Los tres son europeos, pero me da que son los mejores curtidos para el Mundial.
5: Portugal no sé. Me parece que capaz hasta Inglaterra o Brasil tienen más ahora mismo.
0: ¿Vos le ves a Portugal una escala más abajo?
5: Una escala más abajo.
0: Tiene buenos jugadores.
5: Tiene muy buenos jugadores.
0: A nivel de selección son fuertes, son duros. No sé si para ganar el Mundial.
2: Yo creo que está un poco más curtido, está más robustecido que en años anteriores, que en otros Mundiales. Y por eso lo pongo tercero en el podio. Que se entienda bien. Francia para mí es la mejor.
5: Sí.
2: Y España la segunda.
0: Lucho hace una linda mezcla de esas que generan optimismo. Estamos en uno de los mejores años de la historia del deporte paraguayo. Albirroja al Mundial. Duersen. En verdad queremos que vaya la Fórmula 1. Sí. Duersen. Vallejos, Roland Garros y Wimbledon. Bueno, bien, Lucho. Alfaro lo dijo: respetar los procesos. Ayer habló largo Alfaro. En una charla que no es convocatoria de conferencia
1: sería,
0: de prensa.
1: Sería llamativo si decir ayer habló un poquito Alfaro, ¿no?
0: No, lo que pasa es que son charlas improvisadas en donde él comparte con los periodistas. Yo creo que a través de los periodistas busca motivar, busca levantar el ánimo de la gente. A lo que yo quiero resaltar es que ayer habló de su continuidad. O sea, está feliz en Paraguay, él quiere seguir en Paraguay. De hecho, ya hizo la tramitación de documentos para tener su radicación, su residencia aquí en el país. Aunque, claro, siempre todo está, como él decía también, un poco vinculado a los resultados, aunque él lo que dice es que no debería uno proyectar exclusivamente supeditado los resultados, porque a veces los resultados pueden ser negativos, momentáneos o parcialmente dentro de un proyecto. Pero a lo que hoy es que se quiere quedar, Alfaro.
1: Está bien si se ganó el cariño de la gente, merecidamente, nos convenció a todos en su primera charla. Hoy su palabra es ley en el fútbol. Felizmente, cuando el gobierno le quiso sacar ventaja, indignó un poquito a la gente y se tranquilizó para que centre toda su atención en la selección nacional. Él habla que el cortoplacismo no es el mejor camino para dejar una entereza, y le faltó completar la charla diciendo, no, cómo superás el cortoplacismo, que la gente no dependa tanto del resultado. Esa es la parte que no nos explicó. Todos sabemos que lo ideal es un proceso. El problema es cómo respetan los dirigentes ese proceso cuando hay una presión, más hoy en las redes sociales, como existe actualmente, que mucha gente toma decisiones hasta contrarias a lo que ellos en principio pensaban. Hay que tener agallas, pero yo creo que la continuidad, independientemente a su charla de ayer, de Alfaro, se tiene que dar porque conoce, manejó muy bien el grupo. Lo otro que podríamos ver, dice, quiero dejar algo, y creo que dentro de esto le falta algunos jugadores que deberían haber trabajado ya con él, si en verdad esa es la proyección. Dentro de darle la distinción de ir haciendo a esos chicos de 20, 21 años, que seguramente está en un plan que por ahora desconocemos, ¿no?
0: ¿Tu campera, Juanpi, es para apoyar a tu club hoy?
5: No, es la campera, una campera tradicional de la marca de las tres rayas.
2: Olimpia, por Olimpia, dicen.
5: Sí, por Olimpia, sí. Porque juega hoy.
0: Yo remarcaba lo de Alfaro, ¿sabes qué? Porque uno podía suponer, no, la PF va a querer continuar con él, pero él puede tener otros pensamientos. Pero a lo que quiero decir, remarcar, es que él se quiere quedar. Por lo que uno lo escucha, él se quiere quedar.
1: Y lo bueno es que su idea es dejar como una base importante, y creo que ahí seguimos teniendo un déficit que... Porque uno dice, mira el equipo y dice, bueno, listo, por merecimiento, no por Alfaro, que Gómez, que Enciso, son las figuras del próximo Mundial. Van a estar con 3, 4 años más de experiencia europea, van a ser más jugadores que lo que son hoy. Me puedo estar olvidando de otro que apunta a eso. Pero después hay una generación que habló con el caso de Ecuador. Ecuador había hecho una gran tarea. Ecuador, él agarra una transición, hay que decirlo, y le dio un esquema defensivo. Yo recuerdo el partido con Brasil, en Brasil, que me llamó la atención, porque nosotros crecimos con la idea que el fútbol ecuatoriano, el fútbol colombiano, no marcaban bien. Después nos sorprende Colombia marcando bien y teniendo zagueros centrales mucho más fuertes que los nuestros. Hoy nosotros recuperamos eso con Alderete y Gómez, pero Colombia en determinados pasajes, a pesar de tener puntas potentes, que a nosotros nos falta, ellos mejoraron su esquema defensivo con dos laterales de gran proyección, pero a Ecuador le faltaba eso, y cuando llega Alfaro en esa transición de jugadores jóvenes, comienza a darle el esquema defensivo, es decir, de marcar. Y contra Brasil, ese partido que yo hasta lo miré de casualidad, que quise ver un poquito, y vos sabés que mordieron tanto ese día, trabajaron tanto y armaban concretamente el triángulo defensivo, que ya es señal de trabajo, de laburo. Y esa fue la selección ecuatoriana, y esa transición casi no se sintió, y clasificaron cuando particularmente pensaba que Ecuador no iba a ir a ese Mundial, que recién iba a ir a este, porque eran todos jugadores de 20, 21, 22 años, se clasificó y dejó esa base importante, eso hay que reconocerlo.
5: Pero también termina saliendo después de ese Mundial, no llega a un acuerdo con Ecuador. A mí me parece que me genera dudas que su exigencia para quedarse sea una cuestión incorregible. que es la cuestión del cortoplacismo, que ya está fuera de cualquier tipo de decisión. Eso me genera dudas, porque una cosa es, no llegas a un acuerdo económico, no tenés, pero que su razón, quiero continuar, si se cambia algo que en nuestro fútbol nunca se cambió y es muy poco probable que se cambie más allá de lo que diga Alfaro. Me parece más una excusa para decir, hasta acá terminamos y podemos irnos no. Ya después en 2027, digamos.
1: No, porque tiene la otra, de que Paraguay está clasificado para el 2030.
0: Sí, claro.
1: Todo eso miran.
0: Claro.
1: Y su gran objetivo, lo que le vas a medir, no vamos a medir si Paraguay juega un poquito más a la pelota, pues defensivamente el esquema está. Si mejoramos ofensivamente, van a ser las Copa América, nada más.
2: Yo lo vi sincero. Yo creo que él hizo énfasis en el tema del cortoplacismo, de que los procesos no duran mucho. Lo que no sé es si eso a nivel general en el mundo del fútbol hay países que lo tengan más sostenido. Me parece que en Europa sí.
5: Pero aparte, no son las asociaciones las que se meten en los clubes. Esa es la cuestión. Bueno, porque eso es lo que está buscando Alfaro.
2: Él está queriendo hacer eso. Sí.
5: Claro, esa es la cuestión. Los técnicos que tienen duración, no es la federación la que marca la línea y la pauta de qué tienen que hacer los clubes. No. Eso es lo que me llama la atención del discurso de Alfaro.
2: Pero,
5: no es una cuestión de la asociación, sino de cómo se manejan los clubes dentro de la asociación.
2: Y aunque sea tal vez, no sé si, no me queda claro si es ir extralimitarse en sus funciones, pero yo creo que lo que él tiene es una buena intención de influenciar para que los equipos
5: tengan un
2: modelo de trabajo que tenga un desarrollo que le dé frutos a Paraguay, porque yo comparto, yo pienso que en Paraguay tenés que estar pendiente de alguna buena camada que salga, y ahora recién hay un trabajo más enfocado a las inferiores después de muchos años tarde con respecto a otros países.
0: Podemos escuchar a Omar Alderete lo que decía cuando arribó esta mañana.
6: Terminé también una buena temporada con mi equipo, que eso es muy importante, y nada, confiado ya para lo que viene.
7: Demasiado cerca el Mundial, ilusionado todo el pueblo y también ustedes los jugadores, ¿no?
6: Sí, yo creo que estamos todos iguales, nosotros como el pueblo, nosotros en la cancha, ellos de afuera seguramente estamos de la misma forma y nada. Por lanzar ya de que llegue.
8: Grandes rendimientos individuales, Omar, pero sobre todo lo que se rescata para una Copa del Mundo, el equipo, el grupo que tiene la selección.
6: Sí, yo creo que tenemos un buen equipo, un buen grupo, se recuperó y se demostró eso durante la eliminatoria. Creo que eso hace parte importante de lo que se logró antes también.
9: ¿En qué momento de tu carrera, Omar, te agarra este Mundial? Bueno, un susto con la lesión que tuviste hace poco. ¿Cómo te sentís hoy?
6: No, yo me siento bien, la verdad, como dije antes, cerramos un gran año también con mi equipo, y nada, fue una lesión mínima, no era nada importante, pero que no me dejó jugar el último partido, pero estoy bien, estoy 100%, sí.
7: ¿Lo individual es tu mejor momento, Omar, llegando al Mundial?
6: Yo creo que sí, o no sé, eso cada uno valora a su manera, pero de que me siento bien y confiado para lo que se viene.
9: ¿Qué es importante la regularidad que tuviste este semestre, 33 partidos de 38, te sirve para llegar de manera óptima a pesar de las lesiones últimamente?
6: No, yo creo que sí, es muy importante jugar, a veces se puede, hay diferentes casos, hay lesiones, el futbolista pasa por muchas cosas, pero gracias a Dios a mí me tocó este año y los años anteriores también jugar muchos partidos y siempre estar de la mejor manera para cuando me toca estar en la selección.
7: Ahora, ¿pensás que hay cierta responsabilidad por el largo proceso y excelente que se hizo para retornar a un Mundial después de muchos años?
6: Yo creo que no, más que nada hay entusiasmo y ganas de que empiece. Así como dije antes, así como nosotros y como todo el pueblo, nosotros dentro de la cancha y la gente desde afuera, queremos todo una cosa y nada, enfocarnos en eso y tratar de hacerlo de la mejor manera.
9: ¿Qué mensaje le das a la gente, al hincha, que está muy esperanzado y muy optimista con esta selección, Omar?
6: Porque nosotros los jugadores estamos igual dentro de la cancha, pero que ellos de ahí afuera estén apoyando también, que tenemos el mismo sentimiento todos y que tienen positivismo, que es importante también.
7: Omar, respetando siempre nuestra realidad, evidentemente, pero ¿para qué está esta selección paraguaya en el Mundial? A tu criterio, ¿para qué estamos en este Mundial?
6: Bueno, yo creo que todas las cosas grandes que pasan en lo personal y a todo el mundo o en la vida también, empieza por soñar en grande y creo que si no soñamos nosotros mismos y no creemos nosotros mismos, no tenemos nada que hacer ahí. Así que hay que soñar y empezar desde ahí.
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2: 18 horas.
0: Raúl Proenza.
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0: Mañana el partido de Cerro es a las 19 en la nueva olla. Recibe a Sporting Cristal. Necesita de un empate para confirmarse como primero el equipo azulgrana.
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0: Vamos a hablar con Esteban. ¿Qué equipo está preparando? Aunque es muy difícil. Es muy difícil lo de Haaland. Acertar la alineación que va a poner Haaland.
2: Sí, Haaland. Me decía la vez pasada que Haaland trabajó con Fabricio Peralta como titular los últimos dos días de práctica y el día del partido. Peralta fue al banco. Terminó ingresando después, pero no arrancó de titular. O sea que, ¿le dirá esto a los jugadores o no?
1: Hay que reconocer un poquito, Peralta mejoró el último partido.
2: Sí. Totalmente, sobre Peralta puntualmente sí, pero digo, eso de armar tu equipo y poner... ¿Le contás al jugador o lo mantenés en... Si ponés una trampita, digo, ¿no le contás al jugador?
0: ¿A quién le llamas trampita?
2: No, trampita, que no, vos, a veces un equipo como si fuese el titular y después...
1: El equipo ya él tiene definido hace rato en la cabeza, pero hay jugadores que vos querés recuperar y la única manera de que vos le exija, es decir, lo someta a un rigor del entrenamiento, es decir, lo pone en el equipo principal. No tenés tiempo, aunque parecería que no debería ser así, pero es así en realidad, cuando está en el equipo B. Cuando en el equipo B sobresale, entonces vos lo que hacés es ya ponerle un poco en el equipo principal a ver cómo se desenvuelve. Y si es un jugador que sus antecedentes y anda mal y lo querés recuperar, entonces a veces lo incluís en el equipo titular para exigirle a ver cómo se mueve, porque uno también levanta su rendimiento de acuerdo a quién juega a tu lado, ¿no?
0: Yo sí tengo que mirar el último partido, la sorpresa fue Noguera.
1: Noguera, sí. Y el anterior también.
0: Pero digo, entre Noguera y Jonathan Torres, para jugar, en teoría de delantero, pero es más para retroceder, claro, correr para rivales, lo ve mejor a Noguera y entonces Jonathan Torres va al banco de suplente porque había cumplido esa función a Jonathan Torres en otros partidos. Más de volante que de delantero.
1: Porque él sabe que con los dos del medio, Morelli y Piris, y juega Cecilio y juega Klimovic, él va a tener problemas en la mitad de la cancha. Entonces trata de reforzar por lo menos un andarivel. Por eso en algunos partidos fue Torres y en otro partido se decidió por Noguera.
5: Y en el segundo tiempo del partido con Palmeiras, Torres cumplió también esa función. Incluso en lo que fue la pausa de rehidratación se escucha cómo lo destaca a la hora de ir a cortar el juego del Palmeiras Haaland a Albo con Torres.
2: Lo hicieron todos, pero... El tema es qué tan natural es y cuánto puede sostener contra Palmeiras. Lo van a hacer por una cuestión muy puntual. Pero después, en el paso del tiempo, ¿le vas a seguir pidiendo a Cecilio que vaya lateral derecho, a Torres que lo haga y lo va a hacer? Yo creo que no.
1: No, hay partido y partido. Hay partido que pedís que se sacrifique un jugador, aunque no sea su perfil. Entonces le decís, te necesito un mayor esfuerzo.
0: Aparte, Cristal no tiene ala. O sea, no tiene la individualidad que vos tenés que marcar de manera puntual, específica y hasta personal, como lo hizo en ese momento.
1: Hay partidos como, por ejemplo, Palmeiras, que si vos le querés ganar, cada uno de tu equipo tiene que hacer un sobreesfuerzo, porque teóricamente, técnicamente son superiores a vos. Entonces vos ahí al jugador le tocas un poquito esa parte a ver si te da algo más que normalmente no te das, y si te dan, podés conseguir tu objetivo.
0: El hombre del Tapiracuay estuvo desde el aeropuerto con Olimpia, con la llegada de Alderete, de Balbuena. Sí. Ahora vamos al chico del Pórtico.
2: Epa.
0: El chico del Pórtico, Esteban. Hola, Esteban, buen día.
10: Muy buenos días, Rubén, el saludo renovado para vos, para los compañeros, para todos los oyentes de Urbana Sport 106.9. Un gusto, un placer estar aquí, señor.
2: Está en un barril el chico del Pórtico.
1: Antes que pase la información de Cerro, como es el chico del Pórtico, nosotros tenemos que confiar en él, y nos tiene que decir, y está grabado, ¿quién va a ser el arquero titular de la selección paraguaya el partido frente a Estados Unidos? Si es el chico del pórtico, él no se puede equivocar.
3: Y si le pega, ¿qué pasa?
1: Y, bien. Y le damos un abrazo.
0: Esteban, ya está la pregunta.
10: Gastón Olveira será el chico del pórtico de la selección paraguaya para mí, compañeros.
3: Está grabado.
0: Bien, entonces ahora hablamos de Cerro Porteño. ¿Hay una idea de qué equipo va a poner Holland?
10: Jugarme por un equipo ya no quiero, Rubén, porque siempre me estás remarcando también eso. Lo que te puedo decir y adelantar es que mantiene la base copera, porque Cerro Porteño ya enfoca toda su atención, así como ya dijeron, a lo que va a ser el duelo de mañana por el grupo F de esta Copa Libertadores. La única duda que maneja Ariel Holland es de Marcelo Chaparro, porque justamente el lateral izquierdo de Cerro Porteño arrastra un edema óseo que no le está permitiendo jugar a plenitud aún. Todavía no culminó la práctica del día de hoy, porque empezó un poco tarde, 10:30 de la mañana arrancó el día de hoy, pero la gran novedad, sin duda alguna, sería la convocatoria de Gastón Jiménez para el duelo de mañana, Rubén.
0: Perfecto.
2: Volvió muy bien Alicea, volvió bien Blas Riveros. Gastón puede darle también un aire fresco a este equipo y que por ahí, por lo menos viendo cómo funciona, empieza a encontrar piso firme.
0: Al menos le va a permitir tener más amplitud a la hora del recambio, sí, a la hora de algunas sustituciones que requiera el desarrollo, porque del partido.
2: Alicea volvió tremendo. Si Gastón vuelve siendo con sus cualidades un jugador distinto a Alicea en esa medida, va a ser un impulso importante. No sé si lo va a hacer.
0: No, Alicea, lo que tiene Alicea es el desequilibrio individual. Entonces, por más que uno lo ve que físicamente no está bien, es un jugador que en 20, 25 minutos te hace Alicea diferencia, porque tiene, ahora, tiene mano a mano.
1: Lo raro de Alicea es que no le gusta jugar por el medio, ¿no? Cerca del área. Él quiere arrancar abierto. Sí. Y con las condiciones que tiene, como tiene esa gambeta corta, porque donde él saca ventaja en la gambeta es en el área o cerquita del área.
5: No en distancia.
1: No, por eso es raro que él prefiera jugar abierto. Sí, sí. Porque las veces que intentaron con él, se fue para el costado, y alguna vez declaró eso también.
5: Capaz no quiere estar en un lugar con mucho tráfico, como se dice. Eso. Quiere tener ese, por más que no sea espacio largo, tener esa distancia, el tener a un defensor aislado para hacer esa gambeta. Capaz sea lo que esté buscando Alicea. Habrá que ver también cuánto se adapta, como lo hizo Cecilio en el partido con Palmeiras, al estilo de Holland.
0: Una mancha más al Tigre no repercute mucho, Esteban. Entonces, claro, dame el equipo probable.
1: Lo tenemos para que haga, sí, para que dé el equipo, sino para sí, qué.
10: Dale. Tengo. El chico del pórtico, bajo los tres palos, estaría Alexis Martín Arias en la zona defensiva. Apostaría de vuelta por la solidez que viene teniendo Ariel Holland con Fabricio Domínguez, Gustavo Velázquez, Matías Pérez y la duda, donde ya dije, Marcelo Chaparro. En el medio campo, Robert Piris da Mota, el 10 del equipo Cecilio Domínguez, Jorge Morel, Mateo Klimowicz, y ahí es donde puede ingresar Jonathan Torres en reemplazo de Freddy Noguera, que jugó el último partido contra Palmeiras por Copa, y obviamente el pirata Pablo Vegetti, el único hombre en punta.
1: Mira, Esteban, va a depender de quién se decide jugar lateral, porque la duda que con la configuración que da es la nariz del izquierdo.
0: Claro, si es sí. Chaparro que tiene un problema en la pierna.
1: A ver si juega Benítez o juega Rivero.
0: Ah, vos decís, si no está Chaparro, Benítez.
1: Sí, dice que está con problema.
0: Sí, sí. Yo creo que si no juega Chaparro, juega Benítez. Juega Guillermo, sí, juega Guillermo.
1: No juega.
0: A lo mejor tiene minutos después.
1: Sí, pero de entrada no cree que no juega. Quiere decir que no está bien.
0: Y está en proceso de recobrar actividad.
1: Estamos de acuerdo, pero si vos le des bien en la práctica, hace todo, y vos le a un jugador como él lo tirás en la cancha, después lo sacás.
0: Sí, el proceso que usan los entrenadores, yo no sé por qué, ni si hay algún estudio, de los que ahora abundan, es entra 30, el siguiente 60 y después le dan 90 minutos.
1: Si es bueno, entra de entrada. Cecilio no hizo eso, Cecilio se recuperó después de tres partidos y adentro.
0: No, pero el caso de Cecilio
1: es porque distinto. Es distinto, eso digo.
0: No, pero además paró tres semanas estuvo, ¿no?
1: Si está bien, te ponen. Porque el primer partido, y eso está probado y lo saben todos, el primer partido el jugador que viene juega bien. Es decir, si nos preocuparan por Villasanti cuando juega en la selección, el primer partido le va a ir relativamente bien. Después va a bajar, después no va a mantener ese nivel. Segundo partido, el tercero, peor. Y si baja demasiado, ya lo tenés que sacar hasta que se nivele de vuelta el nivel físico. Normalmente es así en la vida, no es que va en aumento.
0: Esteban, para cerrar, venta de entradas, ¿hay información?
10: El último reporte del día de ayer, a horas de la tarde, 19.500 entradas vendidas en todos los sectores para lo que va a ser el partido de mañana contra Sporting Cristal. También, por último, repasar los jugadores que vencen su contrato al término de lo que va a ser el partido de Copa Libertadores, que es lo que le interesa también al hincha azulgrana, compañeros. Fabricio Domínguez, Fabricio Peralta, Wilder Viera, Luis Amarilla y Rodrigo Melgarejo, que van a ser los contratos que la comisión directiva, encabezada justamente por el presidente de Blas, Atilio Reguera, con el cuerpo técnico de Ariel Holland, van a estar viendo minuciosamente. Lo de Domínguez creo que ya marca una renovación automática por la cantidad de minutos que contempló el lateral derecho de Cerro Porteño.
0: Gracias, Esteban, un abrazo.
10: Igualmente para ustedes, compañeros.
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1: Pero hay que decir, dentro de lo real, que lo de Domínguez no es por los minutos que tuvo, sino porque es por un rendimiento que también tuvo, ¿no? Porque Cerro, un jugador que te rinde como Domínguez, lo vas a querer renovar. Dos minutos lo que te da es que está establecido cuál sería su salario.
0: No, yo creo que no pasa por un cuestionamiento lo de la intención de la continuidad de Domínguez. O sea, Domínguez se justificó.
1: Sí, eso es lo que digo.
2: Ni da para el debate.
0: No, o Matías Pérez, o sea, de las incorporaciones de Cerro.
2: Este tiempo de lucha, de esfuerzo, de meter.
1: Por eso
2: de...
1: no es por los minutos jugados, sino por rendimiento.
2: Más que nunca.
1: Los minutos jugados en este caso beneficia a Cerro porque ya está estipulado lo que tiene que ganar.
5: Porque podría haber sido incluso, no sabemos el monto. Porque en ese caso, a veces, si un jugador se destaca, te van a pedir más dinero para que se quede. No, la cuestión es el cuánto es el arreglo por el cual tiene que pagar Cerro, cuál es el monto final.
0: No, yo creo que cuando se habla de ese tipo de acuerdos, todo ya está estipulado.
5: Claro, está estipulado.
0: O sea, te dicen, exactamente. Sí, te hago un préstamo por este monto. Y si juega una cantidad determinada de minutos, automáticamente esto empieza a tener este tratamiento económico, estos números.
1: Y esa plata que me diste por préstamo va por la adquisición del pase ya como... está. ¿Por qué se hace eso? Porque si no, el préstamo te pide más. Ponele que te pidieron $500,000. Y vos dije, no, 500 no le voy a dar, no puedo pagar ese préstamo. Entonces le ofrecés 200 y te acepta, pero te dice, si juega tantos minutos, la compra es obligatoria.
5: Y normalmente un jugador que sale a préstamo, más todavía alguien que capaz no sea un joven, suele ser un jugador que tiene menos minutos o una situación que capaz no lo tenga en una evaluación más alta. Pero si se destaca en tu club y vos no tenés esa cláusula de compra ya establecida, como vos decís, Rubén, ahí sí, la negociación puede ser más alta. Sabes que te subo el precio.
0: Está en comunicación con nosotros Nelson Aedo Valdés. Hola, Nelson. Rubén Darío soy. ¿Cómo estás?
11: Hola, Rubén. ¿Cómo te va?
0: Bien, bien. Bueno, felicitaciones por esta designación, un desafío importante en tu incipiente carrera de entrenador.
11: Sí, así mismo. Una gran responsabilidad, una alegría enorme para mí también poder estar al frente de un club tan importante como lo es el Club Libertad.
0: Nelson, la tenías bien guardada. Nos vimos el jueves pasado y ni comentario, no, ni insinuación.
11: No te digo nada.
0: Nada, pero absolutamente
1: no,
0: nada.
1: No sos confiable.
0: No confío en mí.
11: No. La verdad que veníamos ya hablando un poco, pero recién, a lo mejor en diciembre, cuando de ahí estábamos conversando, pero esto también, la verdad que salió así y como yo digo siempre, hay que estar puntita de pie por si sale algo y bueno, salió esto que para mí, como digo, más que una oportunidad, es una alegría tremenda poder poder empezar así. Ya estuvimos reunidos desde ayer con Cristian, Patito y el cuerpo técnico hoy a la mañana, y ya preparando todo lo que va a ser la pretemporada y demás cosas. Así que ya estamos manos a la obra.
0: ¿Y tu cuerpo técnico ya integraste?
11: Estoy todavía en armarla completamente, pero estoy con el equipo que estaba trabajando con Cristian y Patito. Ahí hoy nos reunimos y la verdad que me parece un equipo, un equipazo. Y bueno, yo pedí simplemente traer un ayudante mío que tenía allá, donde tengo ya más confianza, más fineza, y donde que me pueda ayudar, y el resto lo vamos a ir armando con lo que hay en el club.
0: O sea, un alemán para formar parte de tu cuerpo técnico. ¿Va a ser tu asistente uno?
11: Va a ser mi asistente. Yo digo, no hay asistente uno ni asistente dos, ni nosotros somos todos un equipo, y bueno, ahí vamos a ir armando un gran proyecto. De entrada hoy ya nos mentalizamos a lo que queremos conseguir, y bueno, más que feliz.
0: ¿Cómo se llama el que te va a acompañar, el alemán?
11: El alemán se llama Yannick Biol.
0: En este contexto de, digo, Patito, Zamudio, Cristian Riveros, ¿ellos van a formar parte de tu cuerpo técnico o van a trabajar en otros estamentos del club?
11: No, Patito va a trabajar conmigo, con Zamudio no hablé todavía. Tuve un encuentro con Cristian, que es el que me va a ir ayudando. Cristian está ya más en la parte de lo que sería team manager, lo que llevaría parte deportiva. Él estaría no como asistente técnico, sino como el encargado de lo que sería la parte deportiva para el club y con el equipo.
0: Nelson, conociendo bien lo que es el fútbol paraguayo, tenés muy marcada en tu carrera la influencia del fútbol europeo, del fútbol alemán. ¿Cuál es el sistema que vos querés implementar en Libertad?
11: ¿Me escuchas?
0: Sí, te escucho. Te escucho bien.
11: Okay. Bueno, yo no me caso con ningún sistema. Yo voy a ver lo que tenemos, lo que hay en el equipo, y de acuerdo a eso vamos a ir adaptando. Yo soy un fanático, digo, del 4-3-3, pero también del 4-2-3-1, armando de acuerdo con los jugadores que tenemos y lo que queremos lograr. Ahí hablamos con Cristian, estamos en constante comunicación, porque claro, hay que armar un lindo equipo. Habrán jugadores que van a salir y habrán jugadores que van a venir, así que tenemos que armar un equipo competitivo. El objetivo está claro, que es la de salir a campeonar.
0: Sí, ¿en Libertad también te hablaron del tema darle espacio a los juveniles del club?
11: No, lo primero que le pregunté al señor Horacio fue eso, cuál era la intención, cuál es el objetivo de él, qué quiere, qué pretende, porque un tiempo hubo que Libertad traía muchos extranjeros y quería simplemente ganar títulos, y en los últimos tiempos se le ha conocido como vendiendo muchos jugadores. Entonces, lo único que me dijo el señor Horacio fue que él quiere ser feliz con su club, y nada más. Así que no hay nada más que decir.
12: Nelson, así como Chochi te saluda, así como encontraste el equipo, es una plantilla que está a tu criterio, igual, por encima, por debajo, cerca, lejos de Olimpia y de Cerro Porteño, que son parámetros referenciales.
11: No me gustaría ahora ya empezar a comparar con los otros clubes. Yo creo que tenemos muchísimos jugadores. El plantel que se me presentó fue de 38 jugadores, que para mí ya es muchísimo. Hay que ir, como te digo, podando un poco, armando un lindo equipo competitivo. Y bueno, no me gustaría compararme con los otros, sino que simplemente hacer lo mío, hacer lo nuestro. Y de acuerdo a eso vamos a ir conociéndonos mejor y ganando más confianza en nosotros con el equipo.
1: Nelson, es cierto que hiciste más tu carrera en Europa que acá, ¿verdad? Conoces más el fútbol de ese país, pero a los 14, 15 años ya te fuiste al Werder Bremen. ¿Qué es lo que más te sorprende, y si tenés que marcar una diferencia del fútbol europeo con el fútbol sudamericano, específicamente el fútbol paraguayo, a pesar de que estuviste poco en Paraguay?
11: Yo creo que la forma estructurada de trabajar, el profesionalismo del propio jugador. Yo, por lo que escuché del profe, ahora también ha cambiado esa mentalidad también, que el paraguayo ya no es más como antes, que le das 2 días libres y se va y te vuelve reventado, sino que hoy en día ya todos se cuidan, o sea, no con el profesionalismo que conlleva un europeo a lo mejor, pero eso ha cambiado, pero yo creo que no obstante, si al paraguayito le tocas el toque correcto, te va a jugar hasta más no poder, y yo creo que eso es lo que nos falta, tratar de mantener esa intensidad, ese hambre de cada jugador y que ellos también se identifiquen con el club, porque yo creo que Libertad tiene que tener un sentido de pertenencia de cada jugador que está ahí, tiene que sentirse orgulloso y feliz de poder estar en un club tan bien estructurado. Yo creo que es un club modelo a nivel de estructura y a nivel de lo que ofrece el club, que es puntual. Yo creo que le comenté con Patito que lleva 20 años en el club y nunca tardó en pagar, entonces no hay argumentos de ningún jugador que no pueda cumplir.
1: No, en eso coincidimos completamente. Ahora, dentro de esa ventaja, entre comillas, porque es así, ¿hay una filosofía tuya de ir al estilo de trabajo que te dio muy buenos resultados, del sentido de permanencia, del jugador que se quede más en el club, que esté más involucrado? ¿Pensás cambiar un poquito esa mentalidad? Porque acá el jugador llega, si es por el futbolista, media hora antes o 20 minutos antes y termina la práctica y se van. Allá es un poquito distinto, se comparte más, están más metidos, están más presentes en los preparativos. ¿Tratarías de imponer algo distinto, algo más de ese aspecto, que es lo que se hace en el fútbol hoy día?
11: Claro que sí, claro, hay que ganarse ese sentido de pertenencia, como digo, y si el club te ofrece esa posibilidad, ¿por qué no usarla? Porque hay algunos clubes que no tienen esa posibilidad de
1: sí, pero Libertad lo tiene.
11: Por eso, y claro que vamos a ir hablando. De hecho, ya conversamos todo lo que sería la pretemporada y vamos a ir concentrando, o sea, quedándonos 2-3 días, soltamos, nos quedamos 2-3 días, o sea que vamos a ir conociéndonos mucho ahí, tenemos mucho tiempo de trabajo. Son casi 5 o 6 semanas de trabajo, hoy coordinamos cuándo empezamos y demás cosas y tocando ya temas básicos donde queremos tocar y bueno, habrá tiempo de conocerle mejor al plantel. Ahora ya le pedí a un compañero que me mande todos los videos de los últimos 3 partidos.
0: Se cortó. Nelson, ¿estás ahí?
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0: Nelson, ¿me escuchás?
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0: Hay información que Canale recibió el llamado para sumarse a las prácticas de la selección en Ipané.
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0: Y si viene Canale y son 8 los de la defensa, no entra Alan, No entra Alan.
2: Alan de Libertad, que bueno, lastimosamente ha jugado poco en el último tiempo.
0: Sí. Volvemos con Nelson. Nelson, ¿me escuchás?
11: Sí.
0: Sí, recuperamos contigo la comunicación. Nelson, hoy vos observador del partido, ¿verdad?
11: Sí, así mismo, voy a estar presente en el...
0: Claro, en la ¿y ya fijaron cuándo arrancan los trabajos de pretemporada?
11: Sí, así mismo, ya fijamos, vamos a arrancar, no sé si el cuerpo técnico que está encargado todavía ya le dio las indicaciones al plantel. Nosotros vamos a arrancar el 17 de junio, vamos a arrancar por la tarde y bueno, ya tenemos después casi 6 semanas de trabajo. O sea, lo normal, un trabajo de pretemporada es máximo 4 o 5, pero por el mundial y demás cosas tenemos tiempo suficiente para trabajar, así que excusas no voy a tener. Tengo un lindo plantel, tengo un equipazo de cuerpo técnico y bueno, ahora lo que toca es trabajar. Yo sé que hay cierta incertidumbre porque recién estoy empezando lo que es a nivel profesional, pero yo creo que
13: En el fútbol no hay muchísimos secretos, sino que simplemente tratar de tocar los tornillos que hay que tocar y sacar el máximo potencial de un plantel tan bueno que es Libertad.
0: ¿Tu academia, que abriste una filial en Encarnación, va a continuar?
13: Sí, las academias van a seguir continuando. Yo no soy el entrenador, yo soy solo el director y el que da la metodología, pero eso continúa, sin lugar a dudas más. Ahora el señor Horacio me dio también toda la tranquilidad de poder trabajar para el club, con el club, en donde lo vea necesario. Y bueno, hay que ir viendo cómo poder todos los jugadores desde qué año están en Libertad, que tengan también el sentimiento ya desde ya que pueden llegar lo antes posible a ser jugador de primera. O sea, la intención mía es esa, de poder que cada uno que esté en el club, empezando por el portonero hasta el capitán Melgarés, Lorenzo, que estemos todos a gusto. Eso es mi intención en primer lugar, y después lo otro ya vendrá solo.
12: Profe, ¿cómo ves a la Albirroja para el Mundial? Y especialmente, si ves alguna, esta es una clásica, se pregunta en todos lados porque ustedes son referencia, Nelson, por lo que lograron, pero si tiene alguna similitud con esa del 2010 después de volver al Mundial.
13: Yo creo que la ilusión, la alegría en las calles se respira de esa forma. Yo creo que estábamos hablando con Rubén también la última vez que hay mucha ilusión, que la gente está muy expectante de lo que va a hacer. Hay mucha alegría. Cada chico se identifica, cada niño, cada niña se identifica otra vez con la Albirroja. Y bueno, es un sentimiento lindo. Esperemos disfrutar del Mundial, que les haga todo bien a los muchachos, al profe. Y bueno, lo que todos deseamos es que Paraguay llegue lo más alto posible.
12: Los delanteros en el 2010, vos, Lucas, Roque, quienes estaban, Tacuara, jugaban en Europa. Hoy no pasa eso. ¿Hay una carencia ahí? ¿Hay una necesidad? ¿O estos que Alfaro convoca, que va a llevar jugando en ligas de esta región, también pueden tener un buen impacto?
13: Y claro que puede tener, por eso clasificamos. Yo creo que cada uno aportó lo suyo para que clasificáramos al Mundial. No fue fácil. Yo creo que el profe, así como dije, también tocó las piezas justas, unió todo un país nuevamente yo creo que una vez que cada jugador que se ponga la camiseta de la Albirroja va a ser más europeo, va a ser más de yo que sé, sino que es dejar todo por la selección, por la Albirroja, y en equipo tratar de hacer lo mejor posible.
12: Uh-huh. Y lo último, ¿el rival más difícil de fase de grupo, Nelson, entre Australia, Turquía y Estados Unidos?
13: Yo creo que Turquía. Turquía tiene muy buen equipo, va a ser complicado, pero también hasta Australia tiene buen equipo hoy en día, pero yo creo que el más complicado puede ser de Turquía.
0: Nelson, gracias por este tiempo. Éxitos, un abrazo.
13: Muchas gracias y ya nos estaremos viendo y estando en contacto. Un abrazo.
0: Sí, señor. Gracias. Nelson Aedo Valdés, nuevo técnico de Libertad.
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0: A ver, delantero yo tengo 9, ¿no?
1: Va por parte, tres arqueros, que ya
0: tres arqueros. Sí.
1: Ocho defensas.
0: Si son ocho los defensores, te quedan seis en el medio.
1: ¿Quiénes son los seis?
0: Tengo mi propia. Sí. Gómez, Brian, uh-huh. Cubas, Villasanti, uh-huh. Bobadilla con Galarza. Ahí los seis. Los seis, sí. Y que me quedan 9 delanteros y todos ya están.
1: Siete. ¿Quiénes son?
0: Y tenés...
1: Inciso, Mauricio y...
0: Cacu. A ver, pongo así. Almirón, Cacu. Está. Sí. Caballero, Sosa.
1: Sí.
0: Sí. Enciso con Mauricio.
1: Sí.
0: 6. Y los 3 puntas. 9.
1: Sí.
0: Y ahí tengo todo.
1: Bien, Alfaro.
0: Ahí tengo todo.
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0: En un ratito Alfaro, el que dijo ayer el TT de la selección, Raúl.
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0: Hola, Blas Alcides. Sí, Recoleta pasó, Recoleta está clasificado, Recoleta ganó su llave, Recoleta eliminó a San Lorenzo. Raúl.
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0: Bien, cada vez más cerca del Mundial.
1: Sí,
0: cada vez
1: más cerca del Mundial, de la Copa del Mundo. Rubén, un par de detalles de lo que es la sede, ¿verdad? Estados Unidos le exige a la República Democrática del Congo una cuarentena de 21 días antes de ingresar por un brote de ébola en la región del Congo, justamente. Y el 11 de junio ellos van a ingresar a Estados Unidos y toda la selección tiene que estar en una burbuja sanitaria de 21 días antes de entrar ahí. O sea que ya están en eso los de la República del Congo. Y la selección iraní también tuvo algunos problemas políticos con Estados Unidos. Bueno, los tiene permanentemente. Y va a tener su sede en México, aunque tenga que jugar algunos partidos en otros lugares como Canadá y Estados Unidos propiamente. Aunque los viajes sean más largos, Irán prefiere estar fuera de Estados Unidos.
2: Es que por una cuestión de Estados Unidos mismo no quiere que esté Irán de manera permanente. Entonces lo que sí permitirán es que ingrese para el partido y salgan. Sí, por la cuestión,
1: como máximo.
2: Claro, por la cuestión, la situación con la guerra que estaba ocurriendo allí con Irán y Estados Unidos.
1: Al norte de México, en Tijuana, allí van a estar los de la delegación de Irán instalados. Ya la FIFA anunció los campos en los que van a estar las elecciones.
0: Dice César, ya que Recoleta clasificó, Chochi echa los bocaditos y no tengo mucha esperanza. El que prometió, pero me preocupa porque hoy no vino y capaz que mañana repita.
1: Ay, ay, ay.
0: Pato prometió que el 28, sí,
3: ya el 28 cambió la fecha.
1: Para el 29. Ayer ya cambió la fecha para el 29 porque dice que él se confundió que el 28 todavía no se cobra.
4: Ya empezamos. O sea, ya. Este mes estuvo flojo. Lo único que cayó fui yo.
1: Sí,
0: es muy bien. Flojo. Es verdad. ¿Qué hora juega Paraguay el amistoso? Dice Blas Alcides. El amistoso contra Nicaragua es 19:15, el viernes 5 en el Estadio de los Defensores del Chaco.
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0: No le gusta aquí ese horario, soy tu cuñado.
3: ¿Cuál?
0: Él dice, decir, ¿qué tal si van hasta las 14 horas con el programa?
3: No,
0: dice.
3: No se puede.
0: Y se tiene que dormir la siesta.
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0: Vamos a escuchar a Alfaro, la charla ayer que tuvo con los periodistas previo al entrenamiento de la Selección Nacional.
6: De toda la prensa con el tema de la lista y todo lo demás. ¿Por qué puse el primero? Primero porque es la fecha límite para entregar la lista. Segundo porque lamentablemente, o sea, para nuestras, o sea, a mí hubiese gustado tratar de tener la chance de ya tener todos los jugadores a partir de esta semana, que era lo que se había hablado en su primer momento, pero al poner la fecha de Sudamericana y de Libertadores en esta semana, a nosotros también nos complicó el hecho de no poder contar con todos los jugadores en tiempo y en forma.
7: Profe, ¿y ustedes entonces cómo manejan la ansiedad?
6: Tranquilo. Están preocupados porque los jugadores no se lesionen, que terminen bien y que puedan llegar. Entonces el hecho de tratar primero, como les decía, hay partidos hoy, hay partido mañana, hay partido el jueves. Hay jugadores que vienen recuperándose. Entonces después puede ser que los podamos tener. Después hay cosas que pues, venimos viendo la evaluación de recuperación de algunos jugadores, pero después también los queremos tener acá y me quiero guardar esos 2 o 3 días por cualquier cosa que pueda llegar a suceder, de cualquier cambio que pueda tener hasta último momento. Así que la lista va a estar, por esa razón la lista va a estar el primero. ¿No hay
8: duda?
6: Yo ninguna.
8: ¿Representa una dificultad, profesor, el hecho de que no se puedan acoplar todo el grupo?
6: Son cosas, yo digo, las cosas hay que asumirlas como se presentan, como uno las recibe. El ideal, obviamente, como la mayoría de las selecciones o las selecciones que tienen ahí, en este caso a nosotros nos impacta porque un grupo importante de jugadores están jugando en las ligas de Sudamérica, entonces a nosotros nos impacta. Hay otros equipos que ya tienen los jugadores, salvo los que estén esperando, que están en finales de Copas Europeas. Pero el resto ya tienen todos los jugadores disponibles, ya tienen todos los... Australia empezó a trabajar el 8 para la preparación de la Copa del Mundo. Nosotros en ese aspecto recién el fin de semana vamos a poder contar con todos los jugadores. Y la verdad era un tiempo que para mí era muy importante. Estas 2 semanas que nosotros teníamos para trabajar para mí era muy importante. Pero o sea, lo importante de todo esto, lo trascendente para mí de todo esto es no quedarse en en las cuestiones que complican, sino ver de qué manera administramos los tiempos que tenemos y llegamos de la mejor manera a jugar la Copa del Mundo.
3: Profe, después del Mundial, profe, usted sigue como técnico. Después del Mundial, profe, usted sigue como técnico de la selección paraguaya.
6: Yo tengo contrato hasta la Copa del Mundo. O sea, no hemos hablado. Sí, a ver, sí me han dicho que querían hablar del tema. Yo siento que, la verdad, estoy muy cómodo en el país, estoy muy feliz. La verdad que el amor, el cariño, la comprensión, a mí me ha tocado vivir un momento maravilloso, me ha tocado vivir un momento espectacular en la selección, y estoy muy agradecido del sentimiento que eso generó y la demostración de afecto y de cariño que me da la gente.
9: Pero te pregunto directamente,
6: pero también, creo que hay un montón de cosas que tienen que pasar. Para mí, Paraguay necesita un proceso. Y lamentablemente, yo no puedo garantizar resultados. Yo no puedo garantizar que los resultados los vamos a conseguir. Que vamos a ir preparados para luchar, para dejar el orgullo, el honor, la historia en el mejor lugar posible, sin ninguna duda. Pero
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1: Presidente, yo miro estos tres partidos que tenemos como que tenemos por delante en el Mundial, como si fuesen los últimos tres partidos que yo voy a dirigir en la selección de Paraguay.
2: ¿Por qué se decantó por
1: Alessandro? Nosotros, y por otro lado, miro cómo hago para quedarme 10 años en este banco de suplentes. Y en esas dos realidades vivo manejándome. Así que esa es la realidad.
3: Profe, yendo al presente, profe, ¿cuál es la clave para el Mundial?
4: ¿Te quieres quedar, profe?
5: Sí, había dicho en conferencia, recuerdo en la entrevista, Paraguay me rompió, me hizo bajar la guardia luego de toda la experiencia que yo había tenido en mi carrera. Como que se juntaron muchas cosas con esta particularidad que representa Paraguay. ¿Cómo es el Paraguay? ¿Cómo es el país en sí? La cultura y la vuelta a un mundial luego de 16 años que te agarra en ese momento especial, profe.
1: Yo lo que siento es que el paraguayo es muy noble, es muy auténtico. En su manera de expresar, en su manera de expresar el sentimiento más genuino y en su manera de demostrar sus frustraciones o sus posiciones que a veces no está de acuerdo, eso lo hace auténtico. Lo veo al paraguayo, a la paraguaya en general, lo veo predispuesto siempre a favor de, eso me da la sensación, y esto se los he dicho a ustedes, y esto lo he vivido como extranjero, de el poder que tiene este país. El poder que tiene este país es increíble. La fuerza que nace desde sus luchas, desde sus postergaciones, desde sus injusticias que ha tenido que vivir a lo largo de su historia, lo hace rebelarse contra un montón de cosas. Y eso está en la idiosincrasia de este pueblo, está en la idiosincrasia del jugador, está en la idiosincrasia de la persona que trabaja de a pie, del que lucha para llevarle el sustento a su familia. Yo el otro día hablaba con Julito Enciso y él me decía, profe, me encontré con unos chicos que me decían, yo quisiera estar donde estás vos sos mi ídolo. Y yo me vi a mis 10 años. Y ese es el poder que tiene el fútbol. Y esa es la posibilidad que nosotros tenemos. Entonces yo creo que nosotros hoy somos representantes genuinos de gente que traté de describir mal. Absolutamente, porque creo que me deben haber faltado un montón de adjetivos que califiquen de mejor manera lo que he dicho. A representar el sentimiento de un país. A representar ese palpitar, porque hoy lo que vive el país es no solamente una expectativa muy grande. Hoy el país se prendió detrás de una ilusión. Entonces, qué lindo sería cuando el país se prende detrás de una ilusión.
6: Bueno, parte de lo que decía Alfaro en esta larga charla. A mí me gustó la parte que decía que estos jugadores todavía no dieron su mejor versión. Y claro está, Paraguay necesita que den la mejor versión para hacer una buena Copa del Mundo.
7: Claro, sí. Pero es el desafío. Es un mensaje para todos.
6: Es un mensaje.
7: Claro, es normal.
6: Sí.
8: ¿Qué difícil son de conmover, sinceramente?
7: ¿Quién?
8: ¿Vos?
7: ¿Por qué?
8: Y porque no te conmueve, ¿no?
7: No, pero son cosas que se utilizan en la profesión. Porque vos, el desafío, ¿qué es lo que te dicen? Cada día tu entrenamiento tiene que ser mejor que el día anterior. No es porque entrenaste bien, hoy ya está. Mañana tienes que superar ese nivel de entrenamiento, porque es competitivo, entonces todos los días tenés que superarte. Y eso lo tenés que recalcar constantemente. Primero al grupo de jugadores, y después estos son mensajes que tira para trabajarle un poco también la mente y la ilusión de la gente, ¿no? Porque si no, creemos que hasta ahí llegó Enciso, y Enciso tiene para crecer un montón todavía, creció este año bárbaro, lo mismo de Gómez, que a lo mejor está más cerca de su límite de techo, pero eso nunca uno sabe, pero siempre tiene que

0: Θα φιάλα τον Πλαντέλ αμάς.
1: Va esa oñe Ebe Caraí, dice Agustín, y la verdad que es un maestro, tiene una variedad mental, un vocabulario.
0: Le es fácil, y sobre todo le es fácil.
1: Le es natural. Sí. Le es natural porque.
0: Es su forma de ser.
1: Es su manera de ser. No está preparando un determinado discurso para una determinada ocasión.
0: Comienza a explicar, le van surgiendo temas y ahí va. Haciendo un conglomerado.
1: Es un gran seductor desde la dialéctica.
2: El cazador de utopías.
3: Claro, sabe, tiene eso. No hay frase. 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
1: Y es así, Pedro. O sea, los resultados tienen que acompañar. Cuando los resultados acompañan, todo lo que se dice entra, convence. Cuando los resultados no acompañan, allí la cuestión es mucho más compleja. El proceso se podría realizar y es difícil, pero yo creo que sí.
0: Pasa mucho por el resultado.
1: Pasa por los resultados también. Ah. Pero el cambio macro no es una cuestión tan sencilla.
0: Sí. Hay una intención de cambio con el proyecto de las divisiones básicas trabajando la APF. Lo que pasa es que va a pasar una década mínimo, yo digo dos, pero están intentando trabajar ya de una determinada manera, que uno puede estar de acuerdo o no en el método que eligieron, pero hay una intención de parte de la APF en ese aspecto, ¿no?
3: Claro, de hacer un trabajo más a largo plazo, de construcción de la base, no solamente de la cuestión de primera y olvidar cómo se llega.
0: Lo que nosotros en Sudamérica, porque también es un proyecto de Conmebol, que también va iniciando ese tipo de situación en un plan piloto, lo importante es potenciar lo que le ha distinguido al futbolista sudamericano, que es el talento. Que no apuntemos a lo físico vendrá después. También hay que mejorar, estamos de acuerdo, pero nosotros no podemos dejar de lado lo que ha marcado una clara diferencia, que es el talento. Hoy vemos grandes jugadores, ya en Europa también, de riquísima técnica, pero si uno hace un balance rápido, elegimos los tres mejores del mundo en nuestra historia y vamos a elegir Pelé, Maradona, Pelé, Messi y Maradona. Después vamos a discutir Johan Cruyff, después vamos a discutir Zidane, me debo estar olvidando, pero y después está Ronaldo, está Ronaldinho, son sudamericanos.
3: Y la creatividad, esa idea, ¿cómo haces eso a través del entrenamiento? Es la duda de cómo transformas eso en un proceso.
1: Raúl.
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1: Chaparro quedó fuera del partido de mañana. Hoy juega Olimpia 19 horas, Olimpia Aguas.
0: Te faltó completar. ¿Y quién juega?
1: Guillermo Benítez, Oblas Riveros. Riveros está considerado. Vuelve a la lista de concentrados Gastón Jiménez en Cerro Porteño. Raúl, y vemos los partidos que se juegan hoy: Copa Libertadores y Copa Conmebol Sudamericana.
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1: Estoy de acuerdo, la referencia más arriba se me perdió quién era. Lo cierto es que puntualizaba que Pato está manejando todo desde la casa.
2: Muy bien.
1: Que nos hace trabajar a nosotros.
3: Es así.
1: Y que incluso.
0: A mí me dijo que tenía que hacer un trabajo extra para poder pagar los bocaditos el viernes.
1: Dios mío. Pero incluso decía que en la misma grabación de la promo para el Mundial. Él recibe la pelota dentro del auto. Mientras hay gente que tiene que salir a sudar en el calor trotar. Para la grabación. Y bueno. Grande Pato, el jefe de Urbana es porque no se va a laburar. Sí,
0: César Ramírez. Suerte que no estás, Pato, si no te hubiera respondido.
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1: Y dice Juan José, no se va a laburar y encima hace la publicidad dentro del auto nomás.
4: Con aire.
1: Que trabajen los subalternos.
3: Cierto.
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1: Partidos hoy, Chochi.
2: Sí, señor. Hoy tenemos una gama muy interesante. Arranquemos con Copa Libertadores de América, 19 horas, Grupo H, Independiente del Valle ante Rosario Central. Este partido podría definir al líder del grupo. Para que Independiente del Valle sea el líder de este grupo, le tiene que ganar a Rosario Central el partido que van a disputar. De esa manera lo alcanzaría en puntos y tendría también el duelo entre sí a su favor, porque habían empatado el partido que se jugó en la ida. Hoy se juega en Ecuador. Libertad Universidad Central no se juega por nada. Universidad Central ya está en Copa Sudamericana. Libertad ya está eliminado de todo.
3: Para completar el calendario.
2: Completa calendario. 21:30, Bolívar Independiente de Rivadavia. Ya sin Alex Arce, porque él está con la selección, y tampoco define para Independiente de Rivadavia nada. Ya es líder de grupo categóricamente con 13. Bolívar está en zona de clasificación en comparación con Fluminense, pero para mantenerse ahí tiene que ganar en La Paz, Bolivia, su partido. Fluminense juega contra La Guaira a las 21:30. Necesita superar en puntos a Bolívar, es decir, que no gane el equipo boliviano y ganarle a La Guaira siendo local.
3: Incluso podría darse el insólito caso que clasifique La Guaira si pierde en Bolívar y le gana La Guaira Fluminense, pero es casi imposible que
2: pase. Es casi imposible, pero puede pasar, sí. Después tenés el grupo E, Peñarol Santa Fe 21:30, y en la misma franja horaria Corinthians va ante el Platense. En este grupo, Corinthians ya tiene asegurado el primer lugar y, sin embargo, Peñarol pelea por ir a Sudamericana. Tiene que ganarle a Santa Fe en este duelo directo que van a jugar. Para clasificar en Copa Libertadores, Platense necesita que Santa Fe no gane o, en su defecto, empatar por lo menos el partido que va a jugar en Brasil contra Corinthians. Después tenés Sudamericana, 19 horas, Mineiro, Academia Puerto Cabello y Cienciano, Juventud Las Piedras. En este grupo se define todo hoy porque tienen 7 puntos Academia Puerto Cabello, Cienciano y Atlético Mineiro. El grupo E tiene a Caracas contra Botafogo 19 horas y a Racing contra Independiente 19 horas. Acá no se define nada porque ya está hasta el primero y el segundo, que son Botafogo y Caracas respectivamente. Grupo G, Olimpia Audax Italiano y Vasco da Gama Barracas 19 horas. Allí Olimpia con un empate será puntero en un escenario catastrófico y lúgubre, puede quedar fuera, tiene que perder por 3 goles y
3: por
2: que
3: dos.
2: Vasco gane ante Barracas.
3: Por 2.
2: Por 2 goles.
3: Si Vasco gana y Olimpia pierde por un gol, clasifica segundo Olimpia.
2: Sí. Y en caso contrario, Olimpia será primero empatando por lo menos. Bragantino contra Carabobo en el grupo H, 21:30. Y River contra Blooming por el grupo H también a las 21:30. River ya está clasificado, pero podría perder el primer lugar si Carabobo le gana en Brasil a Bragantino. Poco probable. Bragantino depende de sí mismo. Ganando, deja fuera a Carabobo, lo manda a Sudamericana y clasifica en Libertadores.
1: Bien, nos estamos yendo, Raúl. Quilce se olvidó de CR7 en su lista de los mejores, dice Rodrigo.
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0: No cité, porque cité los tres mejores. Después están los europeos, está Ronaldo, el resto. Ronaldo, pero los tres están
1: no
0: ahí.
1: Fuimos, Pato, tiene una carnicería, por eso vos hoy tereís. No,
2: está con tú, quebrando. Asiática, fuerza.
1: Hasta mañana. Hoy estamos con Olimpia Audas. 18 horas inicia la transmisión.
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6: El 2026 trae consigo la copa más importante del mundo del fútbol, el Mundial de la FIFA. Y su principal novedad es el nuevo formato, mediante el cual más naciones tienen la oportunidad de vivir su primera experiencia en la Copa del Mundo. Este es el caso de Jordania, que selló su clasificación después de haber goleado a Omán y se benefició de un triunfo de Corea del Sur ante Irak. Antes, en el 2014, estuvieron cerca, pero perdieron el partido repechaje ante Uruguay. Asimismo, Uzbekistán fue el primer debutante en asegurar su boleto, aunque deberá compartir grupo con la poderosa Portugal, Colombia y Congo. Asimismo, contra todo pronóstico, los tiburones azules de Cabo Verde superaron a Camerún en su grupo clasificatorio y se metieron por primera vez a una Copa del Mundo, mientras que Curazao será el país más pequeño en asistir al Mundial 2026. Cuenta con apenas 150.000 habitantes que serán testigos de un hito histórico. ¿Podrá algunas de estas selecciones ser la gran sorpresa en el Mundial 2026 de la FIFA?
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1: Habla pues ya.
2: ¿Vos decís?
1: Habla pues ya.
2: Vos decís, no, me piché porque dijo confado a huésped y me sentí un poco raro en ese momento. Pero no, chicos, no soy Fado Huésped, obviamente, obviamente. Pero le enviamos un saludo a Fado, que está engripada, ¿verdad? Está engripadita ahí, así que fuerza, fuerza, huésped. La querida Fauda, mi nombre... ahí está, bueno, tranqui, tranqui, tranqui. Mi nombre es Jorge Coronel, te voy a estar acompañando el día de hoy y capaz mañana. Vamos a ver, está a confirmar. Aquí con todo el gran equipo, este gran equipo que nos acompaña. Un saludo a Cass también. Queremos saber en qué lugar del mundo está Cass en este momento. Así arrancamos una edición atípica de Mayday hasta las 15 horas, haciendo ya el post-almuerzo. En este momento es ideal, ideal para un cafecito, un té. No sé qué acostumbran tomar ustedes. Yo a veces le doy al té verde, por ejemplo. Hoy al café, porque sí, para reponer un poco de energías. Encima este tiempo está como muy agradable para no tener sueño. Vos relájate, subí el volumen. La tarde está hermosa, 23 grados, 4 décimas la temperatura, 56% de humedad, muy agradable. Y qué mejor que hacerlo juntos aquí en la 106.9, como lo hacemos, de hecho, todas las tardecitas. También en Dedi Vuelta, hoy y mañana en Mayday. Y arrancamos con música así bien arriba, porque le dijimos a Rodrick. Queremos así arrancar con toda la fuerza de Capital Cities, que nos hacen safe en Sound. Bienvenidos.
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1: Qué linda banda, Kim, para escuchar en cualquier momento del día, para escuchar en este momento, por ejemplo, con Sparling, aquí en la 106.9, esta edición especial diferente de Mayday, presentados por Super 6, sabemos lo que te gusta. 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Aguante la gente que está ya ahí saludando, prendida. Ven ahí, Rey, que nos dice almorzando. A ver, vamos a hacer tsunami. Me gusta la foto de comida. Sí, sí, soy un gordito así con orgullo. Bien, pastas, espagueti. Hay pan. Epa, a la Nutri no le va a gustar tanto esto. Bueno, gaseosa, igual entra, ¿verdad? Con este tiempo, otoño, clasificado. Me gusta, me gusta. También Feli que anda por ahí, a ver quién más anda, a ver, caen audios así medio random.
2: Pero él es el único que escribe en el grupo, entonces quiere decir que él está.
1: A ver quién está, no, no entendí, para mí que se equivocó. Bueno, igual aceptamos audios erróneos, lo que vos quieras enviarnos al 0975-106-900, esto es Mayday.
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1: Kiss Me More, nos dicen Doja Cat con Sisa en la 106.9. Esta tarde está muy agradable esta siesta. Para toda la gente que está trabajando, quitando fuerzas para seguir con todos los pendientes. Para vos que estás en tu auto, un saludo a todos los drivers, los y las drivers que escuchan Urbana siempre. Sí, siempre a esta hora y todo el día con la mejor programación. 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Y atendí que hoy vamos a estar hablando con Chochi, con el querido Chochi Obando, porque sí. Hay olor a mundial aquí en los pasillos de Urbana Radio. 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
1: Uno de mis bloques favoritos, porque sí, escucho Mayday con Cass, obviamente, y cada tanto hay una noticia random que no lo vas a escuchar en ninguna otra parte. Y para todos los que somos cat lovers, bueno, en mi caso, y para todos los que aman sus perros, muchas veces queremos saber qué nos están queriendo decir, o con alguna mirada, con algún maullido, algo. Y vos decís, pero qué, ya te di de comer, ya te quité a pasear, ¿qué me estás queriendo decir? Bueno, a todos nos pasó alguna vez. En este caso, una empresa china dio a conocer algo que es de verdad muy sorprendente, porque se trata de un collar inteligente con IA, según prometen, según dicen. Atendé esto. Puede traducir los sonidos y movimientos de los perros y los michis. ¿Puedo decir? Esto ya es muy, muy fuerte. Casi telepático esto. De hecho, este anuncio ya está generando furor en todo el mundo de la tecnología, en las redes. ¿En qué consiste? Bueno, según se dio a conocer, combina sensores, micrófono y una conexión a una aplicación. Esta inteligencia artificial, ¿qué hace? Justamente analiza ladridos. Ponele, tu perro empieza a ladrar. Eso obviamente a través del micrófono llega a la aplicación. ¿Y qué hace la aplicación? Bueno, intenta descifrar si tu animal tiene hambre, si está estresado, si quiere jugar o si quiere dormir. ¡Qué loco! Hasta ese punto estamos llegando ya con la telepatía de la IA para los animales. Según dicen, ya el collar recopila todos los sonidos y comportamientos de los animales en distintas situaciones. Entonces, si vos le pones, no sé, le pones el audio, habría un indicador de que, no sé, está nervioso. Ahora vamos a jugar a hacer IA. Este perro, por ejemplo, está... A ver, ¿qué podría ser? Yo creo que llegó un extraño. Llegó un extraño a la casa, no le reconoce y estaba protegiendo el territorio. A ver, Rodri, ¿qué puede ser este? Acá, según Rodri, tiene hambre. Sí, yo creo que sí, también. O quiere... Según Luisfer está en celo. Podría pasar también. Sí, podría pasar. Según dicen también, analiza el tono, la frecuencia y el contexto de cada sonido. O sea, te interpreta todo. Algunos modelos también van un poco más allá, dicen, porque suman datos sobre el movimiento, la postura, la actividad diaria. O sea, algo así más o menos como nuestro smartwatch, ¿verdad? Que te va diciendo cuántas calorías quema. A este le dejaron solo. Le dejaron. Cuando dicen Raúl, ¿qué significa? Ah, bueno, están celos también. Ponele. ¿Verdad? Ya quiere decir. Quiere la cosa. Acá estamos aprendiendo. Acá. Iba a decir Raúl. Acá Rodri me está enseñando así conocimientos sobre las mascotas. Y estas traducciones supuestamente tendrían una precisión cercana al 95% según dan a conocer. Yo creo que a nuestro próximo invitado, que también está metido en la ciencia, le podemos preguntar qué opina de esta lectura, este acercamiento al lenguaje de las mascotas según la ciencia. Igualmente, ojo, porque ya están pidiendo un poco de cautela, porque dicen que es mucho más complejo que una simple traducción, porque depende obviamente de muchas cosas. De repente si hace calor, si hace frío, depende también del vínculo con su ser humano, así que es mucho más complejo. A ver, ¿qué opinan ustedes? ¿Ustedes comprarían, por ejemplo, este collar para sus mascotas? A mí me da curiosidad. Pero igual me diría, qué gasto al pedo, ¿verdad? No sé, en vez de irte de vacaciones, te compras un collar de... Calculo, los precios todavía no están, ¿verdad? Me imagino que no va a ser nada económico. Pero bueno, si te sirve la info, puedes ir ahorrando para el traductor de tu perro o tu gato.
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1: Estaría buenísimo igualmente tener como para jugar. Pero bueno, vamos a esperar a que llegue la aplicación. 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Saludos de acá a toda la gente que se sigue reportando. Cés nos dice, gusto escucharte, bien ahí. Bien ahí, César. Sí, en teoría mañana también vamos a ver si Fadua se mejora o no. Fuerza igual a Fadua para que recupere la voz. Y acá no tengo idea en cuánto tiempo vuelve, ¿verdad? En algún momento va a venir, cuando vuelva del Caribe. A ver, también van llegando así algunos mensajes encriptados que no entiendo qué me quieren decir, pero bueno, sigan ahí a través del 0975-106-900. Nosotros seguimos con Madonna y con Sabrina. 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

0: Y nos vamos acercando de a poco a las 14 horas con este temazo de Jamiroquai, Cosmic Girl. Qué recuerdos también de aquel show de Jamiroquai hace muchos, muchos años. Qué mucho que llovió ese día. Aquella noche, en realidad, lo disfrutamos aquí en Urbana. 23 grados, 4 décimas, la temperatura, 56% de humedad. Mucho movimiento en las calles de Asunción, también en la oficina. Fuerza a toda la gente que está ahí tratando de completar sus tareas. Nosotros te vamos a estar acompañando en esta edición distinta de Mayday, sin Cas, sin Fadua, pero con Jorge, con Josema, que ya está tomando la posta también, con Luífer en producción y con tu compañía. 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Tebetazo. 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
0: A 15 minutos de las 14 horas queremos que bailes un poco, al menos que muevas tus piernas, tus manos, para vos que estás manejando, que relajes así, sin estrés, para vos que estás trabajando, que recargues energía. Y nos vamos hasta el año 2011, sí, nos vamos un poco a la vida nocturna de los 2010, aquellas noches inolvidables, que muchos festivales electrónicos que había, qué buenos momentos. Y justamente nos vamos a la vida nocturna de los 2010, aquellas noches inolvidables, que muchos festivales electrónicos que había, qué buenos momentos. Y justamente nos vamos

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0: Vamos llegando a las 14 horas, esto es Mayday edición especial, hoy miércoles mitad de semana y te recuerdo que una de mis metas para este año es reforzar mi sistema inmunológico y ya sé cómo lograrlo con vitamina C triple inmunidad de laboratorio Sindufar, disolviendo diariamente un sobrecito de vitamina C, vitamina D y zinc, ya fortaleces el sistema inmunológico. 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
0: Y el invitado y el tema que vamos a tocar hoy, ambos son muy geniales, porque en estos tiempos, o sea, ¿quién no usó alguna vez Tinder para buscar mínimamente un levante, en otros casos para buscar el amor, en otros casos por aburrimiento, uno quiere hacer scroll, está aburrido, aburrida, y bueno, siempre hay esperanzas de conseguir algo por ahí. Hoy fusionamos justamente ambos mundos, la tecnología, la búsqueda de amor o no, y la literatura. Por eso nos visita, bueno, él es ya también amigo de la casa, colega hace muchos años, Eduardo Quintana, bienvenido a Mayday.
2: Hola, hola Jorge, un saludo a toda la audiencia urbana de Mayday, un gusto estar acá. Claro que sí, me siento como en casa siempre cuando vengo.
0: Por supuesto, bueno, y Edu, le contamos a la gente que nos conocemos hace muchos años.
2: Muchísimo, trabajamos en otro medio.
0: Éramos niños, bueno.
2: Básicamente.
0: ¿Verdad?
2: Básicamente,
0: bueno, vos empezaste así. Y tenía
2: 14 años.
0: Wow, mucho tiempo.
2: Sí, ya estoy mucho tiempo en el periódico.
0: Mucho tiempo. Recuerdo tu primer libro que fue de poemas y en este caso tu primera ficción, tu primera novela.
2: Sí, es ya mi sexto libro, pero sí es mi primera novela, Jorge, se llama Los hombres que desaparecían los viernes, mis 100 citas de Tinder. Es una novela fragmentaria, aquí no hay linealidad, no es una novela común, estamos experimentando justamente con nuevo lenguaje, nuevas formas, pero también que acompañen a lo que estamos viviendo en estos últimos años, ¿verdad? ¿Cuál es nuestro lenguaje? Pero sobre todo el lenguaje que usamos en Asunción.
0: Ajá.
2: En Asunción, porque esta novela básicamente se desarrolla en Asunción. También hay otras ciudades del Paraguay, pero básicamente es una novela asunciana.
0: Que obviamente tiene sus códigos y sobre todo que Tinder es hoy por hoy la aplicación más usada a nivel citas, a nivel global. Así que tiene un lenguaje contemporáneo, actual. Contame, ¿cómo te nació la idea de escribir y convertir esto en una novela?
2: Bueno, es una novela que se inserta dentro de lo que sería el realismo post-digital, que dice que la realidad, la digitalidad ya forma parte de la realidad. No es que es un decorado, no es un agregado, sino que forma parte de nuestra vida diaria. Las redes sociales no son redes que están alejadas de nosotros, forman parte del día a día, dependemos mucho de ellas. En nuestra profesión, por ejemplo, dependemos muchísimo de las redes.
0: Sí.
2: Y así también de las aplicaciones de citas. Y más en nuestra sociedad, ¿verdad? Que nos cuesta. Hay gente que dice, no, yo jamás voy a entrar a Tinder, yo jamás voy a entrar a Grindr, yo jamás voy a entrar a Bumble.
0: Son los que más usan.
2: Y es la gente que más usa. Entonces, eso me llevó a preguntarme cuáles son los códigos que utilizamos hoy, por lo que dijiste al inicio. ¿Cómo nosotros levantamos? Seamos heteros, seamos de la comunidad LGTB. ¿Cómo levantamos hoy en Paraguay, específicamente en Asunción?
0: Aplicaciones.
2: Y usamos las aplicaciones. Y lo usan gente de todas las edades. Es cierto que en los estudios más serios figuran que la gente que más usa tiene entre 25 y 45 años. Pero también hay una franja fuera de ese rango etario.
0: Harry, sobre todo los que vamos a llegar a esa franja en algún momento, ¿verdad?
2: Claro, claro. El curso de la vida.
0: Sí.
2: Pero entonces, a mí lo que más me interesa es... No solamente, a ver, Tinder es como una excusa para contar esta historia, porque lo que queremos desarrollar aquí es cómo un hombre de 29 años, gerente de recursos humanos, después de una ruptura amorosa, de una ruptura de 2 años con una novia, se inserta dentro de un mundo nuevo que es Tinder.
0: Sí. Alejandro es justamente el protagonista, justamente 18 meses de experiencia en Tinder. Bueno, contanos un poco, todavía no pude leer, pero me imagino que tiene justamente mucho anecdótico, experiencias así bien vividas. Y contame también si en este caso tu experiencia personal me imagino que influyó en estos capítulos. No te voy a creer si me decís que no.
2: Sí, efectivamente, un escritor, una escritora tiene que tener... Yo soy de la idea de que el escritor tiene que tener experiencia para escribir, ¿verdad? No importa si es el surrealismo más extremo, si es la ciencia ficción más dura, el escritor tiene que tener ciertas experiencias para contar en un lenguaje en el que está inserto. Entonces, sí, claro que hay, obviamente, y también hay experiencias de amigos, de amigas que pasaron con estas aplicaciones, sus experiencias. O sea, claro que hay mucho de eso, y sobre todo, Jorge, porque la novela se centra en Asunción. O sea, aquí hay Villamorra, hay Barrio Jara, hay la Chacarita, está la Chacarita. O sea, esto es muy, muy paraguayo, como te digo. Y claro, claro que vamos a tratar, no sé, si la gente, los jóvenes de 29, 30 años van a ver reflejados en este libro.
0: Bueno, yo tengo la tentación de compartir con la gente más o menos estas ideas que voy a leer, pero también quiero saber qué opinaría Chochi. A ver, Chochi.
3: ¿Cómo está, Jorge? ¿Cómo estamos? Después vengo yo. Hola, Eduardo. ¿Cómo está? Un placer. Sí. Te quiero hacer una pregunta. Yo, para escribir el libro, tuviste que interiorizarte en la realidad del mundo Tinder y las relaciones, digamos, que de las personas en esa aplicación. Si yo uso Tinder, tengo más probabilidades de conocer al amor de mi vida, con el que me voy a despertar a desayunar, le voy a dar un abrazo toda la noche, voy a pensar en esa persona todo el día, o tengo más posibilidad de encontrar a una persona que me va a mantener sexualmente activo, pero que no va a ser el amor de mi vida.
0: Alta pregunta,
2: lo más probable es lo segundo. Sí, porque hay estudios que demuestran que justamente estos días salió de psicología que lo que hace más Tinder y todas estas aplicaciones es darnos dopamina y crear nuevos adictos a estas aplicaciones. Entonces, claro, es más probable que consigas acá, en la Plaza de las Américas, un levante para toda tu vida antes que en Tinder.
3: No me voy a descargar Tinder, con eso me despido y vengo enseguida.
0: Muy bien, muy bien. Después seguimos, ¿eh? Ampliaremos.
2: Jorge, antes de seguir, recordamos que tenemos un ejemplar para sortear.
0: Sí, yo le diría a la gente, a ver, que envíe un audio contando o expresándose lo que quiera acerca de su experiencia con Tinder, o por ahí alguna pareja que se conoció a través de Tinder, o por ahí, o no sé, cualquier otra aplicación, Grindr, Bumble, como decías, recomendaría o no. Bueno, a la gente que envía su audio al 0975106900, vamos a estar sorteando justamente la novela, Los hombres que desaparecían los viernes. Acá, por ejemplo, dice... A ver, poneme, Josema, una canción así como medio de contexto, algo así ambiental, algo de ficción, puede ser también algo de un poco de suspenso. Porque dice, a las 5:40 me despertó. Estaba con una bombacha lila. Se dio cuenta de que le miré la cola. ¿Te gusta? Sí. Lástima que a mí me gusten las mujeres. La frase cayó sin violencia, como la lluvia cuando ya no asusta. ¿Querés que te lleve a algún lado? Le pregunté. No hace falta. Me voy en Bolt. O sea, hay un lenguaje acá actual, moderno. Y esto obviamente que sigue. Podría seguir que estaba un lenguaje así bien, bien, bien contemporáneo.
2: Sí, es un lenguaje crudo. Es como, bueno, al menos yo, ¿verdad? Que como hablamos o como veo que hablamos los asuncenos. Y también hay algo más. Más allá de estas anécdotas de Tinder que decís, Jorge, hay una lectura sociológica, económica aquí. Porque, bueno, Alejandro, por ejemplo, entra sin saber cómo funciona Tinder. Su amigo Carlos le dice, puedes probar. Bueno, él entra, ve ahí qué onda. Después de 5 meses de ruptura, entró en depresión, ¿verdad? O sea, hay todo un contexto. Él entra y ve que es súper adictivo. Y empieza a tratar, como fue un estudiante también de psicología, empieza a estudiar la aplicación, ¿verdad? Que si vos estás más tiempo, la aplicación te premia. Si estás poco tiempo, te castiga. Entonces ve que la aplicación o el algoritmo en este caso puede ser el antagonista de esta novela.
0: Claro, de hecho el algoritmo de Tinder supuestamente, esto no confirmé, supuestamente le premia a la gente más linda y le castiga a la gente más fea tirándole con otra gente más fea, entre comillas.
2: Sí, eso pasa mucho, parece algo tétrico, pero es así, Jorge. O sea, hay estudios que muestran eso, ¿verdad? O sea, y justamente la gente se esfuerza por poner la foto más linda, más retocada, más filtrada,
0: con más IA
2: para destacar, con más IA para destacar, ¿verdad? Entonces, ¿qué pasa? Lo que sucede es que los humanos, en este caso, nos convertimos en apenas perfiles y dejamos de ser humanos. Y ese es un problema grave, ¿verdad? Porque la gente empieza con el switch, izquierda, derecha, te gusta o no la persona, y bueno, entonces en ese momento uno deja de ser humano para convertirse en un mero perfil, con un bio de 3 o 4 líneas.
0: Claro, y vos que me imagino que investigaste también desde el punto de vista científico, porque sos investigador, además de periodista, escritor, hay una tendencia de que la gente usa justamente las plataformas y finalmente no se comunican, es como que se coleccionan matches y todo queda ahí, eso es muy frustrante porque al final es como que no hay una recompensa en el mayor de los casos. ¿Por qué crees o consideras, según tu investigación, que pasa eso?
2: Ahí se da una gran paradoja, Jorge, porque estamos hiperconectados. O sea, tenemos un montón de redes sociales, un montón de aplicaciones, pero a la vez estamos menos comunicados. Resulta una paradoja porque lo que hace es básicamente optimizar lo que somos en la vida real. Si no nos sabemos comunicar, no vamos a poder tener éxito en Tinder. Si sabemos comunicarnos, claro que podemos tener éxito en Tinder. Y también depende de lo que buscamos, Jorge. Hay gente que sí, como decías al inicio, busca el amor, busca matrimonio, busca una pareja estable, busca con alguien con quien estar un domingo, ¿verdad? Que el día más pesado de la semana en todo el planeta. Pero hay gente que solo busca sexo. O hay gente que solamente busca un café. O busca tener una compañía, amistad. O sea, hay de todo. Y hay también el otro mundo, el mundo oscuro, que también está en este libro. Gente que estafa.
0: Sí, vemos todos los días las noticias en Ciudad del Este, sobre todo, que cae ahí más que una víctima últimamente.
2: Sí, y es un fenómeno global esto que pasa, porque en México también, en Argentina también, se le cita a la persona y después se le cae a patada, se le roba todo lo que tiene, y bueno, se utilizan mucho estas aplicaciones para hacer grandes estafas y crímenes.
0: Los hombres que desaparecían los viernes, si esto llevarías a una serie de televisión, no, de Netflix, ponele, ¿con qué escena empezarías?
2: Uy, hay muchísimas.
0: Como para la más impactante.
2: Es que hay de todo, Jorge, porque tenemos el más realismo crudo, en La Chacarita, por ejemplo. Yo no voy a hacer spoiler, pero para situarnos un poquito, donde Alejandro va, le conoce a una chica, él nunca estuvo en La Chacarita. Estuvo una vez, pero no voy a contar cómo.
0: Sí.
2: Pero esa vez, la primera vez que entra a ese barrio, él es de Villamorra, obviamente, vaga en un mundo completamente distinto. O sea, una frontera que ahí separa el centro de Asunción.
0: O sea,
2: lo necesitado
0: que tenía que estar como para ir, ¿verdad?
2: Eso también, exactamente. No sabemos si Alejandro está muy necesitado, si busca amor, si busca validación, porque bueno, también habla de eso. Si querés, hablamos, ¿verdad? ¿Cómo somos hoy los hombres, las nuevas masculinidades en Paraguay, ¿verdad? ¿Somos el estereotipo del típico macho o eso cambió? Eso también está. Bueno,
0: también está en las nuevas generaciones, que cambió radicalmente.
2: No, totalmente, están mucho más liberados.
0: Ambigüedad.
2: Sí, hay mucha ambigüedad también, sexual, pero también de identidad, porque finalmente lo que dice el escritor Enrique Machuca, que hizo el epílogo, Jorge, es que este libro también trata sobre esa fragmentación de la identidad. ¿Quiénes somos cuando nos están scrolleando o intentando tener un match con nosotros? ¿Qué es lo que somos? ¿Apenas una foto? ¿Una bio de 2, 3 líneas que ni siquiera puede resumir lo que realmente somos como seres humanos? Entonces, yo podría empezar con lo de La Chacarita, o hay otro capítulo en el Jardín Botánico, por ejemplo, donde incluso aparece el Luisón.
0: O sea, con...
2: Hay de todo. Hay ciencia ficción.
0: Hay sexo explícito con el Luisón incluido.
2: No, sexo con el Luisón no, pero sí hay sexo, obviamente también.
0: Igual eso hubiera estado bueno, al menos para ver en pantalla.
2: Pero sí, aparece la línea 23, por ejemplo, ahí sobre la avenida Artigas. Hay muchos cafés en este libro, cafés que existen y cafés que no existen.
0: ¡Qué genial! ¿Dónde puede encontrar la gente Los Hombres que Desaparecían los Viernes, de Eduardo Quintana?
2: Bueno, este libro se presenta el sábado 6 de junio en la Feria Internacional del Libro, pero ya está en venta en Servilibro, que está ahí en la Plaza Uruguaya, ya lo puede conseguir ahí sin problemas. Y el libro va a ser presentado por otro gran escritor y colega nuestro, Jorge, Carlos Martini,
0: mirá.
2: Que es el escritor asunceno por excelencia, claro, ¿verdad? Bueno, y él también, en sus libros, que es muy diferente al mío, porque él sí sigue la novela tradicional, uh-huh, él habla de cómo era Asunción en los 70, los 80, el amor en ese tiempo, las rupturas, el fracaso amoroso, los traumas que tenemos los hombres, ¿verdad? Y bueno, de eso más o menos también trata este libro.
0: Qué grande. Yo creo, vamos a invitarte para otro programa, para de vuelta, para hablar del lado oscuro de la novela que está ahí pendiente.
2: Claro que sí, Jorge.
0: Eduardo Quintana, gracias por haber venido y que bueno, que sea un súper éxito y toda la gente a empezar a buscar este libro entonces. Y además, les cuento que tenemos acá el regalo para toda la gente que vaya enviando sus mensajes, sus audios al 0975-106-900. Vamos a sortear acá y bueno, que se lleve el mejor, la mejor historia.
2: Claro que sí, Jorge. Bueno, le esperamos a la gente que pueda compartir, leer y bueno, que ver si se ven reflejados también en este libro paraguayo.
0: Buenísimo, gracias Edu. Seguimos con canciones, temazo. Ross Stewart, ¿quién nos hace? Forever Young.
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1: Y así pasan 23 minutos de las 14 horas. Hora ya de empezar a pensar en la merienda, un otro café como estamos disfrutando aquí en Urbana Radio. 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
1: Y aguante la gente que está saludando.
2: Un abrazo. Linda siesta, tranquila, por cierto. Y vamos Olimpia todavía.
1: Bueno, ya entramos en el territorio del deporte. Si hablamos de deporte, hablamos de Urbana Sports. Si hablamos de Urbana Sports, hablamos del querido Juan Ángel Chochi Obando.
3: Hola Jorge, qué gusto saludarte y a toda la gente que nos acompaña en este horario
1: de siesta. Con tu tema cabecera, ¿viste?
3: Este es mi tema de cabecera ahora, sí.
1: Temazo.
3: El más francés, te digo. Napoleón Bonaparte viene después de mí en aquellos que defienden los intereses de Francia. No sé por qué estoy tan francés igual, pero creo que es la candidata a ganar el Mundial.
1: Posiblemente. Sí, ya es la cortina oficial del Chochi desde ayer. Desde el otro día.
3: Sí, señor.
1: Chochi, se siente, de verdad, cada día que pasa nos acerca un poco más al sueño, nos acerca un poco más a este momento, que bueno, para vos, en lo personal, va a ser un antes y un después, y para los paraguayos puede ser un antes y un después también.
3: Claro, a ver, estamos a las puertas del momento un poco más esperado del 2026, y de la década, de un poquito más incluso, porque Paraguay vuelve al Mundial después de 16 años. Sí. Pero de igual forma esto, claramente es distinto cuando está Paraguay, pero es un torneo deportivo que consume todo a su alrededor, como que lo va absorbiendo. O sea, vos podés no ser un FIFA como yo, pero igual te va a consumir esta vorágine. Prepárate, porque si estás del otro lado y vos no sos muy futbolero, vas a entrar al huracán del Mundial y alguna cosa, no sé, el conurbano del Mundial te va a terminar atrapando.
1: No hay manera.
3: Alrededor. Entonces, prepárate, porque por Urbana Radio vas a tener todos los detalles a través de Urbana Sports, más allá de la transmisión de los partidos, en la programación y, bueno, en el multimedia también, seguro que también con mucho contenido para los canales acerca de todo lo que se viene en el Mundial. Justamente yo hoy traje unas informaciones muy específicas como para aportar, para conocer un poquito más.
1: Claro, para hacer ya haciendo la previa de la previa de la previa, porque sí, estamos ya modo Mundial en Urbana.
3: Te traje tres detalles, tres topics disparadores. Que después podemos, digamos, que hablar de otras cosas, como por ejemplo dónde va a estar albergado Paraguay, que ya está designado por la FIFA, así como con respecto a los otros países.
1: Claro, porque hay selecciones que van por primera vez.
3: Sí, sí. ¿Verdad? La primera gran mutación de este Mundial tiene que ver con que desde aquel 1930, cuando habían 13 equipos, nos habíamos acostumbrado un poco en los últimos Mundiales al formato de 32 equipos, que arrancó cerrando la década de los 90. Bueno, eso cambió. 48 equipos por primera vez en la historia en este 2026.
1: 48 y subiendo.
3: Sí, señor. Significa un involucramiento mayor de equipos, lo cual nos pone en una atmósfera en la que evidentemente tienen que haber selecciones debutantes en ese contexto.
1: Claro.
3: Selecciones que por primera vez aparezcan en un entorno deportivo como un mundial. No son muchas igual. De 48, 4, menos del 10%, son parte de la cita ecuménica más grande del mundo del fútbol por primera vez en la historia.
1: ¿Cuáles llegan por
3: ¿Cuáles
1: primera
3: son?
1: Vez?
3: ¿Cuáles son? Y Cabo Verde, por ejemplo. La selección africana es rival de Uruguay, de como representante sudamericano, remarca Uruguay, y va a competir por primera vez en un mundial. Estamos hablando de que empezó a participar en eliminatorias africanas allá por el 2002, más o menos, antes de ese año del mundial, o sea, son unos 30 años de experiencia de participación en eliminatorias. Ajá. Y esta es la primera vez que se le da el ingreso a un mundial. Directamente conectado al hecho de que hay más equipos también que están en el Mundial. Uh-huh. Y sobre todo que evidentemente experimentó en la última década un crecimiento deportivo que le ha permitido estar acá. ¿Por qué digo lo de la última década y tal vez un poquito más allá? Porque desde su primera participación en 2013 clasificó a 4 de las últimas 6 Copas Africanas, por ejemplo. Uh-huh. Y en las últimas eliminatorias rumbo a Norteamérica se metió en la Copa como primera en su grupo. O sea, ahora con rumbo al Mundial lo logró con total autoridad, inclusive dejando detrás a Camerún, que después jugaría el repechaje y que quedaría eliminada en el repechaje. O sea, superó hasta a Camerún con números estratosféricos en las eliminatorias africanas. Quiere decir que realmente creció, perdió uno de sus 10 partidos en ese camino. Curazao es otra de las selecciones debutantes. Curazao, que uno vincula directamente a dónde va a salir de vacaciones. Acá. Y voy a Centroamérica, voy a Curazao, a las playas de Curazao.
1: Mira.
3: Pero no tanto al mundo del fútbol. Uno se tiene que empezar a curtir de eso. Y bueno, comenzó a competir en FIFA con este nombre de Curazao en el 2011.
1: Eso hace poco.
3: Hace poquito, después de que sea un poquito independiente porque eran Antillas neerlandesas. Uh-huh. de Países Bajos. Y bueno, sin ser Curazao, no había clasificado a mundiales con otro nombre desde el 62 hasta el 2010 ninguna vez. Curazao en su cuarto intento consigue entrar. Así que el nombre le vino bien.
1: No lo logró.
3: Curazao va a estar por primera vez en el mundial. Y vamos a ver cómo le va. Rumbo al Mundial no perdió ninguno de los 7 partidos que disputó. Evidentemente no son potencias, pero son datos que demuestran por qué están
1: o
3: en
1: sea,
3: el Mundial.
1: Podrían eventualmente sorprender, ¿verdad?
3: Claro. Yo no creo que estas selecciones sorprendan, uh-huh. pero sí te doy un asidero, un piso firme para que vos entiendas por qué está Curazao en el Mundial. No es solamente porque hay más equipos incluidos.
1: Claro.
3: Después tenés Jordan, que es la selección de Jordania, que tardó 41 años en llegar a una Copa Asiática. Ajá. Y 22 más en poder entrar a un Mundial. Es la primera vez en su historia, justo le tocó el grupo con...
1: Se tomaron el tiempo.
3: Lo tuvieron que elaborar bien los de Jordania, que están normalmente en otras cuestiones bélicas, no tanto del fútbol.
1: Claro.
3: Estuvo cerca de entrar en Brasil 2014, llegó al repechaje, pero uh-huh. ese partido perdió muy categóricamente por 5-0 con Uruguay. Y en este formato de 48 equipos se le abrió la puerta. Van a compartir grupo con Argentina, la última campeona del mundo.
1: Mira.
3: Y
1: buen dato.
3: Una de las dudas que tengo es, en la ciudad a la que voy, y a la que va Paraguay también ahí en la bahía de San Francisco, uh-huh. uno de los partidos que se juega en el tiempo en el que estaremos aseguradamente ahí durante fase de grupos uh-huh. es Argelia-Jordania.
1: Ajá.
3: Y ayer le preguntaba yo a Juanpi en la transmisión de Urbana Sports si por $50 él invertiría el dinero y el tiempo en ir a ver Argelia-Jordania un 23 de junio, por ejemplo, de noche. Sí. O si invertiría esos $50 en hacer otra actividad por esa región de Estados Unidos.
1: Polémica es controversial. Sí, sí. ¿Qué dijo Juanpi?
3: Juanpi dijo, como todo enfermo, sádico, deportivo, que él va a ir a Argelia-Jordania. Víctor Villalba, que también va a ir al Mundial de parte de Monumental,
1: sí.
3: fue el que me abrió los ojos para ver la idea de ir a Argelia-Jordania, porque él dijo, yo si estoy en mi casa, ese partido me lo voy a ver por la tele, y si estoy acá, ¿por qué no irme a la cancha? Y yo creo que estoy más en esa al día de hoy, pero sí. viste que no tienen nombres muy atractivos. Argelia-Jordania, claro. pero es lo que nos toca en la ciudad, ¿verdad?
1: Claro.
3: O sea, se va bueno, a jugar en el mismo estadio que Paraguay.
1: Claro, aparte depende del nivel de intensidad que tengas con el fútbol. Si a mí me preguntas, bueno, yo no sé, me voy a un show en San Francisco, ¿verdad?
3: Ahí está, por eso, claro.
1: Y miro, qué sé yo, sigo por X, pero bueno, depende.
3: Muy bien, claro. No, es que pasa, o una aplicación deportiva. Y después te ves los highlights, puede pasar
1: claro.
3: también.
1: Pero bueno, igual allá el efecto mundialista va a ser, creo que va a ser más fuerte.
3: Sí, te va a consumir. Sí. Acá también, después tenés Uzbekistán, que...
1: Uzbekistán
3: está en el mismo grupo que Cristiano Ronaldo, por ejemplo, Portugal. Está en el mismo grupo que un sudamericano también porque comparte serie con Colombia.
1: O sea, vamos aprendiendo países también sí, gracias a este mundial.
3: Sí, sí. Uzbekistán, para el Tutti Frutti te viene bien con la U. Uf. Pues no hay mucho. Llegás a países y pones Uzbekistán, ya está.
1: Mira, aprendido. Zafaste.
3: Sí, pues nombre Úrsula, apellido, claro, porque estamos cagados.
1: Porque Hungría no entra.
3: No, Hungría, por favor, tiene H. No, respetemos la gramática.
1: Claro.
3: Entonces, en el 2006 y en el 2014, Uzbekistán llegó a la zona de repechaje previo al Mundial, pero no pudo ingresar, perdió con Bahrein y Jordania. Y ahora clasificó como segundo en su grupo, detrás de Irán, en esa región del mundo. Y bueno, terminó ingresando al Mundial. También tiene que ver con que se abrió la puerta para más equipos. Perdió solo un partido de los 16 que disputó igual en su camino al Mundial.
1: O sea, un Mundial con muchas novedades y con muchos regresos.
3: Totalmente, tiene nombres nuevos. Y los regresos, hay países que vuelven realmente después de décadas. Si yo te digo, Jorge, que Congo es el país que más tardó en volver a un Mundial, ¿cuánto tiempo pensás que pasó para que la República Democrática del Congo haya regresado?
1: Me viene a la cabeza 25 años.
3: No, 25 no está tan mal. Está mal, ¿no? Pero no tan mal. Porque tenés que darlo vuelta.
1: Claro.
3: Tenés que invertirlo.
1: No, 52 puede ser. Años. Más de 50 años.
3: 52 años, sí.
1: Wow.
3: La República Democrática del Congo fue el penúltimo nombre que se develó de los clasificados al Mundial. Le ganó a Jamaica 1-0 en el repechaje internacional. Tuvo que jugar con uno de otra confederación porque el Congo es de África y Jamaica es de Centroamérica.
1: Sí.
3: Y esta es la segunda clasificación de Congo en los Mundiales. O sea, 52 años atrás había jugado un Mundial y ahora vuelve a un Mundial después de haber participado en Zaire en 1974.
1: O sea, no estábamos tan mal entonces dentro de todo.
3: Y era al revés. En vez de 25, 52. Después de Congo, que además está con una cuestión muy especial sanitaria en su país porque su región está invadida por el ébola. No, mira que me estoy yendo mucho de tiempo, para que lo voy a cortar. Tienen ébola, tiene que hacer una burbuja sanitaria de 21 días.
1: Claro,
3: para entrar a Estados Unidos, lo dispuso Estados Unidos.
1: Mira.
3: Sí. Después tenés Irak con 40 años de haber no estado en mundiales.
1: Un montón.
3: Austria, Escocia y Noruega, que han pasado 28 años sin estar en mundiales. Y Noruega tiene, por ejemplo, a Haaland y a una camada muy, muy interesante, definitivamente.
1: Claro, ahí es lo que decía, que no estaba tan mal Paraguay, había sido viendo estas cifras.
3: No. Paraguay va después de 16 años. Todos estos están antes de Paraguay. Digo, Turquía, que va a ser rival de Paraguay, va después de 24 años. Chequia va después de 20 años. O sea, Paraguay es 16 años. No son nada al lado de estas elecciones, pero para nosotros fue muy traumático. Estaba una generación. Yo estaba en el colegio y llevaba la tela del colegio para ver los partidos. Así que por ahí va la mano.
1: Claro, Chochi, te cuento que yo soy muy ignorante a nivel fútbol y con el Mundial nos vamos culturizando gracias a Urbana Sports. Pero quiero saber qué son los costos dinámicos. A mí me viene, no sé, Volt, ponele, que cambia el precio y según el tráfico.
3: Bastante bien.
1: ¿Y qué tiene que ver esto con los tickets?
3: No, buen razonamiento lógico, porque la FIFA instaló el tema de los precios dinámicos, Dynamic Prices, porque el valor de las entradas varía en tiempo real según la oferta y demanda.
1: Mira, como los tickets de avión.
3: Eso está siendo altamente cuestionado y se está investigando incluso sobre el tema, porque se presta para un manejo, digamos,
1: para especulación.
3: Claro, no tan transparente en la teoría con respecto a lo que tiene que ver con el costo de las entradas. Pero el objetivo es que los aficionados, teóricamente, tengan un acceso justo y seguro a las entradas, equiparándose eso al valor de mercado. O sea, que la demanda marque un poco la pauta de cuánto va a costar una entrada. Entonces, si se pide muchísimo un partido porque demasiado se quiere ver,
1: sube como loco.
3: Sube el precio de las entradas. Y si nadie lo ve, entonces baja el precio de las entradas y se terminan casi que regalando algunos partidos. Voy a estar averiguando el de Argelia-Jordania, porque yo el precio que averigué es el del Observer Seat, que cuesta $50, pero capaz la entrada está más barata, así que
1: a medida que te va acercando la fecha va a subir, posiblemente, tema.
3: Eso pasa definitivamente, y sobre todo si hablamos de los precios dinámicos, que son una cuestión nueva. Hay rangos distintos de entre 60 a $620 para el precio de entradas en fase de grupos, por ejemplo. Mirá. Y bueno, después en octavos de final y en adelante ya va de 100 a $700. Así que se pone tremenda la cosa. Ojalá Paraguay llegue por lo menos a cuartos.
1: Acá nos dicen, Chochi, no linchaste hoy a Kise por lo de Recoleta, dice. Quería escuchar eso.
3: No, porque
1: te quedaron con ganas.
3: Fuera de aire ya linché y ya me...
1: Mucho bullying ya.
3: Se hizo el ñembota, entonces ya después no le tiré más sal a la herida. Además, yo le quiero al profe Kise. Y,
1: sí.
3: Y bueno, yo creo que en algún momento tenemos que hacer una onda así de promesas. Viste, sé que si Paraguay gana o llega tal, yo me saco la ropa y corro desnudo. Yo haría obviamente eso, no, ojo. No, yo no.
1: Eso sería un buen viral. No, bueno, ¿puedes prometer?
3: No, viral va a ser seguro. Pero por motivos muy especiales, Luis. Pero igualmente.
1: Por las redes urbanas, Sports.
3: No, pero va a ser horrible espectáculo. Yo no soy.
1: Va a ser
3: no
1: viral.
3: Si, no juzgaría si lo hace una bella musa. Me parece que va a tener más suceso. Chicos, por favor, no me voy a sacar la ropa. No me insistan. Yo sé que tienen ganas, pero no lo voy
1: bueno,
3: a hacer.
1: Bueno, puedes pelar, te prometo. Bueno, ese es muy fácil igual.
3: ¿Qué cosa?
1: Lo de pelarse no, es muy
3: fácil. Uy, pero yo soy como Sansón, me saco el pelo y... escucha lo que es esto, sí.
1: Se inspiraron los muchachos.
3: Feo espectáculo. Muy feo espectáculo. No me saco la ropa, pero alguna tenemos que buscar
1: pero
3: la vuelta.
1: Si ganamos el Mundial, harías algo así...
3: Algo tengo que hacer. No
1: se quiere jugar tanto.
3: No, pero en Estados Unidos voy a tener tiempo de ir al gimnasio. O no, pues vengo muy flojo ahora.
1: No va a haber tiempo. ¿Eh?
3: Tengo que levantar un poquito los músculos.
1: Va a laburar mucho.
3: No creo que tenga tiempo de ir al gimnasio. Ojalá que sí. Pero bueno, por ahí va la mano. A vos tenemos que hacer alguna promesa después.
1: ¿Verdad? ¿Eh? Vamos a pensar. Vamos a pensar.
3: Jorge va a correr de mí porque él no va a estar cuando... Pero con Cass. Con Cass alguna puedo enganchar, ¿viste?
1: Sí, yo creo que ella hay que ver si algo...
3: Ahí podemos ver el otro tema. Sí,
1: a mí no me sorprendería que Cass se pele, por ejemplo. ¿Verdad?
3: Que se pele.
1: ¿Vos sigue, no?
3: No. ¿Cómo lo
1: una promesa así heavy?
3: No, que se pinte el pelo, bueno, pero tampoco.
1: Es que ella es hermosa, le va a quedar hasta pelada, le va a quedar muy bien.
3: Eso sí, eso sí.
1: Viste que tenés que tener cara como para bancar. Sí. Chochi, por favor, tenemos que repetir la visita. En cualquier momento te vamos a hinchar. Hay mucho por hablar todavía, pero bueno, Urbana Sports justamente acompañando toda la fiebre del Mundial.
3: Sí, señor. Nosotros vamos el 9 de junio. Escuchen el Mundial por Urbana Radio. Por lo menos dos partidos por día van a tener, así que lo van a poder vivir aquí por la 106.9.
1: Gracias, Chochi, querido. Seguimos con más. Esto es Mayday, edición especial, mitad de semana.

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0: Llegamos llegando al final de este encuentro, ya mitad de semana, la semana está volando, ya pasan los días, ya está pasando el mes, vamos a llegar a mitad de año, qué locura, cada vez más cerca del mundial, porque sí, porque Urbana Sports cruza fronteras para estar en el corazón del juego más importante del planeta, el mundial de la FIFA 2026. Una cobertura definitiva de costa a costa con el equipo mundialista. Rubén Darío de Rosa, Carlos Alberto Quise, Pato Bando, Chocho Bando y Juanpi Saracho. Vos también viví el mundial con los que más saben en Urbana, la nueva casa del fútbol. Qué lindo programa tuvimos, me gustó compartir la siesta con ustedes. Saludo a Fauda, que se recupere pronto. Lu también me acabo de enterar que está engripadita, así que fuerza. Y tenemos nuestro ganador. Tenemos nuestro ganador, que es Carlos Zarza. Se lleva el libro, La novela de Edu Quintana. 6.25 sus últimos tres, así que, Carlos, felicidades. El libro es tuyo. A ver qué más han dado. Un saludo y nos vamos.
1: Jorge, vos levantaste una piedra y salí vos. ¿Viste? Qué loco.
0: Así, viste. Y bueno, la temporada. Así que temporada de gripe. Espero que yo no me engripe. Pero bueno, gracias por estar ahí. Ya se viene Spotlight. Y nos vamos, nos encontramos mañana. Parece que nos encontramos mañana con José Maqui Controles, con Luis Fer en la producción. 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Y nos vamos con Michael bailando. Hasta mañana, chao.

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2 minutos en todo el territorio nacional y oficialmente te doy la bienvenida a esta edición especial de Spotlight. Mi nombre es Andy Aguilera y hoy es un miércoles especial, hay un cambio así de programación. De Jorgito estoy yo y ¿qué pasó con Lu? Te estarás preguntando. ¿Qué pasó con la periodista de espectáculos número 1 del país, dueña y señora de esta franja horaria al aire de 106.9? Bueno, está con tos. Chicos, ojalá que no caiga, ojalá que no sea nada más grave, porque la queremos tener acá, queremos escuchar sus anécdotas, por supuesto, y que nos cuente todo lo que está haciendo, porque ustedes saben que Lu, además de estar en Monumental, en Urbana, estar de viajes para aquí y para allá, tiene un montón de conocimientos, un montón de información sobre el cine, sobre la música, tiene entrevistas todos los días, así que siempre es un lujo tremendo. Sabemos que con lo cuidadosa de su espacio que es, seguramente está en sintonía de 106.9 o tal vez nos estás escuchando a través de la web urbana.com.py. Así que Lu, si estás por ahí, te mandamos un besote gigante de parte de todo el equipo de Urbana. Reposa bien, recupérate, que acá vamos a estar para recibirte nuevamente con los brazos abiertos. Qué precioso está el día, qué precioso está el miércoles, un calorcito agradable, se habilita el tereré, se habilita una merienda más refrescante del día de hoy, ¿por qué no? Y por sobre todo levantamos la energía, porque miércoles, se está por acabar el mes. Eso quiere decir que entre hoy y mañana pasado vas a recibir el mensaje del salario ha sido acreditado. Esa es una alegría tremenda para que vos inviertas este fin de semana. Si sos fanático del deporte, tenemos final de la Champions, por ejemplo, el sábado. Y luego ya estamos en modo albirroja 100% porque el 1 o 2 de junio vamos a conocer a la lista oficial de los convocados. Eso quiere decir que empieza la temporada futbolística, futbolera. Le escuché a Chocho Bando hace un ratito nada más con el querido Jorge. Urbana Sports está con todo, se está poniendo todo a punto para transmitir de la mejor manera al aire de 106.9. ¿Vos qué hacés? ¿Por dónde andás? Te podés reportar al 0975-106-900. Cada vez que uso plataforma, estoy orgullosa porque Urbana 1069 a todo volumen y de verdad es un mimo al alma y un mimo al oído musical. Mira un poco Pana, se reporta. Hola Pana, tanto tiempo, bienvenido. Seguramente sos oyente fiel de Urbana, pero qué gusto que podemos coincidir en este espacio nuevamente. 0975-106-900 ya para todos. Un placer realmente y vamos a estar por acá hasta las 5 de la tarde. ¿Hoy qué tenemos? Tenemos nuestro juego de la escena icónica, de la escena viral. Y hoy en particular me encanta la escena que vamos a compartir con todos ustedes y por sobre todo ustedes tienen que adivinar porque combina baile, combina cine, combina buena energía, así que espectacular el desafío que tenemos para los cinéfilos que sabemos que están del otro lado. También en breve vamos a hablar de lo que fue ayer una nueva edición de los premios Gardel en Buenos Aires en el Teatro Coliseo, una noche espectacular con música en vivo, con artistas nacionales nominados también. Vamos a contarte lo que nuestros artistas están haciendo a nivel mundial, así que hay información, hay buena música y mucha energía para levantar esta siesta, último miércoles del mes de mayo. 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Mi nombre es Andy. No, hay tos. No, así está Lu, le mandamos un beso gigante, pero nosotros estamos 0KM con el equipo, está Sarita, está José Man Controles también. Vamos a tomar tereré, vamos a tomar tereré, vamos a brindar y vamos a escuchar buena música hasta las 5 de la tarde. Chaperone llega, Pink Pony Club, bienvenidos.

0: Y así disfrutábamos del pelirrojo que va a llegar a Paraguay dentro de muy poco. Ed Sheeran con la canción Sing, que llegaba a nosotros hace bastante tiempo, en el año 2014. Imagínate, 12 años tiene esa canción, que suena nueva, que suena fresca. Realmente como esta tarde, en donde estamos disfrutando de un sol radiante con buenas recomendaciones para vos en esta edición especial de Spotlight al aire de 1069-1069 Urbana. 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
0: Ay, hablemos de premios, hablemos de gala, hablemos de música y de altura, como nuestra querida Lucía Zapena siempre nos tiene acostumbrados. Mi sueño alguna vez, encima es acá cerquita, ir a alguna edición de los premios Gardel, que sabemos que es esta gala de premiación que honra la música argentina y también regional. Nuestros amigos de los Cachiporros. Cachiporros estuvo nominado por este último álbum, Todo el Mundo Está Caliente, porque es una producción de Popstar. Lastimosamente no se llevaron el reconocimiento en esta oportunidad, pero sabemos que es una puerta muy grande que se abre para colaborar internacionalmente también a través de la música. Pero ¿qué pasó anoche en el Teatro Coliseo? Una locura lo que se vivió en esta edición 2026 de los premios Gardel, en una ceremonia que fue transmitida también a través de varios canales y obviamente reunió y convocó a los artistas más emblemáticos. Milo J, uno de los artistas más nominados, estuvimos junto a los grandes clásicos, emblemas también del rock argentino, por ejemplo, la nueva generación también estuvo sonando a todo volumen, y eso es lo lindo de esta gala de premiación. La diversidad musical que existe. Entre los artistas con más nominaciones, como ya te estaba contando, estuvo Milo J, también Nati Peluso, Casu, Lali, que anunció un nuevo estadio River para este año, con un look imponente realmente, Babasónicos, Marilina Bertoldi, quienes competían también, digo bien, entre las principales ternas. El evento estuvo conducido por Diego Leuco y también Eleonora Pérez Caresi. ¿Qué pasa con este tipo de eventos? Hay un intercambio cultural muy grande, muy imponente, muy valioso, y yo creo que hay algo que tenemos que aprender de nuestros hermanos argentinos. La manera en que hacen show con todo lo que sucede, la manera que hay apoyo a los artistas, apoyo a los deportistas. Es fácil, decimos desde acá, que un artista en Argentina surja porque tiene el acompañamiento desde el vamos de todo su país, sinceramente. Y así deberíamos ser acá en Paraguay, porque hablando justamente de los Cachiporros, que también estuvieron nominados anoche, ustedes saben que los Cachiporros ahora mismo se encuentran de gira por Europa, varias ciudades. Y ustedes sabían que los Cachiporros están girando acompañados por una banda de paraguayos que viven en el exterior, que se llaman Inmigrantes. Imagínense esto. Y además, en el camino, así como que son amigos de todos, se encontraron con Patrick Altamirano y le sumaron también a Patrick a esta gira, y es una mezcla ya. Están los cachiporros, está Altamirano, están los inmigrantes y además se sumó Pura Hey Soul, que también está de gira por Europa actualmente. Y entonces es como que todas las voces paraguayas más queridas y aplaudidas de los últimos años están reunidos representándonos a través de la música. Espectacular me parece todo esto, y está bueno que si ustedes tienen parientes de repente en el exterior o nos escuchan a través de urbana.com.py puedan asistir y puedan disfrutar de estos shows en vivo también. Ahí escuchamos a Milo J de fondo. Milo J, que estuvo hace unas semanitas nada más acá en nuestro país en un show realmente movilizante, ¿viste? Ese show que te pone la piel de gallina, ese show en donde no solamente la música se mezcla de una manera tan armónica con el folclore y las raíces que le dan identidad a un pueblo, sino que también Milo J logró convocar a un público muy versátil. Habían niños, adolescentes, adultos, todos reunidos, escuchando y disfrutando de Milo J. Así que nosotros en breve te vamos a contar también quiénes fueron los máximos ganadores de la noche de anoche en los premios Gardel. Pero mientras, ¿qué te parece si le decimos chao al sueño, a las ganas de dormir? No existe el sueño luego del almuerzo a esta hora si estás con la compañía musical de 106.9 Urbana Radio. 0975-106-900, Lady, en esta tarde.

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Seguís en Spotlight hasta las 17 horas.

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0: 15:34 en todo el territorio nacional. Para vos que prendés recién la radio, hola, ¿cómo estás? Yo soy Andy, te estoy acompañando en esta edición especial de Spotlight. Le mandamos un beso y pronta recuperación a la queridísima Luz Apena. Y ojo con este dato. Hay una ola de cuadros respiratorios, así que anden con cuidado, con precaución, lávense las manos. Y si tienen algún tipo de síntoma, importante tener el tapabocas, el barbijo para no contagiar a los compañeros de trabajo, a la familia, y así todos podemos transitar este otoño-invierno de la mejor manera. Te queremos escuchar, te queremos leer al 0975-106-900. Hola Roger, ¿cómo estás? Él dice, hola Andy, en sintonía como siempre, tu fiel oyente. Un besote para vos, Roger. ¿Por dónde andás? A esta hora de la tarde, ¿cuál es la actividad? Hola Sofi, buenas tardes.
1: Andy, te estamos escuchando. Ey. De vos te muevas, vamos a mover la emisora.
2: Wow. Sí, te vamos a escuchar siempre, Andy, porque hermosa tu voz.
0: Muchísimas gracias, chicos. ¿Qué hacen? ¿A dónde van o de dónde vienen? Porque todo puede pasar. Miércoles ya es casi fin de semana, casi fin de mes, así que queremos los datos completos. Tal vez nos unimos después, ¿por qué no? Hola, querida Andy de mi vida, un placer escucharte de nuevo. Por tercera vez en Urbana, mira lo que es, Damián soy. Y siempre pendiente de vos desde marzo. Sos maravillosa. Gracias, Damián, por tener todo cronometrado tan precisamente como me estás contando. Qué lujo. Qué placer estar al aire de 106.9. Y recuerden que ustedes se pueden interiorizar también de todo lo que pasa al aire de la radio y todas las actividades que hay. Porque estuve viendo que anoche hubo una van premiere espectacular. Muchísima gente fue al cine. Bandera Urbana, esta película que llega mañana a todas las salas de cine. Y escuché ahí en la sala de producción que hay una conversación sobre las próximas películas que van a tener también el sello de Urbana 1069 para que ustedes vayan a disfrutar con la familia, con los amigos o con esa persona especial. Todo el recap de lo que fue anoche a través de Urbana 1069 en X y también en Instagram. Perrito fiel, hola Andy, culturizando pasajeros, haciendo plataforma, haciendo Bolt. Bien ahí, perrito fiel, qué gusto. ¿Desde dónde tus pasajeros? ¿Qué punto? Muchos extranjeros en nuestro país. Hay que ser sinceros. Por todas partes, americanos, brasileros. Es lo que más veo. Así que ojito, las chicas también que están solteras de repente. Pasa de todo, en todas partes. Queremos más info, perrito fiel. Y si vos te querés comunicar, 0975-106-900. Mientras, tengo recomendaciones para vos. 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Y para los que usan moto, más adelante les doy un tip también. Pero eso después. 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
0: Estamos escuchando a uno de los máximos ganadores de la noche de anoche en los premios Gardel, pero antes, me encanta la audiencia tan atenta que tiene la queridísima Lu en este espacio en Spotlight, porque Angie tiene razón. Y viste cuando vos decís, después te das cuenta, ah, sí, tiene razón. Vamos a ver si alguien se da cuenta. Yo hace un rato dije americanos. Y luego dije brasileros. Y lo que yo quise decir es norteamericanos y brasileros. Y eso es lo que Angie me corrige. Excelente, Angie. Gracias por estar tan atenta. Y gracias por tu reporte al 0975-106-900. Milo J es lo que escuchamos de fondo. Y esta canción es Niño. Canción del año de los premios Gardel 2026.

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1: Qué preciosa la letra de esta canción. Qué poderosa es la lírica que pone a jugar Milo J. Realmente, si no lo escuchaste y sos como más de enamorarte de Milo por el sonido y por la vibra que transmite, te invito a que analices la letra de sus canciones, que son muy profundas y muy enriquecedoras también. Milo J no solamente fue ganador de canción del año ayer, sino que también fue álbum del año por La vida era más corta, también grabación del año por esta canción que estamos escuchando, ingeniería de grabación por La vida es más corta también. Imagínate, 4 de las máximas categorías se las llevó Milo J en esta edición de los Premios Gardel 2026. Otros grandes artistas también se llevaron reconocimientos. Por ejemplo, mejor álbum artista de rock, Marilina Bertoldi. Una genia. ¿Para quién trabajas? Volumen 1. Marilina, que estuvo también ya en contacto con Urbana el año pasado, creo que con Cass, tuvo una entrevista muy linda que seguramente vos la podés revivir también si te vas a nuestras redes sociales, @urbana1069, y vas a enterarte de todo lo que ella nos contaba cuando se comunicaba con nosotros. Mejor álbum artista de tango para los fanáticos del tango argentino, Ariel Prat. Un gran intérprete del tango también. Hay álbum folclórico, álbum pop, Lali, ganadora absoluta, No vayas a atender cuando el demonio llama, el último álbum de Lali, que va a tener show en vivo en el River también, así que felices nosotros de poder disfrutar y acompañar todo el crecimiento de un artista como es Lali, que la conocemos desde chiquitita, desde su faceta como actriz en varias series y tiras infantiles. Imagínense todo lo que ella pasó, todo lo que ella creció, y nosotros acá atentos a todo su éxito también. Tenemos en Mejor Artista Tropical, Nati Peluso, por una de sus canciones. Mejor Álbum Canción de Autor, Querida Yo, de Yami Safdie, que estuvo también hace poco por Paraguay en el Asunción y con la última edición. Hasta Lucra, uno de los máximos exponentes del cuarteto actualmente, se llevó también reconocimientos. Y algo muy interesante que queremos compartir son los shows de la noche. Mucha música en vivo, muchos artistas que cantaron y dejaron todo arriba del escenario. Y yo me imagino que cuando estás en una gala, así, con colegas, ha de ser un poco más difícil cantar. Porque sabes que le tenés a tu colega ahí que te va a juzgar desde otro lugar, va a analizar la presión de presentarte. Me imagino un Lucra que canta cuarteto, presentándose ante Babasónicos, Fito Páez, Andrés Calamaro, Charly García y todos esos artistas con tanto peso en la escena argentina. Yo creo que ha de tener ese latido del corazón, ese pálpito, así que tiene que respirar un poquitito antes de salir. Me imagino, no sé. Me encanta preguntarle eso a los artistas cuando tengo la oportunidad de charlar con ellos. Me encanta preguntarle sobre los nervios antes de salir. Cuando visitan un país por primera vez, cuando conocen una cultura distinta o cuando se presentan enfrente a otros grandes artistas también. Así que este fue un poco el resumen de lo que se vivió anoche en los Premios Gardel. En las redes sociales hay más info, están los fragmentos también de las presentaciones en vivo, por ahí si ustedes quieren interiorizarse un poquitito más. En breve tenemos nuestra escena viral memorable. Así que agenden el 0975-106-900. Porque la escena de hoy va a ser espectacular. Un clásico del cine en donde hay baile, en donde hay desarrollo de personaje, en donde hay diálogos inolvidables. Así que si te consideras cinéfilo, quiero saber qué tanto sos. En breve, eso en minutos. Porque ahora queremos escuchar canciones. You Two en la tarde de miércoles. 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

0: Ya se habilita un bailecito, me parece, hoy miércoles para cortar la semana. Acá estoy hablando con Sarita, con Josema. Me parece que le invitamos a la jefa Karen también, a Luifer, a Marce, a Mili. Y hoy cortamos la semana en algún lugar, por lo menos así rápido, para levantar la energía un poquitito. Y por supuesto que si vamos a cortar la semana, nos tenemos que ir preparando para lo que llega dentro de muy poco. Porque en un abrir y cerrar de ojos ya vamos a estar sentados enfrente al televisor o enfrente cerca de una radio. Ese viernes 12 de junio para el debut de Paraguay en la Copa del Mundo. 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Ansiosos. Imagínate la previa de vivir un Mundial para ir a cubrir cómo van a ir los compañeros. Si yo era Chochi, ya no iba a dormir. Sinceramente, hace un mes ya iba a estar así, sin poder descansar. De la emoción, de los nervios, de la ansiedad. ¿Qué tal le ves a Paraguay, Josema? Estás confiado, estás entusiasmado, ¿verdad? Sara, ¿vos cómo le sentís a la albirroja? Bien, con la energía, ¿verdad? Ahora que ya sabemos que están todos reunidos, que el profe Alfaro salió a hablar, que le preguntaron. ¿La albirroja puede ganar? El profe Alfaro no dio un no rotundo, pero sí abre el paraguas para próximas ediciones, ¿por qué no? El proceso de preparación que arranca ahora. Escuchamos a los jugadores comprometidos también con todo. Y qué lindo es escucharlos a cada uno hablando en entrevistas individuales, mencionando que el profe Alfaro les dio algún consejo para la vida, algún consejo para su carrera, que obviamente los nutre, los forma y los motiva también de cara a lo que va a ser esta competencia. Todos estamos emocionados, realmente. Un lujo total lo que vamos a vivir dentro de poco y obviamente Urbana Sports, la nueva casa del deporte. Nosotros te queremos contar también más cositas para que vos sepas, para que vos te prepares. 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
0: Dios mío, me encantan estos juegos. Porque como oyente de Luz Apenas, como oyente de Spotlight, yo juego del otro lado. En cada semáforo, atenta a las indicaciones para ver si de verdad sé o estoy inventando o me estoy yendo por mi cabeza. Hoy tenemos una escena viral muy interesante. Combina baile, combina historia, combina arte visual de una manera espectacular. ¿Cuántos memes hay también de esta escena? ¿Cuántos GIFs hemos visto por ahí? Porque se trata de una escena legendaria de baile. La película es dirigida por Quentin Tarantino y es uno de los momentos más icónicos del cine pop. Porque pasan cosas. Si ustedes saben de qué estamos hablando, ¿cuál es la escena que en breve vamos a escuchar en vivo por acá? se tienen que comunicar al 0975-106-900. Mientras Josema está preparando todo para esta escena viral, nosotros los queremos escuchar. Hola, buenas, ¿cómo le va, señor José? Bienvenido.
2: Hola, Andy, ¿qué tal?
0: Muy bien.
2: Tiempo.
0: Tanto tiempo, realmente.
2: Hace un buen tiempo que no salía temprano de la oficina y hoy me tocó, y entonces aprovecho y sintonizo.
0: Bien ahí.
2: Qué gusto escucharte, che.
0: Muchas gracias.
2: Sería bueno que esté hasta más tarde. A los tres chiflados le vemos todo el día por la tele.
0: No.
2: Así es que ya, Lema. Pegaría que esté vos hasta más tarde, Andy. Pero, bueno, éxitos. Chao.
0: Gracias, José. Un beso gigante para vos, oyente, que se va arrastrando de otras emisoras también, pero no, ni jamás. A Fito, a Luis y a nuestro querido Santula no le podemos sacar. Icónicos. Realmente, yo lo que me divierto con Leyendas Urbanas, que en breve, hoy creo que tienen una edición más corta. Una horita nomás, porque tenemos encuentro deportivo. Hoy le vemos a Olimpia ganar un partido más. Amén, ojalá suceda. Pero ahora sí, ya está todo listo, me confirma Josema. Atención a esta escena viral. Ya te decía, una escena de baile. Es una escena icónica del cine pop. Tarantino es el director. Escucha esto.
3: Now the moment you've all been waiting for. It's a world famous Jack Rabbit Slim's Twist Contest.
0: Ahí está el presentador dando la bienvenida a un concurso de baile. Dicen que una de las parejas más icónicas se va a llevar el trofeo que tiene Marilyn sosteniendo. Ojo con estos datos.
4: Wanna dance?
0: Aparece la señorita protagonista.
4: I do believe Marcellus, my husband, your boss, told you to take me out and do whatever I wanted. Now I wanna dance, I wanna win, I want that trophy.
0: Esta parte que le acaba de decir, le dice, creo que Marcellus, mi marido, tu jefe, dijo que me lleves a salir y que hagas lo que yo quiera, más o menos le dijo, ¿verdad? Así que ahora, ¿sabes lo que quiero? Quiero bailar y quiero ganar, le dice. Quiero ese trofeo, así que más vale que bailes bien. Pasan al escenario. Se presentan. Y llega el momento artístico. Llega el momento de la danza. Cuando escuches los primeros acordes de esta canción, de... ya vas a saber. Sí o sí. Chuck Berry. Parece que sabemos la coreo, ¿verdad? Cuando escuchamos. You never can tell. Bueno, ¿qué canción es? ¿Qué película es? Si quieres decir el nombre de los protagonistas, de los actores. Y ojo, que uno de los protagonistas está en el centro de la tormenta actual, porque ya tiene su edad. Ya pasaron los años para el protagonista masculino y la gente le critica la cantidad de cambios radicales que tiene en el rostro. Le critican porque dicen que no sabe él llevar el paso del tiempo. Después podemos hablar de eso, pero ahora, anímate. 0975-106-900, ¿cuál es esta escena viral? ¿De qué película? Mientras, más canciones que hasta las 5, edición especial de Spotlight.
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4: El 2026 trae consigo la copa más importante del mundo del fútbol, el Mundial de la FIFA. Y su principal novedad es el nuevo formato, mediante el cual más naciones tienen la oportunidad de vivir su primera experiencia en la Copa del Mundo. Este es el caso de Jordania, que selló su clasificación después de haber goleado a Omán y se benefició de un triunfo de Corea del Sur ante Irak. Antes, en el 2014, estuvieron cerca, pero perdieron el partido repechaje ante Uruguay. Asimismo, Uzbekistán fue el primer debutante en asegurar su boleto, aunque deberá compartir grupo con la poderosa Portugal, Colombia y Congo. Asimismo, contra todo pronóstico, los tiburones azules de Cabo Verde superaron a Camerún en su grupo clasificatorio y se metieron por primera vez a una Copa del Mundo, mientras que Curazao será el país más pequeño en asistir al Mundial 2026. Cuenta con apenas 150.000 habitantes que serán testigos de un hito histórico. ¿Podrá algunas de estas selecciones ser la gran sorpresa en el Mundial 2026 de la FIFA?
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0: Justin Timberlake en esta tarde, edición especial de miércoles, edición especial de Spotlight al aire de Urbana 1069. Estamos con vos al 0975-106-900. Hola Gustavo, buenas tardes.
1: Hola Andy, ¿cómo estás? Por muy fin bien, te encontré, qué gusto escuchar tu voz.
0: Gracias.
1: Como siempre tu voz me enamora.
0: Dios mío.
1: Porque son mi amor platónico.
0: Muchas gracias.
1: Te estaba buscando y nunca te encontraba. ¿Dónde la buscaba?
0: Ahora me
1: encontraste. ¿Dónde se fue?
0: Urbana,
1: bueno, acá te encontré en Urbana. Qué gusto.
0: Viste lo que es la sorpresa.
1: Una dirección de Twitch. Así aprovechamos y vemos también en vivo y en directo.
0: Bueno,
1: toda la programación.
0: Me parece muy bien, Gustavo.
1: Qué gusto, Andy, en serio. Qué gusto.
0: No, viste.
1: Un besote, un abrazo. Y siempre voy a escuchar tu programa. Si estás en este horario, espectacular.
0: Dios mío, muchísimas gracias, Gustavo. Te mando un abrazo. Y vos siempre tenés que saber en dónde está la buena música. Voy a estar yo, 106.9 Urbana Radio. Y nosotros no tenemos Twitch todavía por el momento. Solamente Pope en Happy Hour hace su Twitch personal. ¿De en qué horario? En la mañana, de 9 a 11. Así que ustedes se pueden conectar ahí. Pueden formar parte también de la comunidad. Y por sobre todo disfrutar 24/7 de todo lo que tenemos para ustedes acá. Perrito Fiel responde correctamente en la escena viral. También nuestro oyente del 828, Aníbal. Diego Olmedo envía audio. Ojalá que no sea la respuesta de la escena viral. Ojalá. Cruzamos los dedos.
2: Hola, Andy. ¿Cómo
0: Hola,
2: estás?
0: Hola, Diego. ¿Cómo estás? Bien,
2: ¿y vos? ¿Para cuándo se viene un programa exclusivo de Ana Aguilera en Urbana? Hace falta ya.
0: ¿Con copia?
2: Por lo menos los sábados a la tarde.
0: Estoy para... Me seduce.
2: Poder disfrutar de... Un programa conducido por vos.
0: Diego.
2: De buena música, claro está.
0: Me seduce ese sábado de 12 a 15. Seguiremos informando, seguiremos trabajando para usted. Pero mientras, seguiremos con recomendaciones a la hora de la merienda también. 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Bueno, ¿qué película tiene una escena emblemática con esta canción como protagonista? Sí o sí sabes, busca en tu universo de conocimientos.
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0: Se trata de un concurso de baile. El presentador está invitando a una pareja que se va a llevar el trofeo que tiene la mismísima Marilyn. En la película, no es la verdadera, obvio, sabemos.
4: No. I do believe Marcellus, my husband, your boss, told you to take me out and do whatever I wanted. Now I want to dance. I want to win. I want that trophy.
0: Me encanta la intensidad del artista, de la actriz que interpreta a esta señorita. No quiero decir los nombres de los personajes porque ya van a saber. Pero le dice a su compañero mientras están cenando. Le dice, creo que mi marido, que es tu jefe, te dijo que salgamos y que vos hagas lo que yo quiera. Así que quiero bailar y quiero ganar. Y el otro joven le dice, sí, por supuesto, cómo no, señorita. Suben al escenario, se presentan, el conductor le da paso, se sacan los zapatos y ejecutan la danza de Tarantino, porque él tuvo un papel fundamental en la elección de los movimientos. Muchas respuestas correctas. El clásico You Never Can Tell de Chuck Berry. Estoy viendo la escena acá. Quiero ver la película completa, sinceramente. Lau dice, una esposa de mentira, amo. Esa película de Adam Sandler se habrá inspirado en esta para hacer una escena similar, pero no es una esposa de mentira. Es otra, es un clásico del cine. Tengo audios, tengo textos, pero Sarita dice que todavía no vamos a develar. Por favor, queremos más audios, audios, solo audios. Nada de texto. ¿De qué película es esta escena icónica? Mientras vos vas pensando, la recibimos a ella, a la que está en series, está en Hollywood, está en los mejores escenarios a nivel internacional y ojalá que en algún momento pueda regresar a Paraguay porque la queremos ver en vivo nuevamente. Estamos hablando de Lady Gaga, que llega a esta tarde especial de Spotlight con Just Dance.

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0: Le amo a Lenny Kravitz, amo esta canción Fly y amo este remix que estamos escuchando en esta tarde de miércoles 27 de mayo. La última vez que Lenny Kravitz vino a Paraguay fue en un Asunciónico que se hacía en el espacio IDESA. Ustedes recuerdan ese venue para shows y recuerdo que llovió muchísimo porque recuerdo estar vibrando con Lenny Kravitz y creo que toda mi pierna estaba en el barro. Sin mentir, hasta cerca de mi rodilla estaba en el lodo, pero feliz y contenta vibrando con Lenny Kravitz. ¡Qué buenos artistas, realmente! Ojalá que en algún momento puedan regresar a Paraguay y que no sea esa suerte de una sola vez. 13 años le esperamos a Korn. Llegaron nuevamente. ¿Por qué no podrían volver Lady Gaga, que la escuchamos hace un rato? Lenny Kravitz también, que ya lo tuvimos en alguna oportunidad. Así que soñar no cuesta nada. Soñar con escucharte también al 0975-106-900, porque tenemos la escena viral que en breve vamos a develar. 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
1: Wanna dance.
0: Vamos a bailar. Quiero bailar. Mi esposo, tu jefe, dijo que hagas lo que yo quiera. Y yo quiero bailar, yo quiero ganar y yo me quiero llevar ese trofeo. Es lo que dice ella. Suena el himno, se sacan los zapatos y empiezan a bailar al ritmo de Chuck Berry con los pasos de Quentin Tarantino. Demasiado fácil. Le quiero a Sara porque cada vez que yo vengo a reemplazar la Lu me pone películas y consignas fáciles. O la gente del otro lado es muy conocedora y muy cinéfila, puede ser. Porque impresionante la cantidad de mensajes con la respuesta correcta, de verdad. Pana dice Pulp Fiction. También dice por acá Aníbal, John Travolta y Uma Thurman en su salida, Pulp Fiction. Bailan descalzos. Aníbal preciso. Increíble, tenemos audio. Hola Héctor.
2: ¿Sabes la escena del baile de Pulp Fiction?
0: No hay nada más que decir, está todo más que claro.
3: Esa música no suena en Pulp Fiction.
0: Pero claro que
3: sí. Por casualidad.
0: 100% asegurado.
3: Hay también otro buen tema de esta película.
0: Sí. Buena banda sonora tiene
3: Pulp Fiction. ¿Cómo se llama? You Be a Woman of Sam, o Woman of Sam, creo que se llama.
0: Sí, ahí va a buscar.
3: The Urge Overkill.
0: Ahí, José, en breve te complace, José. Hola.
4: Hola, hola, hola.
0: Buenas.
4: Fiction.
0: Excelente.
4: Tiempos violentos con John Travolta y. No me acuerdo la artista,
0: Uma, sí. Espectacular, buenas.
2: Obviamente, Pulp Fiction. Uma Thurman. Y John Travolta, del fetichista de pies más grande
0: ¿cierto?
2: Del cine.
0: Cierto.
2: Tarantino.
0: Tenés toda la razón, perrito fiel. Así dicen, tiene un fetiche con los pies. Es lo que se rumorea en la escena cinéfila, en la escena Hollywood. Grandes ligas, obviamente. Y ya hablábamos del protagonista de Pulp Fiction, que es John Travolta. Se viralizó hace muy poco un video de John Travolta en una red carpet. En donde recordemos que este señor, gran referente del cine, tiene 72 años. pero la cara está mejor que un adolescente de 17, 18 años. Obviamente hay una cantidad de retoques ahí. En la mano se le nota un poco el paso de la edad, en la piel de las manos, pero ahí empezó la gente, el bardo, por decir de alguna manera, que no acepta su edad, que no sabe envejecer, que él debería tener un poco más de espalda para llevar los años que tiene encima. ¿Ustedes qué opinan sobre eso? Para mí que cada uno tiene que vivir como puede. Y si puede acceder a los retoques estéticos para sentirse seguro, ¿por qué no? ¿Verdad? No sé si tiene que ver algo más allá, más profundo, más emocional, más interno con el tema de envejecer con dignidad y que te pesan los años y que querés ser joven por siempre. Si vamos por esa parte, bueno. Pero si uno se quiere poner, que se ponga. Si se quiere sacar, que se saque. ¿Quiénes somos nosotros para juzgar, verdad? Mientras el otro esté bien. Si ustedes tienen alguna opinión al respecto, 0975-106-900. Josema, ¿te retocarías todo? No. Le bancás con dignidad a las arrugas. Sin problema. Con dignidad vas recibiendo los años. Sara, ¿y vos? Sin problema. ¿Te retocarías? ¿Qué te querés retocar, por ejemplo? Ah, nariz, arrugas. Dice que la nariz es uno de los más dolorosos. Dicen. Claro, ¿y quién te va a decir nada, verdad? Cada uno feliz a su manera. El que puede, puede. Y el que no, critica. Totalmente, perrito fiel. Lo has dicho absolutamente todo. Que mucho se le criticó a esta artista también, ¿eh? Que mucho se habló de todo el cambio físico a lo largo de su carrera. Imagínense. Estoy en falta con el cine y estoy en falta con la música porque todavía no vi Michael en el cine. Mala mía, pero esta canción, himno. ¿Te sabes los pasos? ¿Qué tal el paso lunar? Billie Jean, Michael Jackson en esta tarde.

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Qué gusto que los vamos a tener dentro de muy poco otra vez en nuestro país, porque ellos nos mintieron, jugaron con nuestros sentimientos. La última noche mágica, nunca más tan biónica, en el anfiteatro José Asunción Flores de Samber. ¿Ustedes recuerdan? Yo, sinceramente, en mis pocos años de vida, nunca tuve la oportunidad de ver el anfiteatro de esa manera como la vez de tan biónica con la última noche mágica en particular. Luego nos sorprendieron porque la última noche mágica otra vez, pero en Asunción. Y ahora regresan con este nuevo álbum que nos propusieron el año pasado a finales del 2025. 10 años después, nuevo álbum de tan biónica. Así que estamos listos para recibir a Chano, a Bambi y a toda la banda. Ahora nos deleitaban con Tus Horas Mágicas a minutos de que sean las 5 de la tarde y a minutos de que lleguen los Legenders. Fito, Luis y Santula, ¿con qué tema? Hoy va a ser un programa express. Hoy va a ser una horita rápido, preciso, para acompañarte en el momento más candente del tráfico hasta que sea el partido de Olimpia, porque luego llegan nuestros queridos compañeros de Urbana Sports. 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Un besote gigante para la querida Luz Apena. Mañana te voy a volver a acompañar al aire de Spotlight. Mi nombre es Andy Aguilera, arroba Andy Aguilera A en redes sociales. En breve llegan Fito, Santula y Luis para continuar acompañándote al aire de Urbana 1069. Será hasta mañana, que sigas disfrutando de este miércoles y ojalá gane Olimpia.

0: por hoy, le damos al pause a las noticias y bajamos el telón de Spotlight en instantes. 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

0: Sí, todo obvio, está solo y nada, por eso está armando el quilombo y ahora. ¿Eh?
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0: yo, por ejemplo, yo pagaría. 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
1: ¡Ah! ¡Epa!
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4: ¡Ay! Ay, como si fuera que me robando con una verga, pero ahora no tengo nada.
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0: Cuando son exactamente las 5 de la tarde, 7 minutos, estamos arrancando con otro capítulo de... Casi dije mal, será. Leyendas Urbanas, versión radio. Mitad de la semana. Hay un olor a fútbol. Ya están todos en onda, en modo selección. ¿Cómo le va a Santiago González?
1: ¿Cómo andás, Luis Vareiro? ¿Cómo te va? ¿Cómo bien, anda todo?
0: Bien. Vi que extra ya se hizo eco del reclamo que le hicimos a la pobre Sole, boludo.
1: ¿Sí?
0: Sí.
1: Ah, mirá, no me di cuenta.
0: No, ya no es solamente acá la estrella exclusiva extra claro. El que sale. ¿Cómo le va, Fito Cabral?
2: Magnífica, hiper plus, Juan, perfectamente bien.
0: ¿Se enfriaron tus relaciones con extra?
2: Sí, no sé qué les pasa. No sé qué les pasa.
0: Algo, no te dan tanta
2: me sacaron manía. en la meme manía. Sí, eso sí, ahí me tiran ya fotitos.
0: Ya sos historia vista.
2: Sí. La vez pasada sacaron una frase que yo dije. Hoy programa especial hasta las 18 horas.
0: ¡Ah! ¡Se tocó por fin!
2: ¡Al fútbol!
0: ¡A la puta!
2: Llega Urbana Sports.
0: Alguna vez tenía que ser.
2: Sí, entonces nosotros vamos hasta las 18. Así que envíen ya sus mensajes si quieren.
0: Sí, si
2: porque
0: no,
2: después no vamos a poder escucharlo.
0: Hoy la pregunta es simple. ¿Hasta dónde vos podés sugerirle, recomendarle a tu pareja
1: indicarle
0: alguna cosa que vos quieras que ella cambie, por ejemplo, en cómo se viste, o por ejemplo, vos no le podés decir, por ejemplo, ¿por qué te teñís de ese color tan... Viste que es sumamente delicado.
2: No, mejor no hacerlo.
0: Pero, Luis. Bueno, pero ¿y qué pasa si no te gusta?
2: A no ser que sea una cuestión...
0: No te gusta nada luego.
2: De salud. Ahí sí te metes.
0: No, pero ¿qué salud? No,
2: vos decís mal. Estética.
0: Claro.
2: Ah, y si te dice, por ejemplo...
0: Porque viste que hay...
2: Estoy gorda, te dice. ¿Y sí, qué haces?
0: Por eso, ¿hasta dónde vos podés ir?
1: ¿Hasta dónde podés ser sincero?
0: ¿Hasta dónde podés ser sincero?
2: ¿Querés? Como
0: por ejemplo, a ver, sí está bien. Subió unos kilitos, ¿verdad?
2: Sí.
0: Pero insiste en ponerse ese jean que...
2: Claro,
0: que
2: claro.
0: Que se compró... 10 kilos atrás.
2: Hoy vi justamente un videito que una día de las madres y una nena le dice a su mamá: mamá, ¿querés que te dibuje hermosa o como sos realmente? Le
0: dice. No, dice que los niños son terribles.
2: No, si te preguntas.
0: Una sobrina le en la reunión, así en el almuerzo, le dice: papi, esa chica a la que vos siempre le silbás cuando nos vamos al colegio...
2: ¡No!
0: ¡No se va más! ¿Eh?
2: ¡Ay, ay, ay!
0: Le silbás. Y claro, sí.
1: Al principio
0: pero...
1: le tiene que silbar. ¿No? ¡Qué caro!
0: Pero además, estando en la higa, ¿y cómo puede ser tan boludo?
2: No, pero habrá sido su compañera de colegio o algo. Puede ser. Su cuate.
0: Pero ¿hasta dónde, por ejemplo, por decirte, se corta el pelo? Cortito. ¿Y a vos te gustaba el pelo largo? Le quedaba muy lindo el pelo largo.
2: Sí.
0: Se cortó y te dice, ¿qué decís?
2: No, y ahí vos le tenés
0: que decir... Vos sabés que si le decís, no me gusta, en los 8 meses que le va a llevar que le crezca el pelo...
2: No, Luis.
0: Se va a odiar y te va a odiar.
2: Y ahí tenés que decirle, mira, aunque vos te hagas el corte de Sinero Connor, que quedes pelada, yo igual te voy a amar. Y ahí uno va a saber pues si le estás elogiando o le estás bajando la caña.
0: Claro, porque vos no dijiste que te gusta, dijiste claro, que le vas a seguir amando.
2: Claro.
1: A pesar de todo.
2: Aunque seas así.
0: Mi amor, pese a ese corte, yo igual te sigo queriendo.
2: Sí, además yo creo que en el caso femenino, la cuestión estética es de sufrimiento. No, es una cuestión de
0: claro, porque,
2: placer.
0: No, porque no, pero además, estamos en una sociedad terriblemente cruel con la mujer
2: sí,
0: y su cuerpo.
2: Sí, sí,
0: y
2: sí.
0: Y sin embargo, con los perros... ¿Vos te diste cuenta que los perros les pueden estar con un sobrepeso importante?
2: Desastroso.
0: Y vos le ves que el tipo sale sin la remera.
2: Escrachos.
0: Sale en su vereda y se pasea y él cree que es una suerte de Brad Pitt.
2: Sí.
0: Es fantástico porque eso es amor propio.
1: Y se rasca la panza.
0: Se rasca.
2: Chorizo pasa, mal cargado.
0: Pasa la chica y él le mira así con cara de seductor encima.
2: Sí.
0: ¿Verdad?
2: En el caso de las mujeres, toda la cuestión estética es de sacrificio, es de sufrimiento. El solo hecho de ir a una peluquería y estar 6 horas en la peluquería para mí ya es sufrimiento.
0: Pero vos te diste cuenta que hoy hay casi más barberías que peluquería.
1: Sí,
0: hay lo mucha... cual quiere decir que los hombres
2: claro,
0: han cambiado de actitud en Paraguay.
2: Pero no estás 6 horas, Luis.
0: No, ya sé.
2: En una hora ya estás listo.
0: Bueno, pero vos te haces la barba.
2: Sí, cada 15.
0: Vos te vas a que te
2: sí,
0: la barba.
2: cada 15.
0: Qué maricón.
1: Yo el corte.
0: Yo me hago solo.
1: No tengo la barba.
2: No, yo la barba y el pelo. Ahí con mis amigos.
0: Pero
2: de
0: vos
2: acá
0: te vas
2: cerquita.
0: A que te hacen el, te arreglan.
2: Claro, entre en ese periodo de 15 días, yo me marco la barba como puedo. Pero cuando me voy a cortar el pelo, le digo
0: ahí
2: que también
0: le
2: dé forma a mi barba, sí. Sí, sí, sí. Pero en 45 minutos ya estoy, Luis.
0: Nah. Si no, no, para la mujer es una tortura.
2: Es como decía un cuento corto que leí una vez, decía, ser bella es una cruz nuclear.
1: Para ser bella hay que ver estrellas,
2: sí,
1: ahora.
2: Es una cruz nuclear, ¿no? Así que nosotros tenemos que
0: hace poco vi
2: admirarlas.
0: Una película de un personaje que se pega en la cabeza y se despierta en un mundo en el que el rol de los hombres lo tenían las mujeres y viceversa.
2: Ah.
0: Entonces él tenía que cuidarse, tenía que ir al gimnasio, pero porque no podía subir de peso.
2: Sí.
0: Y en el trabajo todas venían y de repente le tocaba la cola.
2: No, ¿verdad? ¿Qué pasó?
0: Tomaban taxi y le decían, ¿dónde querés ir bonito?
2: Sí. Le explicaban las cosas, cómo funciona la...
0: Exacto, la... ¿verdad?
2: Ya.
0: Él se iba a comer una hamburguesa y se llamaba Burger Queen.
2: Ah, puede llegar a ocurrir, ¿eh?
0: Estaba buena. Sí. Señores, este programa está siendo presentado, este va a ser más breve hoy.
2: Sí,
0: porque fútbol. Hay fútbol, que... 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

0: 25 minutitos pasaron de las 5 de la tarde. A ver qué dice este caballero.
1: Hola, Urbano. Presidente Fito. Con el límite para decirle a tu pareja cómo está estéticamente, depende. Si sos casado, tenés un límite. Después de los 10 años ya le puedes decir que no te gusta, que le queda mal, porque si está gorda y todo. Total, si se enoja y se va, te hace un favor.
0: Dice Río, ¿verdad?
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3: Pasa que es un tema demasiado delicado, Luis. Yeah. ¿Qué pasa si vos le decís... lo importante es que te guste a vos.
0: No, ya le
3: no a mí. Ella se enoja. ¿Qué pasa si vos le decís, te quedaba mejor el pelo como tenías antes de cortarte? Se enoja, Luis. Entonces, ¿cuál es el punto medio ahí?
5: Está siempre linda.
0: Claro, ya está.
3: A mí me jodió una vez que me decía, vengo de la pelu y no me decís nada. Ni te diste cuenta. Entonces, pues, se iba a la pelu, volvía y yo le decía, qué genial, qué hermoso, qué maravilloso todo lo que te hiciste. Y pero tenés no la verma al pelo, te dice.
0: Claro. La mierda.
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0: Nos quedamos cortos hoy.
3: Acotadísimos. Sí. 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
1: Última parte del programa. Hoy estamos más breve porque hoy hay fútbol. Así que bueno, nos resignamos nosotros y vamos a tener que necesariamente hacer eso. Hoy escribía

0: Temprano y me parece que fue una falta de respeto, Cabral, pero dice cosa? Fito no se nota que va a la peluquería, a la barbería cada 15.
1: ¿Por qué? No sé. Si es bueno o es malo, yo lo tomo bien.
0: O sea, ¿porque te crece mucho pelo en la cara?
1: No, como que mi barba está siempre bien.
0: Siempre arreglada.
1: Claro, ah,
0: puede ser. Eso
1: así
0: está
1: lo
0: bien.
1: Tomé yo.
0: Sí. A ver, yo la verdad que a veces me descuido y me dejo la varios días. Y después viste que los pelos se vuelven en tu contra.
1: Sí.
0: Crecen, se dan la vuelta y te clavan en tu propia cara.
1: Sí. A mí esta parte acá del cuello es lo que me molesta, que crecen los pelos y parece
0: Pero te molesta, sucio, te molesta el pelo o el cuello.
1: Y los pelos, cuando el bigote está largo también me molesta, pues se queda toda la comida ahí.
0: Ay, qué asqueroso.
2: Horrible.
0: Cosa más fea.
2: ¿Se te encarnó algún pelo alguna vez?
1: Sí.
0: ¿En dónde?
1: Chabolísima.
0: ¿De culo no?
1: Chabolísima.
0: ¿Dónde se te encarnó? ¿Por qué se encarna el pelo?
1: Buena pregunta, señor. ¿Por qué se periodista? ¿Qué? En realidad, hay dos tipos de problemas con los pelos. Uno es el pelo encarnado, que yo tenía un compañero de laburo que el pelo de la pestaña
0: se le encarnaba.
1: Le crecía hacia adentro.
0: A la mierda.
1: Gravísimo era su problema.
0: Daba vuelta y le
1: entraba así hacia adentro y se tenía que hacer un tratamiento carísimo. Lo otro es cuando vos...
0: Era una pestaña candado.
1: Sí, cuando vos haciéndote el ídolo te sacás los pelos con alguna maquinita, alguna cuestión así. Quedan expuestos los poros y ahí hay un estafilococo que está siempre sobre la piel.
0: Hay un montón, la piel está llena de,
1: exacto,
0: de bacterias.
1: Y ese estafilococo entra a donde está el folículo.
0: Te entra por el folículo.
1: Claro, te entra por el folículo y el folículo se empieza a infectar y se empiezan a infectar todos los folículos y ahí te sale el susuá.
2: Ah, sí. Eso sale el susuá.
1: Sí, señor, es una infección del folículo. Por alguna manipulación que hiciste.
0: ¿Cómo duele eso?
2: Duele el susu.
1: Sí, hay que tratarse. Hay que tratarse. Hay que irte al...
0: Te puede generar una infección
1: al dermatólogo, a la dermatóloga, y no joderte, da fiebre, quilombo, todo un desastre el susu.
0: Sí, que te salga en la nalga, por ejemplo.
1: Tuve un compañero de laburo que le salió en la nalga, se tuvo que hacer una cirugía, y después venía con un almohadoncito en forma de dona.
0: ¿Para sentarse?
1: Sí. Y nos burlábamos como locos.
0: Qué hijos de puta que son.
1: Sí.
0: Pobre tipo. Qué puta, el susual le rompió el culo y ustedes se burlaban.
1: Sí, nos burlábamos muchísimo.
0: Es de mal compañero eso.
1: Es de malo.
0: No se hace eso. A ver, más temprano enviaban esto.
3: Mira, por empezamos con un tema y ahora salimos con otro, el tema de la barba. Ya me imagino lo que va a ser el programa de mañana. ¿Qué prefieren ustedes? ¿Qué sugieren? ¿Qué dicen? ¿El hombre con barba o sin barba? A ver, público femenino, vamos a escuchar.
0: A la puta,
1: el
0: buena.
1: Hombre con barba, obviamente, hermano.
0: Bueno, ¿qué? Los demonios se repiten todo el tiempo. ¿Qué es lo que están rodando? ¿Qué querés, boludo? Este
1: ¿cuántas
0: programa,
1: variaciones querés?
0: Escúchame, ¿cuánto lleva este programa? ¿Cuánto tiempo?
1: 16 años ya.
0: Sí, ¿qué querés? La puta madre. Años, si vamos a ser originales todo el tiempo. Favor. Vamos. Pero hasta Miguel Ángel no pintaba siempre. ¿Cuántos cuadros pudo haber hecho?
1: Pero obvio.
0: No, pero tranquilo, hermano. A ver.
4: Buenas tardes, amigo.
0: Hola.
4: Sugerencia, comentario, reclamo con la chusqueta.
0: Sí.
4: -5, no 0. -5.
1: Ah, no puede hacer ningún comentario sobre su cuestión estética.
0: Ahí está. Y bueno, está bien. Está bien. Sí. Es un acuerdo a lo que uno tiene que llegar también,
1: sí,
0: ¿verdad?
1: Sí. Yo creo, acá voy a meter un tema polémico, pero para mañana.
0: Para polemizar.
1: Para mañana, Luis.
0: ¿Cuál?
1: Ella trabaja.
0: Sí.
1: Gana bien.
0: Sí.
1: Vos trabajás, ganás...
0: No tan bien.
1: Bien o menos que ella.
0: Ajá.
1: Vos tenés que darle como caballero el sustento para que vaya a la pelu.
0: No, ¿por qué?
1: Es como una cuestión de romanticismo, Luis.
2: Es un gesto.
0: ¿Qué tiene que ver con el romanticismo?
1: No, y es... Aunque ella gane más que vos le decís, mi amor, te quería la pelu. Tomá.
0: Sí, y vos te vas cuando te vas a la barbería.
1: Sí.
0: Porque ella gana más que vos.
1: Sí.
0: Pues te da ella.
1: No.
0: Y bueno. ¿Y por qué no?
2: Yo suscribo lo de Fito ahí.
1: Sí.
2: Porque vos en realidad no le estás pagando porque ella no puede pagar. Le estás pagando porque te gusta.
1: Porque es un mimo.
2: Claro.
1: Es un mimo.
2: No es una ayuda económica, no es un subsidio.
0: Yo creo que normalmente luego la mujer no le pide que le pague.
1: Usa la tarjeta.
0: No, porque si le pide, él se va a enterar cuánto se gasta en la peluquería.
1: Es mucho, Luis.
0: Por eso mismo.
1: Por eso.
0: Te puedo asegurar que la mayoría de las mujeres no cuentan cuánto es lo que están gastando en la peluquería.
1: No. Yo creo que aunque ella gane igual o más que él. Él tiene que dar el monto de la peluquería.
0: Creo que le para las mujeres, eso no es importante.
1: Mañana vamos a desarrollar eso.
0: Bueno, dale. 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Nos vamos, señores.
1: Goodbye.

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0: Hola, hola, ¿qué tal? ¿Cómo están? Muy, pero muy buenas tardes. Bienvenidos a una nueva edición de Urbana Sports. Estamos aquí a través de la 106.9 FM Urbana, la nueva casa del fútbol. Hoy estamos con la Copa Sudamericana, también la Copa Libertadores se juega hoy porque estará Libertad en su cancha. Estará jugando su partido ante Universidad Central, pero Libertad ya lastimosamente llegó a esta última fecha sin ninguna chances de poder clasificar y permanecer en el torneo internacional. Sí, el equipo de Olimpia que hoy se presenta en Copa Sudamericana. El cuadro de Olimpia, el decano, juega en el Defensores del Chaco ante el Audax Italiano. Olimpia a las 19 horas con los relatos de Pato Bando y los comentarios del profe, el campeón del mundo, Carlos Quise. Estaremos viviendo la emoción de la Copa Sudamericana con Olimpia y Audax Italiano. El árbitro principal de este partido será el uruguayo Gustavo Tejera. Andrés Cuña estará en el VAR. La tabla de clasificaciones lo tiene Olimpia con 10 puntos. Olimpia solo necesita puntuar. Hablaba Pablo Vitamina Sánchez, lo escuchamos rápidamente.
1: Último esfuerzo.
2: ¿Hoy por dónde puede pasar el partido?
1: Imagino que ante las obligaciones y sin otras posibilidades que ganar de Audax, el partido pase por un equipo que va a salir a buscar y un partido de espacios, de muchos espacios.
2: ¿Una referencia de Audax?
1: Lo conozco bien, es un equipo de mucha juventud y de mucha velocidad, con lo cual tenemos que tener muchas precauciones.
2: Gracias.
0: De mucha velocidad, así lo calificó. Habla también Juanfer Alfaro, lo escuchamos.
3: En la apertura, la verdad que fue un gran semestre y bueno, y queremos coronar hoy ya cerrándolo en Sudamericana.
2: Bueno, hoy alcanza incluso con un empate como para terminar primero, digo.
3: Sí, creo que igual debemos salir a ganar. La gente nos exige ganar, el club este exige ganar siempre, así que creo que esa es la mentalidad de hoy.
2: Hoy el partido, ¿cómo lo imaginas? ¿Cómo lo ves?
3: No, va a ser un lindo partido, es un gran rival. Creo que debemos enfrentarlo de esa manera. Sabemos que allá fue difícil en Chile, así que creo que va a ser luchado.
2: Te quiero pedir justamente una opinión de ellos, una opinión del rival.
3: No, como te digo, es un buen rival, hizo buenos partidos, no hizo un buen partido allá en Chile, el resultado fue favorable para nosotros y creo que hoy debemos tener esa precaución por ahí, pero sabemos que nosotros también somos un gran equipo.
2: Gracias. Dale.
0: Juan Alfaro entonces hablando para la televisión en la previa de este partido de Olimpia ante el Audax Italiano. Decíamos, en la tabla de clasificaciones, Olimpia tiene 10 puntos. Hoy necesita nada más que puntuar para mantenerse y clasificar a la siguiente etapa de esta Copa Sudamericana. Gustavo Lema habla, ¿podemos escucharlo?
2: Para buscar el primer lugar.
4: Por supuesto. Aparte, bueno, es como jugamos. Generalmente buscamos proponer. Siempre hay un rival que a veces te lo permite y otras no. Así que bueno, esa es la intención y hoy más que nunca que necesitamos del resultado positivo.
2: ¿Qué tipo de partido cree que vamos a ver hoy?
4: Y es un equipo duro, creo que uno de los mejores partidos que hicimos fue contra ellos en cancha nuestra en el semestre y sin embargo fue muy esquivo el resultado, así que no hace falta que diga la valía del equipo, de sus jugadores, de cómo viene trabajado. Así que nada, un rival muy difícil, pero estamos muy confiados en lo nuestro.
2: Gracias.
0: Gustavo Lema, director técnico del Audax Italiano. Material de los colegas de Tigo Sports de la televisión a cargo de la transmisión de lo que va a ser este partido entre Olimpia y Audax Italiano. Olimpia 10 puntos, Vasco da Gama tiene 7. Audax Italiano tiene 7 puntos y Barraca Central cierra la tabla de clasificaciones con 3 puntos. Juega a las 19 horas. Olimpia, Audax y Vasco da Gama va a recibir la visita del equipo de Barraca Central. Olimpia tiene que puntuar nada más. Con un empate, ya está. Si gana, por supuesto, con mucha más razón, Olimpia tiene 10 puntos en la tabla de clasificaciones. El cuadro de Cano ya está plenamente confirmado. En instantes vamos a ir hasta el Defensores del Chaco junto a todos los compañeros para conocer el 11 inicial del equipo dirigido técnicamente por Pablo Vitamina Sánchez.
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17: Muy bien, son las 18 con 17 minutos en toda la República del Paraguay. Estamos en la previa del partido entre Olimpia y Audax Italiano. Ayer estuvimos, hasta muy tarde estuvimos, acompañando al equipo de Recoleta que consiguió un triunfo. ¡Qué triunfo! Un triunfazo en el Bajo Flores, en el nuevo gasómetro. Derrotó 1-0 a San Lorenzo de Almagro y lo dejó fuera del certamen internacional. Clasificó segundo el equipo del Santos. Primero y de manera directa a los octavos de final clasificó el equipo de Recoleta tras derrotar 1-0 a el cuadro de San Lorenzo de Almagro. 23 grados la temperatura en nuestra ciudad capital. Vamos hasta Sajonia, vamos hasta el Defensores del Chaco. A partir de ahora se hace cargo de esta transmisión nuestro relator Pato Obando. ¿Cómo te va? Muy buenas tardes, bienvenido.
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17: ¿Qué tal? ¿Qué tal? ¿Qué tal? ¿Cómo están todos, queridos amigos? Bienvenidos a esta cobertura del fútbol. Aquí ya estamos instalados en la cabina número 15 del Estadio Defensores del Chaco, con un partido en el cual Olimpia se juega su chance de avanzar directamente a la fase de los octavos de final, tal cual lo hizo igualmente el Deportivo Recoleta. Pero ojo, ojo con la circunstancia en la que se encuentra, porque Olimpia le viene bien dos resultados. Y uno diría que con esa chance de poder empatar o ganar, ya clasificás, a veces en la mente podría ser contraproducente. Olimpia debería hoy salir a encarar el partido con la necesidad de ganarlo. Pero de esto sabe mucho más Carlos Alberto Quise. A él le preguntamos enseguida, presentación mediante.

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1: Cordiales saludos a la audiencia de Urbana Sport. Y es verdad, Olimpia con un empate termina primero. Pero lo más importante para el conjunto franjeado es clasificar directamente a octavos. Pero ojo, porque refleja lo que uno puede traer como preocupación para el partido de esta noche. Lo que acabamos de escuchar, gentileza de Tigo, del técnico del equipo chileno. Que el partido que jugó y que abrió esta fase, la primera fecha, me refiero, jugado en Chile, fue lo mejor que expuso el Auda italiano. Y es verdad, porque ese día este equipo perdió, pero le desbordó a Olimpia un montón de veces. Es difícil entender que con tanto desborde no haya concretado. Pero así, felizmente, este bendito fútbol. Porque lo más difícil en este juego es conseguir el desborde, superar la última línea. Y eso el Auda italiano lo había conseguido, pero Olimpia con ataques en donde mostró contundencia, aprovechó la chance, marcó la diferencia. Pensé que no lo iba a decir su entrenador, pero ahora, camino al vestuario, en su última declaración reconoce que fue la mejor exposición del semestre de su equipo y terminó perdiendo. Como me animo a decir, no lo dice Vitamina, que lo mejor que hizo Olimpia en el semestre fue el partido pasado frente a Vasco, acá en el estadio de Sajonia, porque trianguló, porque tiró paredes, porque desbordó, porque llegó por los costados, ganó la última línea, tiró centro atrás, generó chance, le costó concretar, pero Olimpia distinto, que había apostado a jugar un poquito la pelota, cosa que mencionábamos constantemente en la mesa de Urbana Sport, que con el perfil de los jugadores, a pesar que la característica en el pasado y en muchos pasajes de su historia, a Olimpia le gusta el juego aéreo, pero hoy con el perfil de su futbolista es más para jugar a la pelota, pero que no encuentra o no encontró Vitamina Sánchez el 9 para dialogar con los exponentes de mitad de cancha y con la llegada de sus laterales para ser todavía más contundente. Por eso termina jugando Alcaraz, que no tiene mucha técnica, pero que tiene un gran potencial en su fuerza y en su juego aéreo. Por eso Sandoval ha sido soluciones en muchos aspectos, porque el equipo contrario, acostumbrado al juego a ras del piso de lo que genera Olimpia, comienza a distraerse cuando entra Sandoval y de repente se encuentra con dos torres por el medio y ahí Olimpia saca ventaja. Hasta uno puede considerarlo como una estrategia. Y Ferreira, que es el que más sabe con la pelota de los tres que acabo de citar, de los dos en verdad, y el tercero es Ferreira, que uno supone que puede dialogar en el toque, en la circulación de la pelota, no le ha dado al Olimpia lo que Olimpia necesita de un 9, que a pesar de que se puede tirar unos metros atrás, tiene la obligación de llegar, y eso o en eso Ferreira no encontró el lugar exacto o la ruta que le conviene para llegar hasta el gol. Pero Olimpia generó sus mejores expresiones en el semestre, para mí el mejor, frente a Vasco el otro día. Pero hubo partidos que jugó bien. Fue cuando apostó siempre a la buena circulación de Quintana, de Sánchez, que hoy no está, de Delmas, de Lescano, de Romeo. Es decir, cuando jugó a la pelota con las proyecciones constantes de Raúl, me olvidaba de Franco y también por el otro lado de Alan. Olimpia hoy tiene que jugar a la pelota. Y aquello que con el empate le alcanza, eso no lo piensa el jugador al minuto inicial. Comenzás a pensar en esa posibilidad si el partido está así y falta poco. Para no hacer locura, para que el defensa central no se mande al ataque cuando no es necesario. Para que no te encuentre sin marca en el medio sector o sobre todo no facilitar los espacios al equipo contrario para que te pueda hacer daño. Pero eso recién al final, porque todos entran para buscar la victoria, más Olimpia jugando de local frente a su público, que uno se imagina otra vez le va a dar al estadio de Sajonia un marco imponente para sellar su clasificación a octavo de la Sudamericana, campeonato o copa, que hasta ahora, a pesar de las 8 que tiene, no está en su vitrina.
0: Muy bien, primeros conceptos de Carlos Alberto Kiss en esta cobertura. Vamos a saludar a los compañeros, a ver por dónde anda, digo bien, Mario Méndez, siguiendo al Olimpia en esta noche. Hola, Mario.
2: Muy buenas tardes, Pato, un cordial saludo para vos, para el profe Kiss, para todos los compañeros y, por supuesto, un fraternal saludo para toda la gran audiencia de la 106.9 FM Urbana Sports. Ya estamos prestos para lo que va a ser esta nueva cobertura del fútbol desde el Estadio Defensores del Chaco, cubriendo siempre al tricampeón de América, al campeón del mundo, el Club Olimpia.
1: ¿Cuántos años tiene Mario? No me diga la edad. Me parece, cuando habla me parece a mi papá. A gente Mario. Adulta, a gente adulta, porque me dice saludo fraternal. Fraternal es un término del viejazo.
0: No se usa más.
1: No. ¿Eh? Y digo, este es un señor. Pero aclaremos a la audiencia que es 20 años.
0: Sub 25.
1: Sí, sin duda. Sí. Duda.
0: Mario, ¿cuántos años tenés, Mario?
2: 28 años tengo, el famoso categoría 37. Pero pasa que yo crecí escuchando rap, entonces trato de adaptar esa verba a mi vocabulario.
1: Fraternalmente te saludo.
0: Abrazo para vos, Norio. Hola, Norio. Fernando Norio Medina, hola, Norio.
2: Hola, Pato, ¿cómo estás? Cordiales saludos para vos, para el profe Kiss, Mario, por supuesto a los compañeros que están dentro de esta cobertura y, por supuesto, a la audiencia de Urbana Sports, la gente de Olimpia que va llegando lentamente en familia aquí en la zona de la Preferencia Central. Y los distintos sectores del estadio, realmente se siente un clima de partido internacional y, por supuesto, el hincha Olimpia dice presente y hoy, por supuesto, acude para este último partido aquí en el estadio de los Defensores del Chaco, Pato.
1: Bueno, el partido anterior que jugó Cerro, ¿no? Copa Libertadores, cuando hicimos con Rubén Darío y Norio fue su cronista, ¿no te percataste cómo saludó?
0: No me percaté.
1: Estamos para otro partido en Urbana,
0: Sí.
1: Para cubrir su majestad el fútbol, dijo. Hola, él nunca entra así.
0: Y ahora, mañana va a estar en su salsa.
1: Vamos a grabar mañana.
0: ¿Cómo va a saludar, no? Está bien eso. Cada uno puede tener su preferido, profe. Eso no hay drama.
2: ¿Qué le hiciste al profe? ¿Qué le volviste muy cizañero, Gerardo?
0: No, vos no le conocés, yo le conozco de años. Imagínate que nos fuimos juntos al Mundial, me hizo relatar partidos en el Mundial de Alemania 2006, imagínate.
1: Que nos voy a contar tus noches de Berlín.
0: Cambiemos de tema, por favor. Muy bien, a ver, Mario, vamos a la alineación rapidito, Olimpia, confirmado el 11.
2: Así mismo, Pato, confirmado el onceno de Olimpia para enfrentarse al Audax italiano en busca de quedarse con la punta de su grupo en la Copa Sudamericana. Y arranca con el siguiente once en portería, camiseta número 1 y brazalete de capitán para Gastón Olveira.
3: Del triunfo final,
2: portando línea defensiva, camiseta número 27 para Raúl Cáceres. 27, Raúl Cáceres. 22, Juan Vera. 22, Juan Vera. 15, Mateo Gamarra. Camiseta 15 para Mateo Gamarra. Lateral por izquierda, completando la línea defensiva. Camiseta número 30 para Alan. 30 para Alan Coyote Rodríguez. Medio campo franqueado. Camiseta número 8 para Alex Franco. 8 para Alex Franco. 5 para Juan Fernando Alfaro. Camiseta 5 para Juan Fernando Alfaro. Y completa el mediocampo del Olimpia. Camiseta número 28, Hugo Quintana. 28, Hugo Quintana. En ofensiva, camiseta número 7, Fernando Cardoso. 7, Fernando Cardoso. Camiseta número 20 para el juvenil, Eduardo Delmas. 20 para Eduardo Delmas. El referente en ofensiva, camiseta número 17, Adrián Alcaraz. Camiseta número 17 para Adrián Alcaraz, el onceno. de Vitamina Sánchez en un seno franqueado para esta noche. Reitero rápidamente. En portería, Gastón Olveira. Línea defensiva, Raúl Cáceres, Juan Vera, Mateo Gamarra y Alan Rodríguez. En medio campo, Alex Franco, Juan Fernando Alfaro y Hugo Quintana. En ofensiva, Fernando Cardoso, Eduardo Delmas, digo bien, y Adrián Alcaraz, Pato.
0: Correcto, el equipo de Audax Italiano también está confirmado. Fernando Norio Medina, adelante.
2: 10, en el arco, camiseta número 1, Tomás Ahumada. La línea defensiva, 35, Raimundo Rebolledo. 16, Oliver Rojas. 13, Enzo Ferrario. Y 4, para Daniel Piña. En el medio sector, camiseta número 8, capitán de equipo, Mauro Collao. 21, Giovanni Chiaverano. 23, Esteban Matús. Y camiseta número 2 para Vicente Centeno. En la delantera, 27, Michael Baduli Fuentes. Y camiseta número 9 para Diego Coelho. Equipo dirigido técnicamente por el técnico Gustavo Lema, Pato.
0: Correcto, así están las alineaciones entonces. En un ratito Mario va a hablar con la gente sobre el desempeño de Vitamina Sánchez en este semestre. Elvio, ganó el Crystal Palace, doblete ya de Inglaterra en la Europa y en la Conference.
4: Sí, señores, así estábamos justamente observando ese partido, Pato. Estábamos aquí muy de cerca siguiendo también el partido del Crystal Palace antes de mudar la señal para el partido de Olimpia, Pato.
0: Correcto, ganó el Crystal Palace 1-0 al Rayo Vallecano, el Rayo Vallecano que había eliminado al Racing Estrasburgo. Ya llegó
4: y Orlando se despidió el técnico.
0: ¿Se despidió el técnico?
4: Sí, señor del Rayo Vallecano.
0: Bueno, correcto, ya llegó Carlos Orlando Gil en esta tarde. Entonces, hasta aquí los que están, te doy la nómina, son Alex Arce, Gabriel Ábalos, Matías Galarza, Juan Cáceres, Julio Enciso, Gustavo Caballero, Damián Bobadilla, Cacu Romero, Brian Ojeda, Tony Sanabria, Andrés Cubas, Diego Gómez, Miguel Almirón, Omar Alderete, Fabián Maluena, Alex Maidana y Orlando Gil. 17 ya están ahí.
1: ¿Y quiénes faltan?
0: Y falta Canales, que tiene que llegar.
1: 18.
0: No lo lleva Alan Benítez.
1: No, no puede, o si no ya iba a estar entrenando.
0: Exacto.
1: Porque Libertad está eliminado.
0: No, y tiene el por qué Carlos no lo lleva finalmente a Riveros y lo elige finalmente a Maidana, que eso estaba esperando, es por esto que aconteció otra vez hoy, que se retira la concentración. Dice que es otra molestia, pero de todas maneras parece que no está al 100% Riveros y no lo lleva.
1: Es una lesión delicada en la pulvalgia y el dolor no se te va, a pesar que el tratamiento puede ser bueno. Él tiene que sostener el dolor, aguantar, y un día se le va a ir. Es increíble esa lesión. Por eso muchos después decidieron la operación, pero si no te operas y con el tratamiento el dolor no desaparece rápido. Te queda el dolor, pero no se agrava. Parece que cada vez el dolor es más intenso, más fuerte, pero es una cosa que tiene que aguantar, pero es... Esa lesión es argel, porque uno hace todo el tratamiento, hace todas las indicaciones y ya no querés tener dolor. Y otra vez te aparece y entonces ahí comienzan tus dudas y tu temor, ¿no?
0: Exactamente. Bueno,
1: 18 después.
0: 17, hasta aquí, 17. 18
1: con el de Lanús.
0: Ah, claro, Canales, ahí y ya
1: después,
0: está.
1: Después,
0: Olveira. Y después lo que falta es Olveira,
2: Pato.
0: Gatito Velázquez, ahí ya nos vamos a 21.
1: ¿Y después?
0: Escucho, Norio, ¿qué decís?
2: El viernes llegan los tres jugadores del Palmeiras y el fin de semana
1: 24.
2: Está previsto que llegue justamente Matías Villasanti.
1: 25. Falta uno.
0: ¿Quién falta, Norio? A ver, los ya tres... Digo,
2: Pato, pero hasta la llegada solo que tengo hasta... Mañana llega Canales en teoría.
0: Sí.
2: Orlando Gil, por ejemplo, estaba marcado ya, para que llegue hoy a la mañana.
0: Ya llegó Orlando Gil, ya está. Sí. Ya está.
2: Vía terrestre.
0: Sí, Orlando Gil ya está.
2: Esos cuatro son los que yo tengo la llegada. Me falta uno, voy a averiguar rápido.
1: ¿Cuánto tenés en total los que ya están?
2: De los que ya citó Pato y de los que faltaron hasta ahora. Esos son los nombres que yo tenía hasta
1: pero
2: ahora.
1: Pero ¿cuántos son en total? Puede ser que Pato te suma mal normalmente, sobre todo fin de mes.
0: 17. 17 ahí hasta ahora.
1: ¿Incluiste Gil de ahí?
0: Ya está hablando Gil con los 17 que están ahí adentro.
1: Y Canales 18, 3 de
0: Canales 18, 21.
1: Sí. Santi 22.
2: Olveira 19.
1: ¿Y quién?
0: Olveira 19.
1: 22, Olveira 23.
0: ¿Y Gatito y Velázquez?
1: 25.
0: 25. Falta uno.
2: El Palmeiras.
0: Y Villasanti, ¿verdad?
1: Ya dijimos.
2: Sí, es, y Villasanti.
1: Nos falta uno.
0: No, no, Villasanti. Es el que faltaba. 3 de Palmeiras. 17. 3 de Palmeiras, 20. Sí. 3 del plano local.
1: Sí.
0: 23. ¿Verdad?
1: Sí.
0: Y.
1: Villasanti, 24.
0: Villasanti, Canales.
1: 25. Falta uno.
4: Fabián también llegó hoy, Pato, ¿verdad?
2: Fabián Balbuena.
0: Ah, Fabián Balbuena llegó también.
1: Entonces,
0: hoy.
1: Entonces sumaste más los 17.
0: Sí, acá no le incluí. Sí. No, de, está Fabián Balbuena acá incluido en mi nómina.
1: Entonces no está, hay
0: 18. Vamos a repasar otra vez. Arce, Ábalos, Galarza, Cáceres, Enciso, Gustavo Caballero, ella, Caco Romero, Breden Ojeda, Tony Sanabria, Andrés Cubas, Diego Gómez, Miguel Almirón, Alderete, Fabián Balbuena, Maidana y Gil. 17 los que están. Macanale, 18.
1: Cáceres.
0: ¿Quién Cáceres?
1: Lateral.
0: Ya está acá, acoplado.
1: Junior te falta. Junior Alonso.
0: Junior Alonso. Junior Alonso. También, y ahí se completa. Junior Alonso, sí, ahí se completa.
1: Está bien que a tu hijo no le gusta, pero tendría que ponerle a la lista.
0: No, no, pero Junior no está todavía acá, pues.
1: Y bueno, pero te faltaba Junior.
0: Y Junior, sí. Y ahí están los 26, o sea, Alan no se va.
1: ¿Y para qué
0: finalmente?
1: ¿Y para qué se metió Norio y no nos ayudó a completar los 26?
0: Y yo pensé que iba. Te falta Junior. ¿Cuándo llegaría Junior? ¿Tenés Norio confirmado?
2: Entre el viernes y el sábado, Pato. Pero eso hay que confirmar también, porque así teníamos dos, tres nombres también que finalmente cambiaron. Por ejemplo, Alderete iba a llegar el martes y finalmente llegó el día de hoy.
1: Ahora, la pregunta fue: ¿lo tenés confirmado? Me voy a decir, no lo tengo confirmado. Entre el viernes y el sábado, pero eso tenemos que confirmar de vuelta.
0: Sí.
1: Qué versero.
0: Hay que confirmar que hay, que hay confirmación.
2: Eso es el último nombre que te dije, por eso.
1: Se caneó la versero ahí.
0: Bueno, entonces ahí está el tema, Carlos. ¿Hay alguna? Esto es normal. A nadie le vas a dar el gusto. Mucha gente peleó por Pita. Otra dice que por qué se va Villasanti si no jugó. ¿Por qué no va Blas Rivero? Pero creo que lo de Blas Rivero cayó ya con lo de hoy, ¿no? Al salir de la concentración de Cerro Porteño.
1: Sí, lo lindo sería cuando dé oficialmente los 26. Esperemos los 26. Esperamos
0: que él explique.
1: Tanto. No, él va a tener explicaciones, va a tener fundamento y muy creíble, por supuesto. Pero independientemente, después pasa por un paladar futbolístico de cada uno. Lo lindo sería que una vez que esté ahí, analicemos, ¿es correcto o no es correcto? Después escucharlo, porque él va a tener una explicación para Villasanti. Miren que Villasanti era titular y era un referente importante y él vino y lo sacó. Perdió la titularidad con Alfaro. Villasanti era titular con Barro Esqueloto, con Berizzo, el anterior no sé quién fue. Siempre fue titular, él era la dupla, él era la pareja de Cubas. Y el que con quien pierde la posición de titular en las elecciones con Alfaro. Entonces hay que ver, por lo visto, en el grupo, referente, en el trabajo diario, suma. Y eso también se tiene en cuenta. Después uno mira el funcionamiento final. Pero hay que ver qué señala él el lunes. Me imagino que va a hacer una conferencia y va a explicar eso, ¿no?
0: Bueno, tenemos que cumplir con una tanda, me dice Elvio. Así que cumplimos ahora rápido y ya venimos de forma ininterrumpida, por favor.
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0: El equipo de Libertad también jugará a las 19 horas, último partido en esta fase de grupos ante Universidad Central. Va a jugar con Víctor Rojas en el arco, camiseta número 29 para él, camiseta número 2 para Iván Ramírez, camiseta número 5 para Diego Viera, camiseta número 4 para Néstor Jiménez, 17 para Matías Espinosa. En el medio sector, Lucas Sanabria, camiseta número 21, camiseta número 33 para Cristian Martínez, Iván Franco, camiseta número 18, camiseta número 14 para Alexis Fretes, 8 para Federico Pachi Carrizo, y viene en punta, camiseta número 10 para Lorenzo Melgarejo. Volvemos hasta el Defensores del Chaco, Pato Bando. Hoy vamos a estar con los relatos de Pato Bando, los comentarios del campeón del mundo, Carlos Alberto Quise, en el Defensores del Chaco, Olimpia, Audax Italiano. Arbitrará Gustavo Tejera, el uruguayo. En el bar estará Andrés Juña.
1: Correcto, señoras, señores, aquí cada vez estamos más próximos al partido. Estamos a 15 minutos del arranque. Yo decía, Carlos, que a veces tener la ventaja de dos resultados quiere como que trabajar contrariamente a la mente, ¿no? Es que cuando uno tiene necesidad, el ser humano lanza toda su concentración. Olimpia hizo una gran presentación, pero hoy no puede descuidarse frente a este equipo, ¿no?
2: Es que nunca tenés que descuidarte. La ventaja es que lo podés manejar, pero vuelvo a decir, el manejo es para que no haya locuras defensivas. Pero después tenés que ser agresivo, tener un estilo de juego, un estilo de pensar, una manera de pensar, una manera de actuar. Y es eso lo que va a intentar hacer Olimpia. Olimpia está buscando, lo ha conseguido en muchos partidos, porque este semestre hasta aquí es bueno. Si Olimpia hoy no logra dar el paso a octavo, eso que parece un gran semestre pierde brillo. Es decir, ganó el campeonato, está clasificado para la Copa, pero a nivel internacional vamos a hablar indefectiblemente de un fracaso, ¿no? Porque tener todas las chances y perderla de local, que creo que no va a pasar, porque me parece que Olimpia está mejor armado, y sobre todo por la última presentación. Y este es un momento, no va a pasar, porque me parece que Olimpia está mejor armado, y sobre todo por la última presentación. Y este es un momento que nosotros en fútbol

0: espacio, pero puede pasar esto, puede pasar aquello. El jugador no piensa de esa manera, ni el técnico. Solo que cuando tenés esa ventaja, si el rival es parejo, es decir, no vamos a tener desatenciones, porque si vos tenés la obligación de ganar, de por ahí correr riesgo en el planteamiento, en la estrategia de soltar más un lateral que el otro, vamos a apretar enseguida arriba, vamos a ser agresivos, vamos a pararnos en terreno rival, y lo otro, haces más lo que te conviene. Yo por eso digo siempre que en el mata-mata, atención, el primer partido a mí no me interesa si gano por uno o por dos goles. Lo que buscás o tenés que buscar en el mata-mata es que cuando comienza el segundo partido, el partido de revancha, vos estés clasificado. Aunque, pero, ¿por qué eso es muy útil? Porque automáticamente el equipo rival tiene que plantear de otra forma y vos arrancás el partido, aunque la diferencia sea mínima, con la ventaja de que a vos te sirve o comenzaste clasificado y el que tiene que dar vuelta el resultado es el otro equipo. Eso es fundamental, por encima de la diferencia. Ojalá haga 4 goles en el primer partido, entonces más o menos ya cerraste, pero no siempre va a pasar eso. Normalmente vas a ganar por una mínima, pero esa mínima que a veces la gente dice, no, te necesitamos 2 goles, está bien, necesitas no 2, necesitas 3 o necesitas 4. Pero esa ventaja que te da ese resultado, porque el equipo rival va a ser una estrategia distinta, porque cuando arrancan los 90 finales, ese equipo está fuera y vos estás adentro, eso significa una ventaja deportiva y sobre todo una ventaja estratégica. Y eso hoy tiene Olimpia frente al Audax italiano para tratar de asegurar definitivamente su chance o su clasificación en octavos de la Sudamericana.
1: A ver, Mario, sigo viendo que en las bocas de acceso al sector de preferencia sigue ingresando el público franjeado.
2: Así mismo, Pato, yo me encuentro en el sector de preferencias y la gente viene llegando. En el partido contra Vasco, Ñan Deportes, TPP, Pato, última hora me meté fiel al estilo paraguayo. La gente viene llegándose, viene a las corridas, a las apuradas para poder llegar. Y vamos a tratar de conversar con los hinchas que se van acercando aquí por preferencias. Acá me encuentro con un caballero que viene con su hijo. Bueno, señor, tu opinión de primeramente lo que es Vitamina, lo que significa, ¿qué cambió Vitamina en este Neto Olimpia?
3: Y en realidad la actitud creo que en este último tiempo vino mejorando mucho. Vamos a decirle en todo el plantel, pero falta todavía. Falta para lo que significa Olimpia, falta mucho.
2: ¿Qué crees que le falta mejorar todavía a este equipo de Vitamina Sánchez?
3: Y para mí, principalmente, el tema de nuestro delantero, porque tenemos muchas ocasiones de goles, pero no estamos concretando. Y hay a veces que de los partidos, tipo en los 40, se complican y es difícil remontar un resultado de eso, que siempre venimos teniendo prácticamente durante todo el torneo.
2: Bueno, genial. ¿Tu nombre, campeón? ¿Cómo estás?
4: Axel, bien.
2: ¿Cuántos años tenés, Axel?
4: 9.
2: Ya, desde chico ya le siguió Olimpia. ¿Cuánto van Olimpia hoy?
4: 2 a 1.
2: 2 a 1, muy bien. Ahí te vimos con este caballero y su hijo. Muchísimas gracias que estuvieron conversando con nosotros. La actitud es lo que dice este caballero que le... Acá, vamos a tratar a conversar. Acá está. ¿Cómo está, campeón? ¿Tu nombre?
4: Paco.
2: ¿Cuántos años tenés, Paco?
4: 9.
2: 9. ¿Y cuánto van Olimpia hoy?
4: 3-1. Mínima
2: 1-0. Ahí está, gracias. Bueno, señor, quiero preguntarte, ¿qué le cambió Vitamina? ¿Qué le dio Vitamina a este equipo de la Olimpia?
5: Le dio una fisonomía diferente, le dio más ataque, le dio más marca. Está manejando bien el equipo.
2: ¿Qué crees que todavía puede mejorar esta Olimpia, que está para grandes cosas? Y uno siempre, el hincha sueña con que se llegue la Copa Sudamericana ahora. ¿Qué crees que le falta mejorar para llegar a ese objetivo?
5: Mira, tu pregunta complicada, hay que mejorar. Olimpia no es que esté de lo mejor tampoco, ¿verdad? Hay que seguir mejorando, estamos por buen camino y seguir trabajando en eso.
2: ¿Animás a decirme, o de acuerdo a tu perspectiva, qué le falta mejorar a este Olimpia de Vitamina?
5: La delantera, evidentemente, la delantera.
2: ¿Crees que es un puesto en el cual Olimpia debe reforzar para este segundo semestre?
5: Yo creo, debe reforzar.
2: ¿Su nombre, señor?
5: Ramiro.
2: Gracias, Ramiro, así estuvo. Da la casualidad, 2 hinchas que coinciden en que el déficit de Olimpia es la delantera. Y él decía, lo que le dio una nueva fisonomía a este equipo franjeado. Eso es, Pato, de repente lo que podemos rescatar aquí en el sector de preferencias, donde la gente...

0: gente sigue llegando, hay largas filas en las bocas de acceso aquí para el ingreso a preferencias.
1: Se acerca la hora del arranque del partido, la hinchada de Olimpia despierta, alentando desde los cuatro costados para este compromiso crucial para Olimpia, por lo que decía recién Carlos Alberto Quise, ¿no? Hoy tiene que clasificar para estar en octavos de final y si todo sale bien también mañana hacerlo, llegar primero y entonces ahí terminamos un semestre realmente fabuloso, ¿no? Más allá de lo de Libertad, que bueno, fue un poquito el punto más, el eslabón más débil.
2: Sin lugar a dudas. Pero este público está más confiado que el público que vino a ver el partido con Vasco, Pato.
1: Es cierto, está más confiado después de ver la exposición futbolística, que era una prueba importante para ver el carácter, la determinación del plantel, ese partido frente a Vasco da Gama, Carlos, por el rival, por los quilates y porque Olimpia fue superior de cabo a rabo ese partido.
2: Qué linda semanita sería, martes Recoleta octavos, miércoles Olimpia octavo y mañana Cerro a octavos de Copa Libertadores.
1: Señoras, señores, ingresa el club más laureado internacionalmente de este país. El Olimpia, el tricampeón de América y campeón del mundo, está en el terreno de juego. Impresionante el recibimiento de los hinchas del Olimpia a la escuadra franjeada, tremendo, ¿no? Todo lo que se puede hacer hoy en día ya con estos petardos, estos juegos de artificio fantásticos que le dan un color diferente a esta fiesta. Enfrente está el Audax Italiano, los futbolistas de Olimpia pensando en la meta de clasificar en esta jornada. Vamos a repetir, por favor, quiénes son las autoridades de este compromiso, Elvio.
3: Sí, señor, en el árbitro principal de este partido, Gustavo Tejera, el uruguayo, en el VAR estará Andrés Cuña, uruguayo.
1: Bueno, eso significa que dejará jugar, entiendo yo, porque el fútbol uruguayo tiene esa tendencia, dejar jugar. Así que los futbolistas de Olimpia deberán estar atentos. Este es un momento oportuno para escuchar el comentario de un campeón del mundo, campeón de América, con esta enseña, con la franjeada, en una presentación de
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2: No está lleno el estadio, pero hay mucha gente, aproximadamente 25.000 personas para ver a esta Olimpia. A esta Olimpia que quiere imponer un nuevo estilo. No aquello que le dio tanta gloria. De un equipo mecanizado como han sido los equipos de Luis Alberto Cubilla. No aquel que ganó el tetracampeonato con Daniel Garnero. Que sí ya había cambiado el método de jugar y apostando un poquito al buen pie de su futbolista. Hoy Olimpia también apuesta a eso, pero con jugadores que están por hacerse, que necesitan confirmación. El caso de Lescano, de Quintanco, de Delmas, por citar solo alguno. Ellos que tienen la obligación de improvisar en espacios reducidos para darle al Olimpia un fútbol que no lo ha distinguido tal vez muchas veces en el pasado, que es la agilidad, la habilidad y el talento puro para ganar las batallas individuales. Cuando no tenés condiciones a eso, apelás a los otros recursos que te da el fútbol, como por ejemplo las triangulaciones y tirar paredes, asociarte para jugar y avanzar. Olimpia no es un equipo de posesión, sobre todo cuando pasa la mitad de la cancha, donde se vuelve lento y que es lo que no le conviene para el partido de esta noche. Es cuando se pasan la pelota a los dos centrales. Porque Olimpia no tiene el desequilibrante ni por afuera. No lo es Delmas, que tiene otras virtudes. Y tampoco es Cardoso. Y depende de las proyecciones de sus laterales, porque la mejor manera de atacar hoy y siempre va a ser agrandar la cancha. Y para eso Olimpia tiene que soltar obligatoriamente la presencia de sus laterales para generar la posibilidad de meter una pelota o de ganar una posición detrás de la última línea, lo que le obliga al equipo rival a correr hacia su propio arco, y ahí comienzan las dificultades y el rival. Olimpia parte como favorito, pero eso es teoría. En minutos Tejera va a pitar y ahí comienzan a decidir, felizmente para este juego, los futbolistas que están dentro de la cancha. Sí, esos 22 protagonistas que sueñan con un gran año ante 25.000 acá y la mitad de un país esperando, escuchando o viendo para que Olimpia vaya a buscar su primera Copa Sudamericana. Olimpia tiene con qué, respaldado por su historia, respaldada por su grandeza, respaldada por lo que hizo en el pasado. Hoy hay figuras jóvenes, muchas de ellas que nacieron en la institución, caso del MAS, Quintana, Franco, y me debo olvidar de algunos, Raúl Cáceres, que son jugadores que desde chico estuvieron en la institución. Es un buen momento para Vitamina Sánchez, es un buen momento para Olimpia, y está todo pronto en Sajonia para ver este partido de Sudamericana en busca de octavos.
1: Señoras, señores, va a autorizar el árbitro Tejera, está todo listo, Alcaraz va a mover la pelota para Olimpia. Esto va a arrancar, señoras, señores, atención, va a venir a mover la pelota Quintana finalmente. El cambio posicional ahí para que arranque el fútbol. Va a autorizar Tejera. Solamente esperamos el pitazo inicial. Lo hizo. Y está, señoras, señores, ya con la posibilidad de que arranque el compromiso. Va a autorizar Tejera. A ver, estamos esperando algo que se disipe un poco más, seguramente el humo que se desplegó en el terreno de juego por los juegos pirotécnicos en la previa. Es lo que se está aguardando para que este partido arranque. Y todo esto tiene que ver también para una señal televisiva mucho más clara. Ahora sí, señoras, señores, el pito va a la boca. Va a recibir el ok del delegado porque se tiene que esperar también que arranque en forma oficial el partido que se va a disputar también en el otro compromiso de esta llave, mi querido Elvio.
3: Sí, señor, tenemos 18:59 en estos momentos, 19 puntualmente.
1: Ahora, señoras, señores, autorizó el juez. Hay fútbol, hay alegría y está en marcha la Copa Sudamericana por la nueva fútbol.
4: Ya vivimos Olimpia versus Audax Italiano. 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
1: La pelota larga arriba para que venga a bajarla Raúl Cáceres, que pelea en la mitad de la cancha. Viene a buscar ahora a Centeno. Aparecía en esa zona con Coelho. Otra vez la pelota metida por la banda derecha. Insiste Olimpia en esa zona, tocando la pelota rápidamente. El decano no quiere perderla. La tiene otra vez Raúl. Raúl tocando el balón rápidamente. Cardoso aparece volcado nuevamente por la zona derecha. La pelota muy larga. Va a ir a buscar la Piña y va a salir jugando para el Audax Italiano.
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3: A través del canal de YouTube nos saludan. Soy tu quebranto, dice Lucas Romero, es el que falta. También Richard Aranda dice que Olimpia gana 2-0. Isidro Castillo también está en sintonía de Urbana Sport a través de YouTube.
1: Llegó con peligro Audax Italiano. Carlos por izquierda, Baduli el centro y la aparición de Coelho.
2: Anticipándole a Gamarra, aplicó el cabezazo que pasó a 30 centímetros, un poquito más tal vez, del travesaño de Olvera. Susto para Olimpia, primera llegada del Audax Italiano. Olimpia sin la determinación que personalmente esperaba a salir a buscar el partido.
1: Así es, eso es lo que se puede ver por ahora. Mucha tranquilidad en el conjunto franjeado. Sale jugando largo Gastón Olveira. Arriba la pelota, la viene a buscar Fernando Cardoso. Alcanzó a peinar, pero se le fue el balón. Será lateral que corresponde al conjunto itálico.
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1: Aquí será el lateral que ya efectúa rápidamente Piña, la pelota metida arriba para que la venga a buscar Baduli. Insiste en la marca Alfaro. La pelota salió a un costado y ahora la reposición manual será para el conjunto franqueado.
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1: A pelear Alcaraz, la pelota por arriba, pero ya recupera el cuadro italiano. Otra vez viene a buscar rápidamente. Ahí está Laudas, metido por el sector izquierdo. La pelota arriba por parte de Matus. Ya corta en el camino Alfaro. El balón le va a quedar ahora al central. Ahí va saliendo Ferrario. Toca más atrás para Rojas. Rojas sale jugando ahora el capitán de equipo Coelho. Ahí la va teniendo otra vez el conjunto chileno con Coelho. Moviendo la pelota el cuadro trasandino. Y esto es lo que tienen los chilenos, Carlos. Tienen buena técnica, mueven bien la pelota, ¿no?
2: Sí, tocan bien. Olimpia espera en el semicírculo de la cancha, en el círculo de la cancha, a partir de ahí para ejercer una presión. Por ahora mejor el equipo chileno.
1: Pelotazo largo, tiene que salir Olveira cuando iba atropellando Coelho nuevamente. La pelota le queda al arquero que mañana se va a incorporar al grupo de la selección nacional.
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1: Exacto, arriba la pelota larga que cabecea Ferrario a un costado. Insiste Olimpia, no podía Alcaraz. Viene a buscar de vuelta en la mitad de la cancha Centeno. El balón le queda a Olimpia. Ya va Raúl Cáceres por la zona derecha. Ahí se mete Raúl. Busca asociación con Cardoso. Ganó Raúl, se mandó para el fondo, metió el centro. La pelota que no la pudo despejar el central Rojas y otra vez el balón a un costado. Algunas dudas en el fondo de Audax Italiano. Lateral para Olimpia.
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3: En marcha también el partido entre Libertad y Universidad Central, en sintonía de Urbana Sports. Fátima y su mamá Herminia están escuchando la transmisión, Pato.
1: Correcto, un saludo para ellas. Aquí viene a buscar rápidamente la pelota Olimpia. Atención que va a buscar otra vez por esa zona Quintana. La descarga la pelota para Coyote Rodríguez. Vino al centro, arriba, segundo palo. No pudo ganar Fernando Cardoso, terminó ganando Rojas. Y aquí va a salir jugando otra vez Piña. El balón largo para que venga a buscarlo rápidamente Baduli. Ya la tiene y va a buscar juego ahora con Matus por el sector izquierdo. Otra vez Baduli. Baduli con la pelota. Ahora sí, para que se meta Matus. Mete el balón profundo, cuidado. Vera falló el balón. Carlos, era Gamarra que le quedó para la derecha, no la pudo, menos mal tuvo atento Olveira.
2: Buena pelota de Matus que metió por detrás de Vera, que se dejó ganar la posición. Después llegaba el cruce, parecía pelota de Gamarra, se equivocó técnicamente en el cruce, le quedó ahí, pero estaba a tiempo, o estaba atento para agarrar esa pelota. Susto para Olimpia, es que no está todo lo agresivo que tiene que estar el conjunto local.
1: Arriba, pelotazo largo de Mateo Gamarra buscando al Caraz, que va a pelearla rápidamente con esa zona, otra vez con Rebolledo. El balón metido rápidamente por la zona izquierda, va a venir el centro del más, la tiene ahí tocando la pelota ahora para que venga a buscar Quintana. Quintana quiere profundizar, sigue Quintana, va a tocar el balón ahora rápidamente otra vez, el disparo sensacional, Carlos. El remate de Raúl.
2: Buen remate. Olimpia, si juega al fútbol, va a encontrar su espacio. Esta vez comenzó con Delmas, después Quintana. Le llegó la pelota a Cáceres de 25, 30 metros aproximadamente. Su remate, buscando el ángulo superior izquierdo. Pasó muy cerca del vértice, del travesaño y el palo.
1: Muy parecido Raúl a su papá Virginia. Permanentemente se va para arriba. Ese es el mérito que tiene el jugador.
2: Sí, esa es la mayor virtud que tiene. Y es importante en equipo grande para un lateral.
1: Acá viene saliendo rápidamente desde el fondo otra vez, pelotazo largo arriba por parte de Piña, balón largo, cuidado, pone el cuerpo, viene a buscar rápidamente otra vez Gamarra tiene el balón, Vera ponía el cuerpo para que Coelho no atropelle, sale jugando con la pierna derecha, el balón ahora de Fernando Cardoso. Cardoso tocó rápidamente el defensa para que salga jugando Olimpia, pero ya la tiene de vuelta recuperando Rebolledo, mucho más atrás para Ahumada.
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1: Sale jugando Rojas, el balón para Piña. Está Piña con el balón, ahí la tiene el conjunto de Audax Italiano. Espera Olimpia, sigue Piña, tocando otra vez para Rojas.
2: 7 minutos de juego. Olimpia no es el dueño del trámite del cotejo, pero da la sensación que con sus recursos técnicos puede tener su chance de gol en cualquier momento. El equipo de Audax Italiano contiene y consigue espacio, sobre todo a espalda de los laterales, sobre todo el costado derecho y las espaldas de Vera. Pero repito, si Olimpia coordina o encuentra o asocia a los que saben, va a tener un mano a mano o una chance clara en cualquier momento, pero no es el que manda. El partido no se juega como más le conviene al equipo de Cano.
1: Coelho va a salir jugando primero con centro de Carlos Alberto Quis en una presentación de...
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1: Hubo falta de Rebolledo. El árbitro Tejera sancionó. Habrá tiro libre para Olimpia en la mitad de la cancha.
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1: La salida será para el cuadro franjeado. El árbitro le dice que saque jugando rápidamente Gamarra. La pelota en la mitad de la cancha viene a buscar Franco. El balón le va quedando otra vez al Faro. Ahora ya se va Raúl. Espera Fernando. Espera Fernando. Ahí espera a ver si Fernando Cardoso. Va Cardoso. Toca otra vez para Raúl. Raúl que quiere enganchar. Se vino la marca de Roja que salió hasta ahí para buscarlo. Se da lateral para Olimpia en ofensiva.
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1: Mateo Gamarra tiene la pelota, va saliendo por derecha nuevamente para Raúl. Ya espera Fernando Cardoso, mete el balón largo arriba ahora para que vaya a cabecear rápidamente otra vez. Olimpia con Franquito que se mete por la zona derecha. Ya recupera rápidamente y va saliendo el conjunto de Audax Italiano. El balón que la va teniendo en la mitad de la cancha Baduli. Baduli que va tocando ahora el esférico para Coelho. Se equivocó Coelho, ya recupera Mateo Gamarra. Viene a buscar rápidamente del más. Ahí traslada la pelota, tocando el balón ahora por la zona derecha. Espera Franco, Franco tiene. Toca para Cardoso. Cardoso otra vez por la zona derecha. Insiste Cardoso, quería meterse por el medio. Otra vez Franco la toca para Raúl Cáceres. Sigue Olimpia en territorio de Agua Italiano. Banda derecha. Aparece el centro de Franco. No, prefiere el pase retrasado. Se equivoca Franco, casi compromete. Veras anticipó al hombre, a Coelho, el jugador delantero que tiene Agua Italiano. Le queda la pelota a Quintana. El balón para Delmas. El corte en el fondo de Centeno. Insiste en la salida. Agua Italiano mete el balonazo largo para que venga a buscar Coelho. Salta Mateo Gamarra, va a buscar también Raúl Cáceres. El partido se hace peleado ahora, el trámite en la mitad de la cancha. Franquito quería parar la pelota, le sacaron el balón. La viene a buscar Raúl que manda arriba un pelotazo largo. Rojas cabecea, viene a buscar Baduli. Baduli con la pelota, ya le queda a ver a Sala Olimpia.
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1: Pelota en el círculo central que la tiene Alfaro. Va tocando nuevamente la pelota para B. Juan Vera, tocando el balón rápidamente para que vaya a buscar Raúl. Insiste, pero ya cortó piña en el fondo. Aquí hubo falta en ofensiva. La salida será para el cuadro trasandino.
4: 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Van 10 minutos, primera etapa. Pato, ¿cómo está el partido?
1: Por ahora 0-0, Olimpia frente al Audax Italiano.
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1: Sale jugando en el fondo rápidamente Audax Italiano, escucho.
4: Se tomó la informa.
3: 10 minutos de la primera etapa, Vasco da Gama y Barraca Central empatan parcialmente 0-0.
1: Partido que se juega en Río de Janeiro. Balón largo arriba. Viene a buscar otra vez rápidamente el defensa. Mateo Gamarra salta por dos veces y gana. Va a buscar Alcaraz. Alcaraz intenta, saltó antes. Por eso viene a pelar la Coelho. Otra vez peleando también en la mitad de la cancha. Collao. Falta. Infracción de Alfaro. Y habrá tiro libre, Carlos, para que tenga la chance Audax Italiano de adelantar sus líneas.
2: Por ahora Tejera está pitando todo, raro en un árbitro uruguayo.
1: Exacto, hasta el más mínimo toque cobra Gustavo Tejera. Habrá tiro libre para el Audax Italiano.
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1: Olimpia para su última línea en el área, en los 17.50. A ver qué pasa. Va a venir el centro arriba. Se va a pegar el capitán de equipo Collao. Pelotazo al segundo palo. Cabezazo defensivo por parte de Mateo. Viene a buscar también al Faro la pelota. Le empujaron. El árbitro esta vez no sancionó. Será para Olimpia.
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1: 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Viene a buscar rápidamente Raúl. Raúl tocando otra vez el balón para que salga jugando Mateo Gamarra. Gamarra por izquierda, ya lo encuentra rápidamente para que venga a buscarle más la pelota. Quintana, Quintana con el esférico. Otra vez saliendo Mateo Gamarra. Triste Mateo, vamos a ver qué hace. Sale jugando cortita para Juan Ángel Vera. Ahí está Vera, tocando por derecha ahora para Raúl. Raúl con el pelotazo largo para que venga a buscarla ahora rápidamente Franco, que bien limpió el camino. Ahí va Franco, espera Cardoso. Cardoso pegado a la raya, ahí se va metiendo por zona derecha frente a la zona de preferencia. El balón metido por Cardoso para el medio para que aparezca Quintana. Pide la pelota Coyote Rodríguez, atención. Viene el centro arriba, la pelota que queda en la mitad del área. Ahí en el área, en el punto penal, el remate finalmente arriba, Carlos.
2: Buena carga de Olimpia, trabajó muy bien Franco por el costado derecho. Cardoso, que está muy económico en la noche de hoy, tocó hacia el medio, recibió Quintana, Rodríguez, después el pase hacia el medio, baja con el pecho Cardoso, remata de zurda, alto, lejos, sin riesgo para el arco de Audaz Auda Italiano, los tres mejores en Olimpia en estos primeros 13 minutos. Gamarra, Raúl Cáceres y Quintana.
1: Lo dijo Carlos Alberto Quince, prensa.
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1: Balón largo arriba, viene a buscar arriba otra vez Coelho, pero ya perdió el balón. También se desinfló un poquito, parecía que Audax iba a meter la Olimpia en su arco, ¿no?
2: Comenzó a tener un poquito más la pelota, mejoró el trámite del cotejo del conjunto franqueado. Lo que pasa es que no le da profundidad y sobre todo cambio de ritmo. Ejemplo, Cardoso por derecha.
1: Vitamina Sánchez, Mario Méndez lo llamó justamente a Fernando Cardoso.
0: Así mismo, Pato, recibiendo indicaciones Fernando Cardoso de parte de Pablo Vitamina Sánchez, aprovechando que está caído el futbolista del Audax Italiano.
1: ¿Quién está caído, Norio?
0: El 21, Giovanni Chavareno.
1: Bueno, el correcto.
2: Que no, el que no tocó la pelota todavía es Alcaraz.
1: Muy poquito Alcaraz. Hace rato, no tocó. Cuando fue a buscar la pelota, quiso cabecear, saltó alto y la pelota le pasó por arriba.
2: No, y otros le cometieron falta.
1: Sí, exactamente. Aquí la salida será para Olimpia. Ya sale Coyote Rodríguez. El balón para Mateo Gamarra. Mateo Gamarra tiene el esférico. Va saliendo desde el fondo. Toca de vuelta para Coyote Rodríguez. Ahí está Coyote. Ya mandó el pelotazo largo. Va a buscar Alcaraz. Alcaraz que va a pelear y pierde todas con Ferrari, el número 13 de Audax Italiano.
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1: La pelota que la viene a buscar rápidamente Coelho, otra vez tocando para Collao. Ahí insiste el conjunto de Audax Italiano en la mitad de la cancha. Recupera ahora rápidamente otra vez. Raúl Cáceres viene a buscar ahora rápidamente. El centro se queda por el camino porque pegó en Rojas. El balón largo arriba, la pelea otra vez Mateo Gamarra anticipándose siempre sobre el número 27 Baduli, que se iba metiendo y que Averano también aparece en esa zona. Y aquí viene con una Reboledo, atención que se mete por el medio, toca de primera al Audax, ya recupera Olimpia, toca Quintana, el balón en la salida para Del Mazo, otra vez para Quintana, ahora para Coyote, la pelota más atrás para Olveira, que va a salir jugando.
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1: Cronometramos.
4: 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Pato, ¿cómo está el partido?
1: El partido está 0-0, viene a buscar Coyote Rodríguez, el centro arriba, segundo palo, atropellaba a Cardoso, pero no llegó. Y Alcaraz lejos de la zona del 9, Carlos.
2: Es que picó hacia el primer palo, la pelota vino cruzada al segundo. Cardoso trató de llegar por detrás del jugador cuando la jugada pedía otra cosa. Por lo visto arrancó tarde, pero sigue cruzando muy bien Rodríguez desde el costado izquierdo.
1: La salida será para el conjunto trasandino.
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1: La salida de Ahumada, Ahumada con el pelotazo largo arriba, viene a cabecear Mateo Gamarra, cuidado que atropella, aparece ahora con espacio el lado del italiano, la pelota metida para el 9, va Coelho, insiste, la marca en el fondo otra vez, bien para salir jugando ahora Mateo Gamarra, que está haciendo buen partido, decía Carlos, ¿no? Aquí salió Vera a buscarlo porque Gamarra había quedado largo y ganó oportunamente, va saliendo otra vez ahora rápidamente, buscando a Audax Italiano, pelota por izquierda, ya viene a buscar Piña, Piña se va metiendo, gana el fondo, Cabezazo defensivo de Raúl Cáceres. La tiene Raúl, saca largo arriba para que toque Alcaraz la pelota. Ahí aparece Alcaraz, trata de pivotear. Insiste, se frena un poquito, retrocede la pelota para que la venga a buscar Coyote Rodríguez. Ahí va saliendo Alan. Alan de vuelta la pelota por el sector izquierdo para Quintana. La tiene Quintana. Quintana retrocede para Mateo, ahora la pide Juan Ángel Vera, a ver qué hace Mateo, insiste Mateo, levanta la vista, sigue Mateo, toca la pelota ahora rápidamente para que la toque Delmas en la mitad de la cancha, bajó, pide Coyote Rodríguez, la pelota para Coyote, la marca de Rebolledo, el balón que queda justamente en el hombre de Audax Italiano y aquí hubo falta, infracción, y decía Carlos recién, cobra todo, hoy Tejera, la primera amarilla Mario.
0: Amonestado en el Olimpia, camiseta número 28, Hugo Quintana, el primer amonestado del partido, el primero en el conjunto franqueado.
2: Y por el lo promedio, visto, esa es la promedio, línea, ¿eh? El promedio de Tejera en competencias internacionales son 5 tarjetas amarillas por partido.
1: Bueno, a tener en cuenta entonces, Gustavo Tejera, que está sancionando todo, habrá tiro libre para el Audax Italiano.
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1: Viene a buscar el balón rápidamente en la salida, otra vez por esa zona roja, el balón por izquierda para que la tenga Piña. Piña manda al esférico arriba buscando a Coelho, pero ya recuperó otra vez Olimpia la pelota en la mitad de la cancha con Cardoso. Cardoso que bajó unos metros, retrocede para Olveira. Olveira la tiene ahora en la media luna del área. Ahí está Gastón Olveira, pide Juan Ángel Vera, presiona arriba ahora el cuadro trasandino, sale jugando la pelota con Alfaro Olveira, ahí está Alfaro, tiene espacio, va Alfaro, pide Coyote Rodríguez por izquierda, pegado a la línea frente a la zona de plateas VIP, ya retrocede para Mateo Gamarra, sale trasladando la pelota al zurdo jugador de Olimpia, ahí está Mateo, de vuelta la pelota por el sector izquierdo, se va metiendo Coyote, pide Delmas, busca asociación ahora, aparece para buscar rápidamente la pelota a través del mar, retrocede de vuelta para Mateo Gamarra, Olimpia hace el cambio de frente ahora Mateo por derecha para que vaya a buscar en esa zona otra vez Franco, el centro por el medio y no estaba nadie, Carlos.
2: Pelotazo largo que no fue todo lo preciso que requería la jugada de Mateo Gamarra, pero igual fue Franco cuando parecía que era pelota perdida, consiguió tirar hacia el primer palo, no llegó ninguno de Olimpia y de esa manera este buen pase hacia atrás tuvo poco efecto, es decir, el pase de Franco, porque no llegó ni Cardoso ni Alcaraz.
1: Falta de Matus en la mitad de la cancha, habrá salida que corresponde al conjunto franqueado.
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1: Quintana que intentó una habilitación a espalda de la defensa para Franco, que no picó, la salida será para Ahumada, cronometramos prensa.
4: 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Pato, ¿cómo está el partido?
1: El partido está 0-0, viene a buscar Baduli, tiene el gol, Audax Italiano, sale Olveira, se quedó con el esférico, Carlos.
2: Tremenda la atajada de Olveira, estaba el mano a mano, le anticiparon a los jugadores, a los dos centrales, primero en el cabezazo que desvía. Después parecía pelota que ganaba, se confió Gamarra, la anticipó bien el atacante de Audax Italiano y cuando tenía el mano a mano en una jugada arriesgada, Olveira va al piso, va pelota a toda, llega el balón, se pierde el equipo de Audax, una chance clara, buena tapada de Olveira que queda sentido, pero tremenda la atajada, la chique del arquero de Olimpia.
1: Ya Verano el que se metía con peligro, que está jugando más arriba con Coelho, Baduli más a la izquierda, aquí a Verano apareció, parecía que definía a Carlos, un momento de duda y eso aprovechó Olveira.
2: Hizo un toque de más el atacante, ¿no?
1: Exactamente.
2: Aquí quiso acomodar para su izquierda y eso le permitió la rapidez de la chique del arquero de Olimpia para salvar esta situación. De un Olimpia que, repito, es un partido clasificatorio. No se puede jugar como está jugando, sin dinámica, sin intensidad, al trotecito. Alguien se tiene que enojar, alguien tiene que ser rebelde. Es decir, cuando tienen la pelota tocan bien, es prolijo, pero no han generado una situación, no incomoda al equipo rival, por eso Olimpia lo sufre hasta acá en estos primeros 20 minutos.
1: Bien, hay tiempo para hidratarse, prensa.
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1: Ahí, ¿posibilidad de escuchar el audio?
3: Escuchamos.
1: No solamente por izquierda, decía Pablo, y también a Sánchez, Carlos.
2: Lo que pasa por derecha, generalmente ha intentado jugar por el medio porque Cardoso no le da profundidad, pero el problema de Olimpia no es ese, es la falta de cambio de ritmo de mitad de cancha para adelante. Recordarán frente a Vasco, lo único que tenía que pedir era tranquilidad, serénense, pierdan un tiempo. Ahora le pide intensidad, le pide que arriesguen, que metan la pelota, que jueguen, que se sacudan un poquito, porque en verdad al ritmo que juega Olimpia, un partido de clasificación, no es lo correcto, a pesar de no haber tenido muchas chances el equipo chileno. Olimpia tuvo el equipo chileno en esa última, pero Olimpia no la tuvo una clara.
1: Aquí va a salir jugando el Veiga largo arriba porque sale a presionar el conjunto de Audax Italiano. Va Alcaraz, que pierde todas con el central. Piña, que perdía ahora, va metiéndose rápidamente. Atención, se va metiendo Olimpia con peligro. Y aquí hay tiro libre, Carlos. Fue falta. Llegó con la mano.
2: Falta de Cardoso.
1: De Cardoso. Y Cardoso es mañero, Carlos, Se suele mover con el cuerpo.
2: Acá se equivocó técnicamente. No llegó bien al partido, Cardoso. Se le nota pesado. Sin ese, lo que decimos nosotros, punta de pie, le cuesta su movimiento.
1: Diferente a lo de Vasco.
2: Totalmente diferente, que aguantó 45 minutos también. Hoy lo veo mucho más lento en su desplazamiento. Acá, cuando tenía que conducir por derecha y meter el cuerpo entre el defensa y la pelota para que no le gane, se le puso por delante el defensor y ahí, que ya fue un error de Cardoso, ahí comete una falta clara de Cardoso que la gente reclamó, pero fue falta.
1: Aquí será salida que corresponde al conjunto de Audax Italiano frente a las zonas de plateas VIP. Ahí está teniendo la pelota el conjunto trasandino, que adelanta su línea, va Rebolledo con el lateral, quería Coelho, viene a buscar ahora Alcaraz, perdió, no hubo falta, dice el juez, y ahora recupera Olimpia. Falta, Cabe Tejera cobra todo lo que hay, Carlos. Aquí es cierto, entró con determinación el hombre de Olimpia, pero no me pareció infracción de Quintana, que no, ya fue amonestado.
2: Fue directamente al pie, hay contacto, al faro, ¿no?
1: Sí, cronometramos.
4: 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Pato, ¿cómo está el partido?
1: El partido está 0-0, señoras, señores. Llegó tarde Alfaro al encuentro de la pelota y va a haber tiro libre. Está para pegarle Collao, escucho.
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3: Barracas está empatando con Vasco en Río. 0-0, 26 minutos de la primera etapa. A través del YouTube dice, si es que lo nombramos a Pato, ¿hay más descuento para la tele?
1: Sí, ¿perdón? Tiene que haber. Sí, hay descuento espectacular. Bueno, aquí hubo falta en ofensiva y hay tarjeta amarilla. Escucho, Norio.
5: Para el número 16, Oliver Rojas, el primer amonestado del conjunto visitante.
1: Claro, ocurre que se quedaba mal parado el Audax, Carlos, y entonces el central hace la falta.
2: Sí, tenía que cortar el juego, es correcto, para no agarrarte desordenado en el fondo. Tarjeta amarilla del árbitro del juego.
1: Muy tranquilo Olimpia, Carlos, en este partido esta noche, muy tranquilo.
2: Para un partido clasificatorio le falta intensidad y no puede dar ventaja en un partido que, si vos no conseguís tu propósito, pues te puede dejar fuera de toda competencia internacional.
1: La salida será para Gastón Olveira en el fondo.
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1: 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Muy bien, arriba la pelota de Cáceres. Viene a buscar rápidamente Alcaraz. Atención que va Franquito por la banda derecha. Se vino la marca en el fondo por parte de Collao. Será lateral para Olimpia. En ataque.
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1: La salida será rápidamente para el conjunto franjeado. Allí en la pelota metida por Cáceres para Alcaraz. Ya hubo falta, dice el juez. Bueno, esta versión de este juego uruguayo no me gusta para nada, Carlos. Parece fútbol paraguayo.
2: Es raro en Tejera, ¿no?
1: Bueno, la salida será para la Auda cerca de los 28.
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1: La pelota de Ferrario en la salida. Va saliendo rápidamente otra vez el balón por la banda derecha para Reboredo. Ahora por la zona derecha para que aparezca en esa zona. Otra vez tirado Centeno. Ya recupera Olimpia. A buscar el centro arriba. La pelota le queda otra vez a Alcaraz. Sacó el disparo. Pegó un hombre del Audax. Insiste, se le perdió el esférico a Alex Franco. Otra vez a buscar Olimpia. Y otra falta que sanciona Tejera. El más mínimo roce. Muy puntilloso el señor uruguayo. Y así el partido se hace muy interrumpido.
2: Buena carga de Olimpia por el costado izquierdo. Del más ganó, desbordó, cruzó, le bajó con el pecho Franco a Alcaraz, que remató por el cuerpo del jugador rival. Después del rebote quiso dominar girando el balón. Ahí no consiguió contactar con la misma, es decir, con el mismo, me refiero al balón. Y generó una posibilidad de contra que cortó muy bien Alcaraz.
1: Estamos con la información.
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3: Richard Aranda pregunta por el partido de Libertad en YouTube. 28 minutos de la primera etapa en la Huerta. Libertad y Universidad Central están empatando 0-0.
1: Arriba el balón, ya está Edo Valdés mirando el compromiso. La pelota metida por Quintana, profunda, va a buscar Franco. Qué zancada tiene Franco. Parece que no va a llegar Carlos y de repente termina llegando, ¿no?
2: Sí, una de sus grandes condiciones, o una de las condiciones que sobresale esa zancada, pero acostumbrado a jugar a la derecha, por eso cuando juega a la izquierda pierde trascendencia, pierde importancia. Cuando uno podía suponer teóricamente que le va a ir mejor por ese lado, en verdad no es así por el perfil que tiene como futbolista.
1: Sale jugando ahora rápidamente el Audax italiano, que va a intentar con Matus por el sector izquierdo. Ahí aparece Matus, bien la marca ahora en la mitad de la cancha por parte de Fernando Cardoso. Matus ya tocó la pelota otra vez en la mitad de la cancha, viene a buscar Centeno. El balón y el cambio de banda ahora por la zona derecha para que aparezca Baduli. Ya la saca rápidamente Mateo Gamarra a un costado. Será lateral para el conjunto chileno en territorio Olimpia frente a la zona de platea.
4: 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Primera etapa. Pato, ¿cómo está el partido?
1: El partido está 0-0. Chiaverano toca para Baduli otra vez para Chiaverano. Insiste Baduli, se va metiendo con peligro. Chiaverano ahora mete el centro. Salió Olveira, se quedó con el esférico, Carlos.
2: Vuelve a sobrepasar la línea defensiva de Olimpia. Consiguió en el desborde, no cruzó bien. Anticipó bien Olveira para hacer fácil una pelota que podía ser complicada. Volvió a llegar el equipo chileno.
1: En media hora, Carlos, no generó Olimpia una situación de gol. A esta altura, frente a Vasco da Gama, había creado ya 9-8 situaciones, ¿no?
2: La gente reclama todo lo que pita Tejera, pero acá un claro empujón del Alcaraz.
1: La salida será rápidamente para el conjunto de Audax Italiano en la mitad de la cancha.
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1: A decir de la actitud que está señalando Carlos de Olimpia, menos mal que el Audax Italiano no le parece para nada aquel Audax que jugó en Santiago.
2: Igual ha conseguido 3-4 desbordes, que no tuvo el acompañamiento, que fue el gran crisis que ya nos mostró aquel día, que no llega mucha gente de la mitad de la cancha. Consiguen vulnerar tu esquema defensivo por afuera, que es un gran logro, pero después no tiene finalización y eso lo volvimos a ver hoy. Olimpia se tiene que sacudir, tiene que levantar su rendimiento. Alcaraz, Cardoso, el mismo Franco, que aparece esporádicamente, mejoró el lado izquierdo con Rodríguez y Delmas.
1: Acá viene a buscar rápidamente Coyote Rodríguez. Atención, pide la pelota Eduardo Delmas. Viene a buscar Eduardo Delmas, la marca de Rebolledo. Delmas sacó el centro, ahora segundo palo, va Alcaraz, cabezazo. Y aquí apareció la más clara del partido, Cardoso.
2: Se juntaron los dos que levantaron su rendimiento a partir de los 15 minutos. Me refiero a Rodríguez y a Delmas. Tiraron una pelota por el costado izquierdo. Ganó muy bien el desborde del más, entró en el segundo palo. Alcaraz arrancando de atrás, ganó en el salto, aplicó el frentazo sin mucha potencia a un metro del palo derecho.
1: Bien, está sentido Alcaraz después del salto, Mario. Va a la asistencia.
5: En la última jugada quedó sentido Adrián Alcaraz luego de ese cabezazo. Está llamando a la sanidad, pero sin embargo la que va a ingresar es la sanidad del conjunto chileno, no así la del Olimpia. El que quedó sentido también fue Alex Franco y está visiblemente adolorido. Requiere la sanidad, la atención médica y se va acercando hacia un costado justamente hacia donde está el entrenador blanqueado Vitamina Sánchez.

0: el balón en la salida rápidamente para Piña. La pide otra vez, ahora rápidamente Matus por la zona izquierda. Insiste, a ver qué busca. Y en la marca de Alfaro en esa zona, quería salir jugando, se le fue el balón, será el lateral que corresponde al Audax Italiano. Frente a su banca de suplente en la zona preferencial, territorio de Olimpia.
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0: Arriba el balón para que venga a buscar en esa zona Baduli. Ahí aparece Baduli, maneja bien la pelota. Por el medio aparece el corte de Quintana. Baduli no podía, le queda Piña. Piña la va teniendo, pide Matus, insiste Piña, toca de vuelta para Baduli. El balón en la mitad de la cancha, Collao mete el cambio de frente para que aparezca Rebolledo. Rebolledo mete el centro. Oportuna la marca en el fondo de Alfaro, Carlos.
2: Oportunamente, oportuno el cruce cuando fue pasiva la marca de Rodríguez, que es cierto, le ganó la pelota, no tenía nada que hacer ahí, pero después tiene que encimar y no darle demasiado espacio de maniobra al jugador rival. Ahí se equivoca Alan Rodríguez, que solucionó Alfaro.
0: Acá viene a buscar de vuelta rápidamente la acción Rebolledo, va a meter el centro, se fue cerrando, se pierde afuera, Elio.
3: 41 minutos de la primera etapa, Rodrigo Insúa recibe la tarjeta roja, deja con 10 a Barraca Central, Vasco está ganando 1-0.
0: Correcto, se queda con 10 Barracas Centrales. Partido se juega en el San Januario, ¿no?
3: Sí, señor, ahí mismo se juega.
1: Y eso ahí.
0: La salida se da para Olveira.
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0: Arriba el balón, viene a buscar Alcaraz, pero no puede, atención, que ahora aparece Eduardo Delmas, el cabezazo salió largo, entonces sale jugando Matus, un pelotazo largo que se pierde en la banda, será salida para Olimpia con Raúl Cáceres.
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0: Hay lateral para Olimpia en su terreno de juego. Manda el balón arriba para que pelee Cardoso. Va a buscar también Alcaraz. Franquito también iba a la disputa de la pelota. Le queda Piña. Piña ya sale jugando rápidamente para que la tenga. Ferrari en el fondo retrocediendo la pelota para Humava.
3: Ahí gol de Libertad en la Huerta. 44 minutos de la primera etapa. Libertad está derrotando parcialmente 1-0 Universidad Central.
0: Correcto, en un ratito vamos a confirmar quién es el autor del gol. Aquí hubo falta en la mitad de la cancha por parte de Cardoso, que no entró bien en el partido, lo dijiste, Carlos.
2: Sí, como si le costara un poquito más todo su movimiento en el día de hoy. Y coste que Raúl comenzó bien por ese andarivel, pero no encontró la compañía de Cardoso. Y sí, algunos aportes de Franco, pero muy por debajo de lo que necesita el juego.
0: Cronometramos.
1: 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Van 45 minutos, tiempo cumplido. Pato, ¿cómo está el partido?
0: Partido está 0-0. ¿Cuánto más, Mario?
4: Minutos más son los adicionados por Alberto Pérez hasta los 48.
0: Pato, la pelota que la
1: va teniendo. Pato, vino acá un paquete gigantesco de Casa Burger para todos los del equipo de Urbana Sports, así que en el entretiempo vamos a ver de qué se trata.
0: Bueno, un abrazo para todos entonces, muchísimas gracias, pelotazo largo, que disfruten, buen provecho, ¿eh? Aquí sí, dice, la pelota para, me queda, Alveira.
1: Para toda la familia de Urbana Sports. Lo que pasa es que bueno, el ingeniero Hugo Viñales, Sofía y Francisco siempre están escuchando, fanáticos de Olimpia, siempre están escuchando la transmisión y están estrenando la 10, la garra y fue gol y quieren que probemos, además que nos espera todo el equipo en el tercer tiempo en Casa Burger.
0: Correcto, señoras, señores, aquí habrá salida que corresponde al conjunto de Audax Italiano. Cardoso estaba en offside y se va terminando la primera fracción.
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0: La pelota que la va teniendo en el fondo, toque otra vez Rojas, el cambio de banda ahora buscando a Rebolledo por la zona izquierda, bien controlado el balón por Coyote Rodríguez, toca por el medio para Alfaro. Alfaro tiene el balón ahora, de primera intención se equivocaba Franco en la disputa del balón, la viene a buscar Coelho en la mitad de la cancha, círculo central, recuperó limpia nuevamente la pelota con Mateo Gamarra, aquí la va teniendo Coyote Rodríguez, el cambio de banda ahora por la zona derecha, aparece Fernando Cardoso destapado, ahí va Fernando Cardoso, metió el centro, segundo palo, la pelota le sobró a Delmas, la va a buscar. Bueno, ya estaba toda el público tampoco está conforme con el pitazo o con la forma de arbitrar de Tejera, Carlos.
2: Cualquier contacto es raro en un árbitro uruguayo, pero esa fue su línea en el partido de hoy.
0: La salida será,
3: Pato,
0: para... Sí, escucho.
3: A instancia del VAR se anula el gol de Libertad, había marcado.

0: marcado Lorenzo Melgarejo. Se mantiene 0-0 entre Libertad y Universidad Central.
1: 47.
2: Sin goles por ahora en Asunción, entonces. Pelotazo largo arriba de Piña para que venga a buscar Chiaverano. Ya cortó muy bien Juan Vera. Cuidado, la pelota le va a quedar otra vez Duli. La pelota por el sector derecho ahora. Rebolledo que va a venir, se viene Audaz Italiano al ataque. Rebolledo quería enganchar la marca de Delmas. Insisto otra vez para buscar ahora Centeno, de vuelta para Rebolledo. Viene con el centro y Gamarra la termina sacando arriba cuando había metido muchos hombres en ofensiva al Audaz Italiano, Carlos.
3: Sí, esta vez sí llevó mucha gente, pero estuvo oportunamente Gamarra para sacar esta situación de un partido que tuvo esta línea durante toda esta primera etapa. Con poca vitalidad el conjunto franqueado y un equipo chileno que tiene buen manejo de pelota pero que no tiene finalización.
2: Muy bien, señoras, señores, cuando el juez del partido nos hace su favor a todos para que cambien la etapa complementaria, algo de actitud del equipo franqueado. Aquí se van a vestuario con el 0-0.
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0: 19:49 en toda la República del Paraguay. Olimpia en el Defensores del Chaco está empatando parcialmente 0-0 con Audax Italiano. Mientras que en el otro partido de este mismo grupo, el cuadro de Vasco da Gama está derrotando 2-0 a Barraca Central. Hudson, los dos goles para el equipo del Vasco da Gama. A los 46 minutos de esta primera etapa llegó el segundo gol del equipo de Vasco da Gama. A los 41 minutos de la primera etapa, Rodrigo Insúa fue expulsado en el equipo de Barracas. Está el equipo argentino jugando con 10 de este encuentro. Con estos resultados, el empate parcial de Olimpia y la victoria parcial del Vasco da Gama, Olimpia tiene 11 puntos en la tabla de clasificaciones. Vasco tiene 10, Audax Italiano 8 y Barraca Central está quedando con 3 puntos. De esta manera está cerrando el equipo argentino su participación en la Copa Sudamericana con 3 puntos en la tabla de clasificaciones. Otros resultados: Caracas está derrotando parcialmente 1-0 al Botafogo. Con esto, la tabla de clasificaciones lo tiene el Botafogo con 13 y Caracas está clasificando a los playoffs con 12 puntos en la tabla. Siguiendo con otros resultados, en la Copa Sudamericana, Mineiro está empatando parcialmente 0-0 con Puerto Cabello. Final de los primeros 45 minutos en este partido que está jugando Junior Alonso de titular. Cienciano está derrotando por este mismo grupo 1-0 Juventud Las Piedras. Cienciano tiene 10, Puerto Cabello tiene 8. Está clasificando por ahora a la siguiente fase o a los playoffs de la Conmebol Sudamericana. Racing está derrotando 1-0 a Independiente Petrolero, pero no le alcanza. Más tarde, a las 21:30, Red Bull Bragantino. Bragantino recibirá la visita de Carabobo. El equipo de Isidro Pita recibirá al Carabobo. Y River enfrentará al Blooming. Esto será a las 21:30. River tiene 11. Carabobo tiene 9. Bragantino tiene 7. Está obligado el equipo de Isidro Pita a ganar para pasar o para meterse a los playoffs de la Copa Sudamericana.
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ya nos estamos preparando para lo que va a ser la gran cobertura de Urbana Sports. Y Urbana, la nueva casa del fútbol para el Mundial, donde estará presente la selección paraguaya. En Copa Libertadores de América, Bolívar va a enfrentar a Independiente Rivadavia a las 21:30 y Fluminense enfrentará al Deportivo La Guaira. Independiente Rivadavia de Alex Arce tiene 13 puntos ya clasificados. Bolívar tiene 5, Fluminense tiene 5 en la tabla de clasificaciones. En el grupo E, Peñarol a las 21:30 enfrentará a Independiente Santa Fe y Corinthians enfrentará al Platense. En la tabla de clasificaciones, Corinthians tiene 11, Platense tiene 7 y Santa Fe en la tercera posición con 5. Último, Peñarol con 3 puntos. Olimpia en el Defensores del Chaco está empatando parcialmente 0-0 con el Audax Italiano. A continuación, lo que dejó estos primeros 45 minutos en el comentario intermedio del campeón del mundo, Carlos Alberto Quise.

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1: Olimpia sin rebeldía, estos 45 iniciales.
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1: También le faltó sobre todo intensidad.
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1: Lejos del nivel que esperábamos en esta presentación en busca de la clasificación definitiva.
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1: Gamarra, lo mejorcito del fondo.
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1: El ala izquierda funcionó bien con Rodríguez y Delmas.
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1: Alcoraz, otra noche para el olvido.
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1: Cardoso poco, casi nada. No le dio cambio de ritmo al ataque franjeado.
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1: Franco tímido, sin soltarse nunca.
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1: Alfaro firme en la mitad de la cancha, pero se desordena mucho.
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1: Raúl Cáceres comenzó bien, después se fue apagando porque no tuvo compañía.
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1: En la segunda etapa hay que ver el liderazgo de Vitamina Sánchez para cambiar esta imagen.
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1: Es verdad que el empate lo deja primero en la clasificación final.
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1: Pero ¿para qué correr riesgos innecesarios? Olimpia lo está haciendo.
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1: Todo es para Vitamina en este entretiempo.
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1: El fútbol tiene estas cosas. Hace una semana, en este mismo escenario, ante casi la misma cantidad de público, no creo que haya una diferencia mayor de 2.000 personas en lo que vino aquel día para verlo a Vasco y lo que vinieron esta noche para verle a Olimpia. Pero vimos equipos totalmente diferentes. Aquel que anticipaba, aquel que recuperaba rápido la pelota y aquel que pensaba constantemente y que tenía entre cejas y cejas el arco rival, que malograba situaciones en esos 45 iniciales y que nos permitía a nosotros desde un micrófono decir que el 1-0 con que se fue al descanso el equipo de Vitamina no era reflejo de lo que habíamos visto en el partido. Hoy todo lo contrario. El 0-0 de un Olimpia inoperante en los 20-25 metros finales, con un Olimpia en donde necesitó de Olveira en un muy buen achique para mantener el cero, el trámite del partido te dice que el 0-0 le queda bien al juego. Olimpia lejos de esa dinámica, de ese cambio de ritmo, de esas triangulaciones y de esos toques que hizo que nos entusiasmáramos en determinado momento para afirmarlo, que Olimpia tiene que jugar de esa manera. Alcaraz, que no sintoniza ese fútbol, pero que juega porque lo que están detrás tampoco garantizan. Cardoso, que a través del rendimiento de aquello de ser guapo para partidos decisivos, le permitió ganar minutos y que hoy no encontró. Y uno puede jugar mal, lo que no te puede faltar es darle al juego lo que vos o tu equipo necesita. Franco, tímido, con algunos arranques, perdiendo la pelota y viniendo al trotecito. Cuando perdés una pelota, tenés que sacudirte e ir a recuperar. Estás jugando un partido de clasificación. Es cierto que el empate te pone en la siguiente fase, pero también es cierto que un descuido tuyo te puede quitar o te puede dejar fuera de todo. ¿Para qué correr ese riesgo? ¿Por qué no mostrás tu madurez jugando como hay que jugar un partido de esta naturaleza? Hasta uno puede decir, para quedar bien con la audiencia, no corre riesgo el resultado. Yo no me animaría tanto, porque en verdad tuvo aquella chance que tapó el Veira, después tuvo dos o tres desbordes que cruzaron mal. Algunos que se fueron fuera por línea final, otro que cortó Olveira, otro que sacó Alfaro, otro que sacó Mateo Gamarra. Y entonces es demasiado. Si consiguen sincronizar y pasar ese penúltimo pase a alguien que llegue de afuera, que llegue desde atrás, hasta puede ser letal. Porque no es un Olimpia en 0-0 que generó poco y el equipo rival poco y que Olimpia haya sido dominante y que se juegue este encuentro como Olimpia lo determina. Los primeros 15 minutos se jugó más al estilo del Auda italiano, porque Olimpia rechazaba, no peleaba la segunda pelota, no fue a disputar el balón como hay que disputar en un partido internacional. Olimpia eligió el confort y la comodidad. Para sintetizar en las palabras, en la expresión nada más. Estos son los partidos donde vos tenés que transmitir al público que querés más. Y Olimpia, a pesar que técnicamente es superior a este equipo chileno, de eso no hay duda, pero eso tenés que demostrarlo en el arco de enfrente. Eso tenés que demostrarlo en el trámite del partido y si se puede en el resultado. Olimpia no lo mostró en el trámite ni a poco el resultado. Pero eso no me permite a mí decirle que Olimpia es inferior al Auda italiano porque no es así. El lado izquierdo, dentro de lo poco que generó Olimpia, funcionó bien. Por el buen trabajo de Delmas, por entender lo que necesita el partido, casi estacionado al costado izquierdo para apoyarlo en el trabajo de generación de juego, de posibilidad de desborde de Alan Rodríguez. Quintana, tirado casi al sector izquierdo, a pocos metros de Delmas, participando poco del armado futbolístico de Olimpia. Y Alcaraz, que no me pidan descifrarlo porque cada vez me cuesta más. Porque no está donde tiene que estar. Porque no le dan el juego que puede facilitar su potencial. Porque corre mal la cancha a él. Y entonces todo se hace más difícil. Es cierto que tuvo un golpe de cabeza porque tampoco salió con mucha violencia para decir estuvo cerca. Tiene juego aéreo, tiene voluntad, pero reacciona tarde. Yo diría simplemente, le falta algo que es fundamental en este juego, que es indudablemente entender de qué se trata, es decir, la lectura de juego. Lo mejor que puede tener un futbolista es tener esa lectura de juego, de darle a vos mismo los movimientos que necesitas para marcar una diferencia. Cuando tenés que picar, pica. Cuando tenés que venir a buscar, busca. Vení a buscar. Pero vos tenés que entender el juego, qué puede pasar en la siguiente jugada. De eso se consagran los buenos o grandes jugadores. Alcaraz viene a buscar cuando tiene que picar. Cuando tiene que ir a buscar por afuera, pasa por delante del zaguero, facilitando su marca, escondete, girá sobre tu eje, cambiale el ritmo, buscá su espalda. Entonces Quintana no tiene chance. Franco, que jugó adelantado en este 4-1, que intenta en el cierre del primer semestre, exitoso hasta acá, porque por ahora es el campeón del fútbol paraguayo y por ahora es el que pasa directamente a la fase del octogonal final. Pero es un partido para estar a esta altura mucho más tranquilo en la tabla. Pero le faltó algo que es difícil de entender en un partido de esta naturaleza, que es indudablemente la rebeldía con que hay que jugarlo. Dándole la importancia porque es el último partido del semestre y nos falta tan poco para cerrar un semestre fantástico dentro de las posibilidades de un equipo que se fue armando de enero a esta parte con la llegada de algunos futbolistas para complementar a aquello que habían hecho una temporada para el olvido como el 2025. Me dirán que falta su líder, pero no es excusa. Le puede faltar inteligencia en el manejo de pelota, estoy de acuerdo, pero no lo que no te puede faltar es el batallar, es pelear cada pelota como si fuera la más importante, de lucharla, de incomodar al rival y que no te toque con tanta facilidad. Es cierto que no tiene fuerza de definición el equipo chileno. Y eso no es culpa de Olimpia, pero también es verdad que Olimpia juega este partido de clasificación independientemente del resultado final, lejos de lo que se necesita para marcar una diferencia. El 0-0... le queda bien al juego por lo poco que hizo Olimpia y por lo poco que tiene el equipo trasandino.
2: Lo dijo Alberto Quise, lo presentó.
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2: autorizó el juez, señores. Está en marcha el complemento en la nueva casa del fútbol.
0: Ya vivimos Olimpia versus Audax Italiano, segunda etapa, relata el mundialista Pato Bando. Comenta, opina, analiza el campeón del mundo, Carlos Alberto Quise.
2: A ver, en Olimpia.
3: Sin cambios el conjunto de Cano para esta segunda etapa.
2: Y en el conjunto trasandino, Norio.
3: Sin cambio también, Pato.
2: Bueno, correcto, aquí viene a buscar otra vez Audax Italiano, que va metiéndose sobre el territorio Olimpia. El disparo, la pelota que se va lejos del arco. Pero nuevamente Audax Italiano de entrada en el segundo tiempo, Carlos, se va metiendo en territorio de Olimpia.
1: Sí, este primer minuto se jugó en campo de Olimpia, esta vez un rebote, remate, le pegó bastante mal, que no se fue ni a la línea final, fue a la línea de costado. Totalmente. Pero de dónde le pegó, sí, le asustó a mi relator.
2: Sí, de que le pegó y bueno, estaba ahí en la entrada del área, ¿no? Aquí será salida rápidamente arriba y siento otra vez Olimpia, no puede Alcaraz. Otra vez viene a pelear arriba Coelho, ahora la saca Mateo Gamarra, que le va a quedar en el fondo para que venga a buscar Piña. Ahí está el zurdo, ya tiene Piña, va tocando el balón rápidamente para Centeno, el balón en la mitad de la cancha otra vez, tocando Matus, ahora viene a buscar rápidamente Collao, capitán de equipo, va saliendo con Ferrario, Ferrario con la pelota ahora por el nivel derecho, ahí se va metiendo otra vez rápidamente, metiéndose Rebolledo, insiste Ferrario también en la salida, sale jugando Piña de vuelta, otra vez Piña, retrocede el balón para Ferrario, sale jugando Audax en el fondo.
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2: Ahumada ya lo busca saliendo con Rojas. Rojas con la pelota, ahí va trasladando el balón ahora Ferrario. Ferrario con el esférico, pelotazo largo arriba, sale Olveira, se queda con el esférico.
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2: El Audax Italiano, Carlos, se para prácticamente en territorio de Olimpia, ¿eh?
1: Sí, a Olimpia le falta ese cambio de ritmo que ya habíamos mencionado. Un partido, a pesar que no anda del todo bien, para mí Lescano es que le puede cambiar un poquito el juego del conjunto franjeado, pero posiblemente recurra como primera modificación para darle algo de profundidad en Romeo Benítez, el técnico franjeado. Para mí, a pesar que no anda bien, es Lescano en Olimpia y candidato a salir Franco Cardoso.
2: Cuidado que viene a buscar rápidamente Chiaverano, se mete con peligro Chiaverano, tiene espacio, toca la pelota por el medio, viene el remate al arco, se desvía, se salvó Olimpia, Carlos.
1: Pero ya había offside,
2: sí. Había banderín levantado. La banca de Olimpia, Mario.
3: Ya te confirmó Pato, la banca de expectativas del conjunto de Cano, Sebastián Lentinelli, César Ormeles, Olmedo, Gustavo Vargas, Lucas Ramírez, Rodrigo Pérez, Rubén Lescano, Luis Abreu, Romeo Benítez, Franco Alfonso, Hugo Sandoval, Sebastián Ferreira y la novedad, Derlis González.
2: Y en el cuadro trasandino, Norio.
3: Martín Ballesteros, Pedro Garrido, los arqueros de emergencia, luego está Diego Monreal, Marcelo Ortiz, Martín Jiménez, Brian Soto, Federico Mateos, Mario Sandoval, Paolo Guajardo, Fabián Loyola, Franco Trochansky y Rodrigo Cabral.
2: Correcto, va saliendo Mateo Gamarra del fondo para Olimpia, pelotazo largo arriba, muy largo de Mateo Gamarra, no pasa nada, Jucho.
4: 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También ya está en marcha el partido entre Vasco da Gama y el equipo de Barraca Central, está ganando Vasco da Gama por 2-0, Independiente del Valle está empatando por Copa Libertadores 0-0 con Rosario Central, juega Charlie González de titular.
2: Arriba la pelota en la mitad de la cancha, viene a pelear Mateo Gamarra, le queda ahora Eduardo Delmas, la tiene Delmas, Delmas sale jugando bien, mete el pelotazo largo, pero Alcaraz estaba muy metido. Media cancha, ya recuperan la salida, sale con tranquilidad Ferrario para Audax Italiano.
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1: Olimpia no jugó bien el primer tiempo, sigue en la misma línea, necesita cambiar vitamina Sánchez.
2: La marca en la mitad de la cancha de Alfaro. Hay lateral para Audax Italiano frente a la zona de platea. Si no mira al banco, Audax y Pablo Vitamina Sánchez. Mario.
3: Hasta el momento no está concentrado, mirando fijamente lo que es el desarrollo del compromiso.
2: La pelota larga arriba por parte de Coyote Rodríguez. Corta muy bien Rojas. Viene a buscar de vuelta rápidamente en la mitad de la cancha. Falta, dijo el juez. Otra vez sancionando todo Tejera. La falta fue de Alfaro. Tiro libre para Audax Italiano. Cronometramos.
0: 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Van 5 minutos. Segunda etapa, Pato. ¿Cómo está el partido?
2: 0-0, sí, Carlos.
1: Alfaro tiene amarilla, Mario.
2: Alfaro tiene, está amonestado o fue Quintana. ¿Cuáles dos?
3: Hugo Quintana es el único amonestado del conjunto de Cano.
2: Va saliendo rápidamente en, la, en el fondo otra vez, tocando la pelota. Piña, Piña la va teniendo para Audax Italiano. El manejo es del conjunto chileno. Juega a su ritmo. Ahora Rojas. Rojas va saliendo rápidamente. Sigue Rojas. El balón largo arriba. Corta Alfaro. Ahora Alcaraz. Alcaraz toca otra vez la pelota por izquierda. Se pierde a un costado. Franco iba buscando ese balón. Ya movió rápidamente Franco para que la tenga Alan Rodríguez. Más atrás para Mateo Gamarra. Mateo Gamarra con el esférico. Sigue Mateo. Va tocando otra vez por la banda izquierda. Ahí se mete el pelotazo Rodríguez. Cierra en el fondo Rojas. De cuando de el Audax, Carlos, manda una línea de 5 al fondo.
1: La intención en la segunda etapa, con modificaciones en el juego, la intención de atacar que tiene Villamina, es de meter pelota detrás de la última línea. Y los encargados de picar, los puntas por afuera, del más por izquierda, Cardoso por derecha, y Alcaraz del medio hacia afuera, pero por ahora no llegaron a destino esas pelotas largas que intentó Olimpia desde el inicio del segundo tiempo.
2: Balón que rechaza Rojas, cabecea en la mitad de la cancha, ahora saliendo Olimpia nuevamente, viene a buscar rápidamente Raúl Cáceres, se va metiendo por la banda derecha frente a la zona de platea, tocando por el medio rápidamente para que la tenga Quintana, otra vez para Quintana. Quintana metiendo el balón ahora en el fondo para Juan Vera. Ahí está Juan Ángel Vera, tocando en la mitad de la cancha para Alfaro. Alfaro que toca cortita ahora para que la venga a buscar otra vez rápidamente Fernando Cardoso. El balón largo para Raúl, salió el arquero, había offside. Banderín levantado, Raúl estaba adelantado. Salida para Audax.
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0: Viene a buscar ahora Olimpia el centro, queda en la marca del futbolista Piña, se da lateral para Olimpia frente a la zona de plateas, ya cerca al costado del área grande. Atención, ya tocó Olimpia rápidamente, la tiene Vera. Vera toca más atrás para Mateo Gamarra. Olimpia tratando de posicionarse sobre el territorio de Audax Italiano. El balón para Coyote Rodríguez, pide Delmas. Va Coyote, el pase para Eduardo. Ahí viene a buscar Delmas, ahí está el juvenil, sigue Delmas. Limpia el camino, trata de clarificar, sigue Delmas. Trasladó mucho la pelota, retrocede nuevamente el balón para que venga el centro ahora rápido metido por derecha. Y la termina sacando finalmente desde el fondo otra vez Piña y será de vuelta lateral para Olimpia.
1: Bueno, acá fueron aprobadas la 10, la garra y la fuegol de Casa Burger, Pato.
0: Correcto, aquí va a venir el centro, atención, insiste de vuelta la pelota de Olimpia en el área, aquí. Ay. Era para que gire Quintana, ¿no?
2: No, pero él estaba en offside.
0: Bueno,
2: a Quintana le cobró.
0: A Quintana le cobró, correcto. Bueno, aquí habrá salida que corresponde a Audax Italiano.
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0: Acá viene a buscar rápidamente Vera, la pelota a la mitad de la cancha para que la movilice Alfaro, tocando por la zona izquierda, va Coyote Rodríguez, pide Delmas, la pelota para Delmas, pide evolución ahora rápidamente otra vez, tocando el balón Franco. Franco tiene la pelota otra vez, tocando en la mitad de la cancha para Delmas. Delmas para Cardoso. Cardoso que toca por derecha ahora para Alcaraz. Alcaraz otra vez cambiando para que venga a buscar Vera. Vera para Raúl Cáceres por la zona derecha. Insiste, quiere hacer una pared. Quintana se mete con peligro. Atención, la pelota por el medio. Gol Olimpia, gol Olimpia. El rebote le queda a Alcaraz. Cayó cuando le iba a pegar a la pelota, Carlos.
4: Por fin Olimpia jugó a la circulación y tirando paredes. Le dejaron solo a Quintana. Levantó la pelota, se fue, le dio a Franco mano a mano, tiró a media altura al cuerpo del arquero, del rebote le quedó Alcaraz y este hierra el balón cuando el arco estaba sin custodia. La más clara que tuvo Olimpia la desperdició el 17 de Olimpia, Alcaraz, y el partido sigue 0-0.
0: Arriba el lateral de Coyote Rodríguez, salió cortito, será otra vez lateral para Olimpia. Se despertó el público franjeado, Mario.
5: Así mismo se levantó el sector preferencial y comenzó a cantar apoyando al equipo, buscando llegar al primer tanto.
0: Arriba el cara, está tan pasivo Olimpia, Carlos, que me parece que si aprieta un poquito es gol, ¿eh? Aquí sí, viene señor. A buscar Quintana, Quintana toca para Raúl, Raúl mete el centro, en el segundo palo no puede Alcaraz de vuelta llegar a contacto con la pelota, Carlos.
4: Porque le quiso pegar al balón que venía del costado y él le gana en la velocidad, y lo que tenía que hacer es poner el pie que rebote en el mismo, se vuelve a equivocar en la decisión Alcaraz.
0: Aquí va a venir el centro del sector derecho, saca como puede Piña la pelota que le va a quedar a Coyote. Coyote clarifica ahora, atención, sigue con la pelota, tocando el balón ahora Olimpia rápidamente, insistiendo a Fernando Cardoso que viene a jugar por izquierda. Ahí aparece Cardoso, la pide rápidamente Coyote, el centro de Cardoso, Alcaraz quería en el segundo palo, atropellando otra vez, viene a buscar Franco, la pelota le queda a Raúl. Olimpia está rondando el área de Audax, viene el gol de Olimpia, el disparo, el remate de Quintana cerca del punto penal, se desvió en un hombre y le queda ahumada, Carlos.
4: Buena carga de Olimpia del costado izquierdo, una jugada inicial de Cardoso que cruza con la pierna izquierda, pasó a todo, parecía pelota perdida, recuperó por la buena zancada Franco, tocó para el jugador Cáceres, este se apoyó en Quintana, remató como venía, se amortigua en un defensa, pelota fácil para el arquero cuando parecía que podía llegar el primero de Olimpia.
0: ¿Quiénes vienen por Chile, Norio?
5: Camiseta número 7 para Paolo Guajardo y 17 para Fabián Loyola.
0: Bueno, estamos contigo, Norio, para los cambios.
5: Así es, ingresa con la número 7. Paolo Guajardo, deja el equipo, el amonestado 16, Oliver Rojas, el primer cambio.
0: El segundo se va Baduli.
5: El número 27, Michael Baduli Fuentes. Para permitir el ingreso del número 17, Fabián Loyola, las dos modificaciones del conjunto trasandino.
0: Bueno, ahí está, cambios para atacar, Carlos, ofensivo.
4: Es que necesita ganar, no tiene otra, a pesar que perdió un tanto en los últimos minutos el control en la mitad de la cancha, cuando comenzó a participar más del armado del equipo franjeado, el chico del más.
0: Aquí será lateral que corresponde al conjunto trasandino. Rebolledo arriba, que va a ocupar ahora la posición de lateral por derecha, porque ya salió Rojas, que venía jugando en esa banda. Aquí aparece para buscar rápidamente Loyola. Cuidado, que es muy habilidoso. Saca la pelota Mateo Gamarra en el fondo. Trata de aguantar el esférico arriba. Ahora Olimpia insistiendo otra vez. La pelota larga para Alcaraz. Cayó Alcaraz. Tejera dice que no pasó nada. La salida será para Auda Italiano. Escucho.
1: Centro le informa.
3: Minuto 55 de juego. Johan Rojas aumenta para el equipo del Vasco de Gama, que ya está ganando 3-0 a Barraca Central.
0: Y aquí va saliendo rápidamente en la mitad de la cancha. Viene a buscar fútbol otra vez, tocando rápidamente en esa zona. Aparece Matus otra vez, el balón largo arriba, insistiendo por la zona derecha. Recién ingresado otra vez, viene a buscar al Caraza. Esto fue falta, Carlos. Y ahora va a aparecer
4: falta,
0: la amarilla.
4: Falta de amarilla.
0: Sí. Escucho, Norio.
5: Amonestado el jugador con la camiseta número 3 en el conjunto trasandino. Se trata de Enzo Ferrario.
0: Ferrario, entonces, amonestado, y va a tener Olimpia la posibilidad de tener una pelota al área. Vamos a ver qué acontece.
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0: Va a venir el centro, le va a pegar Coyote o Quintana, Carlos. ¿Quién elegís para que eso te en esta acción?
4: Ah, es muy lejos, van a cruzar. Para mi gusto es más Quintana que otro.
0: Y aquí está Quintana, que tocó cortito, saca el disparo al arco. Ese balón que dio en la defensa de Collao. Y trata de salir rápidamente jugando Audax Italiano. La pelota mucho más atrás ahora para que la tenga Raúl Cáceres en la zona del círculo central. Ahí está Raúl, que va a tocar para Vera y saldrá jugando Olimpia.
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0: Del más presiona, recupera la pelota, pero se equivoca en el pase para Franco. Sale jugando como puede ahora, con apuros Collao. Será lateral para Olimpia en ataque.
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0: Cronometramos.
1: 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Van 15 minutos, segunda etapa. Pato, ¿cómo está el partido?
0: El partido está 0-0. Mateo Gamarra fue a buscar la pelota, llegó a destiempo y recibe la tarjeta amarilla, Carlos.
4: Sí, además que corta un ataque, más por eso que por la violencia. Para mí, bien amonestado.
0: Bien, habrá salida que corresponde al conjunto de Auda Italiano. Partido de 0-0.
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0: Ferrario toca la pelota rápidamente para que salga jugando Piña. Ahí está Piña tocando en la mitad de la cancha. Viene a buscar ahora. Pase otra vez con Loyola. El balón ahora en la salida de vuelta para Ferrario. Ferrario para Piña. Piña para Audax Italiano. Profundiza, mete balón largo. Sale Olveira, domina.
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0: No va a mover la banca. Pablo Vitamina Sánchez, Mario.
5: Se lo ve conversando con su asistente técnico Leandro Martín. Ya en cualquier instante se viene la primera variante del conjunto de Cano. Y permitime...
0: Sí.
5: Sí, Pato, te escucho.
0: No, adelante, rápido.
5: Que está el preparador de arqueros de la Agrirroja, Joaquín Quetlum. Observando a Gastón Olveira.
0: Bueno, correcto. Aquí va saliendo rápidamente con la pelota Alfaro por la zona derecha, bajó muy bien Raúl, va Raúl, toca para Franco, Franco otra vez para Raúl frente a la zona de preferencia, frente a la zona de platea, digo bien, aquí se va metiendo otra vez, Alfaro tocando la pelota, quería buscar Fernando Cardoso, que ya no aporta prácticamente nada, buscando zona por izquierda y viene Loyola para la contra, cuidado, va Loyola y pide Guajardo, tiene pierna fresca, sigue Loyola que espera, sigue Loyola otra vez con el balón, no le quitan la pelota, le queda Collao con el esférico ahora por derecha para que vea venga a buscar Rebolledo. Rebolledo tocando para Loyola y este que retrocede el balón para que salga jugando en el fondo Audax Italiano.
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0: Olimpia está de a poco dejando llegar con muchos hombres al conjunto de Audax Italiano, Carlos.
4: De contra, ¿no? Pero que tampoco saca ventaja a pesar que Olimpia está desordenado en el fondo.
0: Y acá viene a buscar Quintana rápidamente la pelota. Quintana va a tocar para Delmas. Delmas tiene el balón, va a meter el centro. Se equivoca Delmas, una pena. Ya en el pique le había ganado Quintana en velocidad.
4: Es que hizo dos corridas. Primero para reemplazarle, para darle la cobertura a Rodríguez en el juego anterior. Y volvió, hizo dos corridas de 70 metros. Llegó casi sin aire. Por eso se equivoca el chico de Olimpia.
0: Loyola puede sacar el remate al arco. Cuidado, que va buscando el espacio. Va tocando el balón para Matus. Se le esquivó la pelota. Otra vez le queda Matus. Matus toca la pelota corta. Ahora va a venir el remate al arco. Menos mal, salió desviado. La pelota se pierde en el córner. El público de Olimpia, Mario, que se comienza a manifestar ante la pasividad del equipo.
5: Sí, y las manifestaciones de forma negativa. Ya bajan los reproches luego de ese mal centro de Eduardo del Mar. Ya bajaron las primeras recriminaciones en el sector preferencial.
0: Bueno, miró hacia sus jugadores que están trabajando ahí al costado de la cancha. Vitamina Sánchez, va a venir el centro para Audax Italiano.
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3: Minuto 62 de juego con gol de Cuesta. Universidad Central en la Huerta está derrotando 1-0 a Libertad.
0: Acá viene a buscar rápidamente la pelota otra vez para Audax Italiano. El balón que le va a quedar a Loyola. Loyola la va teniendo. Toca otra vez para Matus. La pelota metida por el sector izquierdo. Va a venir el centro. La marca en el fondo. Otra vez le queda a Loyola, que limpia el camino. Atención, que se mete con peligros. Muy hábil. Va Loyola. Metió el centro. Atento estaba Gastón Olveira. Pero ha crecido Audax Italiano en el trámite del compromiso, Carlos.
4: Loyola sobre todo le da un poquito más de posesión y la sensación de que con la gambeta puede sacar algún problema. Pero el partido está para que lo gane Olimpia, más que lo gane Auda, aunque las contras del equipo chileno, que hasta ahora no llegaron a destino, transmite la sensación que puede ser peligroso porque Olimpia deja espacio defensivo en su intención de ponerse en ventaja.
0: ¿Quién fue llamado, Mario?
5: Con la camiseta número 37, Bernardo Romeo Benítez, la primera variante del conjunto de Cano.
0: La pelota retrasada para Juan Vera. Juan Vera toca más atrás ahora para Gastón Olveira. Gastón Olveira tiene otra vez el esférico. Ahí está el arquero de la selección paraguaya. Sigue Olveira. Pone un piecito adelante. Ahora va a salir jugando largo arriba. Corta bien en el fondo, en la media cancha. Digo bien Loyola. Insiste en la salida Olimpia ahora. Atención, que va con varios hombres. Arriba el ataque. Pelotazo largo por el sector izquierdo para que venga a buscar Fernando Cardoso. Si domina y peligro. Aparece Cardoso dominando la pelota. Ya la toca para Coyote. El cruce arriba. ¡Ah! Salió ahumada con los puños. Y ya viene la contra para Audax Italiano con Loyola, que manda la pelota larga ahora para que aparezca casaca número 21 en la ofensiva, Chiaverano. Ahí aparece Chiaverano. Se va metiendo sobre el territorio Olimpia, el centro por el medio. Y aquí casi gol en contra. Carlos.
4: Gol de Audax, ¿no?
0: Es gol de Audax, sí. Entró la pelota. Entró la pelota y por eso la bronca de Vitamina y Olimpia con este resultado queda fuera, ¿eh? Entró el balón finalmente. Entró el balón, me había parecido afuera en el golpe de vista, pero entró la pelota y Audax convierte. Estaba jugando mejor, habíamos dicho. La actitud de Olimpia había recriminado Carlos durante todo el partido. Y en una contra letal aparece Audax Italiano marcando entonces tras un centro desde la banda derecha. Y el gol en contra, para ahí aparecía Chiaverano, que es guapo, va a pelear todo. Y la pelota que la desvía. Termina desviando, pensé que iba para afuera ese balón. Raúl, ¿verdad?
4: Raúl Cáceres, sí. Le pega en la rodilla la pelota que pica mal y va adentro, ¿no?
0: Bueno, una desgraciada acción, Carlos, porque la intención de Raúl era despejar esa pelota.
4: Sí, y el balón le lejos, pasa. Una trayectoria rara tomó la pelota, pero son cosas que puede pasar en el fútbol. El problema no está ahí, no está en la consecuencia. Del primer minuto decimos que este tipo de partido no se juega de la manera que lo quiso jugar Olimpia. Y en el entretiempo habíamos señalado es todo tuyo, Vitamina. Sacudí tu grupo, entró en la misma línea y ahora a los 20, es decir, la mitad del segundo tiempo, iba a ser su primera modificación cuando el equipo no mostró otra cosa y se iba del más, creo que iba a salir.
0: Bueno, con este resultado, Elvio, Olimpia va al playoff.
3: Sí, señor, es así, está quedando en la segunda posición el cuadro de Olimpia, bajo la gama 10, Olimpia 10, Audax Italiano, tercera posición con 10 puntos.
0: Claro, porque Audax tiene que ganarle por 2 o más.
3: Exactamente,
0: para forzar.
3: Ahora están igualados en más 1 de diferencia de gol, pero la ventaja deportiva lo tiene Olimpia.
0: Sí, pero Olimpia tenía la chance de clasificar directo, cosa que está obteniendo Vasco da Gama, ¿no?
3: Está clasificando directo el equipo de Vasco da Gama, que está ganando 3-0 su partido, tiene más 4 de diferencia de gol.
0: Bueno, y este partido, lo decía Carlos y lo estaba avisando, que Olimpia no estaba jugando como se juega un partido de esta circunstancia. Y aquí ya movió la pelota Alcaraz, ya ingresó Romeo Benítez, Mario.
5: Ya se realizó la primera variante en el conjunto de Cano, ingresó con la camiseta 37 Romeo Benítez, se retiró de la cancha con la camiseta número 20 Eduardo del Mas.
0: Eduardo del Mas se fue de la cancha, viene a buscar rápidamente la pelota Olimpia, que va a tener que cambiar de actitud, tendrá que despertarse porque necesita ese gol, Carlos, para buscar el punto de clasificación.
4: ¿Tendrá la respuesta que no encontró en esta 1 hora 5 minutos que llevamos de partido?
0: Viene a buscar rápidamente la pelota otra vez. Atención, girando bien ahora la pelota en la mitad de la cancha otra vez. Buscando al faro. Ahora la falta en la mitad de la cancha. Tiro libre para Olimpia.
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0: Jugada desgraciada, reitero, centro de Chiaverano en su afán de rechazar. Raúl Cáceres la mandó contra su propia portería, gol en contra. Aquí el balón largo para Alcaraz, que gana, atención, insiste, sacando la pelota como puede. Piña el balón que le va quedando nuevamente a Olimpia, ahí tocando el balón rápidamente Cardoso. Dentro de Raúl, arriba, Ahumada sale con el puño, le queda la pelota a Franco, el disparo, arriba por sobre el travesaño, finalmente le pegó al faro al balón. Y Olimpia intentando empujar ahora. Vira, Vitamina Sánchez habla con sus compañeros en la banca. Este resultado a Olimpia le saca la posibilidad de clasificar en forma directa a los octavos de final. Elvio.
3: Sí, señor. Está en la segunda posición. Va a los playoffs el cuadro de Olimpia. Clasifica de manera directa al Vasco da Gama por ahora.
0: Y aquí otra vez el balón le va quedando a Raúl. Está metiendo el centro arriba para Alcaraz, que trata de dominar, pero no pudo. La saca Piña. El balón que le va quedando a Coyote, que le va a pegar al arco. ¡Le pegó! ¡Golazo! ¡Gol!

propia Coyote. ¿Con qué decisión tomó el balón ahí en la cercanía del área? Sacó un remate que fue a la punta izquierda derecha del arquero. Nada pudo hacer Ahumada. Se le escapa el balón. ¿Con qué potencia le pegó Coyote? Que tiene esa virtud de una pegada maravillosa y una zurda prodigiosa. Lo empata rápidamente Olimpia, que vuelve a meterse en zona de clasificación directa. Festeja el público lejano aquí en Sajonia. El Rey de Copa sigue en la Copa Sudamericana, va octavo con este resultado. 1-1, Carlos Alberto Quince. Cuando viene la posibilidad del segundo tanto, Olimpia para liquidar, Olimpia para liquidar el disparo. El cabezaño, Cardoso tenía el gol, pelea otra vez Ahumada, saca el pelotazo, le va quedando Alfaro. Alfaro mete el balón para Raúl, el centro, gol, gol, gol, gol, gol, gol, gol, gol. ¡Gol!

0: está apareciendo, atropellando en medio del arco. Olimpia, que estaba perdiendo con un golazo de Coyote, empata el partido. Y Quintana en la boca del arco, atropellando, convierte en segundo. No pasó nada, ganaba Audax 1-0. Y en un Santiamén lo da vuelta el decano, el rey de copas. Festeja el público franqueado en Saconia. Olimpia le gana 2-1 a Audax Italiano. Carlos Alberto Quise.
1: Si la emoción está aquí en Saconia, se ve un Olimpia maniatado. Viene el gol en contra de Raúl Cáceres para dejarlo afuera del torneo, que no lo ha ganado todavía. Es el tricampeón de América, es el ganador de Supercopas, es el ganador de un campeonato del mundo, es el que tiene más logro. Salió herido, no estaban jugando bien, necesitaban poner el corazón en la pierna. Olimpia lo pone, primero con el remate de 22 metros aproximadamente de Coyote. Llega el arquero de Audax Italiano, la toca, pero la pelota llega al fondo para el empate. Olimpia no se queda con eso. Jugada por el costado derecho. Sí, al que la pelota le pegó en la rodilla y se le metió por detrás a Olveira. Raúl Cáceres en el centro. Quintana, que no encontraba la posición en la cancha, pero está ahí, en el medio del área chica. Se tira, cara externa del pie. Empuja esa pelota a Darret para poner el segundo. Alegría total en Saconia. Olimpia, el que escribe las mejores historias del fútbol paraguayo, en un minuto lo da vuelta. Hay que responderle a la historia. Así lo hizo. Olimpia 2, Audax Italiano 1. Olimpia se encamina a octavos.
0: Los gritos del hincha franjeado, prensa.
2: A los 26 y 27 minutos del segundo tiempo, Pato.
3: Alan Francisco Rodríguez Armoa, 25 años, anotó su primer gol en esta Copa Sudamericana 2026. Hugo Quintana, 24 años, anotó su primer gol en este torneo de la Copa Sudamericana 2026, su tercera anotación a nivel internacional.
0: Explota el defensor, es Mario Méndez.
4: Impresionante, Pato. Y ahora se levantan defensores.
0: La pelota en el segundo palo. Gol, gol, gol, gol, gol, gol, gol, gol, gol, gol. ¡Gol!

0: que lo liquidan un ratito. Romeo Benítez, guapo, ganó el fondo. En el segundo palo apareció Fernando Cardoso para golpear el balón acariciando ese esférico y lleva al fondo besando las redes. Esto es el Olimpia, el Olimpia, el club más laureado del fútbol paraguayo, el equipo ganador de copas internacionales que se pone el smoking para la Copa Sudamericana. Lo perdía 1-0, en un minuto pasó a darlo vuelta y ahora ya le gana 3-1 a Audax Italiano. Carlos Alberto dice:
1: el fútbol necesita de desborde. Eso le da Romeo Benítez en esta corrida. Sin finta, solo picando la pelota por el lado de afuera. Centro al ras del piso que recorre el área chica. No llega nadie, pero sí Cardoso para empujar esa pelota por debajo del cuerpo del arquero que vuelve a su primer palo, intentando tapar. Jugada de Romeo, culminación de Cardoso. Este es el equipo de Vitamina. Olimpia 3, Auda Italiano 1.
0: El grito de gol de Fernando Cardoso que explota al defensor del Chaco Provenza.
2: A los 30 minutos del segundo tiempo, Pato.
3: Fernando Cardoso, 25 años, anotó su segundo gol en esta edición de la Copa Sudamericana 2026. Noveno gol a nivel internacional.
0: Grita la hinchada de Olimpia, Mario Méndez, adelante.
4: Pato, fiesta total de la hinchada franjeada aquí en los defensores del Chaco, y es aprovechado por Vitamina Sánchez para introducir dos variantes con la camiseta número 9, Hugo Sandoval, en reemplazo de Adrián Alcaraz, y con la camiseta número 19, Rubén Lescano, en reemplazo de Hugo Quintana. Pato,
0: en el equipo de Audax Italiano, Norio.
4: Ingresaron con la camiseta número 20, Martín Jiménez, y el número 11, Franco Trojanski. Dejaron el campo de juego el 27, Michael Fuentes, y también el número 23, Esteban Matus. Y aquí en la zona de preferencias, Pato, le veo al señor Pedro Godoy. ¿Me dirá quién es el señor Pedro Godoy? Super pitil, operado y toda la nariz aquí, festejando el triunfo de Olimpia.
0: Bueno, se despertó el público franjeado, momentos de alegría, de emoción, Carlos, en un ratito.
1: ¿Cómo no despertarte después de lo poco que habría ofrecido Olimpia? Porque necesitaba sacudirse, se sacudió, le dio un cambio de ritmo, hizo 3 goles en 3-4 minutos. Por eso la alegría de la gente, que estaba triste al término de la primera etapa por lo poco que habían expuesto.
0: Y además un jugador querido como Raúl y la jugada desgraciada que puede pasar en el fútbol, Carlos, ¿no?
1: Sí, además él no quiere despejar, la pelota le salta mal y ahí le pican la rodilla, pero fue raro cómo cayó detrás del cuerpo de Olveira.
0: Sí, yo pensé que se fue por sobre el travesaño. Así
1: fue, y las cosas que tiene el fútbol, el destino, ¿no? Que él fue el que hace el centro para el segundo.
0: Exacto, y un centro maravilloso ganando el área, y después lo de Romeo, la corrida por izquierda, Carlos, ¿no?
1: Tampoco fue tan maravillosa, compañero.
0: No, yo digo maravilloso la acción de cómo él gana el fondo.
1: ¿Cómo atropella?
0: Sí, bueno, señor.
1: Es importante que aclare, porque si no vamos a pensar que le pegó muy bien a la pelota.
0: No, lo que él hizo fue meterse con esa personalidad. Eso es lo que yo estaba diciendo a usted, que me recuerda mucho a su papá.
1: Lo maravilloso fue cómo ganó la posición.
0: Impresionante cómo va para el frente. Y eso lo tenía Virginio Cáceres, ¿no? En algún momento de su carrera también ayudando mucho a Olimpia, cómo ganaba el fondo permanentemente.
1: Es que iba siempre.
0: Arriba el balón otra vez, viene a buscar rápidamente el Lescano, recién ingresado otra vez para Romeo Benítez, y el público puede festejar todavía. Viene Romeo, Romeo que vuelve a hacer un enganche, mete la pelota por el medio. La intenta sacar ahora despejando rápidamente Jiménez, el balón que le va quedando ahora a Loyola. Loyola que quería, no podía, insiste Loyola, no pierde la pelota, le punteó el balón Romeo, ahora es lateral para Auda.
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3: Vasco da Gama está goleando 4-0 a Barraca Central con la victoria parcial de Olimpia. La tabla de clasificaciones, Olimpia directamente a octavos con 13 puntos, Vasco da Gama está con 10.
0: Correcto, Vasco ahora el que va al playoff, viene a buscar rápidamente la pelota otra vez en la salida, Rebolledo metiendo el balón largo arriba para que vaya a buscar Guajardo, cometió falta, metió el brazo, era Trojanski que se metía por esa zona. Habrá salida para Olimpia, cronometramos, prensa.
2: El tiempo cambió, es tiempo de Van S400, van 35 minutos, segunda etapa, Pato. ¿Cómo está el partido?
0: El partido está 3-1 para Olimpia. Carlos, esta seguidilla de emociones del público franjeado, ¿se debe a la personalidad del grupo? ¿A qué se debe? ¿Al empuje? ¿A qué?
1: No, lo que le faltó, yo no puedo hablar de personalidad porque para mí lo que le faltó a Olimpia hoy es personalidad. Había una diferencia técnica a favor de Olimpia que habíamos mencionado en algún comentario. Y que Olimpia no haya asumido el rol de jugar un partido con la determinación que había que hacerlo. Le hicieron el gol y entonces se soltaron. La preocupación queda del por qué no jugaron de esa manera, porque era un partido que todo lo que estamos en el estadio y lo que ven por televisión y lo que sigue en tu relato, porque es lo mismo, aunque no esté en la imagen, está tu relato que le explica todo. Entonces uno puede decir indudablemente que esto era el camino. ¿Por qué esperar? ¿Por qué no hacer? Y cuando te estás por perdido, te la jugás. Entonces es un aprendizaje puro que Olimpia lo tiene que sacar si en verdad quiere terminar ganando la Sudamericana.
0: Aquí va saliendo Ahumada. Ahumada sale jugando rápidamente por la banda derecha para que la tenga Ferrario. Ferrario tocando por la zona otra vez. Ahí está Rebolledo apareciendo otra vez para Ferrario. Quedó golpeado el conjunto italiano, que había crecido mucho, digo, el conjunto tazandino con el nombre italiano. Arriba, pelotazo largo para que vaya Guajardo. Guajardo con la pelota, gana hasta el fondo. Grita el hincha de Olimpia en la preferencia, en la zona sur, en norte y en platea. El centro, Gamarra la saca, el pelotazo otra vez arriba, sale afuera, será saque de portería para el decano.
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0: La salida será para el conjunto franjeado, que está rodeando ahora sí, Carlos, el semestre soñado, ¿no? Ganando el grupo en la Sudamericana, saliendo campeón.
1: La verdad, mejor semestre para Vitamina imposible. Ganar el campeonato después de la campaña que hizo Olimpia la temporada pasada con un grupo joven, jugadores que se tenían que encontrar en el funcionamiento y ser primero de su grupo en lo que tenía como chance a nivel internacional. Vitamina cierra unos primeros seis meses fantásticos en su estreno en el fútbol paraguayo.
0: Lescano, que quería llevarse el balón, finalmente estaba adelantado. Habrá salida que corresponde a Audax Italiano. 82-30, Provenza.
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3: A instancias del VAR se anula el cuarto gol de Vasco da Gama. Se mantiene 3-0 a favor del equipo de Vasco sobre Barraca Central. Con este resultado, Vasco va a los playoffs, suma 10 puntos en la tabla.
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1: Hay un muchacho que...

0: Sí, pero ya hubo una jugada antes que tenía para pegar, sí, y pensó porque levantó la cabeza y no se animó y tocó hacia el costado izquierdo. Pero él le pega bien, por eso es raro que no se haya animado. Ahí se animó y sacó un sablazo. Mirá que tocó el arquero, pero no pudo impedir.
1: No pudo, sí. A ver, Mario, ¿quiénes vienen?
2: Se preparan las dos últimas variantes en el conjunto de Cano. Con la camiseta 35, Franco Alfonso, y con la camiseta número 39, Luis Abreu, para hacer la cuarta y quinta modificaciones del Olimpia respectivamente.
1: Me estoy acordando, Carlos, de lo que has dicho más de una vez en el comentario sobre el tema de que lo ve por lo visto lo ve bien en la práctica Abreu. Por eso lo manda y lo manda a la cancha.
0: Es que mejoró. La primera vez entró muy bien, la segunda bajó y hoy va a tener 10 minutos menos, 10 más o menos con los descuentos, ¿no?
1: Exacto.
0: Pero él, el primer partido que frenó con vitamina, jugó muy bien, después le dio 30 en el partido pasado y no entró bien. Ojalá entre bien porque tiene condiciones. Y lo mismo por tu jugador preferido, ¿no? El que encara siempre y no toca para atrás.
1: Franco Alfonso, que contra Luqueño anduvo bien, contra Luqueño. Aquí vamos a ver, pisó pisó el área.
0: Hay que mirar el tipo de partido, ya a esta altura esto ya está, uno puede pensar que ya está liquidado.
1: Y con el tiempo que falta, sí, cronometramos.
3: 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Pato, ¿cómo está el partido?
1: Lo gana Olimpia por 3-1, lo perdía 1-0 con el gol de Raúl Cáceres y luego se vino Coyote con ese remate de fuera del área, atropellando Quintana por el medio y después Fernando Cardoso en el segundo palo.
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1: ¿Quién está sentido, Mario, en el terreno de juego?
2: Se trata del delantero flanqueado Hugo Sandoval.
1: Bueno, que recién ingresó Sandoval también a la cancha, el grandote, ahí se va recuperando. Y vamos a ir contigo, Mario, porque se viene también, y Norio contigo también, porque se viene la última variante para Audax.
2: Preparen el Audax, camiseta 32, Brian Soto.
1: El número 32, Soto. Bueno, correcto. En Olimpia vemos la variante, Mario.
2: Ingresa con la camiseta número 35, Franco Alfonso. Se retira con la camiseta 7, Fernando Cardoso. Con la camiseta número 39 ingresa Luis Abreu y deja la cancha el futbolista. Con la camiseta número 8, Alex Franco. Las últimas dos variantes en el conjunto de Cano.
1: Correcto. Y en el conjunto de Audax Italiano, Norio decía Soto, que ya está en la cancha.
2: Y el ingreso Soto dejó el campo de juego 35, Raimundo Rebolledo.
1: Bueno, señoras, señores, última parte del compromiso. Olimpia clasifica la fase de octavo de final de la Copa Sudamericana. Le gana 3-1 a Audax Italiano.
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1: Gana por arriba Sandoval, Carlos. Aquí volvió a ganar y se metía a Abreu y sacó oportunamente la defensa.
0: Buen físico. Y gana en el juego aéreo porque le bajó bien la pelota, es decir, no le bajó bien porque ganó el defensa y Abreu hizo sí el esfuerzo, pero tiene un potencial interesante, no para jugar 90 minutos, pero cuando lo necesitas te puede dar una mano.
1: Y acá aparece el centro del Escano, arriba, segundo palo, cabezazo, que cerca pasó, había ganado Juan Vera.
0: ¿Juan Vera o Sandoval?
1: Juan Vera, yo lo he visto a Vera cabeceando. ¿O fue Sandoval?
0: No, Vera.
1: Vera. Bien, correcto. La salida será rápidamente de Ahumada. Viene a buscar otra vez el balón rápidamente. La salida Piña. Ahí está Piña. Mandó el balón largo arriba para que vaya Coelho. La pelota que buscaba Trojansky, pero la saca bien Vera otra vez. El balón largo arriba. Insiste Franco Alfonso. Le pegó en la espalda. La saca Piña como puede, según decir, porque la vuelve a recuperar Olimpia. Y ahora será salida para el conjunto de Audax Italiano en la zona defensiva con un lateral.
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1: Le queda 2 minutos al tiempo reglamentario. Viene a buscar Loyola la pelota otra vez en la mitad de la cancha. Cuidado que va a buscar Audax Italiano. Hubo falta antes en la mitad de la cancha. Tiro libre para el franqueado.
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1: Habrá salida para Olimpia. después de las grandes emociones que tuvo el partido, volvió la calma y Olimpia está manejando el esférico en los últimos minutos.
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1: Va Romeo, vuelve a ganar en la banda, pero aquí el centro de zurda fue equivocado cuando Lescano había mandado una pelota larga para Romeo por el sector izquierdo. Llegamos al minuto 89.
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1: Vibra la hinchada de Olimpia en el sector sur, está ganando 3-1, se queda con el grupo clasificado octavo de final, el Lescano del fútbol paraguayo.
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1: Sale, trata de salir por lo menos Ferrari, arriba la pelota para que venga a buscarlo Guajardo. Insiste otra vez Olimpia en la banca, que se Olimpia cayó anímicamente. El Audaz italiano, la pelota metida otra vez por el medio para Franco Alfonso. Mirá cómo ganó. Y se mete Franco y sacó el remate y le pegó la pelota. Ahora Ahumada se quedó con el balón, Carlos.
2: Habrá escuchado Franco Alfonso.
1: Sí, pero tiene que animarse si tiene técnica. Por lo menos en el video que uno veía de la inferior de River encaraba. No sé qué pasó después. Y yo creo que parte de eso es lo que significa haber salido la entidad millonaria, ¿no? De River Plate. Aquí hay falta, tiro libre para el conjunto de Cano. Cronometramos, prensa.
0: 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Pato, ¿cómo está el partido?
1: Olimpia le está ganando 3-1 al Audax Italiano.
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1: ¿Cuánto más, Norio?
3: 5 minutos más, Pato. Voy a la zona de graderías para ver después la sensación de los hinchas de Olimpia.
1: Correcto. Junto a Ale Medina en el trabajo para las redes sociales. Aquí va saliendo rápidamente Ferrario. Aquí
2: nunca, tocando. Nunca, no, Norio nunca hizo ese trabajo. ¿Por qué hoy quiere hacer?
1: Porque está Ale, ¿por qué te parece? Le pillamos todo, ¿no? Aquí la salida será larga, arriba, pelotazo muy largo para que venga
0: peligro,
1: a buscar.
0: Norio, peligro.
1: Aparece Coelho, un peligro, Norio. Va metiéndose Coelho otra vez, atención con la zurda por el medio, hay que sacar la pelota. Insiste de vuelta Guajardo, quería buscar el balón. La tiene Loyola ahora presionando arriba, va Audaz Italiano. Viene a colaborar Romeo Benítez en el aspecto defensivo y la termina despejando Alan Coyote Rodríguez.
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1: Aquí salida que corresponde a Olimpia, que gana 3-1. Olimpia se queda con la llave. Repetimos las posiciones, Elvio.
4: La tabla de clasificaciones lo tiene Olimpia, clasificando a los octavos de final. 13 puntos para el Decano. Vasco da Gama a los playoffs con 10 puntos. Audax Italiano 7, Barraca Central 3.
1: Ayer entró Recoleta, Carlos. Hoy ingresa Olimpia, 2 de 2 en la Copa Sudamericana.
2: Y mañana Cerro, ¿no?
1: Mañana Cerro, claro que sí. Cerro ya está, de hecho, clasificado. Lo que quiere es buscar la primera ubicación del grupo.
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1: Y aquí trasladando la pelota al Audaz Italiano en territorio Olimpia. Balón que sale a un costado. Se va yendo el partido de a poco. Olimpia va a festejar a lo grande porque va a ganar 3-1. Es campeón del fútbol paraguayo. 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
1: Aquí viene a buscar rápidamente en la mitad de la cancha otra vez, tocando la pelota Loyola, la manda arriba para Trojaski, se mete con peligro, va Trojaski, viene la marca, el remate de Trojaski que cruza todo el pórtico de Olveira, Carlos.
2: Le dieron espacio, cruzó, pero tenía controlado y siguió con la vista Olveira.
1: Otra vez el balón en la mitad de la cancha, viene a pelear ahora rápidamente, trasladando, dejando rivales en el camino. Va Jiménez, se que va encarando, toca la pelota por el medio, de vuelta para que venga Coelho. El balón que pega en un hombre de Olimpia y va a venir la contra para Romeo Benítez. Y Romeo ya tocó la pelota para Sandoval. Y Sandoval para Raúl. Y va saliendo Olimpia en el fondo. Otra vez tocando el conjunto franjeado. Gana 3-1, clasifica la siguiente fase.
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1: Baja el ole, ole de las gradas, Mario.
3: Con cada pase franqueado baja el ole. Es una fiesta total aquí en el Defensores del Chaco.
1: Arriba el pelotazo, pelea Sandoval. Le quedó un poco incómoda, no pudo llegar al contacto con la pelota. Parecía que lo ganaba. Y aquí va a tratar de salir jugando rápidamente otra vez Audaz Italiano. La pelota que la recupera, ya traslada la pelota. Ahí está Raúl para llevarse el balón. Sigue Raúl, guapo Raúl. Le hicieron falta al árbitro, no con sanción, no. Ahora sí.
2: Hay un gesto que tengo que destacar. durante el relato, en el momento que se produjo, lo pasé de largo por otra circunstancia. Cuando hace el gol en contra, Raúl, que le pica mal esa pelota, y que cae por detrás de Olveira para ponerse en el 1-0, que lo dejaba Olimpia fuera de la Copa Sudamericana, el que va a buscar la pelota fue Raúl. Generalmente, cuando vos cometés un error tan que termina en gol en tu propio arco, querés que te trague la tierra. Pero tuvo esa actitud de ir a buscar la pelota, sino como diciendo, vamos arriba, ¿no? Y después hace la jugada del segundo como un premio a esa actitud positiva de dar vuelta a la página e ir a buscar aquello. Es un hecho para destacar lo que tuvo Raúl Cáceres en la noche de hoy en ese aspecto anímico.
1: Una de las injusticias que yo encuentro, no precisamente en la lista de 26, Carlos, pero por lo menos en la de 55, anímicamente le vendría bien estar a Raúl, ¿no?
2: No, yo no estoy de acuerdo contigo. Para mí debería haber estado entre los 26.
1: Ah, vos pensás que debería haber estado entre los 26.
2: Y si queremos atacar algún partido, necesitas de Raúl. ¿Qué?
1: Aquí, ¿cuál es el problema? Además, claro, jugador con personalidad, experiencia, en fin.
2: Sobre todo experiencia, con mucho recorrido, te garantiza 6 puntos.
1: Es cierto, sí, es un jugador muy parejo. Viene a buscar Gamarra, termina el partido, señores. Terminó. ¡Ganó! Olimpia, el Olimpia de tantas noches coperas en este Estadio Defensores del Chaco, que ha sido la casa de grandes hazañas para el decano del fútbol paraguayo, que terminó imponiéndose pese a estar con el marcador en contra en un Santiamén en un minuto 2-1, y luego ahí a escasos segundos llegó el tercero para que sea una noche más de gloria de las tantas que tiene Olimpia en su historial. Ganó Olimpia 3-1, avanza en Copa Sudamericana.
5: ¡Dale Olimpia! ¡Dale Olimpia! ¡Dale Olimpia!
6: Sí, sí, señores, yo soy de Olimpia. Sí, sí, señores, de corazón.
5: Vamos, Olimpia todavía.
1: Bien, señoras, señores, el festejo tremendo lo que se vivió esta noche. Escucho.
3: Les van a atajar a todos los hinchas de Olimpia porque van a la seguridad. Espera primero que salgan los hinchas trasandinos. Así que los hinchas de Olimpia van a permanecer todavía en el estadio.
1: Bueno, correcto. A ver, Carlos Quise, qué tremenda noche, ¿no? De parte de Olimpia, terminando jugando como tendría que hacerlo desde el primer minuto.
2: Yo diría algo distinto. Qué noche para el olimpista. Qué noche complicada, porque le faltó algo fundamental al inicio. En esa hora donde Olimpia no tenía esa rebeldía que sí mostró cuando Raúl Cáceres accidentalmente pone el 1-0 en contra y hace que Olimpia corra riesgo de quedar afuera. Ahí se sacude, ahí terminan los temores, ahí terminan los miedos e ir a buscar. Hoy ganó la parte anímica y la mentalidad y la fortaleza de la historia. Porque los que estaban en la cancha no estaban a la altura de su historia por jugar un partido decisivo y de clasificación de la manera que lo estaban haciendo. Muchos de ellos al trotecito, sin entregar todo lo que hay que entregar en un partido de esta naturaleza. Después la emoción, el empate con ese golazo de Alan Rodríguez, que indudablemente fue la figura de Olimpia por aquella primera etapa cuando se juntaba con Delmas. Después el gol de Quintana, cuando Raúl Cáceres, que había hecho que su equipo esté quedando fuera por una jugada accidental, asiste para que Quintana ponga el 2-1 y finalmente el desborde de Romeo Benítez para que Cardoso cerrara en el segundo palo y con un pase a Darret ponga el 3-1 definitivo. Este Olimpia de un semestre fantástico, con esta vitamina que fue contagiando de a poco, sobre todo ganándose primero su plantel. Hablando con propiedad en la conferencia de prensa, transmitiendo el mensaje de un tipo ganador, Vitamina Sánchez, que termina jugando con un equipo, si uno repasa mentalmente, me animaría a decir, es muy difícil que juegue frente a fuerzas parejas de la manera que hizo. Con dos laterales con proyección que no son una marca como Raúl Cáceres y Alan Rodríguez, este último la figura de la noche. Con una media cancha donde solo recupera Alfaro, pero que uno sabe que es más ofensivo que defensivo y que Olimpia ahí va a necesitar gente para ganar la Sudamericana. La media cancha donde estaba Lescano, donde termina Abreu, Franco Alfonso por derecha, Romero Benítez por la izquierda, Sandoval de centro delantero. Es decir, jugadores con alma de ataque. Estamos hablando de 7-8 jugadores con tinte ofensivo. Este es el Olimpia distinto. Este es el Olimpia que arriesgó de esa manera y que se expuso. Y señalábamos durante el trámite del partido que podía llegar el gol de contra, porque no estaba cubierto. Quedaban los dos centrales en muchas jugadas. Abierto el lado izquierdo, abierto el lado derecho y ni qué decir el medio, porque Alfaro una vez más, aunque menos que otras veces, volvió a entusiasmarse para ir demasiado y no ser el respaldo de los dos centrales. Pero Olimpia se acordó a tiempo de su historia, que no podían quedar afuera, que tenían que salir a buscar. Y cada uno le dio un poquito más de intensidad, algo que se reclamaba desde el primer minuto. Porque lo dijimos en el primer minuto, apenas inició el partido en nuestra primera participación, de cómo lo veíamos al equipo de Vitamina Sánchez, que para mi gusto, a pesar de todo, y esta gran noche de Olimpia, debería haber modificado antes para darle a su equipo lo que el partido pedía, esa rebeldía, que solo llegó con el gol en contra. Pero ¿qué importa? Era ganar el cotejo para terminar primero por delante de Vasco. Era ganar el partido para comenzar a soñar con la Sudamericana. Es largo el recorrido, pero Coto y compañía, para ponerse a la par de la historia del representativo franjeado, tiene dos meses con un Vitamina que llegó ganador, que se va el semestre cerrando de una manera fantástica. Primero en el campeonato, primero en su grupo. Un semestre alentador. Un Olimpia que hoy trajo 25.000 personas pensando en la calificación y tratando de soñar una vez más en una competencia internacional. Es el Olimpia de las noches gloriosas en partidos internacionales. No jugó bien una hora. Le alcanzaron destello de su calidad futbolística de algunos muchachos para ganar y dar vuelta al partido. La calidad individual de algunos de ellos, el remate de Alan Rodríguez, la fortaleza anímica hoy sí de Raúl Cáceres, el centro de este para que Quintana, que trata de ganarse definitivamente un lugar, haga el segundo, y Cardoso de los partidos, aunque no haya jugado bien, para cerrar la noche de emociones para el equipo de Cano. Porque nadie esperaba esta reacción anímica del Olimpia por lo que se había visto. Pero eso tiene el fútbol, por eso es tan apasionante. Nadie puede predecir. El fútbol es capaz de darte esto que te dio este equipo, que dejó aquello que necesitaba para ganar y solo con un gol en contra se animó a salir a buscarlo y lo terminó dando vuelta para que nadie discuta. Olimpia está en octavos en la Copa Sudamericana, termina ganándole bien a este Audax italiano y un Vitamina Sánchez que irá por 15 días a su país en unas gloriosas y merecidas vacaciones.
1: Señoras, señores, comentario final de Carlos Alberto Quise, presentado por...
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1: Bien, señoras, señores, ya Mario está en la zona de conferencia de prensa, el público, sobre todo la Gradería Sur, que no se quiere despedir. Escucho.
8: Sí, van saliendo los hinchas Olimpia, vamos a ver si tenemos tiempo para hablar con alguno de ellos.
1: Adelante, por favor, te escuchamos, Norio.
8: El semestre perfecto, campeón y también ganando la serie latinoamericana, octavo de final. ¿Qué se puede decir?
9: Nada, esta Olimpia está para grandes cosas.
8: Este equipo tiene mucho